0: Padre, muchos de ellos saben, aleluya, lo que le está pasando, pero lo ignoran, bendito Dios, no quieren volver, aleluya, aún tengan cáncer, aún tan enfermos, aleluya, al borde de la muerte, bendito Dios, no se quieren dar, aleluya, por vencido, bendito sea el Señor Jesús, misericordia de cada uno de ellos, Señor, de nuestros tíos, nuestras tías, nuestros sobrinos, nuestras sobrinas, nuestros cuñados, Señor, nuestras cuñadas, Padre, nuestros hijos, Señor Jesús, tú sabes que mis hijos te los presenté allá en Chicago, Señor, son tuyos, Padre Santo, háblale en la noche, Señor, en la mañana, en el día, Señor, inquiétalos, Jesús, que te busquen, Padre Santo, donde quiera que ellos estén, mis nietas, Señor Jesús, aleluya, bendice a cada una de ellas, Señor, aleluya, háblale los sueños, Padre, preséntatele, Señor Jesús, que vean, Padre Santo, la realidad, lo que es estar, aleluya, en un templo, bendito Dios, haciendo tu voluntad, Señor, sino haciéndola de nosotros, Señor, porque la voluntad de nosotros no sirve, sino es la voluntad de Dios. Dios nos enseña cómo tenemos que actuar, cómo tenemos que ser, aleluya, bendito Dios, para que así todos vean y podamos seguir por ese mismo camino, bendito Dios. Te pedimos también por nuestros nietos, Señor Jesús, nuestras nietas, nuestros amigos, nuestras amigas, bendito sea el Señor, aleluya. Bendito Dios, aleluya, porque tú eres Dios grande y poderoso, Señor. Te pedimos también por cada uno de los matrimonios de nosotros, Señor Jesús. Bendice a nuestros pastores, Miguel Ángel y Nitza, aleluya. Bendice a Angelito y a Clara, a Clarían, perdón, aleluya. Bendice a Clara y a Ángel Nieves, Señor Jesús. Bendice a Pedro Andino y Villa Andino, aleluya, bendito Dios. Bendice a José Rodríguez y a Gracie, Padre Santo, aleluya, bendito Dios, y a mucho más, a Mari y a Jonathan, Señor, aleluya, cada uno de ellos, Señor, bendícelo, Padre Jehová, aleluya, en misericordia también, Señor, de aquellos que tienen dolores musculares, Señor, dolores de espalda, dolores de rodilla, Padre Santo, bendito Dios, aquellos que están enfermos, Señor, con el antivirus, Padre Santo, esa enfermedad ébola, Padre, bendito Dios, ten misericordia, Jehová, aleluya. Los diabéticos, Señor Jesús, aleluya. Las alergias, Padre Santo, aleluya. Los que están enfermos de corazón, Padre, de pulmón, aleluya. Pulmones, Padre, de la gota, Señor Jesús, aleluya. Ten misericordia de cada uno de ellos, Señor, y súplele, Padre. Aleluya, y ayúdale, Señor Jesús. Aleluya, también te pedimos, Señor, por todos aquellos que trabajan, Señor Jesús. Con los presidentes, alcaldes, Señor, y todo lo que trabaja en la fortaleza, Señor Jesús, todo aquel gabinete, Señor Jesús, que tiene el presidente de los Estados Unidos, presidente del mundo entero, Jehová, aleluya, bendito Dios, que se pongan de acuerdo, Padre, cada uno de ellos, Señor, y hagan por lo menos un poquito bueno, Señor Jesús, de lo poquito bueno que pueden hacer por el mundo, bendito sea, Señor, aleluya, te pedimos, Señor, que tenga misericordia de los militares, Padre Santo, aleluya, de misericordia del racismo, Señor, que aún a estos días existe ese racismo, Señor, en la vida, Señor, te pedimos, Señor, que liberte a los homosexuales, Padre, liberta a las lesbianas, rompe cadenas, Jesús, a los adictos a drogas, Jehová, aleluya, a los alcohólicos, Señor, rompe todo vicio, Padre, aleluya, los que fuman marihuana, Señor Jesús, rompe todas esas cadenas, Señor, te pedimos por los que están también enfermos de cáncer, Señor, los de leucemia, Padre Santo, bendito Dios, te pedimos por aquellos que están presos en las cárceles, Señor, aquellos jóvenes a su corta edad, Señor, ya están presos en una cárcel, muchos de ellos por vida, Padre Santo, porque han matado a su padre, a su madre, o a sus hermanos, Señor, ten misericordia de la cárcel de los niños, Señor, de los hombres, de las mujeres, Señor Jesús, aleluya, que le lleven palabra tuya, Señor Jesús, a cada uno de ellos, Jehová, aleluya, y tu palabra dice, Señor, dejad los niños venir a mí y no se los impidáis, porque de tal es el reino de los cielos, aleluya, bendito Dios, gloria al poder de Dios, aleluya, tú eres santo, poderoso Dios, vamos a buscar la palabra, bendito Dios, gloria al cordero, bendito Jehová, aleluya, vamos a buscar la palabra en Isaías 32, bendito Jesús, Isaías, capítulo 32, gloria al cordero de Dios, aleluya. Tú eres santo, grande y poderoso, Jesús. Te damos la gloria y la honra, Jesús. Su palabra, Padre, va a ser leída, Señor, donde siempre, Señor, te pedimos que nos dé entendimiento y sabiduría de tu palabra, Señor, que quede costrada en nuestra mente, en nuestro corazón, Señor, y también se la llevemos a aquellos que también la necesitan, Señor. Gracias por tu palabra, Señor, porque tu palabra es vida, Señor. En el nombre del Padre, del Hijo y del Espíritu Santo. Amén. Isaías capítulo 32, bendito sea el Señor. Gloria, gloria al Cordero. Santo Jesús, la gloria es tuya, Padre. Aleluya. Santo Jesús, mi alma te alaba, Dios. Gracias, Padre, por tu amor y tu misericordia, Señor. Por tu misericordia estamos aquí, Señor Jesús. Sigue mandando tus bendiciones a la iglesia, Señor. Dios, aleluya. Bendito sea Dios, aleluya. Vamos a leer la palabra, ¿todos lo tienen?
1: Amén.
0: Gloria a Jesús. Vamos a leer la palabra y la palabra dice así, en el nombre del Padre, del Hijo y del Espíritu Santo.
1: Amén.
0: He aquí que para justicia reinará un rey y príncipe presidirán en juicio. Y será que el varón como escondedero contra el viento y como refugio contra el turbión, como arroyo de agua en tierra de sequedad, como sombra de gran peñasco en tierra calurosa. No se ofuscarán entonces los ojos de los que ven, y los oídos de los oyentes oirán atentos, y el corazón de los necios entenderá para saber, y la lengua de los tartamudos hablará rápida y claramente. Y Reún nunca más será llamado generoso, ni en el tramposo será llamado espléndido, porque el ruin hablará ruinadades, y su corazón fabricará iniquidad para cometer impiedad y para hablar escarnio contra Jehová, dejando vacía el alma hambrienta y quitando la bebida al sediento. Las armas del tramposo son malas, tramas, intrigas, inicuas para enredar a los simples con palabras mentirosas y para hablar en juicio contra el pobre. Pero el generoso pensará generosidades y por generosidades será exaltado. Mujeres indolentes, levantaos, oíd mi voz, hijas confiadas, escuchad mi razón. De aquí a algo más de un año tendréis espanto, oh confiadas, porque la vendimia faltará y la cosecha no vendrá. Temblad, oh indolentes, turbaos, oh confiadas, despojaos, desnudaos, ceñid los lomos con cilicio. Golpeándose el pecho lamentarán por los campos deleitosos, por la vid fértil. Sobre la tierra de mi pueblo subirán espinos y cardos, y aun sobre todas las cosas en que hay alegría en la ciudad de alegría. Porque los palacios quedarán desiertos, la multitud de la tierra cecerá. Las torres y fortalezas se volverán cuevas para siempre, donde descansen asnos monteses y ganado hagan majada, hasta que sobre nosotros sea derramado el espíritu de lo alto, y el desierto se convierta en campo fértil, y el campo fértil sea estimado por bosque. Y habitará el juicio en el desierto, y en el campo fértil morará la justicia, y el efecto de la justicia será paz, y la labor de la justicia, reposo y seguridad para siempre. Y mi pueblo habitará en morada de paz, en habitaciones seguras y en recreos de reposo. Y cuando caiga granizo, caerá en los montes y la ciudad será del todo abatida. Dichosos vosotros los que sembráis junto a todas las aguas y dejáis libre al buey y al asno. Aleluya. Gloria a Dios. Gracias, Señor, por tu palabra. Jehová, aleluya. Tuya es la gloria y la honra, Jesús. Bendito Dios. Gracias, Señor. Aleluya, porque tuya es la gloria. y la honra por los siglos de los siglos. Aleluya, aleluya. Amén, aleluya.
1: Gloria.
0: Voy a dejar por aquí a mi esposa para que nos cante.
2: Bendito Dios, aleluya.
0: Bendito Dios. Para la gloria y la honra de nuestro Señor Jesucristo. Aleluya.
1: Gloria, aleluya. Sí, Señor. Gracias, Padre. Poderoso de los cielos. Amén. Maestro de Galilea. Aleluya.
3: Santo.
1: Gracias,
3: Señor.
1: Cristo,
3: gloria, gloria, aleluya. Aleluya. Hermano, que el Señor le bendiga.
1: Amén.
3: Que Dios le bendiga más.
1: Amén.
3: Gloria a Jesús. Vamos así a cantar gloria un coro para alabar a Dios. Aleluya.
1: Aleluya.
3: Gloria a Jesús. Santo. Bendito.

0: Aleluya. Gloria a Jesús. Hay que estar preparado.
1: Aleluya.
0: Preparándose.
2: Aleluya.
1: Gloria al Señor. Aleluya. Gloria a Jesús.
2: Vive Dios. Aleluya.
0: Dios le bendiga a todos.
1: Amén. Gloria.
2: Gloria a Dios. Aleluya. Dios bendiga. Aleluya a la hermana, aleluya a María Esther y el hermano Eddie William Varela,
3: amén,
2: que tomaron la primera parte, que Dios los cuide y los siga usando, gloria a Dios, aleluya, allá está la beba alabando a Dios, contento, para ella no hay mal tiempo, que Dios la bendiga mucho, aleluya, qué bueno, nos gozamos con esa beba es, aleluya, y el amor de todos nosotros, gloria a Dios, aleluya, mi alma te alaba. Gloria a Jesús, las glorias de Dios, así que nos gozamos, amados, Dios me los bendiga y me los cuide, la iglesia local, Dios bendiga a los que están en la sintonía, vamos a orar por esta segunda parte,
1: gloria,
2: que como usted sabe, todos los lunes tenemos sección de preguntas, vamos entonces a orar, aleluya, y ponemos esta parte en las manos de nuestro Dios, para que se glorifique, nos bendiga, nos abre, nos llene, nos fortalezca, aleluya, y nos use conforme a su voluntad,
1: gloria.
2: Padre, gracias te damos, Señor amado, aleluya, porque tú eres el Señor Todopoderoso, confiando en ti estamos, Padre mío, y por eso nos hemos llegado a este lugar, casa de oración y puerta del cielo. Hemos orado, hemos alabado tu nombre, hemos leído tu palabra, y ahora nos preparamos, Padre mío, para esta segunda parte, que es una sección de preguntas, donde cada uno que tenga alguna duda, aleluya, de algo de tu palabra, ya sea lo que están aquí, lo que están en sus casas, Dios mío, van a tener la oportunidad, Señor amado, de preguntar. Y tú vas a tener la oportunidad de darnos palabras para llevarles a ellos en respuesta a sus preguntas. Te damos la gloria, como siempre, a ti, porque tú el que tiene sabiduría eres tú. Y te pedimos que tú, aleluya, nos uses como tú sabes usarnos, Padre. En el nombre del Padre, del Hijo y del Espíritu Santo. Recibe la gloria, Señor. Recibe la honra, Señor amado. Aleluya, aleluya, aleluya. Aleluya, aleluya, aleluya. Aleluya, aleluya, aleluya, aleluya, aleluya, aleluya, aleluya, aleluya, aleluya, y a su nombre, y a su nombre, y a su nombre, aleluya, Dios le bendiga y con una lluvia de texto bien duro, tome su lugar, aleluya, gloria a Dios, santo.
3: Gloria a Dios, aleluya.
2: Vive Dios, aleluya. Así que, amado, Dios les bendiga y les cuide. Si sintonizaste tarde, estás en la sintonía de Radio Unción Fe y Poder. En la transmisión de nuestro culto de lunes, sesión de preguntas, aleluya. Y te saludamos con amor y te exhortamos que te quedes ahí, escuchando palabra del Señor. Si tienes alguna duda de la palabra de Dios, aleluya, pues este es el momento de hacer la pregunta y aclarar las dudas que tú tienes. Lo vamos a hacer a través de las respuestas que te vamos a dar, de acuerdo a la Escritura, digo te vamos a dar, porque aquí la iglesia pues toda está preparada, aleluya, en la palabra, para poder llevarte ese consejo espiritual y la respuesta que tú necesitas. Así que Dios les bendiga, Dios les cuide, aleluya, y como siempre, yo me amparo en la teoría de ese filósofo griego llamado Sócrates. Lo que era filósofo decía, yo lo que sé es que no sé nada. Aquí el que sabe mucho es Dios, y aquí amparándolo, aleluya, en esa premisa, aleluya, abrimos la sesión de preguntas, esperando que si usted tiene alguna duda, este es el momento de escribir, de llamar, aleluya, y de manifestar, aleluya, la pregunta. Así que Dios le bendiga y Dios le cuide, y aquí estamos esperando. Gloria a Dios. No sé si por ahí ya alguien levantó la mano. Yo como que vi la hermana Clara que levantó la mano, ¿no, verdad? Pues estoy viendo visiones. Gloria a Dios. Ah, la beba fue samarita. Pero en los sabetos ya la mano levantada desde ya. Aleluya. Amén. Gloria a Dios. Así es que, amados, y no olvidándose que estamos, como siempre se lo digo, en la postrimería de un arrebatamiento, que cada día que pasa tenemos que estar más preparados y mejor, aleluya, ready para irnos con Cristo. Aleluya. Porque el Señor viene a levantar una iglesia que esté ready, que esté preparada. No una iglesia que se esté preparando. Yo escuché una vez a un pastor que dijo, hermano, hay que estarse preparando porque Cristo viene. Y yo pensé y dije, bueno, si la iglesia se está preparando, quiere decir entonces que no está preparada. Está en el ejercicio de la preparación. Aleluya. Pues entonces, si Cristo viene, se queda. Aleluya. Porque si yo uso este ejemplo siempre, si el esposo que trabaja y la mujer que está en la casa, el esposo le dice, hoy, como tú cumples años, hoy te voy a buscar a las 12 del mediodía. ¿ok? En la hora de almuerzo, de 12 a 1, para que tú comas conmigo y cenemos juntos, almorcemos juntos. Así que prepárate. Pero cuando él va, aleluya, le toca bocina y no sale nadie. Aleluya. Y como le toca bocina otra vez y no sale nadie, pues no ve por la ventana a nadie, pues entra a la casa y la busca. Oye, mujer, ¿qué pasó? Que yo vine a buscarte porque vamos a almorzar. Ay, sí, pero yo no voy a poder ir a esta hora. Tiene que ser más tarde. ¿Por qué no lo hacemos dentro de media hora? No, porque yo voy a trabajar ya mismo y no me va a dar tiempo. Así es que entonces, ¿sabe qué va a pasar? Pues vamos a dejarlo para mañana. Y las cosas que se dejan para mañana, casi siempre la gente no sabe cuál es el mañana. Gloria a Dios, aleluya. Yo no se puede dejar nada para mañana. Y hay un dicho del campo que dice, no dejes para mañana lo que puedas hacer hoy. Pero el pensador negativo dice, deja para mañana lo que no puedas hacer hoy, lo que puedas hacer hoy. Aleluya. Pero nosotros somos positivos y no podemos dejar para luego lo que podemos hacer, y máxime cuando se trata de salvación de nuestras almas, que tenemos que pelear esa batalla con temor y temblor, y no podemos dejar que el enemigo nos engañe. Jamás en la vida. Usted tiene que tener en consideración, aleluya, lo que el Señor nos ha hablado y nos está siguiendo hablando, que ya su venida está próxima. Ya las señales se han cumplido. Estamos viendo los rumores de guerra, las guerras, gloria a Dios, aleluya. Estamos viendo el hambre en diferentes lugares, gloria a Dios, aleluya. Estamos viendo, aleluya, las situaciones, amado padre, matricida, que matan los hijos, que matan los padres, hijos que matan y se matan unos a los otros, aleluya. Y es un pandemonio que se está moviendo en el mundo entero. Y no hay paz, hermano. La paz, el único que la da es Dios. Y cuando usted y yo tenemos paz, porque tenemos a Cristo, pues nos gozamos. Pero desgraciadamente no todo el mundo tiene paz. En este momento estamos aquí nosotros adorando al Señor, aleluya, y alabándolo porque Él es poderoso. Y venimos aquí a adorarlo y a servirle, y Él nos da la paz. Pero como hay otros que no lo pueden hacer, inclusive hay una gran mayoría, escuche bien, de las congregaciones del mundo que los lunes no tienen culto. Porque tuvieron culto el domingo y no quieren tener culto los lunes, hermano. Cuando es necesario, aleluya, que todos los cultos que se puedan dar, se puedan dar. Nosotros tenemos culto aquí 365 días del año y no tenemos 365 cultos, tenemos más. Porque tenemos culto todos los días a mediodía, hermano, por radio. Estamos predicando la palabra. Ahí nada más es el doble de lo que estamos hablando. Si son 365 días más 365 son 730, ¿verdad? Mal sumado. Aleluya. Entonces, quiere decir, aleluya, que estamos dando culto todo el tiempo. Porque hay gente que tiene emisoras de radio, que Dios se las ha dado, se las han pedido a Dios para llevar palabra, pero lo que están haciendo es pidiendo dinero, y lo que están haciendo es que están dejando espacios no cubiertos. Y son tan malangochas, ¿verdad?, que ellos pues no pueden impartir o dejar tiempo para aquellos que quieren predicar la palabra, para que así se mantenga, aleluya, la palabra predicándose, sino que si no son ellos, no son nadie. Y son muy egoístas, y eso no se puede. Hay que buscar personas que estén dispuestos, que Dios los use, y ponerlos ahí a predicar. Y así se mantiene, aleluya, llevando la palabra a uno. Por eso que aquí la mayor parte de los hermanos predican, y todo aquel que quiere un programa de radio lo va a tener. Aleluya. Y aún gente que no están con nosotros aquí, que están en otras congregaciones, nosotros les permitimos que tengan programas de radio. Hasta de Venezuela está la hermana Gloria Contreras, aleluya, que transmite todos los jueves desde allá abajo, gloria a Dios, y el hermano Esteban Mierre, su esposo. Y también desde Puerto Rico tenemos a nuestra hermana y amiga, compañera de milicia, evangelista Maribel Vélez, de Las Marías Puerto Rico, que transmite todos los sábados, aleluya, a las 8 de la noche. Y tenemos, aleluya, también a nuestra amada hija, que también ella transmite los cultos de allá. Y ella no los transmite en vivo, pero sí los que transmite los martes, aleluya, a las 6, ¿verdad? 7 de la noche. Así que, y nosotros aquí, todos los cultos, aleluya. Más nuestros pastores asociados que tienen su aleluya, su programación también, aleluya, a las 10:30 de la noche los lunes y viernes también, gloria a Dios, aleluya, y a Dios le damos la gloria porque cada día pues se dejan usar también por el Señor. Y también nuestros evangelistas, a María Estel y Eddie William Varela, que tienen programas radiales todos los miércoles, aleluya, a las 11 de la mañana, aleluya, llevando palabra por ahí a todo el que la necesite, aleluya. Y ha habido programadores que se han unido con nosotros, y nuestros pastores de Yonkers, Virginia y Pedro Andino, que tienen programación los jueves, aleluya, a las 7 de la noche, todos los jueves, aleluya. Y todo aquel que ha venido, que se ha unido con nosotros al ministerio, le hemos abierto las puertas para las radios. Pero no todo el mundo quiere predicar en la radio, como tampoco todo el mundo no quiere predicar. Hay gente que Dios le dice que tienen que hacerlo y no lo hacen. Aleluya, yo no sé dónde van a ir cuando el Señor los llame a cuenta por no haber llevado la palabra que Dios les ha dado y ganar almas, que es lo que nos ha mandado el Señor. ¿Y cómo podemos ganar almas si no llevamos la palabra del Señor? La Biblia lo dice, yo no lo digo. Oirán si no hay quien les predique. Tiene que haber quien les predique. ¿Verdad, Samara? Aleluya. Ah, santo. Ella está por ahí que, ¿verdad? ¿Tú quieres predicar también? ¿Verdad que sí? Eso es, ahí alaba Dios con gozo. Allá se goza ahí. Aleluya. Sí, señor. Eso es. Ese moñito que tiene ese lacito precioso. Que Dios la bendiga. Bueno, así que sesión de preguntas open. Vamos a ver alguien que tenga alguna duda de ahí, de algo que leyó. Acuérdense que el que sabe mucho aquí es el Señor. Aleluya, y si nosotros no podemos contestarle la pregunta que usted haga en el momento que la haga y hay que preparar un estudio, lo preparamos. Porque hay preguntas que no se pueden contestar con una sola respuesta, tiene más. Y no vamos a dejar los votos, porque un cuchillo voto no corta, un machete voto tampoco, y un cristiano voto, ¿a dónde va? Aleluya, votado, está votado. Gloria a Dios, aleluya, amén. Así que vamos a ver quién dijo yo. Aleluya, santo, gloria a Dios. Y si lo alaba, te goza. Si no, pues tenemos palabra de Dios también. Estamos estudiando la palabra. Gloria a Dios, aleluya. Estamos en el libro de Eclesiastés y la estamos estudiando todos. ¿Por qué? Porque todos tienen participación, donde todos hablan. Y yo entiendo que si hay una iglesia capacitada para llevar palabra del Señor, aleluya, es esta. Aleluya. Porque han aprendido, han puesto por obra lo que han aprendido, aleluya, y se dejan usar. A Dios le doy la gloria. Acuérdense que la gloria no es de nosotros, ni mía, porque yo les enseño, ni usted porque predica, aleluya, sino de Dios porque nos fortalece, nos usa y nos da sabiduría. Aleluya, y siempre nos estamos gozando. Estuve hablando hoy con mi compañero de milicias, allá en Brownsville, Texas, con el pastor José Hijo Rodríguez Junior Chilo, le manda saludos. Aleluya, y hay que seguir orando. Ellos piensan, pues, para agosto, ¿verdad? Lo más seguro, pues, venir para acá. Estamos en esa ya. Ya me dio hasta una fecha, pero yo lo voy a dejar pendiente todavía. Para después, luego se la voy a informar. Pero sabe que para agosto vamos a tener campaña. Que los hermanos vienen de allá. También vamos a aprovechar y de una vez llevarlos, aleluya, a Yonkers. Para que allá nos predique un domingo. En esa semana mismo, la semana está aquí. Y el domingo vamos a predicar desde allá. Aleluya, para que así la hermana los conozca, ella está deseosa de conocerlos, aleluya, a él y a su amada esposa. Así que Dios me los bendiga y me los cuide, aleluya, y bendiga la congregación que ellos pastorean. Y vamos a orar, yo tengo que llamar, mi amor, a la hermana Mendoza, por favor, acuérdame después que yo salga de aquí, porque es urgente eso. Es una situación que ella tiene con un pie y nosotros sabemos cómo podemos proceder a la cura de ese pie para que pronto esté bien, además de orar a Dios, pues, como también Dios nos da facilidades de aprender cosas que las podemos utilizar. Y yo me acuerdo cómo estaba aquel hermano allá en ¿dónde fue? ¿En Guatemala? No, en El Salvador fue. En El Salvador. No, Guatemala. Salvador. Un pastor estaba perdiendo la pierna. Y el testimonio es, y la gloria es de Dios, ¿sabe? Antes que se me olvide, y usted no se lo olvide tampoco, la gloria es de Dios. La doctora le dijo, ¿sabe? Esa pierna hay que botártela. Y él miró así, la miró. Y él dijo, no, yo tengo fe que Dios puede hacer un milagro. Y salió de allí contento y gozoso. Aleluya. Salió de allí, aleluya, pues esperando que lo que él dijo se cumpliera. En ese tiempo llegamos nosotros allá. Cuando me hablaron, yo dije, venga para acá. Y él no quiso quitarse los zapatos. Decía, mire, hermano, es que hiede. Nosotros llamamos aquí a pesta, pero era terrible. Estaba podrido, hermano, el centro del pie. Y yo creo que ya traje fotos de cómo estaba eso y cómo fue que el Señor lo sanó y cómo quedó. Él está vivo, sigue pastoreando, el pie está sano, se puede poner zapato. ¿Y quién lo hizo? Cristo. Y a su nombre, gloria. Porque el Cristo de la gloria, amado, es poderoso para hacer milagros, prodigios, portentos y maravillas. Solo tenemos que creer, porque la Biblia dice que para el que cree, todo es posible. Y Dios lo libertó. Y así mismo, pues Dios, aleluya, cuando íbamos por esos lugares, cuando vamos, pues Dios sana gente. Por eso es que nos invitan, porque están sacando una bendición de ahí. Y a pesar de que el mensaje es duro, pues muchos tapan los oídos con algodón y después entonces van para que Dios los sane. Gloria a Dios, aleluya. Y algunos cuando se le hace el llamado no quieren caminar. No, porque ellos van simplemente a buscar un milagro. Pero qué pena que ellos vayan a buscar un milagro, pero no quieran a Dios que hace los milagros. Esa es a mí la pena que me da a mí. Y así nos ganamos nosotros a una joven allá, que es amiga nuestra, allá en El Salvador, se llama Blanquita. Aleluya. Y yo lo digo porque es un testimonio. Y ella lo sabe. Aleluya. Y el esposo, ellos nos quieren mucho a nosotros. Ellos son muy especiales para nosotros y nosotros para ellos igual. Y siempre que vamos allá nos invitan a comer pupusas allá a la plaza. Y nosotros los invitamos a comer comida puertorriqueña allá en la casa de los hermanos. Y compartimos. Aleluya. Y esa muchacha no quería pasar al frente. Fue de visita porque ella tenía una enfermedad. Aleluya. Y ella lo que quería era, pues, ser sanada. Y qué cosa, hermano, que la gente quiere ser sanado del cuerpo, pero no del alma. Cuando la importancia más grande es ser sanado del alma. Porque usted ser sanado del alma, usted tiene cabida y entrada al reino de los cielos para siempre. Pero cuando usted es sanado del cuerpo, pero el alma está podrida, hirionda, aleluya. Entonces, usted se sana del cuerpo, pero su alma está perdida y usted no se va con Cristo. Y aquí la cuestión es la salvación del alma, es lo más importante. No es otra cosa que no sea la salvación del alma. Aleluya. Y yo la llamé y dijo que no. No quiso. ¿Yo quiero aceptar a Cristo? No. ¿Usted ama a Cristo? No, dijo bien duro. Porque con la gente cuando dice no es no, el diablo se le mete adentro, hermano, y eso es terrible. Y luego entonces yo la dejé quietecita, no dije más nada. Pero cuando seguí llamando a los hermanos, aleluya, para que estaban enfermos, se hizo una fila bien larga, que era como de aquí a la cocina, allá abajo, y daba vuelta para la gente recibir sanidad. Y cuando miro, creo que la segunda, ¿verdad, mi amor? Era por ahí, como la tercera era ella. Y el Señor me dijo, mira. Señor me dijo, mira, y yo la voy a sanar, mi siervo, si tú me lo pides. Y yo le dije, amén, Señor, gloria a Dios. Y entonces me miré, yo estaba en este lado, porque es un templo de dos naves. Y me fui para el otro lado. Y le dije, oiga, usted. Y me miró. ¿Usted viene porque tiene algún problema de salud y quiere que yo ore, verdad? Y me dijo, sí. Porque el día anterior Dios había sanado a su hijo. Aleluya. Y no sé ni qué era lo que tenía él. Le había puesto plata o oro en una muela. Y ella vio eso y ella pues vio que el milagro se hizo. Ella quería pues recibir un milagro. ¿Y qué sucedió? Yo le dije que si quería a Cristo y me dijo que no. Ah, pues no se quede ahí que yo no voy a orar, le dije. Se puede oír porque yo no voy a orar por usted, porque si usted no quiere al que hace los milagros, aleluya, ¿cómo va a querer un milagro? Yo no entiendo eso. Dios. Y se fue así, mire, como chavo del ocho. Y se fue para allá y se sentó, se tiró en el asiento. Bendito Dios. Es una mujer inteligente, ¿sabe? Negociante que ha hecho un capital con negocio, vendiendo gallinas, huevos, tiene un colmado en la casa y es inteligente. Y el esposo también, el esposo estuvo en Estados Unidos y se fue para allá a vivir con ella porque ella allá hizo su vida. Él no tenía ya que venirse para acá porque ella podía trabajar ahí. Y así debe ser, hermano, que cada quien trabaje donde está. Pero la gente piensa que cuando vienen a Estados Unidos los chavos están en el río, que tú los puedes pescar como los peces. Y tiene chavos para todo el tiempo. Y eso no es así. Así que los que me están escuchando allá en Centro y Sudamérica, mire, hermano, ahí donde usted está, usted puede vivir bien si le da la gana, si trabaja y se esfuerza. Primero buscando a Cristo. Pero si usted, aleluya, no hace el esfuerzo por vivir bien, no va a poder vivir bien. Y es que a la gente lo que le gusta es el sandame, el santoma, pues. Entonces la gente rápido piensa, espérate, allá hay SSI, el sueño americano, allá hay cupones. Allá hay welfare, hay que irse para allá porque el gobierno mantiene a la gente. Y en un momento dado, sí, porque aquí un chojo de vago, hermano, que había y el gobierno los mantenía, pero ya no es así. Ahora el gobierno está investigando. Y hay mucha gente que están aquí viviendo y pagando lo que cogieron cuando llegaron. Porque Estados Unidos los deja. Aquí el gobierno de Estados Unidos los deja suertecito por ahí, suelto como gavete, y sigue. Y sigue, y después cuando lo dice agarrar, le tira un lazo como al caballo, ¡ya! Y lo ajanta para acá. Agárrate ahora, que ahí voy yo. y tienen que pagar. Y después que tienen que pagar y todo lo que debían, los zumban para el país donde eran ellos. Gloria a Jesús, así es. Así que piensen que aquí esto es el Edén, están equivocados. El Edén era donde estaba Adán y Eva. Y ahí estaban y ya eso se acabó, el Edén, ya no hay Edén. Aleluya, en ningún lado. Gloria a Dios. Mi alma te alaba. El Edén está en el lugar donde está la pareja de matrimonio cristiano, que vive en un Edén porque son cristianos. Aleluya, de ahí en fuera no hay Edén. Gloria a Dios. Aleluya. Así es que, gloria a Dios, pues, mi consejo siempre es ese. A mí cuando allá me preguntan, hermano, ¿y qué usted cree? Yo me puedo ir para allá, para Estados Unidos. Yo le aconsejo que se quede aquí. Esta es su patria. Y tiene que comerse una tortilla o un tamal, aleluya, solo en el día, lo va a comer con gozo y alegría. Allá va a tener problemas, ahí ladrones, allá tiene que trabajar duro. Si no trabaja, no come. La Biblia lo dice, que si no trabaja, que no coma. Aleluya. Y el gobierno muchas veces, aleluya, esas personas que son así siempre están investigándolos a ver qué son y dónde salen. Porque aquí viene mucho que vienen de allá de Centro y Sudamérica y son personas que han estado presos, son asesinos, ladrones, aleluya. Y claro, el gobierno de esos países los suelta porque no quieren tener a esa gente ahí. Aleluya. Pero cuando llegan aquí, aleluya, paran presos algunos. Y hay muchos que están presos ahora mismo, pero no es porque entraron clandestinamente, es porque han violado la ley. Después que se le ha dado la entrada, aleluya, han fallado y han matado gente y han hecho cosas negativas. Y la ley, aleluya, aquí es fuerte. En esos lugares quizás también, pero aquí es más fuerte en unos aspectos. Gloria a Dios. ¿Verdad que sí? Sí, señor, así es. Dice la verdad que sí. Eso es verdad. Está adorando a Dios ahí. Gloria a Dios. Amén. Bien, pregunta. ¿Nadie hizo pregunta? ¿O fue que, de dónde salió eso que yo estaba hablando ahí? No fue una pregunta, ¿verdad? No. Aleluya. Sí, porque hay que aprender, y el que quiere aprender hace preguntas. Yo siempre uso este testimonio, ¿verdad? Y lo he dicho muchas veces aquí, que yo cuando estaba en Puerto Rico, yo, igual que aquí, yo no sabía inglés. Aquí un poquito me defiendo ahora. Aleluya. Pero no es porque yo lo aprendí, me puse a estudiarlo. No he estudiado inglés. Aleluya. Pero yo siempre estoy pendiente de cómo se llama eso, cómo se llama aquello. Mi esposa, pues, vivió en Chicago, aprendió allá en la escuela y a veces sabe un poquito inglés. Y yo le pregunto, ¿y qué? ¿Y esto? ¿Y aquello? Porque yo quiero aprender. Pero, gloria a Dios, aleluya, cuando yo estaba en la escuela superior, tenía un profesor, que yo se lo he dicho muchas veces a ustedes, que se llamaba Andrés Jolón Marrero. El segundo apellido de él era Marrero. Aleluya, era un excelente maestro. Gloria a Dios, aleluya. Y una de las cosas que él decía era, y era en beneficio mío, aleluya, decía, a mí me gusta Miguel como estudiante de inglés, porque él, cuando yo le pregunto algo, lo sopla por ir para abajo, aunque sea un disparate, no le importa, porque así es que uno aprende, diciendo disparate, porque entonces se corrige y aprende. Y cuando a ti te corrigen una vez, tú aprendes. Ahora, si eres demasiado de mal criado y la mamá te corrige y no haces caso, aleluya, porque eres bien mal criado demasiado, pues no aprendes. Pero cuando uno está dispuesto a aprender, aprende, hermano. Aleluya. Y yo me acuerdo que él enseñaba un inglés muy diferente a los demás maestros que yo había tenido. Enseñaba un inglés conversacional, o sea, que te daba las oraciones en español y tú las ponías en inglés y aprendía. Me acuerdo que había una que decía, he's a low down fellow, que él es un cualquiera, down fellow, ¿verdad? Y entonces él es un cualquiera, he's a low down fellow. Entonces, pues ya aprendí eso. Y cuando yo quería decirle eso a alguien, se lo decía. Me acuerdo una que decía, ellos siempre se están burlando de mí. They are always making crass out of me. Siempre se están burlando de mí. Me están diciendo, ¿sabes? Burlándose. Y así había muchas oraciones que yo me las aprendí y las he usado en varias conversaciones que yo he tenido con personas, hermano. Aleluya. Luego cuando fui a la universidad, lo que me ayudó a mí a poder obtener una B, si yo no sabía inglés, en la universidad tú tienes que tener, si quieres, de 80 o más. Si quieres A, más de 90. Y no tuve A porque el maestro decía que la A era para él, que la A no era para nadie. La B era para uno y para el libro. Y la A para él. Gloria a Dios. Pero sí, aleluya, el maestro se dio cuenta cuando me escuchó, aleluya, que él me hacía una pregunta y yo le contestaba. A mí no me importaba que saliera un disparate y él me corregía. Porque cuando uno es corregido, aprende. Aleluya. Pero cuando tú te quedas mudo y callado y no te dicen nada, nadie sabe de lo que tú adoleces. Nadie sabe cuál es tu problema. Es como todo. Si tú no le cuentas los problemas al Señor, aleluya, Él lo sabe porque Él sabe todo. Él es omnisciente, pero Él quiere que tú le hables. Entonces te aprieta con el problema, te deja que el problema te apriete y te sacrifique para que entonces, aleluya, tú le pidas y Él te conteste. Y Él siempre contesta nuestras peticiones, ¿cierto o falso? Él nunca falla. Amén. Vamos a ver si surgió una pregunta por ahí, alguien que se lo puso allá en la casa. Mira, a ver. ¿Ah? ¿No hay pregunta? Ah, hermano Eddie. Está bien. Trate de hacerla, que nosotros le vamos a ayudar a hacerla y a contestársela si podemos. Si no, oramos a Dios. Adelante.
4: Respecto
2: a
4: la pregunta era, Dios le bendiga, hermano.
2: Amén.
4: Era sobre, se recuerda de Jacob, que Jacob iba a tener la bendición. Entonces, Esaú era mayor y Jacob era menor.
2: Sí.
4: Y ya Dios le había hablado a ella que el mayor le servirá al menor. ¿Por qué ella entonces nunca se lo dijo a ellos? ¿Y por qué tuvo que hacer todo eso para que Jacob fuera el bendecido por Esaú?
2: Lo que pasa es que como el tiempo moderno, en el tiempo antiguo también y bíblico, había la preferencia. Acuérdese que Esaú era el del papá y Jacob era el de la mamá. Era, vamos a hablar acá, un mama's boy. Aleluya. Ahí estaba él, aleluya. Por eso cuando le tocó salir de allá, aleluya, de donde estaba, aleluya, con el suegro, aleluya, ya venía con miedo, porque se iba a tener que enfrentar con Esaú. Y él sabía que Esaú no era cualquier pellizco de ñoco, como dicen en el campo. Había que batallar. Pero Dios entonces lo fortaleció. Dios le habló. Y cuando él iba al encuentro con Esaú, Esaú también iba al encuentro con él. Porque ya como hermano había aprendido que tenía que perdonarlo, que tenía que buscarlo y tenía que tener relaciones filiales con él, de familia. ¿Qué tiempo pasó para que tuviera eso? Bastante tiempo. Y acuérdense que Esaú era hosco, era del campo. Él era un cazador, él no era un pellizco de ñoco. Aleluya. Pero Jacob, no. Jacob era el de mami. Era como el pajito faldero de la familia. Gloria a Dios, aleluya. Amén. Y la experiencia que tuvo con Labán le ayudó, aleluya, a prepararse para el encuentro con su hermano Esaú. Y así pasa con mucha gente, que ellos piensan unas cosas como que van a pasar y no es así. Aleluya, a veces tú piensas, si voy allá y le pido que me fíen una compra, me va a decir que no. ¿Qué yo hago cogiendo compra fía? Mas, sin embargo, a lo mejor Dios ha tocado a ese hombre y cuando tú vas, tú le dices, mire, yo vengo aquí. No, yo sé, tú necesitas una comprita, llévatela. Y me la paga poco a poco. Aleluya. Eso es así. Porque a mí han ido personas a tomar dinero prestado. Y cuando van, aleluya, ya yo le digo, no, ya Dios me habló, que te lo diera. Aleluya, pero no te puedo dar completo lo que tú me pides, pero te voy a dar la mitad. Porque de lo que tengo lo voy a dividir mitad para ti, mitad para mí. Aleluya, aleluya, porque tampoco puede quedarse uno en ti. Aleluya, y ahora en este tiempo donde la gasolina está más cara. y los suministros del hogar también, los comestibles están más caros. Ahora usted viene y compra, por cierto. Fui a un sitio hoy donde vimos, mi esposa dice, yo no los vi los guineos, mi amor, fíjate. Tú los cogiste, yo los pagué, pero yo no los vi. Pero me dice que parecen plátanos, unos guineos. Y fue, usted pasa por ahí un sitio que hay por ahí, una tienda, que venden plátanos y guineos. ¿Cómo se llama la tienda esa? Yo no lo voy a decir, pero se llama Ideal. La Ideal. Y ahí venden de todo barato y venden buen pan también, pan de Puerto Rico, aleluya. Y usted consigue lo que usted no consigue ahí, hermano, ni en China lo encuentra, porque hay muchas cosas buenas, aleluya. Y a mí me gusta ese colmado porque está cerca de aquí. Antes había que ir de lo otro, que es de esos mismos, pero está más lejos, aleluya. Pues ese no, ese está cerquita y tú vas y la gente atiende a uno bien, ya las personas los conocen a nosotros y nos saludan. Y como siempre vamos ahí, nos encontramos personas que conocemos también. Ahí mismo nos hacemos amistades con ellos. Aleluya, cristianos. Hoy me encontramos uno cristiano, un varón. Y antier una hermana que se parecía a la hermana Santana. Y usted se parece a la hermana Santana, yo le dije. Ella no sabe quién es, pero era una persona buena, yo le dije. No era mala. Gente estuvo hablando con nosotros. me preguntó dónde era el templo, y a lo mejor un día de esto pues vamos a tener por ahí. Usted ve que alguien que llega, ya usted sabe que nosotros donde quiera que vamos invitamos a las personas. Aleluya. Y ella conoce a mi primo, que fue pastor aquí en Pensilvania, igual que el hermano también, a Darío Cruz, que la esposa es la pastora ahora. Y no sé si ella está pastoreando porque está enferma. Y yo creo que hay otra, ya hay otra. Ajá, hay otra gente ahora, y me dicen todos los que me dicen a mí que no es igual. Lo que pasa es que hay pastores que a veces achican la palabra. ¿Qué significa achicar? Como cuando usted cogía la vaca y la achicaba bien cerquita para poderla ordeñar, pues achican la palabra. Aleluya, la ponen pequeñita y no le dan el realce a la palabra que tienen que darle. Para ello hay, para allá había otras cosas, ¿ah? Sí, uno se da
1: cuenta también.
2: Sí. Sí, uno se da cuenta que no es lo que es, que no es.
1: Gloria a Dios.
2: Amén, pero como nosotros pues estamos por acá y cada quien está por allá y qué sé yo, los respetamos, los amamos. Yo tenía a mi primo, que era mi primo, no era cuestión de que era un primo lejano o un primo coyunto, era un primo de verdad. Él era sobrino de mi abuela.
3: Aleluya.
2: Aleluya. Era hijo de tía Isabel, que era hermana de mi abuela. Gloria a Dios, aleluya. Era de la familia de verdad. Mi alma te alabe. Es una familia grande, ellos. Tienen hermanas y tienen hermanos que yo los he conocido aquí. Aleluya. Y no sé, me dijeron que Papo había muerto, ¿verdad? Papo Cruz. Me dijeron que sí, que había muerto. Sí, era uno de los más jóvenes que ella de allá de la casa. No tan joven, ¿verdad? Porque las muchachas eran más jóvenes que él. Gloria a Dios. Pero era también de la familia, era hermano de Darío. Y Huizo, que era hijo de Darío también, que era... Él era tenía un llamado al pastorado. Lo que pasa es que la gente a veces no se ajusta. ¿Te entiendes? Y cuando tú esto dices a ti que tienes un llamado al ministerio, tienes que ajustarte. Y tienes que comenzar a obedecer y hacer la voluntad de Dios. No puedes quedarte en tu casa ni hacer lo que te dé la gana, porque en el Evangelio tú no puedes hacer eso. ¿Cuántos ministros hay por ahí que están echados en la casa? Y dice que son pastores. Yo no lo creo, porque un pastor debe estar pastoreando. Y si no está pastoreando, debe estar congregándose. Porque yo cuando vine de Puerto Rico, yo era pastor y sigo siendo pastor, porque el llamamiento del Señor es para siempre, y los ministerios igual. Pero yo busqué dónde congregarme y qué hacer hasta que Dios del cielo me dio lo que Él quería darme aquí, hasta la emisora de radio y televisión, lo que fuera. Aleluya, y aquí estamos.
1: Aleluya.
2: Porque uno tiene que esperar con calma, esperar y convertido a Cristo de verdad. Aleluya, y haciendo lo que Dios quiere que hagamos. Esa es la manera. Cuando nosotros hacemos eso, hermano, Dios nos va a respaldar en todo y nos va a ayudar. Eso es lo que tenemos que hacer. Así que vamos entonces ahí donde estábamos. Acá, aquella persona se quedó con el texto a quien le tocó para que lo busque por ahí en Eclesiastés. ¿Estamos en el 5 o en el 6?
3: En el
2: 6. ¿En el 6 qué? 6:12. ¿A quién le tocó? Amén. Pues la persona que tiene el 11... pues puede, aleluya, hablar de los dos, 11 y 12. Leerlo.
1: Aleluya, Dios, aleluya.
2: A hermana María Esther le tocó el 11. Aleluya. Ella va con 11 y 12. A la carga por ahí para abajo. Gloria a Dios.
0: Dios le bendiga.
2: Amén.
0: Eclesiastés 6, 11 y 12.
2: Aleluya. Amén.
0: Dice: ciertamente las muchas palabras multiplican la vanidad. ¿Qué más tiene el hombre?
2: Amén.
0: Porque ¿quién sabe cuál es el bien del hombre en la vida? Todos los días de la vida de su vanidad, los cuales él pasa como sombra. Porque ¿quién enseñará al hombre que será después de él debajo del sol? Bueno, ciertamente las muchas palabras multiplican la vanidad. No entiendo, pastor.
2: Amén. Ajá.
0: No entiendo.
2: Ah, ¿no entiende? Estamos en el verso 11. Bueno, es sencillo. Ciertamente las muchas palabras multiplican la vanidad. Porque hay gente que son vanidosos y a través del verbo, de la palabra, lo manifiestan. Y muchas veces, mientras más hablan, más vanidosos son.
1: Gloria a Dios.
2: Y mientras más vanidosos son, más pecadores son. Aleluya, porque Dios no quiere en el ser humano que le sirve a él vanidad.
1: Exacto.
2: Por eso Eclesiastés dice: vanidad de vanidades, todo es vanidad.
0: Sí, y ajá, creo que es en los Proverbios, Ajá. Que dice que en las muchas palabras hay pecado.
2: Sí lo dice.
0: Y hay, hay personas que hablan mucho y en la lengua y en lo que hablan, pues entra el pecado.
2: Ahí entra, porque se ponen a hablar hasta lo que no le preguntaron. ¿Entiendes? Hay personas que van a, usted los ve, y son personas adultas. Porque los niños siempre hablan mucho, pero son adultos los que yo estoy hablando aquí ahora. Personas que conocen lo que es bueno y lo que es malo. Que los ven a ustedes y empiezan a hablar. Y ahí saltan a hablar de fulano y mengano. Y a veces hay que mandarlos hasta callar porque, aleluya, o tratar uno de me voy porque tengo que salir, qué sé yo, y dejarlo. Porque si no, hermanos, van a embriagar, aleluya, con palabras de basura a toda la humanidad. Aleluya. Y ellos no, ellos son buenos, ellos son los mejores. Ellos son nenes de senos.

0: líquido con la lengua a la vaca. ¿Usted no lo ha visto? Aleluya. Y hay gente que tiene esa lengua tan larga y viperina, una lengua falsa y terrible. Y uno a veces, pues, con esa gente no debe uno juntarse mucho porque eso te contamina. Gloria a Dios. Porque algunos, pues, no tienen esa lengua tan larga, pero se juntan con la gente que son lengua y largo y como que se le afila la lengua poquito a poco también. Y comienzan a añadir. Es más, hay gente que tú no le preguntas nada, lo están oyendo y se levanta la... No, sí, yo sé porque esto. ¡Wow! ¡Qué terrible! En vez de quedarse callado usted, mire, que se queda callado no peca. Porque usted no sabe si lo que están hablando de esa persona es cierto o no es cierto. Aleluya. Y cuando nosotros, aleluya, nos pasa eso, tenemos problemas. Yo me acuerdo una vez, y le voy a decir cuál fue la pastora, llamaba Lucy, y sigue viva. El esposo es pastor. Estaban en una iglesia pentecostal MI de Palmarejo. Y entonces ahí el tema en los púlpitos de aquella época era Miguel Majero. Se ponían a predicar y no, que un pastor por ahí, todo el tiempo paraban conmigo. Y alguien de la congregación levantaba la mano para decir una mentira y seguían por ahí con la mentira. Aleluya. Y un día yo estaba en un culto, aleluya, con un pastor que me invitaba a predicar, que también era de esa misma, de ese mismo grupo, pero que no hacía eso. ¿Sabe? Era diferente. A que al final terminó haciendo eso y terminó muerto. Aleluya. ¿Y quién terminó en la iglesia de nosotros? La esposa. Para que usted se dé cuenta, cosas que Dios hace con nosotros que yo no le he visto que lo hace con nadie hasta ahora. Y ella terminó con nosotros en la iglesia. ¿Y sabe quién se la ganó y quién la invitó? Mi suegra, hermana María. Aleluya. Mi alma te alaba. Entonces, ese hermano era pastor y yo lo quería mucho. Éramos bien unidos. Tanto era así que cuando él necesitaba respaldo, él me llamaba. Mire, yo necesito respaldo por una campaña que viene gente y a ver si usted puede estar conmigo. ¿Cuántos días yo voy a estar? ¿Cuándo dura la campaña? 3 días, yo voy a estar 2. Voy a estar con usted. Y me dijo, pues yo le vamos a dar los especiales. Muy bien, no hay problema. Y los íbamos y nos gozábamos allí. Y entonces esa hermanita me vio que yo estaba allí. Yo saludé y todo eso. Y cuando le dieron la parte a ella, dijo... Yo quiero pedirle perdón al hermano Marrero. Yo me quedé. Yo sabía de dónde venía. Tú estabas. Le quiero pedir perdón al hermano Marrero. Porque yo sin conocerlo estaba hablando de él. Pero como hablaban de él, pues yo seguí por ahí para abajo moviendo la lengua. Usted no sabe, no conoce a una persona, no hable. Aleluya. Si usted conoce a la persona y sabe que está mal, aleluya, y entra dentro del mensaje de la palabra, porque hay gente que está mal y son predicadores y hay que señalarlos. Pues amén, pero no vaya por ahí señalando, sin ton ni son, hablando como los locos. No, señor, no lo haga, porque luego va a tener que arrepentirse. ¿Y qué pasó con esa hermanita? Pues tuvo que pedir perdón y arrepentirse. Nos unimos y después estuvo pastoreando allá en Comerío. Que yo me acuerdo que allí cantó Miguelito, el de tía. Miguel cantaba. Y cantaba unos himnos y cantaba bien. Había que subir por Maná, por ir para arriba a Dos Bocas, y cruzar y bajar como si fuera para Bajanquita, y por ahí quedaba la iglesia. Y hasta allá abajo iba yo con la iglesia. Íbamos todos. Nosotros no escatimábamos en tiempo y espacio. Tampoco escatimábamos en distancia. Nosotros en el Señor, mi hermano, caminábamos para donde fuera. Aleluya, a veces una hora o más de camino para llegar al templo, había que ir temprano, porque nosotros habíamos aprendido que el cielo es más lejos y vamos para allá. Aleluya, y si queremos ir para el cielo hay que compartir, hay que unirnos. Y estuve unido con ese varón hasta que al final pues se puso como loco y le dio conmigo y se puso a hablar. Aleluya, y ahí lo cayó el Señor. No se levantó, cayó reventado. Aleluya, como un zapato viejo, ahí quedó. Y a mí me dio mucha pena, porque yo lo amaba mucho. Un hermano que era muy, muy especial para mí, como amigo. Porque cuando él empezó en Puerto Rico a cruzar, a predicar la palabra, yo también estaba empezando. Gloria. Y nos unimos, eran los novatos de esa época. Gloria a Dios, y nos gozábamos. Pero usted no puede cambiar, hermano. Usted tiene que ser el mismo siempre.
1: Gloria.
0: Si usted es imitador de Cristo, tiene que aprender que él es el mismo ayer, hoy y por los siglos. Pero si usted hoy de una manera y mañana de otra, usted no va para ningún cielo. Aleluya. Y hay cristianos que cuando llegan al Señor por primera vez, óigame, comen pejo cru sin asarlo ni freírlo. Gloria a Dios, aleluya. Pero luego pasa el tiempo y ya se cree que sabe.

0: demasiado y se ponen a cuestionar a las personas que saben palabras, que conocen a Dios, que Dios los ha llamado. Aleluya, porque Dios llamó a una persona, tú tienes que respetar ese llamado que Dios hizo. No te puedes meter, inmiscuirte en contra de esa persona. Y eso también es dentro de las congregaciones, que Dios usa a personas y hay otros hermanos que se levantan en contra por celos diabólicos. Aleluya. Y eso no puede existir en la iglesia. Los celos diabólicos es un sentimiento diabólico que vino del enemigo. Aleluya. Y nosotros no podemos dejarnos influenciar por eso, por nada del mundo. Y si usted no puede hablar algo bueno de nadie, no hable nada malo tampoco.
1: Gloria a Dios.
0: Aleluya. Si quiere hablar de alguien, hable bueno. Pero si no puede hablar bueno, pues no hable nada mejor. Quédese callado. Mutis. Aleluya. Gloria a Dios. Amén. Así es que tenemos que cuidarnos cuando servimos a Dios de esa manera. ¿Dónde estábamos? En versículo. El Papa más para el 12. Y dice, porque ¿quién sabe cuál es el bien, aleluya, del hombre en la vida? Todos los días de la vida, de su vanidad. Dice, los cuales, déjame buscar la lupa, estoy leyendo sin lupa. Los cuales, aleluya, los cuales él pasa como sombra. Aleluya. Entonces dice, porque ¿quién enseñará al hombre, aleluya, que será después o de él debajo del sol? ¿Quién lo enseñará? Es Dios el que nos enseña. Y aprendemos de las personas que Dios ha enseñado. Gloria a Dios, aleluya. Mi alma te alaba. Y dice, amén. Bueno, hasta ahí. Gloria a Dios. ¿A quién le toca el próximo? Vamos a dejarlo hasta ahí. ¿A quién le toca el próximo?
1: Ajá. Gloria a Dios.
0: Y si alguien tiene que decir algo, pues aproveche. Adelante, hermano Eddie, que usted le toque. Gloria a Jesús.
2: Amén, Dios le bendiga. Amén. Ecclesiastés 7:1, bendito Dios. La palabra se lee en nombre del Padre, del Hijo y del Espíritu Santo. Amén. Amén. Mejor es la buena fama que el buen ungüento, y mejor el día de la muerte que el día del nacimiento.
0: Aleluya.
2: Yo cuando leí esto me dio un poquito de risa porque, ¿verdad?, a veces la gente le da alegría cuando uno nace y llora cuando uno muere. Yo debería ser al revés. Sí. Porque uno viene a este mundo a sufrir, bueno, mucho a sufrir, ¿verdad?, sí, por todo lo que uno pasa, pero, ¿verdad?, la gracia de Dios siempre está con nosotros.
0: Amén.
2: Aquí es lo mejor, ¿verdad?, que como una la gente que busca esa fama, ¿verdad?, de ser tan famoso. Pero qué bueno es ser famoso en las cosas de Dios, ¿verdad?, en el Espíritu, hablando, ajá, de la palabra de Dios, llevando lo que Dios nos da a nosotros, amén, a cada uno de nosotros que tenemos que ser. Amén. Y está hablando como un ungüento, ¿verdad?, cuando uno se unta algo, una herida, bendito sea el Señor, eso como que te sana el Señor, amén, sana el corazón, sana el alma, cuando Él llega donde uno, bendito Dios, bendito Dios.
0: Más o menos. Amén. Y al final, que dice que es mejor el día de la muerte que el día del nacimiento, eso es una realidad. Así que usted ve que los niños cuando nacen, ¿qué hacen? Lloran. Y usted dice, no, porque tienen que respirar. Ahí está. Porque tienen que respirar, ok, pero lloran, hermano. Al encontrarse con el ambiente de acá, cuando salen, lloran. Y si no lloran, el médico los hace llorar. Le da un algazo, mi hermano, que gritan porque gritan. Gloria a Dios, aleluya. Claro, esa es la forma de respirar. Pero muchos niños respiran cuando nacen, pero no lloran. No tienen que llorar. Si usted, aleluya, está teniendo un parto alguna vez que le toque, y usted ve que el niño salió del vientre de la madre, fue expulsado hacia afuera, y ve que el niño se quedó y no hizo nada, ahí tiene que aplicarle, pues, en la nalgada. Aleluya, si no, tiene que hacerle CPR. Aleluya, porque se le puede aplicar CPR a un niño, a un bebé. Pero si el bebé llora, pues claro, ya usted sabe. Y si ve que no llora ni nada, entonces tiene que aplicarle la nalgada. Gloria a Dios, aleluya. Y no sé si usted se acuerda la anécdota que yo le contaba a ustedes de la persona que tuvo, la mujer que estaba embarazada y eran gemelos. Y entonces, pues, nació el primero. Y el médico dijo, bueno, nació el primero, el ginecólogo, y se fue para allá, para la oficina, a escribir. Y el otro no salía. Y le dice a la enfermera, cuando tú veas que está coronando significa que ya está la cabecita saliendo y tú lo vas a ayudar a salir, pues me habla. Y el doctor allá escribiendo, la enfermera por acá cambiando cama y haciendo cosas, y nada pasaba. Y de repente oyó un... Y miró al médico, y el médico estaba por allá. Y no había nadie allí, era ella sola, y volvió otra vez. Y cuando salió como de debajo de la panza de la mujer, eso. Y cuando miró, era el bebé, asomó la cabeza y le dice, se fue el que daba las nalgadas, ya se fue. Aleluya. No, que no quería que le diera, por eso fue que estaba pendiente y no salía. Aleluya. Los niños amados, hermanos, aunque nadie lo quiera creer y entender, hay muchos niños que son precoces desde el nacimiento, para que lo sepa. Cuando digo eso, me refiero a que son inteligentes. Aleluya. Lo que pasa es que nadie puede manifestar, aleluya, las cosas que veo, dice, porque no pueden hablar. Yo tenía como casi un año y medio, no tenía 2 años todavía, y le dije algo a mi mamá, 2 cosas. Que me dijo, pero ¿cómo tú te puedes acordar de eso si tú no tenías ni 2 años? Yo me acuerdo, y le dije exactamente lo que yo me acordaba, y ella sabía porque ella había vivido eso, era una vivencia.
1: Gloria a Dios.
0: Gloria a Dios, aleluya, mi alma te alaba. Que no le voy a decir lo que fue, ¿verdad? Pero sí, te estoy diciendo que yo pasé por eso, aleluya. Y hay personas, y no quiere decir que yo sea súper inteligente. Lo que pasa es que uno, aleluya, a través del tiempo va desarrollando el intelecto que Dios le da. Pero desde que uno nace, ese intelecto está ahí ya. Gloria a Dios, aleluya. Porque usted ve que los niños, tú le dices que la linda manita y hacen lo mismo, el agua, la linda manita. Y tú le dices aquello y ellos lo repiten y miran y están atentos a todo lo que ven porque lo quieren imitar.
3: Aleluya.
0: Son inteligentes. Cuando un niño es así, es inteligente.
1: Gloria a Dios.
0: Pero hay niños que caen en una cama y tú los tiras ahí para hacer una pelota de nada. Y ni se ríen ni hacen nada. Aleluya. Esos niños hay que devolverlos porque son defectuosos. Sea el nombre de Jehová. Bendito. hay que le devuelven los chavos a uno. Gloria a Jesús. Mi alma te alaba. Disculpen, hermano, es que yo ahí me salen unas cosas que me llegan así de sopetón.
1: Aleluya.
0: Gloria a Dios. Aleluya. ¿Ah? Aleluya. Bueno, vamos entonces a cuál le toca el doble. ¿A quién le toca? Hermana Clara. Ella dice como la beba, yo no quiero. Sí, usted puede, porque usted es una mujer inteligente.
4: Amén, Dios le bendiga.
0: Amén.
4: Estamos en Eclesiastés capítulo 7, versículo 2.
0: Amén.
4: Dice así en el nombre del Padre, del Hijo y del Espíritu Santo. Amén.
0: Amén.
4: Mejor es ir a la casa del luto que a la casa del banquete, porque aquello es el fin de todos los hombres, y el que vive lo pondrá en su corazón.
0: Amén. Ese es el día del luto, está hablando ahí abajo.
4: Y que es mejor ir a una funeraria donde está un luto, yo no sé.
0: Sí, sí.
4: que a la casa del banquete, porque aquello es el fin de todos los hombres.
0: Ajá.
4: El fin de todos los males es que está en la casa del banquete, ahí, yo no sé.
0: Ajá, pero dice sí, más o menos. Dice
4: yo,
0: aquí,
4: yo no entiendo mucho.
0: Mejor es ir a la casa del luto, donde hay luto. Amén. ¿Y qué es el luto? Cuando un ser querido parte. Y hay gente que lleva el luto sin morir nadie. ¿Usted sabía eso? ¿Ah? Porque usted tiene una amistad que es buena. Y la tiene toda la vida, pero un día pasa algo y ya esa persona no le habla a usted ni lo saluda. Y se convierte en un luto y a veces se sufre. Porque yo tenía un amigo que era mi compañero de escuela, con el que yo salía y él lo defendía. Él iba a mi casa, gloria a Dios, aleluya. Pero un día estábamos en la escuela, yo, de la escuela superior a la intermedia, un paso es. O sea, hay que bajar, pasar por el cuartel y nosotros íbamos y teníamos amigas ahí. Y nos pasábamos hablando con ella, y bajábamos a hablar con ella. Y vino él un día, se le zafó y me tocó la cara. Yo siempre decía que me toque la cara a mí para tener problemas. Yo decía eso, ese era un lema. Ahora mi esposa me la puede tocar porque ella es mi esposa. Pero no es que me la toque tostándome, o sea, toque sobándome, dándome besitos, así es. Aleluya. Pero usted no va a permitir que un hombre dé un besito en el cachete y le esté tocando los cachetes. Aleluya. Eso es imposible. Pero sí que respete. Gloria a Dios, aleluya. Y entonces vino él. Y estábamos en ese grupo que había unas estudiantes y que estábamos hablando. chévere, conversando, y vino, y yo no sé cómo le me tocó la cara, le dio como algo, paquete, y cuando yo puse los ojos así, y me le fue para encima, jancó a coger, y desde la intermedia, corrí por toda la plaza hasta Cuba Libre. Ese metió por ahí para abajo en Cuba Libre, ¿sabes lo que son? La pajía de Cuba Libre. Por ahí para abajo, ya yo estaba, porque yo era un poquito pesadito. Él no era flaco y pinto. Gloria a Dios, le decíamos Guineo Pinto, porque era bien pescoso. Y bajó por ahí para abajo las millas. Gloria a Dios, aleluya. Y bastante tuve que pelear yo porque le decían pecoso. Y un día yo le dije, mira, ¿por qué tú tienes que pelear y ponerme a mí a pelear si tú eres en verdad, tú eres un pecoso? Si tú no fueras pecoso, está bien, pero tú eres pecoso. Y las pecas, ese es tu adorno que te dio Dios a ti. Así que tranquilo. Porque si no, tenía que estar peleando cada rato. Porque él no peleaba, pero buscaba las peleas. Y me llamaba. Aleluya. Y nada, arrancó por ahí para abajo. Y yo le dije, ¿sabes qué? Frente a un grupo me la hiciste, frente a un grupo tú me la vas a pagar. Yo era que me la hacía, me la pagaba. Yo decía, si alguien me hace algo a mí y yo lo agajo sentado en el inodoro, ahí se la cobro. No le voy a decir que se levante, ahí me la voy a desquitar. Así yo era de corajú. Gloria a Dios, que Dios me libertó eso. Aleluya, qué bueno, me puso nuevo. Me dio amor, aleluya, qué bueno es Dios. Y ¿sabe qué pasa? Al otro día llegamos a la primera clase, que era con una maestra que era familiar de nosotros, mi pajero Nelly, que era la maestra de inglés. Le decían la avispa porque tenía piquitas también. Y era brava. Chacho, aquella maestra, no vi que le metiera un chavo malo. Y yo loco por pararme y darle una galleta al tipo ese. Porque ya para mí no era mi amigo, era el tipo ese, punto. Y entonces, aleluya, de ahí pasamos al salón de química, que eran 2 horas. Y cuando estaba en el salón de química, llegó una mamá a hablar con el maestro. Y el maestro, que somos amigos, vive en Costa Rica, tiene sembradío de jecao que los exporta para acá, para América. Aleluya, pues era Pedro José Green, de Palmarito, de Corozal, de los Green de allá. Y sabe, buen maestro, tremendo amigo, aleluya. Y la hermana de él también estudiaba conmigo y era tremenda, tremenda amiga y tremenda persona. Y sabe que cuando yo vi que se fue para la puerta, esta es la mía. Y como ese jovencito se sentaba siempre detrás de mí, ¿pero por qué era? Yo siempre me gustaba la primera silla.
1: Gloria a Dios.
0: Porque no me gustaba perder el tiempo. Entonces se sentaba detrás de mí porque cuando estaban los exámenes yo lo hacía así. Y él, y me tocaba. Y yo, maestro, está viendo, cabeza mimbre, pero no se lo decía. No hacía nada, y como el maestro miraba, le hacía así. Y él hacía lo que podía. Cuando había que dar informes orales, casi siempre yo lo hacía con él para ayudarlo. ¿Entiendes? Yo daba el informe y lo daba bueno, pues entonces él tenía la nota. Gloria a Dios. Y ese día el maestro se fue a hablar con esa mamá. Y yo me fui y me paré así y le dije, oye, fulano, levántate. Y se levantó. ¿Tú te acuerdas que yo te dije a ti que frente a un grupo, tú me lo hiciste frente a un grupo, me lo iba a pagar, ¿verdad? Y le saqué la mano y le dije, esa galleta que bailó y cayó por el piso. Lo tumbé, hermano, la bufetada que le di. Y yo no era tan grande. Las pecas le hicieron ñiu, ñiu, así, le bailaron. ¿Verdad? Mire, ese muchacho salió de ahí, nunca más me habló. Eso fue en 11, pasó 11, pasó 12, y éramos grandes amigos. No me habló tampoco. Aleluya. Pasaron los tiempos, yo me fui por universidad. Nunca más. Y yo lo veía, él seguía por allá. Después, hace poco, hace unos cuantos años atrás, pues entonces yo lo encontré allá en Corozal, estaba vendiendo, ¿qué era? Cintas de video, creo que era, que él las clonaba y las vendía en el centro. Y yo lo saludé, oye, fulano, ¿cómo tú estás? Oh, bien, ¿y tú? ¿Qué tal? Tanto tiempo. Y lo invité para casa a comer. Llevamos un día para casa para que comamos juntos allá. Y ahí volvimos otra vez de nuevo, pero no como antes, ¿eh? Porque él estaba en su mundo y yo en el mío. Una vez que tú le sirves a Cristo, tú tienes amigos en el mundo, que ellos caminan a su ritmo y tú en el tuyo porque tú eres de Cristo. Tú no puedes andar con ellos, tú oras por ellos, los invitas para la iglesia, pero cada quien por su lado. Esa es la manera. Porque hay gente a veces que la gente mundana los convence, hermano. Aleluya, y hasta le interrumpe la búsqueda de Dios. Eso no se puede permitir. Gloria a Dios, aleluya. Y nada, pues, como le digo, yo le hablo. Él me habla cuando voy a Puerto Rico, ya se acabó esa cosa que había, pero óyeme, muchos años, mucho, hermano. Yo tengo la edad que tengo, aleluya, y hace un par de años que le vine a hablar, desde la edad de los 17 años. ¿Cuántos años hay? Yo tengo 74 menos 17. Ha nevado aquí, ha llovido en Puerto Rico, han habido huracanes, tormentas, aleluya, ladrones que han caído presos, gente que han matado a otra gente, ha habido de todo, hermano, aleluya. Pero gloria a Dios le doy, que por lo menos ya las cosas se arreglaron y no somos como los amigos de antes, porque ya él tiene una edad como la mía, así más o menos, y él tiene otros intereses, y los míos son los intereses de arriba. Que esos intereses nadie me los va a quitar nunca, porque son bienes de Dios. Aleluya, y a Dios sea la gloria, mi alma te hará. Bien, ¿dónde? ¿Cuál es el versículo que tocaba? El 2, ¿a quién le tocaba?
3: Para el
0: 3. ¿A quién le tocó?
4: Amén.
0: Amén.
4: Eclesiastés 7:3, y dice así: mejor es el pesar que la risa, porque con la tristeza de rostro se enmendará el corazón.
0: Ajá.
4: Pues por lo que yo entiendo, que es mejor estar en tristeza que estar en alegría, porque a veces en la tristeza a veces uno aprende situaciones, a veces uno sufre, hay gente, uno hace de payaso.
0: Ajá.
4: Y por lo que yo entiendo, no sé, me corrige después, pues yo entiendo que con la tristeza pues uno aprende y enmienda el corazón. So, si uno pasa por una situación de tristeza o algo, pues ya ustedes saben, ya uno analiza por qué sucedió eso y para la próxima ya uno sabe la lección de no.
0: Amén.
4: Eso es lo que yo entiendo, no sé. Usted haya.
0: Aleluya. Bueno, vamos a ver qué es el pesar. El pesar es la tristeza. Muchas ofensas que se convierten en tristeza. Aleluya. Y que cuando nos pasan, hermano, eso es terrible. No se puede soportar, uno se siente triste. Y más si son personas que uno ama y que le, aleluya, que le digan algo a uno, lo que sea. Especialmente en los matrimonios se da mucho eso. Pero no debe darse el matrimonio. El matrimonio debe haber compatibilidad de caracteres. Y si no lo hay, hay que orar a Dios que los caracteres sean compatibles para que no haya problemas. Pero aquí te dice, mejor es, amén, abajo, mejor es el pesar que la risa. O sea que en la tristeza es cuando es el pesar, está triste, congoja, que la risa. ¿Por qué? Dice más abajo, aleluya, porque con la tristeza del rostro se enmendará el corazón. Cuando una persona refleja esa tristeza en su rostro que se ve, uno se da cuenta cuando una persona está triste. Dice, oye, ¿por qué tú estás triste? Yo triste, no, sí, se te ve triste. Sin embargo, cuando la persona está sonriente, esa alegría se ve. Aleluya, porque la mayor parte de las personas que sonríen es que están contentos, es que están felices. Aleluya, porque no hay nadie que esté triste que se ría. A menos que usted no se le trepe encima y le haga cosquilla. Y la persona padezca de cosquilla. Aleluya. Por ejemplo, yo no puedo estar triste, porque si estoy triste y mi esposa me hace cosquilla, pues me río, porque a mí no me pueden hacer cosquilla. Yo soy bien cosquilloso, aleluya. Y eso es algo como que quieren matar a uno. Cuando hace mucha cosquilla a uno, y uno riéndose. Gloria a Dios. Así que nosotros tenemos que aprender, aleluya, a tener, aleluya, aquí. ¿Dónde está? En el 3. Aleluya. Estar siempre, aleluya, es mejor que pesar que la risa, pero es mejor reírnos que tener pesar. Porque cuando tú te ríes, tú estás contento, estás alegre. La persona que no se ríe, se ponen viejos. Las arrugas se le manifiestan. Aleluya, se le ven. Por eso que usted aprenda a reírse y a gozarse. Y ríase. No quiere decir que usted vaya ahora al espejo y a reírse porque usted quiere rejuvenecer. No va a ser eso. Es que usted a través de la vida tiene que hacerlo. Aleluya, para que no le saquen las arrugas. Gloria a Dios, aleluya. Siempre le van a salir las patas de gallina, las patas de gallo, hasta las patas de puerco le salen. Gloria a Dios, si no se baña. Gloria, si se baña, no. Mi alma te alaba. Gloria a Jesús. Amén. Seguimos. ¿Dónde estamos? Ahí otra vez en el 3, ¿verdad? Aleluya. Dice que la risa, porque con la tristeza del rostro, aleluya, se enmendará el corazón. Cuando una persona tiene el rostro triste, pues el corazón está triste también. Y hay una corrección ahí. Una corrección. Aleluya, y el corazón, aleluya, se va a enmendar, va a comenzar a sentir lo que tiene que sentir, no lo que quiere sentir. Porque hay ocasiones que no es lo que tú quieras, lo que tú quieras sentir. Lo sientes porque a veces hay cosas que vienen a nuestra vida, hermano, que nos llevan, aleluya, a una tristeza tremenda. Pero como quiera, es mejor la sonrisa. Es mejor sonreír. Aleluya, usted no aprenda, aleluya, con otro que siempre ande con un carácter de dañatienda. Aleluya, que si van a una tienda, la gente no va a comprar ahí porque van a irse a comprar ahí con ese carácter. Aleluya, ¿y para qué sirve? Mi alma te alaba. Yo cuando trabajaba en negocio, en tienda, yo me reía con la gente, ¿y cómo están? ¿Y qué tal? Y les saludaba y le hablaba. Hay gente que no hablan. Hay personas que tienen negocio, hermano, y están callados. Y van para allá y van para acá. ¿Qué es lo que tienen adentro de su corazón? Como una amargura, hermano. Y yo lo he visto, una amargura tremenda. Han habido maestros amargados en las escuelas que no puede, no lo puede soportar nadie. Aleluya, pero nosotros tenemos que aprender a soportarlo porque nos va la nota. Y hay que estar ahí, tú sabes. Pero si no fuera por eso, uno se desaparecía de ahí. Pero hay que hacerlo. Y así mismo es en el Evangelio. Hay personas que están contigo en el Evangelio, hermano, y eso es una cara y una cara, aleluya, que nunca la cambian. Y tú le buscas la vuelta, porque a veces nosotros queremos que la gente sonría y le busca la vuelta. Y hace un chistecito, dice cualquier cosita. A ver, nada. Eso es algo terrible. Es como un cabrito viejo, aleluya. Que con lo que le espera son, aleluya, dos semanas más porque lo van a matar. Así mismo está. Gloria a Dios, aleluya. Pero, dime. Sí, viven amargados y amargan a los demás. Aleluya. Pero nosotros tenemos que aprender a ser felices y a tratar de hacer a otros felices. Si la persona no es feliz por como tú eres y no te soporta, porque tampoco hay gente que tampoco soporta que uno se ría. ¿Sabía eso? Y eso quiere decir que tú estés contento. Si te ven contento, ya quieren quitarte la contentura. Y buscan la forma, y tú lo sabes, en las actuaciones que hacen ellos y la forma que ellos actúan contra ti. Pero eso lo dejamos en segundo plano. Vamos a dejarlo hasta ahí. Amén. ¿Alguien tiene que decir algo? Por si acaso antes de terminar. Ya, adelante, hermano. Sí, porque no quiero que nadie se quede. Gloria a Dios. Amén.
2: Yo tenía una tía que cuando ella se paraba en la puerta, nadie entraba a la tienda. Tenía una cara de amargura que la gente decía, ahí no entro yo.
0: Una cara de daña tienda.
2: Más sin embargo, cuando ella no estaba en la tienda pasaba llena.
0: Llena. A ver, usted vea. Esa gente no puede estar en una tienda, hay que sacarlo. Porque daña la tienda.
2: Y a nosotros nos miraba cuando iban a la tienda. Si andábamos por cualquier góndola, detrás de nosotros estaba ella. Como si fueran unos pillos. Mira, siendo sobrino de ella.
0: No hay gente así. Hay gente que no tienen escrúpulos. Eso se llama inescrupulosos.
2: Y se murió, no se llevó nada, ni una latita de
0: tomate. Todo se quedó. Esa era de Palos Blancos. La tienda grande que hay, una tienda en Colmado, ¿eh? Es de tu tío. ¿Cómo se llamaba él? Que tenía la el de eso de gallina en Abra. De gallinas ponedoras. Sí. La granja. Sí, porque tenía el Colmado allá y tenía la granja acá. De ahí de la granja llevaba huevo para venderlo en el Colmado. Pero vendía al por mayor. Ajá. Y Ernesto trabaja con él ahí. Aleluya. Bueno, aleluya. Hay gente así, hermano, que hay gente que hasta dormido tienen una cara de dañatienda también. Hasta dormido pelean. Gloria a Dios, aleluya. Mi alma te alaba. Y hasta hay que cuidarse y echarse para el lado porque te le dan puño al que duerme con él o ella, quien sea, porque hay mujeres y hombres igual. Bien, vamos a dejarlo ahí. Vamos a ver, hermano, los nombres que están, los que están en sintonía. Gloria a Dios. Amén. Adelante.
1: Fueron en sintonía Rosaide Jiménez Vegas.
0: Amén. Dios le bendiga, hermana Rosa. Dios bendiga a Juan y Dios bendiga, aleluya, a Darwin aquí hoy. Dios bendiga también, aleluya, a sus hijas, ¿verdad? A Lady, Gigi, Sol Marie y Heidi y al pequeñito, a la pequeñita Keiliani. Oh, sí. Amén. Aquí está. Aleluya. Gloria a Jesús.
1: Santo Jesús.
0: Amén. Aleluya. Gloria. Aleluya. Así es, adelante, ¿quién más?
1: Gloria a Dios, Edith González.
0: Dios te bendiga, hermana Edith González. Está en Puerto Rico, ¿verdad, hermana Edith? Amén, Dios te bendiga, saludos a Héctor y cuídense por ahí, gloria a Dios, aleluya, y que Dios los bendiga mucho a ustedes y a toda su familia. Gloria a Dios, amén.
1: Pastores Virginia y Pedro.
0: Dios bendiga a nuestros pastores de John Kerr, que ya estamos planificando pues para volver allá otra vez un domingo. Voy a orar a Dios para que Dios me dé la fecha un día. Pero sí, yo quiero ir cuando venga el hermano, porque si voy antes, pues voy a estar tan corto de tiempo. Cuando venga el hermano Chilo, que va a venir para acá y yo quiero llevarlo para que nos predique allá. Así que yo voy a, yo creo que va a ser en agosto. Estamos ahora en qué, en junio, julio y agosto, pues dentro de un mes y pico vamos a ir para allá, así que ya lo sabe. Y vamos a, aleluya, a gozarnos con ellos allá. Que Dios los bendiga y los cuide, aleluya, los siga ayudando y bendiga a todos sus hijos, hijas, nietos y nietas, y también a la hermana, a María Cristina, que Dios me la bendiga y me la cuide mucho, y a su esposo y a su hijo, aleluya, santo.
1: Gloria a Dios.
0: Gloria al que vive.
1: Aleluya.
0: Santo.
1: Chullita Solano.
0: Hermana Chullita Solano, Dios le bendiga, hermana Chullita, Dios le guarde, bendiga a su esposo Rosario Lomeli, bendiga a toda su parentela, a todos sus hijos, hijas, nietos, nietas, yernos y nueras, que Dios los cuide, allá en Baja California, aleluya, que Dios los bendiga a todos, amén, aleluya, santo.
1: Meris Ochoa Bello.
0: Dios bendiga a nuestra hermana Meris Ochoa de Cali, Colombia, Dios te bendiga, sierva del Señor, bendiga a toda tu familia, a toda tu parentela, te cuida a ti también, y la gloria de Dios se manifieste en las peticiones que usted siempre hace y Dios se las contesta, aleluya, Dios le bendiga.
1: Aleluya.
0: Vive Dios.
1: Marinelli Santiago.
0: Marinelli Santiago. Esa muchacha se parece de la familia. Esa no es. Ah. La hija de Gaby. Y Gaby era hermano del hermano José. Aleluya. Y de Nelly. Aleluya. Que Dios te bendiga, Marinelli. Dios te bendiga. Dios te guarde y gracias por estar con nosotros. Y que la bendición de Dios esté contigo siempre. Dios te ayude y echa para adelante. Y busca del Señor, que es importante. Amén. Gloria a Dios.
1: Jenny Martínez Rivera, de República Dominicana.
0: ¿Quién es?
1: Jenny Martínez Rivera.
0: Ah, hermana Jenny Martínez Rivera, de República Dominicana, vecina de nosotros en Puerto Rico. Que Dios le bendiga, hermana, que Dios le cuide a usted y a toda su parentela. Y que la ayude siempre a seguir hacia adelante, que es lo más importante. Gloria a Dios. Amén.
1: Aleluya. Gladys Cruz.
0: Nuestra hermana de allá de la ciudad señorial, aleluya, de Puerto Rico, Ponce, hermana Gladys, Dios te bendiga, Dios te guarde, y a tus dos hijos especiales, Kevin y Gerard, que Dios los bendiga igual y los cuide siempre. Amén. Gloria a Jesús.
1: Aleluya. María González.
0: Dios bendiga a nuestra hermana María González de la ciudad de Orlando, Florida. Dios te bendiga, sierva del Señor. Ya sacaron los ñames. Gloria a Dios. Dios te bendiga, Dios te cuide, hermana, y bendiga a tu mamá Finí, y bendiga a Joel, tu hijo, y a toda la familia. Que Dios te guarde mucho siempre. Amén. Gloria a Dios.
1: Oración porque dice que tiene como un ronquillo en el pecho.
0: Como decía una hermana que estaba en la iglesia acá con nosotros, Elba, tengo jonquiti, decía. Aleluya, bendito. Muchachita muy nice, era bien buena esa muchacha. Pero ya pues ya duerme en Cristo. Por lo menos se salvó. Gloria a Dios. Amén. Así que Dios te bendiga, hermana, y Dios lo guarde allá en Florida. Amén. ¿Quién más por ahí?
1: Irma Acevedo.
0: Dios bendiga a nuestra hermana Irma Acevedo. Aleluya. De allá de Rincón, en Puerto Rico. ¿Cuánto tiempo hace que no está con nosotros? Aleluya. Dios te bendiga, hermana Irma. Dios te guarde. Y qué bueno que hoy nos estás escuchando. Que Dios te bendiga mucho y te cuide. Gloria a Jesús. Amén.
1: Aleluya. Gloria a Dios. Evangelista Maribel Vélez.
0: Amén. Dios bendiga también a nuestra hermana y amiga, evangelista Maribel Vélez, programadora de este ministerio radial los sábados a las 8 de la noche en el programa Tiempo Final. Que Dios bendiga a su papá Federico, que me dijo que estaba quebrantado de salud. Espero que ya esté mejor. Aleluya. Y de la casa. Amén. Y su mamá, Margarita, y su hijo Adiel Gabriel. Allá, aleluya, en aquella hermosa loma de las Marías. Que Dios me los cuide y me los bendiga. Gloria a Dios.
1: Santo. Julia Monclova.
0: Hermana Julia Monclova, Dios te bendiga y te cuide, sierva, y bendiga a toda tu parentela, a toda tu familia, y una vez más agradecido de que estés con nosotros en la sintonía. Dios te bendiga, Dios te guarde. Amén.
1: María y Samuel.
0: Y Dios bendiga a nuestros vecinos de aquí, María y Samuel, que Dios me los bendiga y me los cuide, nuestros amigos y hermanos en Cristo. Aleluya. Y hermano Carlos Gómez, yo creo que ya lo dijo el hermano.
1: No.
0: Y el hermano Carlos Gómez, que también estaba al mediodía con nosotros. Y Radio Reino, esa es la... esa es la hermana del hermano Héctor Álamo. Aleluya. Sí, esa es la nena del hermano Alondra, se llama ella. Alondra, el hermano Héctor Álamo, la hija del hermano Héctor Álamo. Así que Dios te bendiga y Dios bendiga a esa familia. Allá también ellos están en Jacksonville. que Dios los cuide y los proteja mucho. Y todos aquellos que estuvieron en la sintonía, si no pudieron escribir, no pudieron manifestarse, saludos también, que Dios me los bendiga y me los cuide, y como quiera vamos a orar por ustedes. Así que vamos a estar en pie, amados hermanos, todo aquel que necesite oración, póngase de pie por ahí y levante su mano, porque Dios se va a glorificar en su petición. Y los que están en su casita, hagan lo mismo, póngase de pie y levante su mano para que Dios del cielo los bendiga, los cuide, los proteja y le conteste sus peticiones. Señor, gracias te damos. Gracias. En el nombre poderoso de Jesucristo, recibe mi Señor toda la gloria y toda la honra. Bendice cada vida, Señor amado, que está aquí en esta congregación, que en este momento tiene sus manos levantadas en señal de petición ante ti. Considera esas peticiones, Padre, y contéstalas, Padre amado, y dale bendiciones especiales y sobrenaturales. Súplele a cada uno, Señor amado, lo que necesitan. Si es sanidad, sanidad, y si es económico, económico, y si es salvación, salvación, lo que sea, Padre. Al igual que los que están en la sintonía, bendícelos igualmente. Cuídalos y protégelos, fortalécelos, llénalos, Dios mío, y dale vida y vida en abundancia. En esta hora te pido que tú bendigas también al dador alegre que trajo sus ofrendas, diezmos al alfolí, y multiplícale, Señor, al 100 por 1. Ahora, Padre amado, te suplicamos que nos lleves en paz a nuestros respectivos hogares, libre de accidentes y de peligro, con la bendición del Padre, del Hijo y del Espíritu Santo. Amén. Y usa, Señor, a tu siervo en el programa de esta noche a las 10:30. Aleluya. Y glorifícate como tú sabes hacerlo, en el nombre de Jesús, Señor. Amén. Aleluya. Dios les bendiga, Dios les guarde, Señor técnico. Disponga de las cámaras y de los micrófonos. Amén. Aleluya.
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Dios le bendiga y Dios le guarde, amados amigos y hermanos, en esta preciosa noche. Gloria a Dios, le damos las gracias al Señor porque Él hace posible, gloria a Dios, que estemos aquí, aleluya, en este programa para alabar y glorificar el nombre del Señor. Y que en esta hora sean bienvenidos todos. Este es tu programa, Vuelve a la Senda Antigua, gloria a Dios. Programa, gloria a Dios, que está aquí, gloria a Dios, por la gracia y la misericordia del Señor. Para llevar esta palabra y gloria a Jesús, un tema inspirado, gloria a Dios, en estos tiempos donde ya no se sufre la sana doctrina, sino que muchos teniendo como el sondo él, se amontonará maestro conforme a su propia concupiscencia. Hoy día, gloria a Dios, hay muchos maestros que andan de esa manera. Gloria a Dios, aleluya. Y lo que sucede, amado, es que la gente le encanta esos mensajitos flojos, gloria a Dios. Y los defienden. Aleluya. Y todo el mundo dice que Dios le habló esto, lo otro, pero siempre son cosas mayormente en contra de la palabra. Gloria a Dios, aleluya. Por ahí hay uno que dice que Dios le dijo que se fuera para el Coca-Cola Music Fest, Music Hall, perdón, a cobrar taquilla. Porque ya él había llegado a la calle a la gente y Dios lo mandó ahí para llegar a la gente que no están en la calle en los caseríos. Hay gente que se inventa cuatro pamplines y ridiculece. Gloria a Dios. Aleluya. Y el problema es cuando dicen que Dios ha hablado. Dios no ha dicho. ¿Cómo Dios va a decirle eso, mi amado? El Señor nunca, gloria a Dios, nos dijo que vendiéramos la palabra. Gloria a Dios. La palabra del Señor no se hizo, gloria a Dios, para venderse. Oh, gloria a Dios. Esto es gratuito. Mi alma te alaba a Dios. La taquilla de la pagó Dios ya, Jesús. Aleluya. Se dio a sí mismo. Creo que es triste cuando vemos ministros hoy día que defienden eso. Gloria al nombre de Jesús. Y me llamó la atención que ese hombre, yo lo vi por ahí en un video y se puso una camisa. Y después una t-shirt, porque esa es la forma que los predicadores modernos predican, t-shirt. Aleluya. En vez de vestirse bien para Dios. ¿Y ahí qué pasa? Que esa t-shirt del decía, tenía la foto del hermano G. Ávila. Creo que era Rasky y Rafael Torres Ortega. En el frente y atrás decía que esta es la generación por lo que ellas oraban. Alabanza a Dios. Y dije, qué gracioso. Aleluya. Si el hermano G. Ávila todavía estuviera vivo, predicando la palabra como en los tiempos, años 80, aleluya, 70, no tuviera muchos seguidores. No lo quisiera mucho. Porque el hermano predicaba la palabra que Dios le daba para predicar. Y cómo él va a decir que esta es la generación que ellos oraban por, sí, por una generación que siguiera la senda antigua, que siguiera el camino que ellos trazaron. Aleluya. Pero vimos la diferencia de una iglesia en los años 80, 90, gloria a Dios. Quizá a principios de los 2000, aunque había mucha apostasía, pero bien, se veía más avivamiento. Aleluya. A hoy día, completamente distinta. Y no podemos decir porque los tiempos han cambiado. Los tiempos no han cambiado, mi amado, para el cristiano. Sí, el tiempo, el mundo coge, pasan los años, pero la iglesia sigue siendo la misma. La iglesia no se aclimata a los tiempos que han de venir. Gloria a Dios. Aleluya. Poderoso Dios, sí, claro. Y a medida que pasa el tiempo, es probable que hayan recursos para llevar la palabra. Más recursos que lo que habían antes. En los tiempos anteriores, pues de la forma, ¿verdad? Años atrás, cuando no existía el internet todavía, pues la única forma que usted escuchaba la palabra de Dios era o en su congregación, o en la radio, o en la televisión. Ahora en su propio teléfono usted puede escuchar la palabra de Dios, y aplicaciones. Hay radio por teléfono, gloria al nombre de Jesús, Roku TV, todas esas cosas, ¿verdad? Donde nosotros estamos, de una vez te lo anuncio.
Estamos en Roku TV, Amazon Fire TV, Android TV y Apple TV también, gloria a Dios. Estamos a través de todas esas redes, lo cual antes no había. Y claramente, eso no es pecado. Y si se usa bien, gloria a Dios, la tecnología. Pero muchos la usan mal. Pero, a pesar de que se ha aumentado la ciencia, también se ha aumentado la apostasía, el engaño. Y todas estas cosas modernas, la tecnología, para muchos la usan para mal. Para llevar herejías destructoras, para llevar mentiras, para engañar a la gente, gloria al Señor, aleluya. Pero nosotros la usamos con, ¿verdad? Para llevar la palabra del Señor. Aleluya. Entonces, claramente, sí, eso lo vamos a aprovechar. Y, por ejemplo, el hermano Yavira siempre decía que el televisor era el cajón del diablo. Y mucha gente lo criticaron porque después usó la televisión para evangelizar. Sí, pero él que los entendidos entienden. ¿Por qué él decía que era el cajón del diálogo? Bueno, porque, gloria a Dios, la gente lo usaba para amar, para ver novelas, para ver boxeo, para ver porquería. Entonces, claramente, para ver la lucha libre. Claramente, cuando usted usa las cosas mal, pues sí, se convierte en maldición. ¡Aleluya! Y escuché unos hermanos que dijeron, y gloria al nombre de Jesucristo, que si G. Ávila hubiera estado en estos tiempos, hubiera dicho que el cajón del diablo era el celular, porque lamentablemente es así, es donde está entrando toda la basura hoy día. No tanto el televisor, porque ya en cierta manera la televisión ha pasado un poco de popularidad, aunque todavía se ve. Pero más la gente por lo general están en el teléfono, en el internet. Gloria a Dios, aleluya. Y por eso es que es un instrumento que peligroso de bendición si se usa bien y puede ser también de maldición. Porque, bueno, y antes, en los tiempos de antes, la gente para poder ver pornografía o cosas así, ¿verdad? Tenían que ver una revista o si en la televisión no había, buscar la forma. Buscar el pecado. Para el pecado llega solo. Usted nada más abre el celular y muchas veces te dice, click me, cliquéame. Aleluya, ahí está el pecado. Gloria al que vive por los siglos. Y el problema es que la tecnología trabaja así. Cuando la gente está impuesta a ver cosas negativas, eso es lo que le va a salir en el celular. Entonces usted a veces está viendo cosas, usted le pone no interested, ¿verdad? No interesado. Y ya no le sale más nada. O de momento si se escapan, puede pasar un tiempo y vuelve usted porque trabaja de acuerdo a se adapta. Eso es una inteligencia artificial que se adapta a lo que a la persona le gusta. Gloria a Dios, aleluya. Y por eso hay que tener cuidado, mi amado. Gloria al Señor. Entonces, pues todo se usa para bendición. Cuando ¿verdad? Cuando son cosas, ¿verdad? Que el hombre ha creado. Ahora está en su apogeo toda la inteligencia artificial y seguirá aumentando. Oh, gloria al Señor, aleluya. Y de esa manera, pues, la inteligencia artificial no es que es mala, porque tiene muchos beneficios. Pero también tiene mucho, aleluya, cosas negativas, gloria al Señor, aleluya. Aleluya, gloria al que vive por los siglos. Y todo es bueno si se usa como tiene que usarse. Por ahí entraron nuestros misioneros, William Varela y Maester Varela. Dios me los bendiga y los cuide a los dos. Y Dios bendiga a nuestros pastores. Mi presidente, Miguel Inisa Marrero, mi amada esposita también, Clarián, y a Samara, que está por ahí, gloria a Dios. Gloria al que guía por los siglos, y cualquier otro hermano porque esté por ahí. Los saludamos. Y sé muchos hermanos no entran a esta hora porque quizás ya están descansando o están en otra, pero si entran, los saludamos. No vamos a mencionar hermanos que no están, y aleluya, porque entonces estaríamos siendo mentirosos. Aleluya. Gloria al que vive por los siglos, aleluya. Así que en esta hora, amado, eso es lo que está pasando. Y la generación que había en esos tiempos antiguos, que buscaba al Señor de verdad, y no se parece en nada a la de hoy. Entonces yo me... Esa camisa que ese evangelista, ahora ni que pastores, alabado Dios, me puso a pensar, ¿de qué generación está hablando él?
Si esta generación es la generación más raquítica que existe en la iglesia, en la historia de la iglesia, aleluya. Donde la gente lo que quieren es el entretenimiento, los conciertitos, aleluya, el coliseo. Oh, gloria a Dios, aleluya. Y ese hombre charlatán que Dios le dijo ni que fuera al Coca-Cola Music Hall allá, ni que a darle un culto allá y cobrar la taquilla $80 y $100. Gloria al Señor, aleluya. Y lo más malo cuando la gente lo defiende. Alabanzas a tu nombre. Y la palabra claramente dice. Hay de aquel que diga que Dios le ha hablado cuando Dios no ha hablado. Y ese hombre tiene un ahí. Porque Dios a nadie le va a decir que vaya a un lugar, a un lugar, a un music hall de eso, a cobrar taquilla para dar ningún culto. No, Señor. Aleluya. Y mucha gente quizás se sorprendieron, pero ese tipo desde que empezó, aleluya, yo lo vi por ellos, es que se notaba que era una chuleta con patas. Gloria al nombre de Jesús. Aleluya. Son evangelistas. Aleluya. Y ese es el problema, amado. Y la gente le encanta. Váyanse aleluya, mire la página de usted. Puede ver la página de esos evangelistas y tienen millones de seguidores. Y dicen que ese sitio estaba lleno. A plenitud. Ese lugar. Gloria a Dios. Aleluya. Porque eso es lo que a la gente le gusta. Aleluya. Pero cuando se les confronta con la verdad. Con la palabra de verdad. No quieren oírla. Mi alma te alaba a Dios. Y la gente rápida. Ah, pero se convirtieron. Sí. Pero cuando usted le vende a la gente un Dios que no es. Es como si la gente no se hubieran convertido. Claro. También la palabra dice que pusan las piedras. Amor, ahí se convirtieron gente y esa fue una piedra. Amor, esa gente, algunos perseveran y Dios le abre los ojos y se les revela la verdad a ellos. Gloria el nombre de Jesús. Porque no podemos negar eso. A veces pasan situaciones así y de todo Dios sabe sacar algo bueno. No significa que ese hombre esté bien delante de la presencia de Dios. Está mal, bien mal que está. Gloria a Dios, aleluya. Pero quizá él fue heraldo para gente ahí. Que quizá y Dios lo rescató, o sea, usó ese lugar, pero no es que significa que él esté bien y que Dios le habló que hiciera eso, ¿no? Mi alma te alaba a Dios. Pero el Señor dice su palabra que hasta las piedras hablarán. Ese tipo de personas son piedras. No importa la fama que tengan, el reconocimiento que tengan, no importa los famosos que sean, si no hacen la voluntad de Dios, si no llevan la palabra que Dios le da que lleven, no son de Dios, son piedras. Aleluya. Mi alma te alaba a Dios. Por eso que eso no significa eso, amado. Y hay gente que y la emoción es la que los controla. Gente que aceptan a Cristo por emoción, pero no porque verdaderamente quieren aceptarlo. Aleluya. Pero aquellos que lo aceptan de corazón, gloria al Señor. Dios hace la obra en ellos. Y Dios no necesita de esos lugares para salvar a nadie. Aleluya. Pero yo digo acá, ¿verdad? Diciendo que puede ser que alguna de esas personas que estaban ahí, puede ser que el Señor permita y le conceda ser salvos y abrir los ojos. Oh, gloria a Dios. Gloria al Señor para siempre. Pero eso no significa que esté bien lo que los hombres hacen acá abajo. La mercadería del evangelio no es de Dios. Aleluya. Y mucho, y todavía yo me analizo. ¿Qué generación? Alabado Dios, aleluya. Esta generación es lo que da es pena, mi amado hermano. Aleluya. La juventud que está en las congregaciones. Lo que dan es tristeza, amado. Porque viven una vida y tan alejada de Dios. Aleluya, y ellos juran y perjuran que están bien. Dice, aleluya, cree que son profetas, que son... hoy día los títulos están... A cualquiera le dicen profeta, a cualquiera le dicen apóstol, a cualquiera le dicen evangelista. Y esos son los títulos, ¿no? A muchos le quedarán grandes. Aleluya. Porque no dan la talla, gloria a Dios. Tu misma apariencia...
no demuestra que han conocido a Dios. Aleluya, su vanidad. Aleluya. Hay mujeres que gloria a Dios, que se echan el pote de polvo toda la cara y ellas creen que son siervas de Dios. Aleluya, no, ningún siervas de Dios son. Aleluya, la mujer de Dios no usa esas porquerías. Gloria al Señor, aleluya. No usa nada de eso. Y hay algunas que dicen, ah, pero un poquito de polvito, ni un poco. Dice la palabra que un poco de levadura de a toda la masa, nada. Gloria a Dios, aleluya. Ni poquito, ni mucho. Que es el santo para Dios completamente. Oh, gloria a Dios. Pero la gente creen que eso no es nada, que tienen a Dios en poco, mi amado hermano. Con esa palabra, que eso son cosas de hombre, pues allá tú, gloria a Dios. Si tú no quieres creerlo, eso es tu problema. Gloria a Dios, aleluya. Pero no me digas que tú eres un siervo, sierva del Señor, viviendo ese evangelio mundano, gloria a Dios, aleluya. Y eso verdaderamente está tristeza, gloria a Dios. Por eso las cosas no mejoran. No sé, Señor, si aira con los países a veces, con los lugares. Aleluya. Gloria a Dios por aquellos que todavía son fieles a Dios en Puerto Rico, en Estados Unidos y en otros países. Son las jodillas que están sosteniendo estos países. Y no ha venido lo que ha de venir más fuerte por aquellos que oran. Gloria al Señor, aleluya. Gente de Dios. Es un remanente, gloria al Señor, aleluya. Podemos decir que estamos solos. Dios tiene gente que todavía aman a Dios, que todavía honran al Señor. Que no son la mayoría, pues supuesto que no. Es una minoría, pero una minoría, aleluya, suficiente para Dios tener misericordia. Aleluya. Pero va a llegar el momento que el Señor, cuando diga enviar el juicio, situaciones difíciles, la va a hacer, pero a través de esa situación, Él va a cuidar a los suyos siempre. Aleluya. Estamos en un momento difícil, mi amado hermano. Aleluya. Esta guerra que está allá en Irán. Y gloria a Dios. Que aunque la guerra se acabe ahora mismo, va a traer muchas repercusiones. Aleluya. Aún se acaba ahora mismo, va a haber escasez y pobreza porque está todo estancado, gloria al Señor. Y mientras más dura la guerra, peor será. Mientras el estrecho de Hormuz siga cerrado. Aleluya. Pero es necesario que eso acontezca, mi amado. Tiempos finales. Aleluya. Es necesario que acontezca todas esas cosas. Pero la gente, pues, como ve todo por lo político y otras cosas, pues no entienden esta palabra. Nosotros sabemos que esto es palabra de Dios, que se está cumpliendo todo esto, gloria a Dios, aleluya, que Jesús habló. Pero el problema que hay principal hoy es el engaño. La gente se está dejando engañar, aleluya. Creen que Dios está contento con su forma de ser, con su forma de no agradar no a Dios sino al mundo, que Dios le gusta esa forma que ellos andan, gloria a Dios. Alabanza al que vive. Pero cuenta le darán a Dios esos pastores, aleluya, gloria a Dios, que no tienen escrúpulos, gloria al Señor, aleluya, que no son gente que se dejan guiar por Dios, aleluya, son más mundanos que el mismo diablo, aleluya, no aman la grey. Quieren que amar la grey es el, gloria al nombre de Jesús, dulce de azúcar. Aleluya, que es ser un dulce. Aleluya, ese pastor es tan bueno, porque no me regaña, no me dice nada malo. Aleluya, ese es el que no te ama. Aleluya. Dice la palabra, y el proverbista dijo, es mejor repensión manifiesta que amor oculto. Aleluya. Y ese amor, esa gente lo que tiene es un amor oculto. Alabado Dios, aleluya. Porque dice la palabra que fieles son las heridas del que ama. ¿Por qué son fieles? Porque esa persona cuando ama y habla la verdad, corrige, reprende. Y muchas veces crea heridas porque la gente se enojan. Si la gente se van. Aleluya, porque no quiere que le digan la verdad. Pero eso, a eso es que el siervo de Dios está llamado. El siervo de Dios nunca Dios lo llamó a
pasar paños tibios. Claramente cuando hay tiempo de consolar, hay tiempo para todo, dice la palabra. Aleluya, pero estos predicadores hoy creen que todo el tiempo es pasar paños tibios, no se puede. Gloria a Dios, aleluya. Y le dicen, ven a Cristo como tú eres. Dios te acepta como es, no tienes que cambiar. No hagas caso a esos aleluyas luego que dicen que tienen que dejar los pantalones y las maquillas. No, así dicen. Ese es el evangelio que venden hoy día. No tienes que dejar nada para venir a Cristo. Claro que no. Porque si no, te acepta como tú eres. Pero cuando tú vienes a Cristo y lo aceptas, ahí que empieza la transformación. No me malentiendo. No estoy diciendo que Dios come corazones. Lo que estoy diciendo es que cuando usted viene a Cristo, usted viene como usted. Como usted está. Aleluya. No es que usted va a poner las cosas en orden para venir a Cristo. Si dice eso, nunca va a venir. Gente que dice eso, oh, yo voy a la iglesia cuando ponga, tengo que poner muchas cosas en orden, pues no. Mejorarlo al revés. Ven a Cristo y Él pone todo en orden. Alabado Dios, aleluya. Él te santifica. Y en ese proceso de santificación es que viene el cambio.

verdaderamente haga un cambio en sus vidas. Aleluya. Pero hoy día todo es que Dios come corazón y que a Dios no le importa eso. Que tú puedes hacer de todo un orden, como decían los sacerdotes antes, en el pueblo, gloria a Dios. No, mi amado hermano. Todo me es lícito, pero no todo conviene. Aleluya. Bendito el nombre de Jesús. Hay un solo evangelio, no hay dos, ni tres. Aleluya, ni cuatro, ni cinco. Gloria al Señor para siempre. Un solo evangelio. Si usted está en otro evangelio distinto, pues no, ese no es el evangelio. El evangelio según San el Pastor, el evangelio según San el Concilio, aleluya, pero no el evangelio según, aleluya, Cristo. Aleluya. Mi alma te alaba a Dios. Y cada día, pues, más gente se van por ese camino fácil. Porque no cree que era que el enemigo ataca, me ataca terrible. El enemigo que cree que la iglesia de Jesucristo se cambia. Porque si alguien sabe que quién es la iglesia de Cristo y quién no, es Satanás. Aleluya. Él no sabe, él no sabe esa gente mundana que andan como aleluya, con la cucaracha Martina, esas mujeres. Satanás sabe que eso no tiene nada de Dios. Y él las engaña. Dice nada. Aleluya, tú estás bien así, quédate así. Después a la gente para decir, ay, qué bien te ves. Pareces una sierva. No es que una sierva de Dios no anda de esa manera. Aleluya, una sierva de Dios no anda como una modelo, anda como una sierva. Con su faldita larga, con su pelo largo. Aleluya, bien vestida, no enseñando nada. Aleluya. Así anda una sierva de Dios, un siervo igual. Un siervo de Dios no anda con sea sacá y pantalla y un punk que parece una pepa de jobo, ¿no? Ni pantalones skinny de esos pegados. Ni el gabán pegado, que muchos se lo ponen bien pegado, que se le va a salir la costura de tan pegado que está. No, mi amado, ese es un hijo de Dios, anda como hijo de Dios. No te confunda, gloria a Dios, porque ese es el modelo de la iglesia, santidad. Aleluya, pero el modelo de la generación, gloria a Dios, que dice ese señor. Que los siervos de la antigüedad estaban orando, pues no sé dónde está. Aleluya. Ellos oraban por una generación que los reemplazara a ellos, porque no todos somos eternos. Una generación que siguieran el legado que ellos le costó sacrificio. Aleluya. Pero qué triste, tantos siervos de Dios de la antigüedad que sus padres fallecieron, ¿verdad? Partieron con el Señor. Aleluya. Y hoy día sus hijos y sus nietos son los más mundanos que tú puedas imaginar, gloria a Dios. Poderosos, todos hacen todo lo contrario que lo que sus padres y abuelos hacían. Alabado Dios, aleluya. Qué tristeza, mi amado. Y es que se ponen rebeldes. Esa gente tiene una rebeldía en contra de la santidad. Que tan pronto sus abuelos y sus padres murieron, yo voy a cambiar todo esto. Alabado Dios, aleluya. Porque es que mi abuelo y mi papá eran demasiado. No, es que ellos eran demasiado. Es que ellos honraban a Dios. Y ellos agradaban ante a Dios, antes que a los hombres. Primero a Dios, antes que a los hombres. Aleluya, pero hoy en día quieren agradar primero a los hombres, antes que a Dios. Aleluya. Y por eso que el Señor ha tenido que levantar gente nueva. Porque que el Señor no va con eso. Y aunque tu padre y tu abuelo haya sido el predicador más grande del mundo, a Dios no le importa eso. Le importa aquí qué estás haciendo tú. Aleluya. Para seguir ese legado. Pues no estás haciendo nada. Estás cambiando la palabra, la escritura. Pues Dios va a llamar a otro. Que sí lo va a hacer. Que quizá no es hijo ni nieto de aquel gran evangelista, ni aquel gran pastor. Pero sin nombre, pero quizá es hijo de una prostituta. Quizá es hijo de un carpintero. Eres alguien que va a hacer la voluntad y va a amar a Dios primero, antes que nada. ¿Eh? No le dio Jesús a esos fariseos hipócritas que él podía levantar a hijo Abraham hasta de las piedras. Así hace Dios, mi amado. No di a Dios por esa generación. Está terrible, mi amado hermano. Es una generación tan diferente a la de la antigüedad. Aleluya. Yo veía esas campañas.

campaña, las puedo, las veo todavía. Si voy a YouTube y veo los videos del hermano Gigi Ávila, de esas campañas de juventud, usted no veía ahí ni pantalla, ni pantalones, ni falda corta. Esa juventud usted la veía en santidad vestida. Gloria a Dios, aleluya, honrando y alabando a Dios ahí. Y se movía el poder de Dios de una manera tremenda. Ahora, ¿qué tú ves en los lugares esas, las estas campañas esas? Y un montón de lágrimas negras. Alabado Dios, aleluya. Y lágrimas negras porque como andan con eso, con el lápiz ese que se ponen, no sé yo cómo se llama eso, me olvidé ahora mismo. Aleluya, y cuando lo vean, pues se les sale. Gloria al nombre de Jesús. O simplemente lágrimas de cocodrilo, eso es lo único que usted ve. Aleluya, no está ese manifestar del poder de Dios. Porque a gente la juventud, y todavía no es que no hay joven, y todavía es joven, que buscan a Dios de verdad, pero cada día son menos. La mayoría de los jóvenes lo que les gusta es ese camino fácil. Pero así es, mi amado. Lamentablemente, es lo que está pasando y seguirá en aumento. Alabado Dios, aleluya. Porque la iglesia del Señor cada día más será más perseguida. Y especialmente por quien va a ser perseguida, por los mismos esos cristianos de pacotilla de esos, liberales. Que nosotros tenemos persecución tremenda por los liberales, porque siempre están hablando de nosotros. Porque ellos quieren, aleluya, ellos no quieren que se le vaya el guiso. Aleluya. Ahora habrán persecuciones de otras clases. Aleluya. Pero mi amado hermano, lamentablemente es así. Aleluya. Pero mucha gente, aleluya, sabe que cuál es el evangelio. Hay gente en el mundo que sabe verdaderamente cómo es vivir en la palabra de Dios. Por eso es que muchos dicen, yo para jugar no voy a la iglesia, porque saben que es una realidad. ¿Cómo es santificarse para Dios? Gloria a Dios, aleluya. ¿Y qué sucede? Que yo les he escuchado y dicen, pero esa persona, mira, yo veo a esa persona que es cristiana, mira cómo anda. Y significa que esas personas, en nombre de Jesús, cuando se conviertan, van a ser gente que van a amar a Dios de verdad, que no van a jugar con Dios. Gente que dice, yo no quiero ir a la iglesia, porque ninguna iglesia, porque he ido tanto y la gente son así, asá, no importa. Tú vas a buscar a Dios. Sí, tienes que buscar una congregación que posture la sana doctrina. Eso sí, no te que te metas en cualquier loco por ahí, aleluya, cualquier lugar, cualquier pastor loco de eso, que promueva el libertinaje. Gloria a Dios. Y muchos eso es lo que promueven. Por eso que tienen toda clase de gente en los púlpitos tomando parte. Gente que son más mundanos que el mismo Belcebú, que no honran a Dios en nada. Aleluya. Pero la generación está, amado. Alabado Dios. Pobres hombres de Dios. Si estuvieran vivos, aleluya, que los que todavía están vivos, que desde la antigüedad vieron cómo esto ha cambiado, muchas veces se sienten frustrados, tristes, gloria a Dios, de cómo el evangelio ha llegado, amado hermano. Como gente que en un momento dado amaban a Dios, servían a Dios, hoy en día no sirven a Dios. Aleluya. Pero claro, en este tiempo final, todo se prepara para una religión mundial. Mi alma te alaba. Por eso es que se promueve tanto el ecumenismo ese. Aleluya. Porque quieren hacer una sola religión. Gloria al nombre de Jesús. Por eso el Papa de Roma, aleluya, hasta los santeros, recibe en el Vaticano. Pero gloria al nombre de Jesús. Por eso que usted y yo, amado, de este tiempo final es el tiempo peligroso. No es tiempo peligroso por la guerra de Irán. No. Aleluya. No que eso cause mucho problema, pero tiempo peligroso por la falsedad que hay, el engaño que hay. Ese es el peligro de los tiempos finales. Eso es lo que la palabra habla cuando Pablo dijo a Timoteo.
esos tiempos peligrosos. Los hombres de este tiempo, amadores de sí mismos, vanagloriosos, desobedientes a los padres, aleluya, implacables, impíos, todo eso. Y eso es lo que usted ve en los púlpitos hoy. Aleluya. Y son los más lindos que hablan, pero son los que tienen esas características. Aleluya. Enemigos de Dios, enemigos de la santidad, enemigos del evangelio. Aleluya. O la gente no entiende, la gente no abre los ojos y se perderán esas congregaciones llenas de gente porque no han querido aleluya, un cambio en sus vidas y prefieren seguir a esos hombres, aleluya, impíos. Aleluya, porque esos hombres son impíos. Pastores que no lavan la verdad a la gris son impíos. Aleluya. No sé por qué saben la verdad, pero no la quieren hablar. Porque ahora han querido tener más amor que Dios. Y que Dios mira solamente el corazón. Aleluya. Sigue con eso. Que pronto se sabrá quién es cristiano y quién no. En estos tiempos que vienen, aleluya, a muchos se les va a caer el kiosquito. Lo de la prosperidad. Ya, yo no sé qué van a hacer. Gloria al Señor, aleluya. Si le van a vaciar las iglesias. Avanzó, químale, senda. Este tiempo final. Aleluya. Por eso es que Dios va a permitir que vengan situaciones difíciles a este mundo antes de que venga a buscar su iglesia. Que venga escasez en muchos lugares, hambre. Y aleluya. No queremos eso. Porque tenemos que orar que eso no venga. Pero y si Dios es necesario permitirlo, lo va a hacer. ¿Sabe por qué? Para que todos esos desgraciados, aleluya, queden en vergüenza. Aleluya. Y nadie le crea ese mensajito que muchos de esos están hablando. Que cada día son malos que hablan de prosperidad. Aleluya. Y Dios va a coger y va a permitir que miren en la miseria. Aleluya. Poderoso Dios. Cuando vengan situaciones difíciles al mundo. Y la gente dice, ah, pero ¿qué están hablando? Son mentirosos. Que iban y que... Y que venía bendición de que se iba a levantar Puerto Rico, de que se iba a levantar Estados Unidos. ¡Aleluya! Mira todo lo que está pasando. ¿Sabes por qué? Porque era mentira. Gloria a Dios, aleluya. Era mentira lo que ellos decían. Bendito el nombre de Jesús. Y siembra, porque el año que viene Dios te va a dar un carro nuevo. Siembra, porque Dios te va a dar la compañera que tú querías. Lluvia de ojos azules. Pacta, aleluya, pacta por ese vencedor. Ven, ese mensaje ridículo, ese mensaje de pecador, aleluya, y a muchos ya no le va a servir, aleluya. Van a tener que poner un kiosco y ponerse a vender piraguas por ahí en una esquina, porque nadie le va a creer ese cuento, porque van a haber situaciones difíciles en esos lugares, y gloria a Dios. Y yo no sé qué van a hacer. Su mensaje. No van a poder vendérselo a la gente. Aleluya. Mi alma te alaba a Dios. Y sé que tiene que venir eso. Si Dios tiene que permitir eso. ¿Y qué va a pasar? Que mucha gente abrirá los ojos. Y buscarán iglesias de santidad. Aleluya. Hay coraje por eso, hermano. Porque de lo contrario. Se perderán demasiado de gente. Que venga una situación donde el ser humano despierte. Buscar lugares que está pasando. Lo que pasa es que las noticias no han ido a hablar de eso porque a la gente no le importa el evangelio. Y yo te aseguro que esos lugares donde está viendo juicios de Dios bien tremendo, guerra y todo eso, hay mucha gente convirtiéndose a Cristo. He escuchado testimonios hasta allá en Medio Oriente, Dios, el Señor mismo, mi amado, revelándose a la gente. Aleluya. Así está pasando. Qué pena que no podamos ver a escuchar esos testimonios porque nadie los va a decir en las noticias, a menos que alguien, pues, Dios permita que lo testifique en las redes o algo. Aleluya, y hay gente que ya lo han testificado, pero no son muchos porque, pues, no tienen todo ahí en esos lugares, pues, tienen todo limitado. En Europa usted no puede meterse en las redes como hace aquí y hablar lo que usted quiera, ¿no? Allá están bien controlados. Aleluya, poderoso Dios. Y aquí puede decir que pronto pase eso. Aleluya. Mi alma te alaba a Dios. Si llega un gobierno de eso bien ultra comunista de eso, gloria a Dios. En el futuro.
Dios tenga misericordia de nosotros. Pero en muchos lugares ya no, eso es que más gente no pueden hablar, ya no tienen esa libertad. Se la han quitado ya. Pero todo lo vulgar, no, eso no es nada. Aleluya. Mi alma te alaba a Dios. Tanta porquería que permiten, pero la palabra no. Y claro, con muchos temas que se hablan a veces, que salen por Facebook, YouTube. ¿Sabes qué hacen? Los bloquean. Gloria al nombre de Jesús. Y por eso es que a veces tú no, lo que habla por aquí puede permitir que bloqueen el video y se lo quitan a mí, porque así está, mi amado. No es una persecución del gobierno como tal, pero una persecución tecnológica, donde aquí todas las cosas que no me da la gana de ellos de ponerla, no la ponen. Mi alma te alaba a Dios. Eso que usted ve que a veces no salen las cosas de la emisora, como que uno no las encuentra. Es por eso que ahora, cada día, pues, para que entre gente nueva cuesta, porque la gente no le salen las cosas. Todo eso es diabólico. Aleluya. ¿Para qué? Para evitar que la gente escuchen la palabra y se deje ver a Dios a sus vidas. Cuando Dios permite que algo sea, no importa y nada. Aquí lo que el hombre quiera hacer, con Jehová nadie puede. Aleluya. Bendito el nombre de Jesús. Pero Dios quiera, amado, que el Señor tenga misericordia de esta humanidad y le dé una última oportunidad. Pues gloria a Jesús. Aleluya. ¿Para qué? Para que más vidas puedan salvarse. Aleluya. Y todos esos mentirosos que han hablado por años de prosperidad, de que estamos en el reino. Aleluya. No tengan nada más que hacer más que, aleluya, hice para su casa. Aleluya. O hice para el mismo infierno. Si no se van a salvar, se vayan manifiesto de una alegoría. Dios, te suena duro, pero es una realidad. Que muchos de esos ministros diabólicos ya están desechados por Dios. Aleluya. Y usted cree que esto es duro, pero ¿qué vamos a hacer con todas esas almas que ellos se las están llevando, dirigiéndolas al mismo infierno? Aleluya. ¿Eso no le da tristeza? Aleluya. No, mi amado hermano. Hay que orar por todo, claro que sí. Pero hay que también orarle al Señor que toda piedra de tropiezo, y esos ministros son piedra de tropiezo, porque son los que tienen el control de la televisión, de la radio, de la FM y todo eso, engañando a la humanidad. Poderoso Dios. Alabanza a tu nombre. Pero este tiempo, amado, tiempos difíciles que se aproximan, aleluya, vamos a ver muchas vidas que abrían los ojos, porque se van a dar de cuenta que no es lo que le estaban vendiendo. Mi alma, algo Dios tiene que hacer en este tiempo final, amado, porque de lo contrario, las cosas no cambiarán, las vidas no van a despertar. Y como el Señor despierta muchas veces la alma, quitándolo de su zona de confort. Aleluya. Es por eso que en el tiempo antiguo, pues, la gente buscaba más a Dios, porque no había confort como hay hoy día. Aleluya. O sea, la gente iban hasta la congregación, hasta porque no tenían nada que hacer. Porque hoy, pero hoy día hay tanto que hacer, con tanta tecnología, con tantas cosas, que la gente lo menos que piensa es ir a la casa de Dios. Pero si Dios permite que todo eso se vaya por un tiempo, pues la gente va, bueno, vamos a buscar de Dios. No sé si se deciden a buscar. Pero el confort muchas veces trae maldición a las vidas. Pues se olvidan del Señor. Así pasó con su pueblo judío y también pasa con la iglesia y pasa con todo el mundo. La comodidad los corrompe. Aleluya. Alabanza a tu nombre. Por eso, hermano, en esta hora, gloria a Dios, esta palabra es para nosotros, para que sigamos creyéndole a Dios. Para esa gente que, aleluya, ¿no? Ya no vimos en la iglesia, o gente que esperemos ver en la iglesia, algún día Dios las va a traer. Con mucho Dios está tratando ya. Y a muchos Dios los va a apretar fuerte, mi amado.
estas situaciones que se aproximan difíciles, mucha gente va a ser apretada. ¿Para qué? Para que mire para arriba. Aleluya. Cuando Dios permite esas situaciones, la gente como que se despegan de la tierra y miran para el cielo. Pero si aquí está cómodo, ¿qué le va a importar al Señor? Aleluya. Así que, amado, que este fue tu programa, Vuelva a la Senda Antigua, con tus hermanos en Cristo, Clarín y Ángel Ortiz. Que le damos las gracias a todos ustedes por su sintonía. No te olvides, a las 11:30, un mensaje de la palabra de parte de nuestros pastores. Así que no te la pierdas. Será de bendición. Y el día de mañana estarás escuchando también el programa de Todo un Poco a las 12 del mediodía. Así que no te pierdas esa bendición. Palabras del Señor para tu vida. Y gloria a Dios. Y gracias a todos los que nos sintonizaron. Ahí estuvo nuestra hermana Maribel Vélez, evangelista del Señor de Las Marías, Puerto Rico. Así que vi el mensaje. Dios bendiga a su papá Federico, a su mamá Margarita y a su hijo Abdiel Gabriel, nuestros amigos y hermanos. Aleluya. Son como nuestra familia. Y cuando uno conoce gente en el Evangelio que son como familia, aleluya, pues, y aleluya, verdaderamente, pues uno se goza. Porque a veces cuando uno viene al Señor, hay familias de uno que ya son como si no fueran familia. Aleluya, porque ya uno no está en lo que a ellos les gusta. Hay gente que cuando yo me convertí, desde ahí no supe más de ellos. Aleluya. Pero no nos importa eso. Pero por toda esa gente que usted pierde, amigos, familiares, cuando usted viene al Señor, Dios te da otra gente. Hermanos en la fe que son como familia. Que Dios los bendiga a todos y esperemos que sigan bien. Aleluya. Y lo bueno que son el cuerpo de Cristo. Estamos en aleluya, buscando la salvación y la santidad sin la cual nadie verá el Señor. Gloria a Jesús. Aleluya. Mi alma te adora a Dios. Así que estos fueron hermanos que entraron. No sé si entraron más ninguno, ya que no me escribió por ahí. Aleluya, pero gloria a Dios, le damos las gracias al Señor. Y si alguno va, con alguno que escuche esta palabra en otro horario diferido, pues también saludos para cada uno de ustedes. Gracias por tu sintonía. Y hasta aquí nos ayudó el Señor. Aleluya, así que vamos a orar. No oramos al principio, pero era, pues, cuando Dios quiere hablar, pues no podemos pararnos, sino dejar que el Señor sea el que se glorifica. Así que oremos. Amantísimo y Padre Celestial, te doy gracias una vez más en esta noche. Te pido, Señor, en esta hora, que tú nos ayudes a todos los hermanos que están escuchando, Padre. Glorifícate en cada uno, dale fuerza cada día. Ayúdale a tu iglesia a mantenerse firme. Aleluya, y que más vidas abran sus ojos. Que más vidas, Padre Santo, puedan y salir de ese engaño que está en estos tiempos, Señor amado, donde muchos se están perdiendo. A través, supuestamente te sirven, están en otros evangelios, pero no son el evangelio que nos acerca a ti, que nos da la salvación. Padre mío, abre los ojos, revélate a su sueño, en visión, muéstrale que esa gente no son tuya, muéstrale que esos lugares no son tuyos, Padre Santo. Aleluya, que cojan de ahí, Padre, que cojan por su salvación, la experiencia de verdad contigo, Padre amado, que tu palabra dice que el que a ti viene, tú no lo echas fuera, Dios. Y el que te busca te halla, Padre amado. Y fíjate, bendice a cada uno, Señor amado. Suple todas las necesidades, Señor. Se aproximan tiempos difíciles, Padre. Aleluya, pero tú te vas a glorificar. Y le vas a dar la fuerza a tu iglesia. Le vas a suplir sus necesidades, Señor amado. Te pido que tú prepares cada día el camino. Y que más vidas puedan llegar a tus caminos, Señor amado. A través de las situaciones que vengan a sus vidas, Dios, tú los toques para que te sirvan, Señor amado. Te pido que a cada uno tú le des sueños placenteros, un grato amanecer. Lo bendigas en esta semana, le des fuerza, supla sus necesidades, trabajo, todo lo que falte, Padre amado, conforme a tus riquezas en gloria, Señor. Nos encargaremos siempre de todo lo que tú hagas, darte la gloria y la honra, porque tú te la mereces, Señor. Y que en nombre del Padre, del Hijo y del Espíritu Santo. Amén. Dios te bendiga. Este fue tu programa, Vuelva a la Senda Antigua. Aquí estaremos el próximo viernes en este
programa similar a este. Dios te bendiga y Dios te guarde. Amén. Gloria a Jesús.

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0: Aleluya. Ya dimos el de la semana que viene. Aleluya, Isaías. Aleluya. Donde dice, aleluya, Isaías 53:5. Amén. Subirá cual renuevo.
1: Aleluya.
0: Como raíz de tierra seca. Le veremos más sin atractivo para que le deseemos. Experimentado en quebranto. Varón de dolores. Como que escondimos de él el rostro, fue menospreciado y no le estimamos.
2: Aleluya.
0: Mas él herido fue por nuestras rebeliones. Molido por nuestros aleluya pecados.
2: Aleluya.
0: El castigo de nuestra paz aleluya fue sobre él. Y por sus llagas nosotros fuimos curados.
2: Gloria a Dios. Aleluya.
0: Capítulo 53 del profeta Isaías, del 1 en adelante.
1: Gloria,
0: por ahí va. Gloria a Dios, aleluya. Amén. Así que, amados, estuvimos hablando aleluya sobre Abraham. Abraham, aleluya, no es cualquier hombre. No fue cualquier hombre que Dios llamó. Pero también cometió errores. También falló. Pero qué bueno que cuando una persona falla, pide perdón y se levanta. Lo mismo le pasa a la iglesia. Y quiero decirle a los hermanos que este año, aleluya, vamos a tener temperaturas extremas en todo lugar de Estados Unidos. Este año el esfuerzo suyo y mío tiene que ser mayor. Aleluya, porque Dios nos mandó a esforzarnos. Y cuando Dios nos ha llamado y nos ha escogido, es para eso, para que nos esforcemos. Porque muchas personas, cuando cae nieve, van al trabajo o no. Si no van, ¿qué pasa? Le van a decir, como estaba nevando, te vamos a pagar el día y quédate en tu casa.
2: Bendito Dios.
0: ¿Eso es fácil o difícil? ¿Cómo es eso? ¿Sucio o difícil? Porque la gente no va a hacer eso, ¿verdad, hermano?
2: Bendito Dios.
0: A menos que no sea que usted lleva ya muchos años. Algo demasiado extremo para que lo haga. Amén. Pero nosotros tenemos que acostumbrarnos que en estos momentos que vivimos, porque si no, hermano, quiere decir que en el invierno la gente se va a perder en Estados Unidos. Sí, señor. Ahora mismo en Brownsville, estaba diciendo el hermano, y estábamos viendo que la temperatura ha bajado de una forma sobrenatural ahí.
2: Bendito sea Dios.
0: Y a mí me da tanta pena con esas vidas, porque muchas de las casas de ellos no están preparados, hermano, para soportar un invierno como el que está sucediendo allá.
2: Bendito sea Dios.
0: Y yo lo digo porque yo estuve por allá en un mes de enero, estuve con mi esposa y yo, donde estaban en una casa normal, donde todo el mundo vive en casas así más o menos. Y el frío era tan intenso, hermano, que hubo que prender la estufa. Las cuatro hornillas de la estufa para poder calentarnos. Y aún así, ajopándonos, y el frío era tremendo.
2: Aleluya.
0: Pero gloria a Dios que pudimos subsistir, aquí estamos. Amén. Si no, no estuviésemos hablando aquí ahora. Aleluya. Amén. Así que, amados, aleluya, estuvimos hablando una introducción, aleluya, del llamamiento de Abraham. Y estamos hablando que Dios llama no solamente a Abraham, Él llamó a otros. Y llamó también a David.
2: Aleluya.
0: A David lo llamó, aleluya, para ser rey de Israel. Porque el rey que le había pedido, aleluya, el pueblo judío a Samuel, lo que hizo fue, aleluya, que provocó tristeza en Dios.
1: Aleluya.
0: En el caso de Abraham no hubo tristeza.
2: Aleluya.
0: Porque Dios lo llamó y lo escogió y él dijo, voy.
1: Gloria a Dios.
0: Aleluya. Está como el coro, aleluya, que Cristo le dijo, ven. Y Pedro le dijo, voy.
2: Aleluya.
0: ¿Para qué? Para andar sobre las aguas. Pero hay momentos que cuando Dios nos llama, vienen tristeza, pesares, sufrimiento.
2: Aleluya.
0: A nuestras vidas. Pues tenemos que seguir para adelante.
1: Gloria a Dios.
0: Él nos llamó, aleluya, pero no nos va a dejar solo.
2: Aleluya.
0: Él llamó a Abraham y no lo dejó solo.
1: Aleluya.
0: Pero hubo algo que pasó con Abraham. Número uno, se llevó personas que Dios no le dijo que se las llevara.
2: Aleluya.
0: Se llevó a Lot. Yo se lo estaba diciendo la otra vez. Y Lot, aleluya, era su sobrino. Y él se encargó de Lot cuando su hermano murió. Pero Lot ya estaba grande.
2: Aleluya.
0: Él tenía que buscar su vida.
1: Aleluya.
0: Y él se lo llevó porque lo amaba. El amor hace que nosotros a veces cometamos ciertos errores.
1: Aleluya.
0: Que son errores, aleluya, quizás que aparecen pequeños, pero son grandes.
2: Bendito
0: Dios. Aleluya. Él tuvo que pelear por Lot. López escogió un momento dado, aleluya, y no se percató de que el jefe de él y que lo había traído de allá se llamaba aleluya, Abraham. Y cuando hubo un problema, un altercado entre, entre los pastores de Lot y los pastores de Abraham, aleluya, se reunieron los dos para decidir. Aleluya. ¿Y qué hizo el hombre de Dios? Selecciona tú.
2: Aleluya.
0: ¿Dónde quieres? ¿Si en la altura o en la llanura?
2: Aleluya.
0: Y claro está, le dejó seleccionar a él. Y si él hubiese sido una persona que era agradecido con su tío, hubiese dicho: no, tío, yo me quedo en la montaña y tú vete para la llanura.
2: Aleluya.
0: Porque en la llanura, ¿qué pasa? En la llanura las plantas crecen más.
1: Gloria a Dios.
0: Si usted analiza, cuando llueve, todos los nutrientes que están arriba en la montaña van bajando. Y se van a aposentar, ¿a dónde? En la llanura. Aquí hubo parte de la iglesia, bueno, toda la iglesia fue. Fuimos a Yunque, en Puerto Rico, ¿verdad? Aleluya. Y yo no sé si subimos al Monte Brito, no llegamos a subir, ¿verdad?
1: Estaba cerrado
0: y no se podía entrar. En ese tiempo, por las lluvias, los problemas que habían habido, tormentas y cosas. Pero si usted sube al Monte Brito, mientras usted va subiendo, va notando que los árboles de roble, que son árboles enormes y gigantes, aleluya, se van poniendo más pequeños. Lo que le llamamos en la ciencia bosque murgoso o bosque enano. Pero mira abajo, y había unos árboles gigantes.
2: Aleluya.
0: Estaba la Cecropia pertata y la Euterpe globosa.
1: Aleluya.
0: Pastor, no hable malo, ¿qué es eso? Bueno, le estoy hablando del yagrumo hembra.
2: Aleluya.
0: Y la palma de sierra, que si llegan a estar en la montaña arriba, no crecían a esa altura.
1: Aleluya.
0: Usted podía ver de acá, veía esos árboles gigantes, hermano.
1: Gloria a Dios.
0: Eso también funciona con los seres humanos.
2: Aleluya.
0: Usted va a África y hay dos africanos que son de ahí mismo.
2: Bendito.
0: Pero unos son pigmeos y otros watusi.
1: Aleluya.
0: ¿Cuáles son los pigmeos? Pequeñitos. Son más pequeños que nosotros, hermano. Nos llegan hasta, quizás hasta la correa. Gloria a Dios, aleluya. Y esos viven en la altura. Por eso es que donde el oxígeno es más enrarecido, las plantas, los animales y los seres humanos van a crecer menos.
1: Aleluya.
0: Pero en la llanura, aleluya, donde hay más oxígeno, los seres humanos van a crecer más altos.
1: Aleluya.
0: ¿Cuántos adoran al que vive?
3: Aleluya.
0: Aleluya. Buscando quizá la altura para conseguir más oxígeno también. Gloria a Dios. Es como las plantas de girasol, que la gente le llaman girasol, pero el nombre correcto es mirasol. ¿Por qué? Porque van buscando la energía solar para poder fabricar su alimento.
2: Aleluya.
0: Aleluya. A través de la fotosíntesis. Parece que usted agarra una planta de girasol y la pone en un lugar, la puede poner en el medio de la casa.
1: Aleluya.
0: Y la claridad entra por una ventana que está en el fondo. Pues ese mirasol o girasol se va a ir inclinando hacia el fondo.
1: Aleluya.
0: Donde está la energía solar.
1: Gloria a Dios.
0: Eso se llama fototropismo.
1: Bendito Dios.
0: Aleluya.
1: Aleluya.
0: Y claro, usted no va a saber eso porque eso se enseña en la clase de botánica, de biología. Pero por lo menos se lo digo, por si acaso alguien le habla, usted sepa lo que es.
1: ¡Aleluya!
0: Si usted lo apunta y lo aprende, gloria a Dios.
2: ¡Aleluya!
0: Porque hay muchas cosas que se le quedan aún en la cabeza. Tiene que seguir, aleluya, con nosotros. Aleluya, porque yo lo que voy a hablar es un poquito más de esto. Hoy está la temperatura a 4 grados, me parece. No sé cómo está ahora mismo. 5 bajo cero. 10 bajo cero. Aleluya. Así es que está, y está haciendo viento. Porque le escucho por aquí cuando está soplando por aquí el viento. O sea, cuando hay viento se siente más frío. Aleluya. Y vamos a hablar un par de cosas de lo que Abraham, aleluya, hizo.
2: Aleluya.
0: ¿Qué le prometió Dios a Abraham? Que iba a ser padre de qué? De una gran nación. Si él se lo dijo, ¿qué tenía que hacer Abraham? Creer. Cuando él salió de ese lugar, se convirtió en el champion de la fe.
2: Aleluya.
0: Y fue un hombre, aleluya, que la fe lo acompañó.
2: Aleluya.
0: Pero llegó un momento dado, aleluya, que tuvo que hacer cosas que la fe le falló.
1: Gloria a Dios.
0: Aleluya.
3: Gloria a Dios.
0: Aleluya.
3: Gloria a Dios.
0: Una de esas fue, bueno, decir que la era hermana, pero era media hermana casi, vamos a decir. Pero dijo que era hermana. En eso yo no me voy a meter, yo lo voy a dejar quieto eso.
2: Aleluya.
0: Porque mucha gente no lo van a entender. Y es mejor que lo lean y analicen de acuerdo al espíritu.
2: Aleluya.
0: Mi alma te alaba. Pero vamos a ir un poquito más abajo. Si Dios le dijo a él que iba a ser padre de una nación, entonces tenía una mujer que era estéril. ¿Qué significa estéril? Y la pregunta es, ¿habrá mujeres estériles? No. Porque para Dios no hay imposible. Dios puede hacer cosas grandes, Dios puede hacer cosas maravillosas. Y lo que el hombre no puede hacer, Dios lo hace. ¡Aleluya! ¿Y qué sucedió? Vino una situación bien particular. Que, aleluya, la torpe de la mujer no entendía. Que Dios le había hablado eso. Y le había hablado que iba a tener un hijo. ¿Y sabe que eso se agió? Como yo siendo vieja de más de 90 años voy a tener un hijo. ¿Habrá algo imposible para Dios? Es más, una señora de 100 y pico de años, si llega a tener ella, tiene hijo también. Porque lo que está en la voluntad de Dios sucede. Pero lo que no está en la voluntad de Dios no va a suceder. Mi alma te alaba. ¿Y qué sucedió? Que a la mujer inteligente se le ocurrió decir, bueno, vamos a hacer una cosa para que tú tengas un heredero. Pero qué bruta.
2: Bendito Dios.
0: Saraí. Aleluya. Qué torpe. Aleluya. ¿Cómo es posible que se pueda ocurrir a ti que si Dios le habló a Abraham de que iba a tener una descendencia? Tú que eres la esposa de él vas a decir, pues yo te voy a dar la criada.
2: Aleluya.
0: Una egipcia. Eres egipcia. Llamada Agar, hermano.
2: Bendito Dios.
0: Aleluya. ¿Cómo es posible eso? Y entonces, después que ella le dio, aleluya, esa oportunidad para que Abraham tuviera, y Abraham, pues, dijo, ah, pues está bien. Está bien, no hay problema. Aleluya. Como dice, hermana Clarían, como que usted dijo, hermana.
4: Yo dije, bien al fin
0: y como hombre al fin. Aleluya. Pero fíjese, esa es la historia bíblica.
5: Gloria al Señor.
0: Que la historia bíblica está llena de desaciertos, hermanos. Porque hubieron personas que no analizaron las cosas de Dios bien y no acertaron a hacer lo que Dios quería que se hiciera. ¿Y qué sucedió, amados? Aleluya. Que ella fue y le dijo, pues mira, vamos a hacer una cosa, yo te voy a ofrecer mi criada, Agar, y tengo un hijo con ella. Porque ella pensaba y decía, pues a lo mejor yo me quedo con el hijo, lo adopto como madre y a última hora echamos a Agar que se vaya para otro lado. Y como es hijo de Abraham, pues vamos para adelante. Ella no pensó. Muchas veces la gente no piensa, amados, no analiza. Y las cosas de la vida hay que analizarlas y pensarlas y sopensarlas. No podemos actuar con ligereza en las cosas. Porque Dios tiene un plan. Y lo que había que hacer era qué. Vamos a ver si usted sabe. ¿Qué es lo que había que hacer ahí? Había que hacer algo. Había que hacer algo. Había que hacer algo. Tres cosas me han dicho y no me lo han dicho completo. Había que orar. Y claro, y cuando uno ora, ¿qué uno hace? ¿Ah? Espera. Porque la oración, como alguna gente lo hacen, no es como lo hace la gente.
2: Aleluya.
0: Amén. Ya te paraste. ¿Y qué pasó? Nada. Se lo estoy diciendo. Hay que meterse en meditación con Dios para escuchar la voz de Dios que conteste nuestras oraciones.
5: Aleluya.
0: Ellos podían orar y esperar. Ya Dios les había hablado. Y cuando Dios le habla, por eso Dios permitió y lo probó, a ver si era verdad, y lo llevó y le dijo un día, tienes que ir y llevar a tu hijo, tu único hijo, al territorio de Moriah, donde en un monte que hay ahí, que yo te voy a decir, tú me lo vas a sacrificar. Se la puso dura. Ve lo que cuesta la desobediencia. La gente piensa que ya desobedeció y se acabó todo, Dios lo perdonó. ¿Y qué tal la retribución?
5: Gloria a Dios.
0: Esa fue la retribución de Abraham. ¿Cuántos adoran al que vive?
2: Gloria a Dios.
0: Aleluya. Y él lo hizo, tuvo que hacerlo. Y usted sabe la situación que pasó, amados. Que cuando llegó el momento, dice la Biblia que él se fueron a ese territorio, Abraham, su único hijo Isaac. Usted dice, pastor, pero tenía otro. Estamos hablando del matrimonio,
5: gloria a Dios,
0: del llamado de Dios. Aleluya.
4: Santo eres
0: llevó un burro con leña. Aleluya.
2: Bendito Dios.
0: Y dos criados. Esos fueron los que iban para allá. Cuando llegaron, y yo le pregunto a la gente, yo no había predicado eso. Yo le dije, bueno, hermano, fueron un burro, la leña, fue Abraham su calvaja. Gloria a Dios. Mi alma te alaba. Fueron la leña, el burro, aleluya. Wow. No tengo azúcar baja, ¿no? 69. Y se lo alaba, te goza.
5: Aleluya.
0: Pero ¿sabes qué? Yo vi por aquí unos refresquitos.
4: Gloria a Dios.
0: Alaba, y se lo alaba, te goza.
5: Gloria a Dios. Aleluya.
0: Amén. Así es que, amado, iban para allá, para el monte del territorio de Moriah. Y yo decía, fueron Abraham, Isaac, la leña, el burro. ¿Quién eres tú?
2: Aleluya.
0: Aleluya. Levanta tus manos y adora al que vive.
5: Gloria, gloria.
0: Aleluya.
5: Aleluya.
0: Es importante, amados, que nosotros sepamos quiénes somos. Porque si en el Evangelio que usted y yo estamos sirviendo a Cristo, todavía usted no sabe quién usted es. Si es la leña, si es el burro, si es Abraham o si es Isaac.
2: Aleluya.
0: Aleluya. Mi alma te alaba. Así que usted tiene que saber quién somos. Esa es una enseñanza que nos enseña a nosotros, que nos muestra. Aleluya, la palabra de Dios en el caso de Abraham. Cuando Dios quería probarlo a ver si era verdad.
5: Aleluya.
0: Y dice que fueron al territorio. Aquí te quedas. Los criados ahí. Se llevó la leña. Yo me imagino que Isaac lo ayudó a cargar la leña.
2: Bendito sea Dios.
0: ¿Cuántos adoran a Dios?
3: Dios.
0: Y lo preparó para el sacrificio.
5: Aleluya.
0: Preparó el cuchillo para degollar al macho cabrío, al cebo engordado o a la oveja.
2: Bendito Dios.
0: Pero Isaac le preguntó, aleluya, vamos a ofrecer sacrificio. Tenemos la leña.
2: Aleluya.
0: ¿Y dónde está el sacrificio?
2: Aleluya.
0: Y ahí vino la palabra de fe de Abraham. Jehová se proveerá.
2: Gloria a Dios.
0: Aleluya.
3: Gloria
0: a Dios. Ahí vino, aleluya, donde él volvió otra vez a ser el champion de la fe.
3: Aleluya.
0: Jehová se proveerá.
2: Gloria a Dios.
0: ¿Usted lo oyó al que peleó con Dios? Como dicen muchos cristianos, ay, ¿qué va a pasar allá? Ay, ¿qué me oiga, tantas cosas. Entonces, ¿en qué Dios creemos nosotros?
2: Aleluya.
0: Le ponemos más excusas a Dios, mi hermano, aleluya, que los estudiantes en la escuela cuando me llevaban las excusas a mí.
5: Gloria
0: a Jesús. Óigame, ¿cómo es posible?
2: Gloria a Dios.
0: Aleluya.
2: Jehová.
0: Y alma te ama. Levanta tus manitas y adora.
5: Gloria a Dios. Gloria a Dios.
0: Gloria a Jesús.
5: Gloria a Dios.
4: Gloria a Jehová. Aleluya.
0: ¿Y qué pasó?
5: Gloria a Dios.
0: Yo le voy a decir una cosa a ustedes.
5: Aleluya.
0: No sé cuál es su creencia, pero yo vi a Abraham que sacrificó a su hijo.
5: Gloria a Dios.
0: ¿Ok? Cuando él levantó el cuchillo, ya estaba. Lo que faltaba era dejarlo caer y ya.
4: Gloria a Dios.
0: Pero él tenía esa fe. ¿Y qué le dijo el Señor? No lo hagas, porque yo te voy a proveer el sacrificio. Ya yo sé que tú me eres fiel y que me amas de verdad. Pero tuvo que pasar por ese proceso para que se cumpliera todo lo concernido, aleluya, al llamado de Abraham. ¿Cuántos adoran al que vive? Por eso usted y yo, en el llamado que Dios nos ha hecho, muchas veces somos probados. Y muchas veces, en las cosas más elementales, le fallamos a Dios en la prueba. Hoy fue un día que usted fue probado, ¿cierto o falso? Mira, yo me acuerdo del hermano Eduardo, que cuando entró por ahí parecía que traía nieve encima. Es más, yo pensaba que estaba congelado. Hasta lo miré, aleluya. Hasta que había cambiado de color. ¿Cuántos alaban a Jehová? Aleluya. ¿Pero qué hicieron? Se esforzaron.
2: Aleluya.
0: Y Dios premia ese esfuerzo. Y eso lo vamos a tener que hacer muchas veces. Yo cuando estaba asistiendo a la iglesia con mi hijo ayudándole allá, estábamos allá. ¿Qué pasó? Una vez, muchas veces tuvimos que salir por ahí para abajo, caminando encima de la nieve. Y la nieve cayendo y nosotros por ahí, suavecito. Llegábamos allá y no había un estacionamiento con la huella de la nieve. Poníamos el vehículo en un lugar donde podíamos y caminábamos. Y nos gozábamos.
5: Señor,
0: eso es lo que Dios quiere, ver qué tú haces.
4: Amén.
0: En Puerto Rico es la lluvia. Y en Puerto Rico muchos hermanos que son de papel. De papel crepé, que tienen miedo de encogerse cuando se mojen.
4: Santo.
0: Aleluya. En otros lugares es el calor. Es que hace calor en el templo. Ay, Dios mío. Y empiezan a soplarse. Ay, pastor, es que el calor era tan grande que yo no podía ir para allá, pasar ese calor, me voy a morir. ¿Y de qué vale que te mueras sin Cristo? ¿A dónde vas a ir? En desobediencia, ¿a dónde vas a ir?
5: Gloria.
0: Aleluya, ¿dónde vas a pasar la eternidad?
5: Gloria.
0: Aleluya.
5: Gloria.
0: ¡Qué mansa ahí! Tienes que buscar a Dios y esforzarte a buscar a Dios.
4: Bendito Dios.
0: Es que me mudé más lejos. Bueno,

0: realmente. Pasaron unos hermanos al frente y yo le pregunté qué tenía y me dijo, es que yo hace días que no como. ¡Wow, qué terrible! Y así aún, sin comer, en ayuno, se tiraron el maratón del día para llegar al templo.
1: Bendito Dios.
0: Y la gente tiene el templo al lado de la casa, hermano, y no van, aleluya. Y ponen excusas. Aleluya, y las excusas satisfacen al que las da, no al que las recibe.
2: ¡Aleluya!
0: Usted se las da a Dios, Dios no las acepta.
1: Bendito Dios, aleluya.
0: Porque Él está preparado ahí con los brazos abiertos para ayudarte. ¿En qué te voy a ayudar?
2: ¡Aleluya!
0: ¿En qué te puedo ayudar? Aleluya, solamente habla y pide. ¡Aleluya! Y pedir se os dará, dice el Señor. Aleluya,
2: aleluya,
0: y a su nombre.
2: ¡Aleluya!
0: Pero la iglesia en muchas ocasiones tiene ese problema, muchas excusas, y no saben que Dios nos está mirando.
1: Bendito.
0: Y a veces suceden cosas más adelante. ¿Por qué me sucede eso a mí?
1: Aleluya.
0: Porque lo heredaste, porque un día te lo buscaste. Aleluya.
1: Bendito Dios.
0: Cuando nuestros padres nos castigaban a nosotros,
2: aleluya,
0: que nos metían dos o tres azotes, era porque no los ganábamos.
1: Bendito Dios.
0: En muchas ocasiones nos los dieron sin necesidad, porque no habíamos hecho nada malo. Pero como yo siempre digo, vayan las llenas por las vacías. En muchas ocasiones hicimos cosas que nuestros padres no sabían y no nos castigaron. Pues entonces llegó la hora. Te llegó, siempre llega, le llega. A todo el mundo le va a llegar la hora. ¿Cuántos adoran al que vive? Pero tenemos que seguir firmes, amados, buscando a ese Cristo maravilloso que no falla. Yo le voy a decir a los hermanos hoy, después que salgamos de aquí, antes que usted se vaya para su casa, tómese un chocolatito caliente o un cafecito con pan, con galleta, con queso. Pastor, ¿y dónde lo voy a hacer? En mi casa.
1: Aleluya.
0: Y después se va a poner con la vajiga caliente, cosa que si se enfría por fuera, por dentro está caliente.
2: ¡Aleluya!
0: Y no se va a congelar, hermano, créame, no se va a congelar.
2: Gloria a Dios.
0: Mi alma te alaba. Yo digo, hermano, cuando... Es que cuando el hermano Eduardo entró por ahí, que yo le eché los brazos, yo estaba abrazando, se puso blanco. Óigame, disculpe, hermano, pero yo pensé que estaba abrazando un bloque de hielo. Esos bloques que usan para piragua, para jafar el papiragua. Así era. Y adiós. Y sabes de cuánto estaban igual. Pero el problema del hermano era que el cou se le frizó. Sí, cuando lo fue a sacar de la guagua, estaba frisado atrás y se pegó de cosas que habían ahí, se quedó con cajones de frisa que se congelan ahí y no tenía.
2: ¡Aleluya! ¡Aleluya! ¡Aleluya!
0: Tampoco abría la puerta, tenía que usar el diáis. Pero lo que él usa el diáis para, porque no tenía cou, para sacar el cou se congelaba.
2: Gloria a Dios.
0: A ver, yo me río, pero es porque a veces suceden cosas en nuestras vidas que parecen graciosas. Bendito, pero ahí vemos la mano de Dios.
3: Aleluya.
0: Ahora mismo yo le dije a mi esposa, yo voy a chequear la baja, yo tengo cou por allí. A lo mejor hay un sai del hermano y se lo lleva. Sí, porque no va a estar por ahí. Imagínense usted, en lo que llega a la guagua se va a congelar también.
1: Bendito Dios.
0: Aleluya. Y le va a pasar como a alguien que fue una cotoja, que la congelaron, hermano, en una nevera. Pero cuando abrieron el freezer para chequearla, la cotoja estaba con el dedo levantado, como lo levanta la gente de maldad. Así estaba, con la pata así levantada con el dedo. ¿Cuántos alaban a Jehová? Aleluya.
2: Aleluya.
0: Mi alma te ha congelado, pero mire, ahí me voy a desquitar, aleluya, decía. Pero nosotros sabemos, amados, que estos tiempos de clima van a llegar.
1: Aleluya.
0: Y nosotros tenemos que estar, aleluya, apercibidos. Y no solamente para eso, para cualquier prueba que venga.
2: Aleluya.
0: Aleluya. Y yo le voy a decir algo, y se lo voy a decir a ustedes con todo el amor que les tengo. Va a venir unos momentos dados que vamos a tener que darle culto aquí, solamente los misioneros y los pastores.
1: Bendito Dios.
0: Porque yo los voy a llamar. Si yo veo que usted no es bueno, que usted arranque para acá, yo los voy a llamar. Quédense en su casa. Apaguen el televisor, apaguen todo y oigan el culto.
1: Aleluya.
0: Lo vamos a transmitir desde aquí. Porque yo no voy a permitir que usted en el camino le pase algo. Pero cuando yo vea que no hay ningún problema, que Dios lo va a traer, que Dios tiene poder para hacer muchas cosas, yo no le voy a decir que usted falte. Pero va a venir un momento dado que sí vamos a tener que hacerlo, y yo lo sé, por eso lo estoy diciendo. Cuando llegue ese momento,

0: que están en su casa que nos están escuchando no tienen problema. Y los que están en la congregación, yo les voy a decir, hermano, vamos a dar el culto desde el templo. Yo voy a estar aquí con mi esposa y con los misioneros.
1: Bendito Dios.
0: Aleluya. Vamos a ver 7 aquí, por lo menos.
1: Aleluya.
0: ¿Cuántos dicen amén?
2: Amén.
0: ¿Cuáles son los 7? Y nosotros 4. Y como la hermana Evelyn camina a pie, puede venir de allá. Aleluya. ¿Eh, la hermana? ¿Ah? La hermana viene a pie, pero cuando hace así, hace... Ahí se quedó. Y dice, adiós. ¿Y qué es eso que hay ahí parado? Una estatua nueva. Aquí en Bethlehem. Si aquí no hay estatua, la del caballo la quitaron. ¿Cuántos alaban a Jehová? Aleluya. Mi alma tierra. Pero pusieron una de una muchacha y joven. Mira, se ve joven. Es como está cubierta de hielo. Pero si la descubren, pues dicen, ah, no, tiene su edad, tiene su edad. Es maravilloso. Es maravilloso aquí. Usted la ve ahí, está mundada de la risa. Aleluya. No, está bien ahí, está bien ahí. Después abajo y toma chocolate caliente. Amén. ¿Cuánto van a tomar su chocolatito hoy con nosotros?
2: Amén.
0: Hay que hacerlo porque más está caliente la cosa. Y hacemos una olla de chocolate ahí y nos las tomamos.
1: Aleluya.
0: Nombre de Jesús.
2: Gloria a Dios.
0: Aleluya. Siempre tenemos la alternativa para todo. Así que nosotros lo que tenemos que hacer es dejarnos llevar por ese ejemplo que nos dio, aleluya, Abraham. ¿Qué hizo Abraham también? Defendió a su sobrino.
1: Aleluya.
0: Tuvo que reunirlo a todo el ejército que tenía él. ¿Qué eran qué? 200 y pico de criados y criadas que nacieron en su casa.
1: Aleluya.
0: Aleluya. Hacía tiempo ya de eso. Había pasado tiempo. Y los armó. No le dio un training. Y vamos a pelear. Vamos a defender. Cayeron abajo, mi hermano, en el nombre del Señor. Aleluya. Y acabaron. Aleluya. Con esos ladrones.
2: Aleluya.
0: Y rescataron a Lot.
2: Gloria a Dios.
0: Yo imagino que Lot se dio cuenta y dice, oye, ese fue lo que me pasó por haberle quitado a mi tío esta llanura, que era para él, y yo agarré la montaña. Pero en la montaña hay poder allá arriba. Acuérdense el Monte Oré, donde la salsa al día. Aleluya, gloria a Dios. Donde Moisés, aleluya, vio a Jehová. Lo vio, sí lo vio, pero de espalda. Aleluya. Mi alma te alaba. Es porque Moisés era bien atrevido.
2: Gloria.
0: Le dijo a Dios, yo quiero verte. Porque era tanta la situación que tenía ya, que quería ver a ver si era verdad que Dios es real. Y él no sabía que era real. Él no estaba diciendo que no era.
2: Gloria.
0: Pero decía, yo quiero verte. Y decía, tú, mira, Moisés, si tú me ves, te mueres. Ese es tu problema. Que yo te vea y no me muera. Tú eres Dios. Óigame. Óigame. Óigame. Aleluya. Ok. Pues sube al monte.
1: Gloria a Dios.
0: Por eso es que mucha gente hoy día se van para el monte a ayunar. Aleluya. Pero ahora no estamos en el Antiguo Testamento, estamos en el Nuevo.
1: Aleluya.
0: Donde Jesús dice que cuando tú vas a orar, entra en tu aposento.
2: Aleluya.
0: Cierra la puerta y habla con Dios.
1: Aleluya.
0: En secreto. Que tu padre que te ve en secreto te recompensará en público.
2: Aleluya.
0: Aquí nosotros tenemos un ayuno congregacional los domingos.
1: Y
0: unos días de ayuno de la semana. Que hay que hacerlo, hermano, porque eso es lo que nos mantiene en pie.
1: Aleluya.
0: Y la oración, los hermanos que nos están escuchando, dicen, esta gente siempre están orando. ¿Y qué usted quiere que hagamos, hermanito?
1: Bendito.
0: Que estemos como la gente pone que canta que te cante y canta que te cante y nunca oran.
2: Dios.
0: Es mejor hablar con Dios que cantar.
3: Aleluya.
0: Porque, y cantar hay gente que no sabe ni cantar.
2: Gloria al Señor.
0: Y quieren cantar para todo. Óigame, Señor, reprenda. Usted canta cuando le toque.
2: Gloria a Dios.
0: Pero si usted no quiere cantar porque no le da la gana. Porque cuando los hermanos vienen a dirigir, hermano, cantemos al Señor y todos van a cantar. Lo que pasa es que hay otra cosa.
1: Aleluya.
0: Está la gente que a veces quieren que los oigan cantando.
2: Gloria a Dios.
0: Y a veces se oye mejor. Y perdonen que se lo diga de esta manera. Yo también, yo no soy cantante. Se oye mejor el jonquido de un bujo a la medianoche. Pero si tú cantas con amor para Dios,
1: aleluya,
0: Él te escucha. Pero hay gente que como no, aunque sean buenos cantantes, Dios los oye como cantico de burro. ¿Cuántos alaban a Jehová?
1: Bendito Dios.
0: Aquí no es la voz, es el llamado.
2: Gloria a Dios.
0: Es la devoción, es la entrega, es la búsqueda, es el deseo de adorar a Dios en esa alabanza. ¡Aleluya! Levanta tus manos y adora su gloria. Óigame. que venir a adorar a Dios, aunque esté congela uno. Yo imagino que el hermano no necesitó un, ¿cómo se llama eso? Con pellielo, Sí, llegó ahí, pues, si empieza a alabar a Dios, se le rompió el hielo rápido. No, yo pensaba, hermano, yo lo dije, y el hermano entró también. Y el hermano entró casi congelado, así. Y entró este Guillermo también, que yo ni lo vi casi. Fojado andaba. Y yo sé que todo el mundo entraron de esa manera. Porque la trayectoria desde el carro hasta aquí era congelante, hermano. Yo salí a buscar las cartas, hermano. Yo dije, ¿qué es esto? Dios mío, un viento. Sentí una temperatura bien baja. Pero nosotros tenemos un artefacto ahí que vamos a tener que montarlo. A que se rompa el mundo por ahí para abajo. Porque es para meter las cartas, volver otra vez y meter las cartas adentro. Porque es que salir afuera para estos inviernos va a ser terrible. No es fácil. Yo me puse el coat y con todo y coat, hermano, sentí el frío.
1: Bendito Dios.
0: Ya la temperatura está bajo cero, ya estaba. Con el viento y todo lo que había.
2: ¿Ah?
0: Como a 15. Ahora mismo está como a 15 bajo cero. Por eso que es bueno que ustedes tomen su chocolatito.
1: Aleluya.
0: Con pan.
2: Gloria a Dios.
0: Y se vaya por ahí calientito. Al hermano yo le voy a conseguir un coat ahorita. No se va a ir sin coat. Si no, tenemos a la hermana ahí que cose. Y buscamos tela y le hacemos un coat aquí mismo hoy.
2: Aleluya.
0: Tenemos la máquina aquí. Una máquina nueva que yo le compré a mi esposa y no la he usado todavía. Aleluya, mi alma te alaba. Así que aquí no las inventamos,
2: aleluya,
0: hermano. Y estamos contentos. Yo me siento feliz.
1: Aleluya.
0: De servirle a Dios.
2: Aleluya.
0: De ser cristiano.
2: Gloria.
0: Aleluya. Porque si no hay esa felicidad de usted ser un cristiano, entonces ¿qué usted es?
1: Aleluya.
0: Hay pastores que nos vienen pruebas. Adiós. Y a Jesús no le vinieron.
2: Gloria a Dios.
0: Jesús, aleluya, hizo más que usted y que yo.
1: Aleluya.
0: Jesús dejó el cielo, dejó su trono de gloria y vino a morir por un chojo de cabezones que éramos nosotros.
2: Aleluya.
0: Y le entregó su vida. Aleluya. Y va a venir a buscarnos.
2: Gloria a Dios.
0: Por eso es que tenemos que estar preparados para ese arrebatamiento. ¿Y cómo lo hacemos? Haciendo su voluntad. Cada día vamos a ser probados.
2: Aleluya.
0: Por eso que el compositor de la alabanza dice, cada día yo me siento más feliz, aunque ande en valle y aflicción, porque yo sé que mi Jesús está conmigo y ha prometido no dejarme en la aflicción. Porque yo sé que mi Jesús está conmigo y ha prometido no dejarme en la aflicción. Mira cómo te dice, tú no estás solo, no. Oigo al Señor decir, si me despiertaré contigo hasta el fin. Tú no estás solo, no. Oigo al Señor decir, si me eres fiel, seré contigo hasta el fin. Aleluya.
2: Gloria a Dios.
0: Aunque ande en valle y aflicción.
2: Aleluya.
0: Él prometió estar con nosotros hasta el fin.
2: Aleluya.
0: Aleluya. Como le prometió a Abraham. Y lo que le prometió, lo cumplió.
2: Aleluya.
0: Porque él no falla. Y lo que le tiene prometido a usted y a mí, lo va a cumplir.
2: Aleluya.
0: Lo estamos esperando.
1: Aleluya.
0: Estamos en viajados. Mire, antes cuando uno va a viajar para un lado, uno como que se siente, ay, voy a salir, voy a enviar. Ahora yo siento el viaje para allá. En viajado, me voy con Cristo.
2: Aleluya.
0: Como dice Marino, me voy con Cristo a reinar. Aleluya. Yo me voy con Cristo, yo me voy. Amén. Nos vamos.
2: Aleluya.
0: He peleado la batalla. He guardado la fe.
2: Aleluya.
0: Aleluya. Y tenemos que seguir para adelante. No podemos detenernos por nada. Aleluya.
2: Gloria a Dios.
0: Usted tiene que aprender, amado, que si Él hizo eso por usted y por mí, y vino del cielo, dejó todo, murió siendo Dios. Aleluya, lo humillaron. Aleluya, fue humillado hasta lo sumo y muerte de cruz.
1: Gloria.
0: Nosotros tenemos que imitarlo.
2: Aleluya.
4: Gloria a Dios.
0: Y ahora tenemos la victoria que Él nos dio en la cruz del Calvario.
2: Dios.
0: Somos victoriosos.
2: Gloria a Dios.
0: Es como un hermano que cantaba allá en Puerto Rico una alabanza que decía, fieras por doquiera se presentan con sus garras afiladas y a todo el mundo amedrentan. La nieve es una caja. Más ha amado hermano, porque en Cristo venceremos a esa fiera que en el camino se nos presenta. Una de esas fieras es el desaliento. Pero ¿sabe cómo se vence? Orando y asistiendo al templo. Si tienes desaliento, desánimo y te quedas en tu casa, para ningún lado que va. Es más, cuando una persona se queda mucho en la casa, se acostumbra. Usted no sabe cuando vino lo del COVID. ¿Cuántas personas se desconvirtieron y ahora no le sirven a Dios?
1: Bendito Dios.
0: ¿Y qué hicimos nosotros? Vamos a dar culto. Aleluya. Primero lo dábamos desde las casas, pero después hacía falta congregarnos.
1: Aleluya.
0: Y con mascarilla, todo guardando, ¿verdad?, toda la higiene y todas las cosas, nos congregamos y aquí estamos.
2: Aleluya.
0: Y Dios nos bendijo. Y no solamente eso, le servimos. La gloria sea de Dios. Le servimos a muchas personas que estaban escuchando y se estaban congregando con este ministerio radial.
2: ¡Aleluya!
0: Le servimos a Dios y llevamos palabra a toda esa gente.
2: Bendito Dios.
0: Eso fue algo tremendo. Pero Dios se glorificó.
1: Gloria a Dios.
0: Y a Dios sea la gloria. Y a su nombre,
2: gloria.
0: Amén.
2: Bendito Dios.
0: Así que mis hermanos, hermanos, vamos a aprovechar ahora. Hoy es viernes, ¿verdad? Y vamos a terminar el culto. Porque vamos a tomar ese chocolatito. No se vaya, ¿verdad, mi amor?
1: Amén.
0: Nosotros somos uno. Y los dos hacemos. Ella lo ha hecho y yo lo muevo. Y ella lo mueve y yo lo echo. Y lo reparto y hacemos todo juntos. Aleluya. Y si lo alaba, te goza. Tenemos que seguir para adelante, hermano. Cristo viene. Cristo viene. Estamos en la postrimería de un arrebatamiento.
2: ¡Aleluya!
0: Como decía mi hermano Jovito Josado en Puerto Rico, que es hermano del evangelista Ángel Luis Josado, que nos está escuchando. Él sabe quién era.
2: ¡Gloria a Dios!
0: Él decía, pastor, eso se llama parousía. ¿Sí? Ese es del griego, parousía significa arrebatamiento.
1: ¡Aleluya!
0: ¡Aleluya! Y yo lo chequeé, yo sabía eso, y él me lo dijo. ¿Cómo te aprendió eso? Yo leo, me decía.
1: Aleluya.
0: Él le gustaba hacer trago y pescar, pero también leía.
1: Aleluya.
0: Y cuando se convirtió a Cristo, pues entonces, aleluya, pues era diferente. Sea el nombre de Jehová bendito. Seguía leyendo la Biblia. Amén. Bueno, amado, vamos entonces a ver los hermanos que estuvieron en la sintonía, felicitando una vez más a nuestros pastores de Brownsville. Aleluya, José I. Rodríguez Jr. Chilo y su amada esposa Gracie Rodríguez, a toda la familia, por el cumpleaños de sus 40 aniversario. 40 años no son fáciles, pero Dios hizo la obra. Ellos están ahí unidos y con un ministerio hermoso que Dios ha puesto en sus manos. Adelante, hermano. Gloria a Dios.
4: Amén.
5: Aleluya, gloria a Jesús. Dios le bendiga a todos.
6: Amén.
5: Gloria al Señor. Estuvieron en sintonía la hermana Carla Santiago.
0: Yo bendiga a nuestra hermana Carla, que ella no estuvo aquí, pero parece que tiene los niños, ¿verdad? ¿Están bien los niños, hermana?
6: Sí, estamos bien. Sí.
0: Amén.
6: Como
0: estaba bien frío. La persona le pone doble cou. Amén, sí, señor. Pero la cosa no estaba fácil, pero hay que pelear esa batalla, ¿verdad? Esa batalla que tenemos que pelear todos los días. No solamente ustedes, todo. A mí no se me hace fácil dar un programa en mediodía, todos los días. No se crea.
5: Sí.
0: Mi cuerpo se siente cansado. Mi mente también. Pero yo digo, Señor, en tu nombre voy para adelante.
1: Aleluya.
0: Y me esfuerzo. Y la iglesia tiene que hacer lo mismo. Porque si el pastor no le da el ejemplo a la iglesia, pero yo le estoy dando el ejemplo.
1: Bendito
0: amén.
1: Dios.
0: Que nos esforcemos. Porque hay personas a veces que tienen un solo programa y a veces no lo dan.
6: Aleluya.
0: Aleluya. Y algunos, yo tuve una vez una hermana que quería dos. Yo quiero 2 horas. Y la primera vez dio media hora. Y la segunda dio 35 minutos. Y yo, hermana, tiene 2 horas. Ay, no los dio nunca, más se fue. ¿Cuántos alaban a Jehová?
5: Un viaje, parece. Yo me acuerdo que ya se fue un viaje. Parece fuera de la voluntad de Dios, supuestamente misionero. Y cuando regresó ya.
0: Sí.
5: Sirvió.
0: Sí, vino ya sin ganas, sin deseo.
5: Dios.
0: Sí. Por eso es que uno cuando sale al campo misionero,
5: gloria,
0: tiene que ir en la voluntad de Dios. Tiene que moverse para donde uno vaya en la voluntad de Dios. Porque si no lo hace en la voluntad de Dios, eso puede ser fatal para su vida espiritual. Amén. Tiene que ser de esa manera. Por eso siempre hay que orar y esperar que Dios siempre nos hable y nos diga qué debemos hacer y cómo lo debemos hacer. Amén. Aleluya. Santo.
4: Gloria a Dios. Ulce Yanet Rodríguez.
0: Ulce Yanet. Dios te bendiga, hermana. Dios te cuide. Y bendiga a toda tu familia en esta hermosa noche. La gloria se la damos al Señor.
4: Gloria a Dios.
0: Amén. Santo.
4: Pastores Virginia y Pedro.
0: Dios bendiga a nuestros pastores. Aleluya. Virginia y Pedro Andino, de Yonkers, Nueva York. Y Dios bendiga a sus hijos, hijas, nietos, nietas, yernos y nueras. Y aprovecho para saludar también a María Cristina, que estaba por ahí en la sintonía. Amén. Dios te bendiga, María Cristina. Y Dios bendiga a toda tu familia. Y bendiga a la hermana, a la pastora. Y para adelante y para el cielo, y que Dios los mantenga siempre sanos y libres para buscar y hacer la presencia de Dios. Y queremos saber qué pasó con la hermana Maggie Cruz, que ella ayer estuvo quebrantada de salud. Aparentemente era COVID que tenía, y estábamos orando anoche, porque nosotros tenemos programas los martes y los jueves. Aleluya. Y entonces, pues ella estaba por ahí, siempre escucha los martes y los jueves nuestra programación. Amén, hermano. Adelante.
4: Amén. Gloria a Dios. También gloria María Dios. Cristina estaba por ahí.
0: Sí, María, hermana María. Amén. Cristina. Sí. Que Dios la bendiga y la cuide. Amén.
4: Aleluya. El pastor José Badi.
0: Dios te bendiga, varón de Dios José Badi. Es un pastor que conoce al hermano Santiago, ¿verdad? Eduardo, ¿verdad? Ese es el pastor José Badi. Dios te bendiga y te cuide, hermano pastor José. Cuide a tu congregación y los cuide a todos. Amén. Y aquí siempre estamos a su orden también. Esperamos, como siempre le digo, un día podernos, aleluya, conocer de cerca. Aleluya, que usted venga por acá, nosotros vayamos por allá. Como diga Dios diga. Lo que Dios dice se hace. Adelante, hermano.
4: Gloria a Dios. Amén. Rosa Aide Jiménez Vega.
0: Dios bendiga a nuestra hermana Rosa Aide Jiménez Vega. Aleluya, de Silver Creek, Nueva York, que allá hace un frío bárbaro. Allá eso está bien fuerte. Inclusive hubieron gente que nos tuvieron que sacar de las casas y llevarlo a lugares de refugio, porque ahí la cosa no está fácil. Gloria a Dios, aleluya. Pero Dios los bendiga a ustedes allá, hermana Rosa, a su esposo Juan, a sus hijos Kio y Darren, a sus hijas, aleluya, a Lady Gigi y Sol Marie y Heidi acá en Pensilvania. Dios los bendiga a todos. Amén. Gloria a Dios.
4: Gloria a Dios. Marangelis Rivera.
0: Dios bendiga a nuestra hermana Marangelis Rivera, que estaba por ahí desde temprano. Dios la bendiga y la cuide, aleluya, a ella y también a su familia, y que, aleluya, cuide también a su mascota, que la cuida a ella también. Una mascota bien entrenada, como la de nosotros, que está bien entrenada. Ayer le pusieron la vacuna, óigame, y estaba, pero nada, está tranquila, pero a veces se pone desobediente, pero es una perra inteligente, ¿sabes? Yo no quiero que se trepe encima de los muebles. Y cuando me oye, ella se trepa, pero cuando me oye que yo abro la puerta, ¡tum!, tú la ves abajo rápido. Gloria a Dios. Sí, y se mete en el cage, como quien dice, yo no hice nada. Aleluya. Yo no fui, eso fue otro. Gloria a Dios. Los animales son así, son graciosos. Amén. Aleluya. Bien.
4: Bendito Dios.
0: Aleluya. ¿Quién más por ahí?
4: María y Papolo.
0: Dios bendiga a nuestros hermanos de Puerto Rico, de la Iglesia Filadelfia, que pastorea a nuestra amada hija María Elena y su amado esposo Jonathan, María y Papolo. Dios me los bendiga y me los cuide a ambos, y bendiga a toda su familia también. Amén. Gloria a Dios.
4: Gloria al Señor. Amén. Los pastores. Amén. José y Gracie.
0: Dios bendiga a nuestros pastores de Brownsville, Texas, José y Rodríguez Junior Chilo y su amada esposa Gracie. Una vez más, felicidades, y que sigan cumpliendo muchos más. Y ellos van a venir para acá, así es que nos vamos a gozar acá. Cuando ellos vengan, les vamos a preparar el pastel acá. Amén. ¿Verdad que sí?
4: Amén.
0: Les vamos a preparar el pastel para celebrar ese cumpleaños también. Nos vamos a gozar aquí, óigame. Sí. Así que yo sé que ellos ya están, pues, siendo planes. Yo quiero, aleluya, pues, empezar a bregar. Nosotros vamos a tener que separar los pasajes de ellos acá, porque allá la otra vez le cobraron, los mandaron por aquí, allá, acá, allá. Parecía que estaban viajando, así, aquí, allá, acá, allá. Oiga, me los tenían locos. No, vamos a mandarlos solamente en dos aviones, más nada.
4: Montaña Jusa.
0: Sí, parece que estaban en la montaña Jusa. Porque hay gente a veces que no saben las rutas, pero nosotros, como hemos viajado, pues tenemos. Así que esa encomienda nos la dio el hermano, que le chequeemos los pasajes y vamos a hacerlo. Vamos a empezar a hacerlo desde ya pronto.
4: Señor.
0: Amén. Pueden venir hasta aquí, hasta Allentown. no hay ningún problema. También hasta Newark, nosotros no es problema buscarlo, o a Filadelfia. Aleluya, vamos a ver cómo podemos hacerlo. La gloria sea para el Señor. Amén. Vamos a ver entonces, amén. ¿Quién más?
4: Ángel Luis Rosado.
0: Hermano Rosado, Mr. Pin.
4: Tiene abandonado.
0: Amén, hermano Rosado. Dígaselo por ahí, hermano.
4: Amén. Dios me lo bendiga. Nos tiene abandonado. Ya no nos visita.
0: Ya no viene aquí a tomarse el cafecito y el chocoladito con nosotros. Usted sabe que usted es muy amado por nosotros, hermano. Usted es como parte de nosotros. Y ya usted oyó el hermano Angelito lo que le dijo. Nos tiene abandonado. Así es que venga para acá un día de esto, hermano. Y se goza, aleluya. Si quiere venir y nos predica de una vez, nos enseña un estudio, lo que usted es maestro de escuela bíblica. Nos vamos a gozar con usted. Así que ya usted sabe que está invitado para eso.
4: Gloria a Dios.
0: ¿Cuántos adoran al que vive?
4: Amén.
0: Amén. ¿Quién más por ahí?
4: Gloria a Dios.
0: Santo.
4: María González.
0: Dios bendiga a nuestra hermana María González de Florida. Bendiga a su mamá, bendiga a sus hijos, hijas, nietos y nietas, yernos y nueras. Y Dios bendiga también a todos sus hermanitos que nos escuchan ahí. La hermana Marisela, su esposo Edwin del Valle, su mamá Rosa, su hija Ámbar y su hija especial. Y Dios bendiga también a Agustín de León y su amada esposa Iris. Y bendiga también, aleluya, a el evangelista Fernando Soto. Y bendiga a todos esos hermanitos amorosos que siempre nos sintonizan allá en Florida. Ahí está también la hermana de la evangelista Maribel Vélez, la hermana Norma Santana. Dios te bendiga, hermana Norma. Y de una vez también saludamos a la evangelista Maribel Vélez de las Marías, a su papá Federico, a su mamá Margarita y a su hijo Adiel Gabriel. Que Dios me los cuide y me los bendiga allá en la Isla del Encanto, Puerto Rico. Aleluya, en el pueblo de las Marías. Amén.
4: Amén.
0: Menos una, sí, porque se fue. Acabó con Puerto Rico esa María.
4: Jaime Bou.
0: Jaime Bou, ese es nuestro cuñado. Hermano del hermano Eddie, hermano de mi esposa. Aleluya, está por ahí. Dios bendiga a él y bendiga a Margarita también. Aleluya, y que Dios lo siga cuidando y protegiendo. Y a Sheila, que es la hija, la mayor de ella, Sheila. Sheila Bou, él es Bou. B-O-U, Bou. Santo Jesús. Amén.
4: Gloria a Dios.
0: Gloria a Dios. Santo.
4: Sandra Rodríguez.
0: Hermana Sandra Rodríguez.
7: Gloria a Dios.
0: Dios te bendiga, hermanita. Dios te cuide.
4: Aleluya.
0: Y gracias por estar con nosotros en la sintonía en esta hermosa noche. Que Dios te siga bendiciendo. Amén.
4: Gloria a Dios. Chullita Solano.
0: Hermana Chullita Solano, Dios te bendiga, de Tijuana, México. Y Dios bendiga también a su amado esposo Rosario Lomeli. Y bendiga a sus hijos, hijas, nietos, nietas, yernos y nueras. Ellos van a salir para un lugar, estábamos orando por ellos en el día de hoy, en el programa del mediodía. Espero que si ya salieron, pues donde estén, Dios los siga bendiciendo y los siga protegiendo y los cuide. Y que bendiga su entrada y su salida. Amén. Gloria a Dios.
4: René Rosario.
0: Dios bendiga el hermano René Rosario. Yo creo que es la primera vez que está con nosotros. Si es la primera vez, aquí estamos para usted siempre. Este ministerio jadial no es un ministerio de una hora ni de dos horas, es un ministerio 24/7, 365 días del año. Ya cumplimos 7 años, lo vamos a celebrar en mayo. Gloria a Dios, aleluya, amén. La gloria es del Señor, aleluya.
4: Amén. Esteban Mieres y Gloria de Mieres.
0: Dios bendiga a nuestros hermanos y amigos allá en Venezuela. Esteban y Gloria de Mieres, programadores de este ministerio. Y Dios cuide toda la familia, amén. Gloria a Dios.
4: Maritza González.
0: Dios bendiga a nuestra hermana Maritza González. Ella vive en Providence, del estado de Rhode Island. Dios te bendiga, sierva. Dios bendiga a toda tu familia, toda tu parentela. Aleluya. Dios la bendiga. Gloria a Dios. ¿Quién más?
4: Jesús Reyes.
0: El hermano Jesús Reyes del Bronx, Nueva York. Aleluya. Que se convirtió a través de este ministerio. Aleluya. Y está sirviéndole al Señor, escuchando la emisora también. Así que Dios lo bendiga a él, a toda su familia. Él es hijo adoptivo de nuestros pastores, aleluya, Billy y Pedro Andino. Aleluya. Así que Dios los bendiga y los cuide. Ya nosotros lo habíamos conocido allá cuando fuimos una vez. Pero, aleluya, no sé si esa vez él aceptó a Cristo. Pero ahora está oyendo Radio Unción Fe y Poder todos los días, al mediodía y por la noche. Dios lo bendiga. Amén.
4: Les pido oración por su vida porque cumple mañana.
0: ¿Cumple mañana?
4: Año.
0: Pues mire, hermano, oiga mañana a las 12 del mediodía, Joyas de Cristo con la Titicoqui y el tío Coquito. Que le vamos a cantar el Happy Birthday ahí y el tío Coquito y la Titicoqui lo van a felicitar. Así que no se lo pierda. Aleluya. Mañana a las 12 del mediodía. Gloria a Dios. Amén.
4: pastores Ana y José.
0: Dios bendiga a nuestros pastores de Silver Creek, Nueva York, Ana Julia Rodríguez, José Rafael Rodríguez. Dios bendiga también a todos sus familiares, hijos, hijas, nietos, nietas, yernos y nueras, bisnietos y bisnietas, y al hermano Nicolás Vázquez también. Que Dios los bendiga y los cuide. Y allá está haciendo mucho frío. Aleluya.
4: Está mucha, bueno, para la sopa que ya hace.
0: Pero allá es una sopita buena. Así que ensópelos ahí a todos, hermana. Y si no fuera tan lejos, íbamos para que nos ensoparan los rostros también.
4: Gloria a Dios.
0: Pero estamos lejos. Gloria a Dios. Dios la bendiga. Ay, amén.
4: Gloria
0: Aleluya.
4: A Dios. Eric Morales.
0: Amén. Ese es nuevo también.
4: Amén.
0: Dios te bendiga, hermano Eric Morales. Dios te guarde y te proteja. No sabemos dónde eres, pero si lo escribes ahí, pues ya vamos a saber de dónde eres. Dios te bendiga y te cuide. Bienvenido a este ministerio radial. Estamos, como le dije al otro hermano ahorita, 24-7. Dios te bendiga y te cuide.
4: Gloria a Dios.
0: Amén. Gloria a Dios. Y a toda tu familia.
4: Dios.
0: Amén.
4: Y María y Samuel.
0: Dios bendiga a nuestros hermanos vecinos, María y Samuel. Dios los bendiga y los cuide.
4: José
0: a
4: Luis.
0: Todos. ¿Ah?
4: José Luis.
0: Y José Luis Rivera. Dios te bendiga. Amén. ¿Ah? Y Wanda Corniel. Ahora cuando estemos orando, vamos a orar por Wanda Corniel. Ella tiene unas situaciones bien difíciles y yo quiero que la adoptemos en oración, como siempre. Vamos a estar orando por todas esas vidas que han estado con nosotros en la sintonía y por Wanda, que Dios la ayude, porque mire, hermano, el diablo le ha dado, el enemigo le ha dado a esa mujer hasta por dentro del pelo, como dicen por ahí. El enemigo se ha levantado contra ella de muchas maneras, pero ella tiene que saber que la respuesta está en Cristo, que Cristo tiene la respuesta y lo va a ayudar. Nosotros vamos a estar orando y usted haga la parte que le toca. Busque a Cristo con todo su corazón y con toda su alma, para que así el Dios del cielo la bendiga y la cuide. Amén. Así que también tenemos a hermano José Luis, claro está, que está por ahí. Dios te bendiga, José. Dios te cuide. Acuérdate que Cristo te ama mucho. Ha hecho muchas cosas contigo y faltan muchas por hacer. Todo depende de ti. Tú esperas en Él, sírvele. Aleluya, apóyate en Jesucristo, porque Él va a hacer la voluntad que quiere hacer contigo. Bien. Así que vamos entonces a orar, armados, todos de pie. Levanten las manos para orar por sus peticiones, recordándole a los hermanos que hoy es viernes a las 10:30, pues tenemos nuestros pastores asociados en el programa Vuelve a la Senda Antigua. Así que no te lo pierdas, y mañana a las 12 del mediodía la Titicoqui y el Tío Coquito en Joyas de Cristo. Usted sabe que yo cuando me levanté hoy pensaba que hoy era sábado, iba a dar Titicoqui y Tío Coquito hoy. De verdad, hermano. Y estábamos mi esposo y yo haciendo cosas por allá que teníamos que hacer, y yo ajoradito, y ella me dice, ay, yo tengo que avanzar porque hoy es el programa. Ah, es tuyo. Ah, pues hoy es jueves. Y, oye, o sea, viernes, hoy es viernes. Sí, porque el viernes le toca a ella a las 11 y a mí a las 12. Mi alma te alaba. Así que vamos entonces a orar, hermano. Levante sus manos, señal de petición, y confíe que Dios va a hacer grandes cosas con tu vida. Padre, en el nombre poderoso de Jesucristo, recibe toda la gloria y toda la honra en esta hermosa noche. Gracias, Padre mío, por todos esos hermanitos que estuvieron en la sintonía. Que tu palabra fiel y verdadera quede grabada en el corazón de cada uno para ponerla por obra. Mira las manos que se levantan, papá. Tú estás mirando cada mano que se levante, señal de peticiones, Padre mío. Esas peticiones que están ante tu consideración, las cuales yo sé que muchas ya fueron contestadas y otras van a ser contestadas, Padre mío, en breve, en tu tiempo, Padre mío. Glorifícate en cada uno, Señor amado. Que ellos vean que tú no los has dejado solos, que tú estás con ellos, cual poderoso gigante, que los va a seguir bendiciendo, que los va a seguir llenando, fortaleciendo y usándolos para tu gloria y para tu honra. En nombre poderoso de Jesucristo lo declaramos hecho. Te pido también, Padre mío, por la iglesia local. Te pido, Padre mío, que tú bendigas a cada uno y bendigas también al dador alegre que trajo sus diezmos, ofrendas al alfolí, y que le multiplique al 100 por 1. En el nombre poderoso de Jesucristo, Señor, recibe toda la gloria y toda la honra. Y ahora, Padre, llévanos en paz a nuestros respectivos hogares, libre de accidentes y de peligros, con la bendición del Padre, del Hijo y del Espíritu Santo.
7: ¡Amén!
0: Sin santidad. Y la iglesia de Dios dice,
7: ¡amén!
0: Dios le bendiga, Dios les guarde, Dios bendiga a los hermanos en sintonía. A las 10:30 no te olvides el programa de los hermanos. Y no te olvides, aleluya, síguete gozando. Y a las 11:30 estaremos nosotros esta noche también en un programa. Y luego mañana estaremos en el programa La Titicoqui y el Tío Coquito a las 12 del mediodía. Dios te bendiga, Dios te guarde, y señor director, disponga de las cámaras y de los micrófonos. Amén.
7: Amén.
0: Aleluya.
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llevó el espíritu del Señor a un valle lleno de huesos. Huesos secos, dispersos, olvidados. Y el Señor me dijo: Hijo de hombre, vivirán estos huesos. Y respondí: Señor, tú lo sabes. Entonces me ordenó: profetiza sobre estos huesos y diles: oíd palabra de Jehová, huesos secos. Pondré espíritu en vosotros y viviréis. Y profeticé como me fue mandado. Y mientras hablaba, escuché un estruendo. Los huesos se unían hueso con hueso. Carne cubría los cuerpos. Y el soplo divino descendía del cielo. Y vi un ejército grande en extremo. Un pueblo restaurado, renacido del polvo, levantado por la voz del Eterno.

a adorarle, a contemplar su hermosura. El Salmo 45 dice acerca de Jesús: eres el más hermoso de los hijos de los hombres. La gracia se derramó sobre tus labios. Contempla su hermosura y adórale.

se busca. Su nombre, Jesús de Nazaret. Edad, 33 años. Origen judío, profesión carpintero. Se le acusa de predicar la verdad, de llamarse hijo de Dios y de enseñar a amar al prójimo como a sí mismo. Recompensa, salvación y vida eterna. Si lo encuentras, sigue sus pasos.

presencia, Jesús. Nuestro anhelo es estar allí en tu presencia. De día y de noche.

0: por este privilegio que tú me das, Padre Santo, para exponer tu palabra. Te pido, Padre, en el nombre de Jesús, que tú me perdones, Padre Santo, si yo en algo te he ofendido, sea en palabra, pensamiento, en actitudes, Señor. Perdóname, limpia mi corazón, mi mente, mi vida, Padre Celestial. Jehová, en este día voy a predicar tu palabra, Señor, que no sea yo, sino que seas tú usándome como tu vaso, Padre Santo, para tu gloria y para tu honra. Que todo lo que se hable aquí sea tu nombre glorificado y ensalzado, Padre Santo. Yo te doy gracias por ese amor que tú tienes, Padre. Te presentamos a tu siervo, hermano pastor. Bendícelo, ayúdalo, fortalécelo, dale nueva fuerza, Padre Celestial, cada día más. Aleluya, para que pueda seguir peleando la buena batalla de la fe. Aleluya, y sanándolo, Señor amado, de toda dolencia, de lo que él sienta, Padre Celestial, que tú me lo ayudes y le des nueva fuerza, Padre Celestial, bendiciéndolo y derramando de tu Espíritu Santo y sabiduría, Padre, como tú lo has hecho hasta el día de hoy, Padre Santo. Señor, sigue obrando, Padre Santo, en la iglesia. Bendice cada hermanito y hermanita de la iglesia. Que cada uno tenga su bendición, que ninguno se quede sin su bendición, Padre Santo. Que tú lo sigas llenando con tu Espíritu Santo y fuego, la iglesia, Padre Santo. Que te busquen cada día más, aleluya. Que la mirada esté puesta en ti, que no esté puesta en los hombres, sino en ti, Padre Celestial, aleluya. Porque tú vienes pronto, Padre Santo, que estemos preparados para ese día glorioso, Señor. Puede ser hoy, mañana, cuando sea, Padre Santo, que tú vas a venir a buscar tu iglesia, Padre Santo, que estemos todos preparados para ese día glorioso, Señor. Te damos gracias por todas las bendiciones que tú nos das. Gracias por todo, Señor. Salva las almas, salva las prostitutas, las lesbianas, los homosexuales, el adicto, el alcohólico, Señor amado. Señor, los niños, Padre Santo, en el mundo entero, rescátalos, sálvalos, aleluya, de esa gente perversa, Padre Celestial, aleluya. Bendito sea Dios, los jóvenes, juveniles, Padre Santo, aleluya, las damas, los caballeros, aún los ancianitos, Padre Santo, todo el mundo, Padre Celestial, ten misericordia de la humanidad, Padre, salva de los cuatro confines de la tierra, Padre. Tus juicios se están derramando sobre esta tierra, Padre Celestial, aleluya, que tú bendiga cada vida, Señor, que puedan arrepentirse, Padre Celestial, aleluya, y que puedan, Padre Santo, buscarte y servirte de todo corazón, Padre Santo, aleluya, porque tú eres Dios, porque fuera de ti no hay otro Dios, aleluya. Bendito sea Dios, tú eres nuestra única esperanza, tú eres nuestro único refugio, Padre Santo, Señor, Señor, aleluya. Si hay alguna vida que necesite nueva fuerza para seguir hacia adelante, peleando la buena batalla, dale la fuerza, Padre Santo, no los dejes solos. Yo sé que tú dices en tu palabra que no los dejarías solos, aleluya, no los dejarías huérfanos, Padre Santo. Yo sé que tú estás con nosotros como poderoso gigante, Padre Celestial, aleluya. Que tú bendiga, aleluya, los hogares, los matrimonios, Padre Santo, aleluya. Bendice los matrimonios, que se amen uno al otro en espíritu y en verdad, Padre Santo, aleluya. Que dale sabiduría, que puedan llevar sus hijos, hijas, por el buen camino, Señor. Que le enseñen el temor a ti, Padre Celestial, aleluya. Que le enseñe, aleluya, a buscar tu presencia y tu poder, Padre Santo. Sigue obrando los hogares, Señor, como tú sabes hacerlo. Suple la necesidad de tus hijos, Padre. Bendice a tu pueblo Israel. Pelea la batalla por ellos, Señor amado. Que no le falte alimento, ni agua, nada a ellos en su mesa, Padre Celestial. Que tú los bendiga grandemente, Señor amado. Señor, que tú los defiendas de la misma familia de ellos, que son primos los que están peleando con Israel, Padre Celestial, y hermanos. Bendito sea Dios, que tú sé que pelee la batalla, Padre. Te damos gracias, Señor. Aleluya, sigue bendiciendo, aleluya, a los pastores, evangelistas, misioneros, cada siervo y sierva tuya que llevan el mensaje, Padre Santo, que tú lo sigas bendiciéndole, dándole sabiduría de lo alto y entendimiento de tu palabra, Señor amado, que esa palabra llegue a los cuatro confines de la tierra, Padre Celestial, aleluya, y que tú prepares prepare tu iglesia, aleluya, para ese día glorioso, Padre, porque tú vienes pronto, Jehová, a buscar una iglesia sin mancha y sin arruga, Padre, que tú nos ayudes a pelear la batalla, que podamos vencer día a día, Padre Santo, aleluya. Llénanos con tu Espíritu Santo, con tu fuego, Padre Santo, porque tu palabra dice que por causa de la unción el yugo se romperá, aleluya, Santo, todo yugo, toda basura del enemigo sea deshecha con tu poder, Padre Santo, aleluya. Te damos gracias porque toda la gloria y la honra es tuya, mi Rey amado, amén, gloria a Jesús, aleluya, bendito sea tu nombre, gloria a Jesús, aleluya. Dios es grande y poderoso, aleluya, gloria a Jesús, aleluya. Vamos a hablar, bendito sea Dios, en el Salmo 51, bendito sea el Señor, gloria a Jesús, aleluya. Bendito sea Dios, sabemos que ya se ha predicado de esto, se ha hablado de esto, aleluya, pero Dios cada día, aleluya, da diferentes palabras, bendito sea Dios, porque, aleluya, si ustedes miran, estas palabras se han predicado en todo el mundo, aleluya, se está predicando, aleluya, usando Dios, diferentes pastores, usando esa misma palabra, bendito sea Dios, pero le da palabras diferentes, aleluya, gloria a Jesús, no es que sea diferente la palabra, sino que le da mensaje, aleluya, como Él sabe hacer, aleluya, porque Él sabe la necesidad de cada uno de nosotros, gloria a Jesús, aleluya, así que vamos a leerlo, gloria a Jesús, aleluya, del verso 4 en adelante, bendito sea el Señor, gloria a Jesús, aleluya. Es más, vamos a leerlo desde el 1 para que así podamos entender mejor. Gloria a Jesús, aleluya. Bendito sea Dios. La palabra del Señor se lee así en el nombre del Padre, del Hijo y del Espíritu Santo. Amén. Salmo 51, del 1, aleluya, al 12. Gloria a Jesús. Dice así: Ten piedad de mí, oh Dios, conforme a tu misericordia. Conforme a la multitud de tus piedades, borra mis rebeliones. Lávame más y más de mi maldad y límpiame de mi pecado, porque yo reconozco mis rebeliones y mi pecado está siempre delante de ti. Contra ti solo he pecado. He hecho lo malo delante de tus ojos para que seas reconocido justo en tu palabra y tenido por puro en tus juicios. He aquí, en maldad he sido formado y en pecado me concibió mi madre. He aquí, tú amas la verdad en lo íntimo y en lo secreto me has hecho comprender sabiduría. Purifícame con hisopo y seré limpio. Lávame y seré más blanco que la nieve. Hazme oír gozo y alegría y se recrearán los huesos que has abatido. Esconde tu rostro de mis pecados y borra todas mis maldades. Crea en mí, oh Dios, un corazón limpio y renueva un espíritu recto dentro de mí. No me eche delante de ti ni de ti, no quite de mí tu santo espíritu. Vuélveme el gozo de la salvación y espíritu noble me sustente. Bendito sea Dios, aleluya. Bendito sea tu nombre, Jehová, aleluya. Gloria a Jesús. Aquí el salmista, gloria a Jesús, aleluya. Él estaba reconociendo, aleluya, que el pecado, que había nacido en pecado, bendito sea Dios. ¿Por qué? Porque el pecado siempre estaba delante de él, gloria a Jesús, aleluya. Y él estaba reconociendo y pensando, meditando, decía, wow. Aleluya, empezó a hablarle a Dios, aleluya, como tú y yo tenemos que hablarle al Señor y decirle, Señor, tú que conoces mi corazón, aleluya, entra en mi corazón, límpialo, Padre Santo, mira, Padre Celestial, hay momentos, aleluya, que la angustia, que el dolor, aleluya, que cosas negativas quieren tomar dominio y control de mi vida. Aleluya, libértame, Padre Celestial, reconócelo, aleluya. Tú reconoces, aleluya, y Dios lo hace. Dile al Señor, entra en tu corazón y Él te va a libertar. Aleluya, no importa, aleluya, la atadura que tenga. Bendito sea Dios, porque Dios, aleluya, envió a su Hijo Jesús, aleluya, para darnos vida y vida en abundancia. Aleluya, para libertarnos del pecado, para hacernos libres. Aleluya. El Señor dice en su palabra, conoceréis la verdad y la verdad os hará libre. Lo dice así en la palabra del Señor. Gloria a Jesús, aleluya. Y lo que está escrito en la palabra, aleluya, es verdad. Aleluya, todo lo escribió el Señor, aleluya, para que nosotros viéramos, ¿no? Gloria a Jesús, aleluya, las cosas que sucedían, la gente que vencían, gloria a Jesús, aleluya, que a pesar de la situación que se encontraban, aleluya, ellos pudieron vencer. Gloria a Jesús, ¿qué más ejemplo que Jesús de Nazaret? A Jesús de Nazaret, gloria a Jesús, aleluya, le hicieron tantas cosas. Bendito sea Dios, y Él venció. Aleluya, Él quiere que nosotros también seamos más que vencedores. Bendito sea Dios, aleluya. Ese es el propósito de Él, que nosotros seamos más que vencedores. Bendito sea Dios, aleluya. En los tiempos de antes, el Espíritu Santo venía sobre los profetas, aleluya. Pero ahora el Espíritu Santo mora en nosotros, a todo aquel que le dice al Señor, entra en mi corazón y mora en mi corazón, aleluya. Porque si tú le das la oportunidad que Dios entre en tu corazón, Él va a entrar, aleluya. Él es un caballero, gloria a Jesús. Él no es de lo que aquí llegué, aquí entré y aquí salgo, no. Él es un caballero, Él espera que tú le abras la puerta. Bendito sea el Señor, aleluya. Por eso que dice en Apocalipsis, aleluya, 3:20, he aquí yo estoy a la puerta y llamo. Si alguno oye mi voz, yo entraré a él y cenaré con él y él conmigo. Gloria a Jesús, aleluya. El Señor, aleluya, está diciéndote, aleluya, este está tocando tu corazón. Mira, dame permiso de entrar en ti, aleluya. Pero el enemigo no es así. El enemigo entra, hace escante contigo, te hace hacer cosas que no debe de hacer. Gloria a Jesús, aleluya. Muchas personas, bendito sea Dios, el enemigo se la ha metido adentro, ha matado gente, ha matado sus hijos, ha matado la esposa, han hecho tantas barbaridades, bendito sea Dios, aleluya. Pero cuando ese demonio que entró, aleluya, porque él le dio permiso que entrara, aleluya, hizo escante, cuando el enemigo se va y él cae en cuenta y dice, wow, ¿qué yo hice? ¿Cómo yo hice tal cosa? Aleluya. Pues fue el enemigo que entró en esa persona, bendito sea Dios. Por eso que el Señor nos dice a nosotros, ni deis lugar al diablo. El Señor nos lo está diciendo, aleluya, cada rato, bendito sea Dios. No le demos la oportunidad al enemigo para que entre en ti, aleluya, y tenga dominio de ti, aleluya. Bendito sea Dios, porque Él lo que quiere es un pedacito, Él lo que quiere un momentito. Tú no sabes que en ese momentito que Él entra, aleluya, va a ser escante. Bendito sea el Señor. Tenemos que estar reprendiéndolo y echándolo fuera, aleluya, cada minuto, segundos, aleluya, todos los días de nuestra vida. Gloria a Jesús, aleluya. Y pelear la buena batalla. Bendito sea el Señor. Bendito sea Dios. Porque sabemos, aleluya, que si no peleamos nosotros la batalla, el enemigo va a hacer escante con nosotros. Gloria a Jesús, va a entrar en los corazones de las vidas, bendito sea el Señor, y va a tratar, aleluya, de destruir esa vida. Gloria a Jesús, y no estamos en los tiempos de darnos el lujo, aleluya, de dejar que el enemigo entre. Bendito sea Dios. Dile a Jesús, dile al Padre, al Hijo y al Espíritu Santo que moren en ti. Bendito sea Dios. Díselo todos los días, aleluya, gloria a Jesús. Tú se lo dices todos los días, aleluya. El Señor está ahí, dispuesto, gloria a Jesús, aleluya, ayudarte en todo momento. Bendito sea el Señor, aleluya. Él tiene sus brazos extendidos hacia ti, aleluya. Pero tú no los ves, aleluya. ¿Por qué? Porque estás con los ojos cegados. Tiene los ojos cerrados espiritualmente. No pueden ver, aleluya, la gloria del Señor. Gloria a Jesús, aleluya. Así que el salmista, En todos los salmos él le pide al Señor, aleluya, ayuda, le pide que le dé fuerza, le pide que haga venganza de los que están en contra de él, gloria a Jesús, aleluya, porque él sabe que él no puede tomar venganza, él mismo no podía tener, ahora mismo nosotros los cristianos, nosotros no podemos vengarnos de nadie, nosotros no podemos decir a las personas, ojalá te mueras, ojalá esto, ojalá, no, tú tienes que orar aún por tus enemigos, gloria a Jesús, aleluya. Todo aquel que te desprecia, todo aquel que no te quiere, todo aquel que te mira por encima del hombro, aleluya, tú no lo puedes rechazar. Tú lo tienes que amar aún, aunque te hagan esas cosas, bendito sea Dios, aleluya. Porque cuando Jesús entra en tu corazón, aleluya, entra el amor, aleluya, entra el gozo, entra la paz, aleluya, entra, aleluya, la sabiduría, aleluya, bendito sea el Señor, gloria a Jesús. ¿Por qué? Porque Jesús es el que mora en ti, aleluya, y Él te va a capacitar, te va a dar sabiduría, aleluya, te va a dar amor para tu prójimo, aleluya, Él te va a dar un amor especial, aleluya, para que tú ames, aleluya, esas vidas que te desprecian, te odian, bendito sea el Señor, aleluya. Pero tú, aleluya, a pesar de todas esas cosas, tú quieres seguir amando, bendito sea Dios, aleluya, bendito sea el Señor. Y entonces él le pedía al Señor, aleluya, que le diera fuerza, que le ayudara, pero también le decía al Señor, aleluya, que él estaba arrepentido de todas las cosas que había hecho, bendito sea el Señor, aleluya. Él reconoció que había hecho las cosas mal, bendito sea el Señor. Entonces, eso es lo importante, que nosotros, aleluya, reconozcamos, aleluya, es donde te has caído, y vuelve y levántate, aleluya, levántate con la fuerza del Señor, aleluya, con el poder del Señor tú te puedes levantar, aleluya, porque solo tú no te puedes levantar, aleluya, porque el Señor dice que sin mí nada podéis hacer, aleluya. Pero si tú le pides la ayuda al Señor, le pides que te dirija, que te guarde, aleluya, que te proteja, Él lo hace, gloria a Jesús, aleluya, porque tú se lo estás pidiendo, aleluya, tú eres su hijo, nosotros somos los hijos del Señor, gloria a Jesús, aleluya, porque cuando un padre, aleluya, un hijo le pide a un padre, aleluya, algo de comer, tú no le vas a dar de comer, tú le vas a dar de comer, tú lo vas a cuidar, aleluya, tú no vas a dejar que tu hijo se agarre en un barranco, se vaya a meter a la droga o qué sé yo qué, tú le vas a impedir el camino, ¿verdad? Tú vas a tratar de estorbarle el camino a él, aleluya, para que no haga las cosas, ¿verdad? Pero muchos, ya a la vez que llegan a la juventud, aleluya, ellos van a querer hacer lo que le vengan en gana, bendito sea Dios. Pero todos ellos tienen que darle cuenta al Señor por lo que hayan hecho, bueno o malo, bendito sea Dios. Y así que el salmista, gloria a Jesús, aleluya, bendito sea Dios, aleluya, él siempre decía que el pecado siempre estaba delante de él, porque cuando la persona, Dios lo perdona, pero el enemigo no perdona, el enemigo sigue dándole en la cabecita, el enemigo sigue hablándole a su mente, el enemigo sigue hablándole a su corazón, aleluya, mejor decir en su oído, porque si tú tienes a Cristo en tu corazón, no puede el enemigo tomar dominio y control, en su oído, el enemigo le gusta susurrar, hablar cosas negativas, todas las cosas que sean negativas no provienen de Dios, provienen del enemigo, aleluya, no puedo, no quiero, no sé, todas esas cosas es del enemigo, porque el Señor nos da sabiduría a cada uno de nosotros cómo hacer las cosas, bendito sea el Señor, aleluya. Así que nosotros tenemos que decirle al Señor que nos dirija, aleluya, bendito sea Dios. Pero Él decía, no, es pecado siempre delante de mí, reconozco mis rebeliones, lo bueno que Él reconoció sus rebeliones, aleluya. Y Él empezó a decirle al Señor que lo lavara, decía, lávame, lávame de este pecado, porque me tiene ya atormentado, esto me molesta. Lávame más y más de mi maldad, aleluya, porque mi pecado está siempre delante de mí, ¿verdad? Siempre el pecado estaba delante de él, aleluya. ¿Por qué? Porque el enemigo, aleluya, Dios te ha perdonado a ti, pero el enemigo te hace ver que no te ha perdonado. Piensas tú que no te ha perdonado el Señor, y entonces el enemigo dice, ve, tú estás haciendo tal cosa y Dios no te escucha a ti. Eso es mentira del diablo, porque el Señor tiene sus oídos, aleluya, ahí dispuesto a escuchar a cada uno de nosotros, aleluya. El Señor nos está mirando desde arriba de los cielos, aleluya. No tu papá, ni tu mamá, ni de tu hijo, ni tía, ni nadie, no. Ellos están, aleluya, si murieron en Cristo, están descansando, y si no murieron en Cristo, están en el infierno. Bendito sea el Señor, aleluya. El único que está en el cielo, que está mirando hacia abajo a nosotros, es Dios. Gloria a Jesús, el Padre, el Hijo y el Espíritu Santo. Son los que están ahí atentos al clamor de cada uno de nosotros. Gloria a Jesús, aleluya. Porque cuando tú pecas, le dice al Señor, Señor, perdóname, Padre Celestial. Aleluya, no quería hacer tal cosa, Señor, ¿cómo yo cometí tal cosa, Padre Celestial? Aleluya, te pido perdón, Padre Santo, aleluya. Cuando tú le pides perdón al Señor de todo corazón, aleluya, y no vuelves a hacer lo mismo que hiciste antes, gloria a Jesús. Pero si vuelves y te caes, Dios te va a levantar. Dice que si siete veces caes justo, siete veces lo levantaría. Bendito sea Dios, aleluya. Y cuando el Señor te dice a ti, perdona a tu hermano, y entonces le pregunta, ¿cuántas veces, Señor? 70 veces el 7. Tienes que perdonar a tu hermano. Tú no vas a estar, aleluya, en la pared con haciendo rayitas. Bendito sea el Señor. Perdoné a mi hermano ahora, lo perdoné otra vez. Y cuando llega 70 veces 7, aleluya, y dice, ahora pues ya él no tiene más perdón de mí. Bendito sea el Señor. No, eso no es así. Bendito sea el Señor. Bendito sea Dios. Me imagino, ¿verdad? Las personas cuando están presos. Mira, tiene 5 años de preso y tú lo ves poniendo palito en la pared, aleluya, para saber cuántos días le faltan. Bendito sea el Señor. Pero si se convierten a Cristo, buscan al Señor en espíritu y en verdad, aleluya, Dios, aleluya, los liberta, aleluya, al instante, y lo puede sacar a ellos de esa prisión, aleluya. Puede sacarlo de prisión física y la prisión espiritual. Bendito sea Dios. Por eso que es importante reconocer al Señor. Reconócelo en todos tus caminos. Bendito sea el Señor. Aleluya. Bendito sea Dios. Entonces siempre, aleluya, él reconocía, aleluya, que el pecado estaba delante de él. Aleluya. Y eso, cuando el enemigo hace eso, muchas personas no se pueden levantar espiritualmente. Aleluya. Porque el enemigo le sigue mostrándole lo que Dios le perdonó ya, pero se lo muestra como que todavía sigue ahí, todavía sigue ese pecado ahí. Bendito sea el Señor. Y cuando ya el Señor lo había echado a la profundidad de la mar, aleluya, ya el Señor te perdonó, aleluya. Reconoce que el Señor te perdonó, aleluya. Levántate y camina, aleluya. Bendito sea Dios, aleluya. Dile al Señor, Señor, que yo no oiga al enemigo, Padre Celestial, que oiga solamente tu voz, aleluya. Sé tú el que me dirija, aleluya. Que yo no caiga ni a diestra ni a siniestra, sino que me mantenga firme, aleluya. Mirándote a ti, que eres el blanco, soberana vocación, Padre Celestial, aleluya. Y el Señor lo hace, porque te va a estar, aleluya, dirigiendo tus caminos. Bendito sea el Señor, aleluya. Si miramos, ¿verdad? Porque el pecado empezó desde Adán y Eva. Bendito sea el Señor. Aleluya. Cuando Adán y Eva pecaron, aleluya, el pecado ya empezó desde ahí. Bendito sea el Señor, aleluya. Bendito sea el Señor. Entonces, gloria a Jesús, aleluya. Como el pecado entró por un hombre, bendito sea el Señor, aleluya. Pues el pecado, aleluya, el perdón de los pecados tenía que ser por medio de Jesús, aleluya. Entró por un hombre pecado y la salvación entró por un hombre, bendito sea Dios. El perdón entró por un hombre, bendito sea el Señor, que se llama Jesús de Nazaret. Bendito sea el Señor, aleluya. Entonces, gloria a Jesús, aleluya. Bendito sea el Señor. Cuando el Señor estaba caminando por la tierra, bendito sea Dios, que estaba por acá, aleluya, gloria a Jesús, aleluya. Entonces apareció Nicodemo. Entonces Jesús dice que respondió Jesús, le dijo, porque Nicodemo, ¿verdad? Voy a leer desde el 1 en adelante. Estoy en Juan 3, del 1 al 3. Gloria a Jesús. Dice, había un hombre de los fariseos que se llamaba Nicodemo, un principal entre los judíos. Gloria a Jesús, aleluya. Este vino a Jesús de noche y le dijo, Rabí, sabemos que has venido de Dios como maestro, porque nadie puede hacer estas señales que tú haces si no está Dios con él. Respondió Jesús y le dijo, de cierto te digo, que el que no naciere de nuevo no puede ver el reino de Dios. Nicodemo le dijo, ¿cómo puede un hombre nacer siendo viejo? ¿Puede acaso entrar en segunda vez en el vientre de su madre y nacer? Bendito sea Dios. Y eso que era, él era un principado, aleluya, un principal de los judíos, bendito sea el Señor. Era una persona, aleluya, que tenía que tener conocimiento de la palabra del Señor. Y aún no sabía, no conocía, aleluya, las cosas espirituales, bendito sea el Señor, aleluya, porque él, los conocimientos de él, aleluya, estaban como cerrados, no entendía, bendito sea el Señor, y el Señor le explica, pero tú siendo judío no sabes esto, aleluya, bendito sea el Señor, gloria a Jesús, aleluya. Pues el Señor le estaba diciendo que tenía que nacer de nuevo, aleluya. Aleluya, gloria a Jesús. Y él le dice, ¿acaso puede un hombre entrar al vientre de su madre? Gloria a Jesús, aleluya. Porque cuando las personas pecan, bendito sea el Señor, ahí, bendito sea Dios, aleluya, tú mueres espiritualmente, aleluya. Por eso que es importante, aleluya, estar vivo espiritual. ¿Por qué? Porque el Señor viene pronto a buscar una iglesia, aleluya. Y si no estamos preparados, bendito sea el Señor, aleluya, no nos podremos ir con el Señor, aleluya. Bendito sea el Señor. Por eso que tenemos que decirle al Señor, Señor, quiero que renacer, que vuelva a nacer ese espíritu en mí, aleluya. Si el espíritu está contristado, Señor, aleluya, que ese espíritu vuelva a renacer en mí, aleluya, que me devuelva ese gozo de la salvación, bendito sea el Señor, aleluya. Nosotros tenemos que decir al Señor, Señor, dame gozo, dame paz, dame mansedumbre, Padre Celestial, aleluya. Tienes que pedirle los frutos del Espíritu, bendito sea el Señor, aleluya. ¿Por qué? Porque estamos en unos tiempos donde el enemigo quiere robarle la paz a la gente, te quiere robar el amor, que tú no tengas amor a tu prójimo, aleluya, que tú, aleluya, no seas mansa, no tengas espíritu de mansedumbre, aleluya, porque ellos rápido cuando te ven que tú eres una persona mansa, humilde, ellos dicen, ah, si eso es una boba o un bobo, eso lo manipulan como quieren, bendito sea el Señor, y no es así. Bendito sea el Señor, aleluya. El que nos maneja a nosotros es Jehová de los ejércitos. Y Él te dice, calla cuando tiene que callar, habla cuando debe de hablar, aleluya. Sé manso, tranquilízate, que yo tengo el control de todas las cosas. No te ajores, no te ajores en hacer las cosas, aleluya. Porque Dios tiene control de todas las cosas, bendito sea el Señor. Porque si tú le dejas todo en las manos del Señor, gloria a Jesús, aleluya, Él va a tener el control de tu vida, va a tener el control de tu hogar, va a tener el control de tus hijos, va a tener el control de la iglesia, aleluya, porque la iglesia en estos últimos tiempos está de mantequilla, bendito sea el Señor. A la iglesia no se le puede decir nada porque se enojan, se van, aleluya. Vienen los diablos de afuera, la gente que son de iglesias tibias, bendito sea el Señor, aleluya, le hacen ofertas, aleluya, y se van para esos lugares, bendito sea Dios, aleluya. Dejan el camino de la verdad y se van al camino de la mentira, bendito sea Dios. Dicen, no, yo estoy buscando de Dios también ahí porque Dios donde quiera está. Eso es mentira del diablo, esa es la artimaña del enemigo, porque... Tú pregúntale a un católico, pregúntale, si tú le dices, mira, ¿tú quieres a Jesús como tu salvador? No, yo lo tengo en mi corazón, ya yo lo tengo, y yo voy a mi iglesia, aleluya. Ellos te responden así, bendito sea el Señor, pero con con Rabascá, con una forma bien negativa. Bendito sea el Señor, aleluya. Pero tú tienes que mostrarle el amor del Señor, gloria a Jesús, y decirle, mira, no es religión, es Cristo en tu corazón. Porque si tú dejas que Cristo entre en tu corazón, aleluya, bendito sea Dios, tú vas a sentir ese gozo, ese amor, aleluya. Tú te vas a sentir diferente, aleluya. Y después tú los ves preguntando, ¿dónde está tu iglesia? Aleluya. Para ellos venir a buscar al Señor también y gozarse en el Señor. Bendito sea el Señor. Aleluya. Así que es importante, ¿verdad? Mostrar el amor que tenemos de parte del Señor. Aleluya, gloria a Jesús. Y no dejas que el enemigo nos robe la bendición. No dejas que el enemigo, aleluya, nos robe a nosotros, aleluya, el hacer la voluntad del Señor, amar a tu prójimo. Bendito sea Dios, por eso es que el Señor dice, ama a tu prójimo como a ti mismo, aleluya. Pero muchas personas dicen que yo ame a fulano de tal, si yo ni me amo y ni yo tampoco. Bendito sea Dios, muchas personas hablan así, bendito sea el Señor, aleluya. Pero cuando tú tienes a Cristo, tú tienes un amor verdadero. Tú amas a tu prójimo, tú quieres que todo el mundo se salve, aleluya. Tú te pones a predicarle a las almas, le hablas, aleluya. Tú ves a una persona, aleluya, y le da un tratado. Mira, Cristo te ama, aleluya, bendito sea el Señor, aleluya. Yo encontré una americana, bendito sea Dios, aleluya, una ancianita americana, aleluya. Yo ando con tratado americano y de español, aleluya. Y vine y le di una palabra del Señor, ¿verdad?, a ella, gloria a Jesús, aleluya. Y ella la agarró rapidito y yo le dije, eso es para salvar tu alma, aleluya. Porque ella era una persona ya mayorcita, la señora, bendito sea Dios. Eso se le da a todo el mundo, ¿verdad?, porque no sabemos quién va a morir ni nada. Pero yo sentí darle ese tratadito a la señora, aleluya, y ella con ese tratadito agarradito, aleluya, para cuando llegue a la casa, porque muchas personas, ¿verdad?, llegan a la casa y se ponen a leer, aleluya. Hay otros que no, las personas que son de los, vamos a ponerle, de los 30 años atrás, ¿verdad?, 30 o 25, 25 años atrás, ¿verdad?, yo creo que así, ¿verdad?, se acostumbraron a estar leyendo libros, aleluya, aleluya, y adquirían conocimiento, bendito sea Dios, porque la persona se preocupaba y las escuelas le enseñaban, aleluya, que tenían que leer, aleluya, y lo instruían a leer la palabra, aleluya, a leer libros, aleluya, gloria a Jesús, aleluya. Y nosotros, aleluya, la iglesia de Cristo, tenemos que enseñarle a nuestros hijos, a nuestros nietos, aleluya, a nuestra familia, la palabra del Señor, gloria a Jesús, aleluya, porque es para salvación de ellos también, gloria a Jesús. Lo que tú recibiste por gracia, tenemos que darlo por gracia, aleluya. Por gracia recibís la salvación y por gracia tú vas a dar, aleluya, de lo mismo que tú recibiste, la palabra del Señor. Cuando esa persona acepta a Cristo, también va a tener a Cristo en su corazón. Bendito sea Dios. Es importante seguir hablando de la palabra del Señor. No podemos pararnos, no podemos callarnos, no podemos dejar de orar por los demás, aleluya. Si te encuentras en el camino y hay una vida que está quebrantada de salud, tú le preguntas, ¿quiere que ore por ti? Aleluya. Si la persona dice que sí, aleluya, ora por esa persona, aleluya, porque Dios, aleluya, tiene control de todo. Y todo lo que Dios permite es con un propósito, aleluya. Bendito sea el Señor, porque no sabemos, ¿verdad?, ni el día ni la hora, aleluya, que esa persona, aleluya, venga a los caminos del Señor. Gloria a Jesús, porque tú oraste con ella ahora, esa semilla se puso en su corazón, aleluya, pero esa semilla va a germinar, aleluya, gloria a Jesús, aleluya, porque así el Señor hacía con nosotros, gloria a Jesús, aleluya, porque el Señor tiene, aleluya, siervos de él y sierva llevando la semilla, gloria a Jesús, aleluya. Ellos van llevando la semilla, gloria a Jesús, es lo importante, aleluya, porque el crecimiento lo va a dar el Señor, aleluya, y a su tiempo. Pero cuando tú ves a esa persona que tú sembraste esa semilla, no lo dejes, sigue buscándolo, hablando del Señor, sigue regándole agua espiritual, bendito sea Dios, para que esa semilla vaya creciendo, aleluya, y vaya agarrando fuerza, gloria a Jesús, y que esas raíces se conviertan profundas, gloria a Jesús, aleluya, y va a dar frutos también, bendito sea el Señor, gloria a Jesús, aleluya. Es como cuando tú siembras un maíz. Cuando tú siembras un maíz, lo que siembra es una sola, solamente un maíz solito. Bendito sea Dios, luego te va a dar una mazorca. Bendito sea Dios, aleluya. Una mazorca, en otros lugares se le llama por otro nombre. Bendito sea el Señor, gloria a Jesús, aleluya. Pero el maíz te va a dar muchos maíz. En esa mazorca va a tener muchos granos de maíz. Aleluya, usted siembra un grano y esa te va a dar muchos granos, bendito sea el Señor. Muchas veces tienen hasta 100, aleluya, granos de maíz, aleluya, dependiendo de la calidad que usted haya sembrado, bendito sea el Señor. Así que nosotros tenemos que seguir llevando la palabra del Señor, hablándole a las vidas, aleluya, orando por las vidas, bendito sea Dios, aleluya, como en los tiempos de antes, bendito sea Dios, el Señor enviaba a sus discípulos de dos en dos, aleluya, llevando el mensaje, predicando la palabra, orando por los enfermos, aleluya, libertando el cautivo, gloria a Jesús, aleluya, porque para eso fue que nos llamó el Señor, aleluya. Pero aquí, gloria a Jesús, el salmista estaba reconociendo que el pecado siempre estaba delante de él, aleluya, y él decía, pero es que el pecado no me deja pensar, no me deja actuar, bendito sea Dios, aleluya. Pero cuando Dios te perdona a ti, bendito sea el Señor, aleluya. Cuando el Señor te perdona, ¿qué es lo que dice en 2 Corintios 5, 17? Y de modo que si alguno está en Cristo, nueva criatura es. Las cosas viejas pasaron, aleluya. Bendito sea Dios, porque si tú eres nueva criatura en Cristo, las cosas que tú hacías antes, ya tú no las puedes hacer ahora. Tú no puedes estar fumando, tú no puedes estar bebiendo. Ay, es que se me hace difícil dejar de fumar, es que se me hace difícil dejar de tomar. Eso es mentira del enemigo, porque tan pronto tú le dices a Jesús que entre en tu corazón y tenga dominio y control de tu mente, de tu corazón, de tu alma, de todo tu ser, aleluya, al instante, aleluya, eres libre, gloria a Jesús, aleluya. Pero pasa que el enemigo sigue susurrando en tu oído, tú no puedes dejar de beber, tú no puedes dejar de fumar, tú no puedes dejar de adulterar, tú no puedes dejar de fornicar, tú no puedes dejar esto, porque si tú dejas esto, pues ahora mismo, si dejas de fumar, aleluya, te va a dar mareo, te va a dar náusea, te va a dar esto y te va a dar lo otro, te vas a poner gorda porque antes cuando tú fumabas, pues eso te comprimía, aleluya, a no comer. Eso es mentira del enemigo, eso lo hace el enemigo para controlar tu mente, para que tú sigas haciendo las cosas negativas, bendito sea el Señor. Pero cuando tú vienes a Cristo, cuando tú eres nueva criatura, las cosas que tú vas a hacer es, tú anhelas estar en la casa del Señor, tú anhelas servir al Señor, llevar el mensaje, aleluya, que si en la iglesia hay que limpiar, tú quieres limpiar, aleluya, que si en la iglesia hay que hacer alguna actividad, tú anhelas ayudar, aleluya, gloria a Jesús, aleluya. Pero hay personas, bendito sea el Señor, que vienen a los caminos del Señor, en vez de ser positivo, aleluya, son una persona que se sienta en una banca, a calentar banca, y allí, mira, ¿quiere hacer esto? No. ¿Puedes orar? No. ¿Puedes cantar? No. ¿Puedes dirigir? ¿Puedes predicar? No. Todo es un no. Bendito sea el Señor. Tú no le puedes decir no a Dios. Tú tienes que decirle al Señor, Señor, sí, en tu nombre yo voy a hacer las cosas, Padre Celestial, aleluya. Ahora mismo, la pastora Vigi, bendito sea el Señor, cuando ella se convirtió, que el pastor le dijo, hermana, usted puede poner un programa, aleluya, bendito sea Dios. Yo me imagino que ella dijo, ¿qué? ¿Yo un programa? Yo no sé leer, yo no sé hablar. Pero ella no sabía que Dios siempre tiene a un Aarón, ¿Se acuerda de Moisés que decía, no, yo soy tartamudo, yo no puedo hablar, que si esto? Pues le dio un arón. Pues entonces a la pastora Billy, el Señor le dio a Pedro, a Payito, para que así él lee la palabra y ella predica. Bendito sea el Señor, aleluya. Y el Señor lo usa a los dos para la gloria del Señor. Ella tiene la sabiduría que viene de parte del Señor, aleluya, porque ella se depositó en las manos del Señor y el Señor hace con ella como Él quiere. Bendito sea el Señor, aleluya. Y eso es lo importante, que nosotros nos depositemos en las manos del Señor, aleluya. Es como yo era muy tímida, yo para hablar así, para estar hablando o predicando de la palabra, ¿cómo va a ser eso? Nunca me vi así, gloria a Jesús. Pero el pastor dijo, no, aquí van a predicar la iglesia, todo, vamos a predicar para la gloria del Señor, gloria a Jesús, y empezando por ti. Bendito sea el Señor, y hasta el día de hoy, ¿verdad? No soy una persona que como otras personas que pueden predicar con mucha palabrería, pero el Señor me da lo que Él quiere que yo hable. Bendito sea el Señor, aleluya, bendito sea el Señor. Dios es que da la sabiduría, y es más, nosotros no somos los que hablamos, nosotros somos el instrumento del Señor, y el Señor habla por medio de nosotros para su gloria y para su honra. Y nosotros, como obedientes al Señor, gloria a Jesús, nosotros somos el barro y Él es el alfarero, aleluya, y Él hace de nosotros como Él quiere. Bendito sea el Señor, y nos usa conforme a su voluntad, aleluya, gloria a Jesús, aleluya. Por eso que nosotros no podemos menospreciarnos nosotros, gloria a Jesús, porque Dios hace maravilla con nosotros, gloria a Jesús, aleluya. Bendito sea el Señor, aleluya. Y ahora la pastora Villa ahora predica la palabra para el Señor, la gloria es del Señor, aleluya. Bendito sea Dios, y ahí está, echando hacia adelante. ¿Por qué? Porque Dios es que usa a cada uno de nosotros. Bendito sea el Señor. Aún mi hermano Eddie, aleluya, tiene a su esposa María Estel, aleluya, que la está ayudando, aleluya, aleluya. Y están ahí unidos llevando el mensaje también. El hermano Angelito, gloria a Jesús, para la gloria del Señor, él era también tímido, él no hablaba, él tenía temores, bendito sea el Señor. Y para la gloria del Señor, predica la palabra. Aleluya, es pastor asociado para la gloria del Señor. Dios hace grandes cosas, Dios hace maravillas. Deposítate en las manos del Señor y tú vas a ver la gloria del Señor. Todo está en que nosotros estemos dispuestos a hacer la voluntad del Señor, porque Dios está llamando verdaderos, aleluyas, personas verdaderas que prediquen la palabra tal y como es, no palabra torcida, palabra yo creo, yo pienso, no. La palabra del Señor te dice las cosas verdaderas. Y tú tienes que predicar la palabra tal y como es. Así que no permita que el enemigo siempre te esté diciendo, tú no sirves para nada, tú no eres nada, tú no sabes nada. No te dejes llevar por el enemigo, porque eso es lo que quiere hacer él. Callarte. No, no puede. En el nombre de Jesús, no te calles. Habla lo que Dios te dé. Si el Señor te dice, ve allí, háblale a fulana de esta sutana, dile esto, esto y esto y esto, tú no puedes quedarte callada ni callado. Tienes que decir lo que Dios te dice que le diga, porque tú no sabes si ese es el último día para esa vida. Tú no sabes si es, aleluya, es como estaba testificando una vez la pastora Ana, bendito sea el Señor. Ella estaba testificando que el Señor le inquietó a que le diera un tratado al vecino, que le hablara al vecino, bendito sea el Señor. Pero ella, con temor, no me atrevo. Y el Señor le decía, habla, háblale, llévale esa palabra, háblale. Ella, ay, no creo, no puedo. ¿Qué pasó? Al otro día esa persona tuvo un accidente y esa persona murió. Aleluya. ¿Por qué el Señor la estaba enviando que le hablara esa vida? Porque Dios sabía que esa vida iba a morir. Ella no lo sabía, pero sí Dios lo sabía. Por eso que es importante que cuando Dios nos dice, ve, habla, di, Haz lo que Dios te diga. No te calles. Mantente ahí hablando la palabra, llevando el mensaje a las almas. Aleluya, no es tiempo de quedarnos en las casas. Aleluya, ahora como el verano está por ahí, bendito sea el Señor. No puedo salir porque hace calor. No puedo salir porque en el invierno hace frío. No puedo salir porque está lloviendo. No puedo, poniendo tanta excusa, pero dile que tiene que ir a las tiendas grandes, ¿verdad? Que están regalando algo allá. Tú vas rapidito, no importa la lluvia, el frío, el calor, nada. No te importa nada. Hay que hacer cola, hay que hacer fila. No, no me importa, no importa, porque mira, si ustedes miran, cuando vienen esos cantantes a esos juegos locos que están por ahí, bendito sea el Señor, tú ves la gente haciendo cola, haciendo fila. A ellos no les importa si está lloviendo, si hace frío, si hace calor, aleluya. Lo importante es que ellos quieren entrar a esos lugares. Oye, pues así mismo tú tienes que hacer para el reino de los cielos. Perdón. Tú tienes que hacer eso así para el reino de los cielos. Aleluya. Esforzarte, aleluya, para entrar al reino de los cielos. Bendito sea el Señor. Así que esfuérzate. Sigue peleando la buena batalla. No deje que el enemigo te recuerde el pasado. Recuerde al enemigo el futuro de él. Bendito sea el Señor. Que lo que le espera a él es la espalda del infierno. Bendito sea el Señor. Aleluya. Así que vamos a orar por todos los que estuvieron en la sintonía, porque el tiempo se ha cortado. Aleluya, porque dentro de 7 minutitos el pastor Miguel Ángel Marrero va a dar su programa de todo un poco con esta servidora. Bendito sea el Señor. Aleluya. Gloria a Jesús. Vamos a orar por todos. Bendito sea el Señor. Los que estuvieron en la sintonía. Gloria a Jesús. Los que estuvieron en la sintonía, Señor. Que tú los bendiga, que tú los ayudes, los fortalezca y les dé nueva fuerza para que sigan hacia adelante. Señor, sigue derramando de tu Espíritu Santo sobre la iglesia, tu unción, la fuerza, Padre, para que se mantengan firmes mirándote a ti y que sigan hacia adelante. Si hay alguno quebrantado de salud, que tú envíes tu palabra de sanidad, Padre, y esa persona sea sana, libre, Padre Celestial, aleluya. Intervenga en los hogares, aleluya, en la familia, Padre Santo. Tú eres un Dios milagroso, Padre, un Dios de paz, Señor. Envía esa paz a los hogares, Padre. Te doy gracias por ese amor. Gracias porque, aleluya, me pudiste dar palabra para dejarla aquí, Señor, para todas las vidas que la escucharon, Señor. Sigue bendiciendo a cada uno de nosotros, Señor, y guiando a tu iglesia, porque tú vienes pronto, Padre. Te damos toda la gloria, toda la honra y toda la alabanza, Señor, porque tú te la mereces, Señor. Amén.
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como aquella mujer, quizá. Hemos gastado todo, intentado todo. Dice la Biblia que hasta lo último ella había intentado. Y no le iba bien, le iba peor, dice. Pero esa vez

casa ella escuchó que el maestro pasaba por la ciudad, que Jesús pasaba por su ciudad. Oh, querido hermano, Jesús está pasando tu ciudad este momento. Él está pasando con un manto de misericordia, extendiéndote a ti su amor, su perdón. Él quiere levantarte. Él no te quiere ver derrotado. Él no te quiere ver abatido. Solo extiende tu fe, como aquella mujer lo hizo.

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0: del libro de los Hechos.
1: Gloria a Dios.
0: Hechos de los Apóstoles, capítulo 8. Gloria al que viva y reina por los siglos de los siglos. Aleluya. Mi alma te adora, Jesús. Amén. Hechos, aleluya, 8 del 1 en adelante. Gloria a Jesús. Mientras buscan la palabra, saludo a todos los hermanos que están en la sintonía. Aleluya, en esta hermosa tarde va a haber un culto distinto porque estamos aquí llevando el culto donde estamos la iglesia en ayuno y oración. Aleluya, y la parte de los hermanos que están tomando en consideración a Dios para adorarle y servirle en cada una de las asociaciones. Amén. Y no me gustó que dejaron a Alía por ahí, no la pusieron a leer un texto. Eso es de las damas.

0: Aleluya. Ah, estaba durmiendo Alía. Ah, bueno. Aleluya, Dios la bendiga. Bueno, amén. Si alguien no lo tiene todavía, dice amén. Ah, bueno, pues todos lo tienen. Vamos a leerlo en el nombre del Padre, del Hijo y del Espíritu Santo.
1: Amén.
0: Aleluya. Y Saulo, aleluya, consentía en su muerte. Aleluya. Aleluya. En aquel día hubo una gran persecución contra la iglesia que estaba en Jerusalén. Y todos fueron esparcidos, aleluya, por las tierras de Judea, de Samaria, salvo los apóstoles. Hombres piadosos llevaron a enterrar a Esteban e hicieron gran llanto, aleluya, sobre él. Y Saulo asolaba la iglesia y entrando, aleluya, casa por casa, arrastraba a hombres y a mujeres y los entregaba a la cárcel. Aleluya. Padre, gracias te damos en el nombre poderoso de Jesucristo. Tuya es la gloria, Jehová. Hemos adorado tu nombre, te hemos, aleluya, hemos cantado. La asociación tomaron su parte, Padre mío. Ahora nos falta llevar tu palabra, la cual viene del cielo, porque viene de ti, por la cual te pido sabiduría, Señor, en esta hora. Dame sabiduría, Señor, la necesito para poder llevar tu palabra en esta hermosa tarde. Porque toda la gloria, Señor, y toda la gloria es tuya. Bendice la iglesia, bendice las asociaciones, bendice los hermanos que están en sintonía, y afina y prepara los oídos para oír tu palabra. En el nombre y toda la obra es tuya, Nazareno, en el nombre de Jesucristo, tu amado Hijo. Amén. Levanta tus manos al cielo, amado. Levanta sus manos, levanta sus manos. Gloria a Dios, aleluya. Levanta sus manos. Toda la gloria de Dios. Toda la gloria de Dios. Levanta sus manos, aleluya. Aleluya. Aleluya. Aleluya. Aleluya. Aleluya. Aleluya. Aleluya. Aleluya. Aleluya. Y a su nombre. Y a su nombre. Una lluvia de texto, tome su lugar. Amén. Aleluya. Tema de hoy: saca de ti el espíritu de Saulo.
2: Aleluya.
0: Pastor, ese tema. Eso me lo dio el Señor a mí la semana. Esta semana, yo creo que fue el lunes. Yo estaba orando ahí. Yo dije que yo me llegaba el mensaje para el domingo. Aleluya, saca de ti el espíritu de Saulo. Mire, aquí está el tema apuntado como me lo dio el Señor.
2: Gloria, gloria a Dios.
0: Ahí lo tengo, nada más. Y la palabra de Dios. Sabemos, amados hermanos, que Saulo era uno de los principales de los judíos en aquella época. Saulo, sabemos que fue casado. Él lo manifiesta en una parte donde dice: es bueno que se de, es bueno que los viudos se queden como yo y la viuda, así dice. Dice que era viudo.
2: Bendito Dios, aleluya.
0: Aleluya. Y Saulo había estudiado, amén, bajo la tutela de uno de los grandes teólogos y filósofos de la antigüedad llamado Gamaliel.
2: Bendito Dios.
0: Porque Saulo era un hombre preparado, un hombre inteligente.
1: Aleluya.
0: Aleluya. Y Saulo, aleluya, pues, era judío. Era fariseo de fariseos, como él lo había dicho muchas veces.
2: Bendito Dios, aleluya.
0: Y se llamaba Saulo porque era natural de Tarso. Aleluya. Mi alma te alaba.
2: Gloria,
0: gloria
2: a Dios.
0: Gracias, hermano. Era natural de Tarso. Por lo tanto, se le conocía como Saulo de Tarso. Usted sabe que en algunos lugares antiguos los apellidos eran de acuerdo al lugar de donde venía. En Puerto Rico hay un apellido que se llama La Comba.
2: Bendito Dios.
0: Es de la curva. Rivera. ¿Aquí hay un Rivera aquí? Eso viene de la Ribera del Río. Las Riberas. ¿De ahí viene?
2: Aleluya.
0: Aleluya. Y no solamente si son españoles, apellidos españoles o apellidos de otros idiomas, son así, hermano. Y usted sabe que los nombres de las personas son sacados de muchos lugares.
2: Bendito Dios.
0: Hay países que le ponen nombre a la gente que oyen por ahí y se lo ponen a los niños. Si ellos ven una etiqueta que dice pastillas Humphrey, pues le pongan a los niños Humphrey.
2: Bendito Dios.
0: Porque así son. O si el nombre es Tembandumba, le ponen Tembandumba y le añaden de la Quimbamba. Gloria a Dios. Mi alma te alaba. Y así es, amados, con los nombres. Pero Saulo era natural de Tarso. Y era un hombre, amados hermanos, que tenía celos por la religión que él defendía. Ya que era fariseo de fariseos. Claro, era judío. Estaba dentro del judaísmo, pero dentro del judaísmo vieron sectas. Saduceos, jebuseos y también fariseos. Y él era fariseo. Y vamos a ver, amados hermanos, que después que Jesús subió a los cielos, comenzó a organizarse la iglesia. A organizarse, porque cuando Cristo vino, vino a eso, a fundar una iglesia.
1: ¡Aleluya!
0: Pero se lo dijo bien claro: sobre esta roca edificaré mi iglesia. Y si la persona todavía quiere seguir diciendo que somos pueblo, pues allá ellos, que se queden con los judíos y vayan a, aleluya, a pasar tiempo allá, aleluya, en la gran tribulación. Porque si usted es judío, aleluya, y es pueblo de Dios, usted no se va en el arrebatamiento. Porque en el arrebatamiento lo que Cristo viene a buscar es ¿qué? Su iglesia. Él lo dijo: vendré otra vez y os tomaré a mí mismo, para que donde yo esté, vosotros también estéis. Nos vamos para allá. Pero que no entienda eso, no lo crea, pues no va para allá arriba. Es como el que no cree en la palabra de Dios. ¿Cómo Dios va a hacer milagros en tu vida si tú no crees en Jesús? Hay gente que quiere recibir milagros, pero no creen en Jesús, que es el que los hace. Que es el autor y consumador de la fe. Eso es triste, amados. Entonces, ¿qué pasó con Saulo? Saulo consintió en perseguir a la iglesia.
2: ¡Aleluya!
0: Y cuando llevaron a Esteban, que fue apedreado por predicar la palabra, porque eso fue ordenado, aleluya, por los judíos de aquella época.
2: ¡Aleluya!
0: ¿Y qué sucedió? Se lo llevaron ahí y él consentía toda la tortura que estaba recibiendo la iglesia.
2: ¡Aleluya!
0: Y entonces, ¿qué pasa? Dice la Biblia que Saulo, aleluya, consentía en esa muerte. ¿En la muerte de quién? De Esteban. Consintió en ella. Tenían que matarlos, porque no todo aquel que no está de acuerdo contigo y tienes que matarlo.
2: Bendito Dios.
0: Nosotros no estamos de acuerdo con el lesbianismo, pero no hay que matar a las lesbianas.
2: Bendito
0: nosotros
2: Dios.
0: No estamos de acuerdo con el homosexualismo, pero no podemos matar a los homosexuales. No estamos de acuerdo con el alcoholismo, pero no podemos matar a los alcohólicos. No estamos de acuerdo con los adictos a drogas, pero no vamos a matar a los adictos a drogas. Lo que vamos a hacer es orar por todos, para que Dios los toque y los salve. Pero en esta gente lo que había era: el que no está de acuerdo conmigo, hay que matarlo, hay que sacarlo del camino. Y dentro del Evangelio de Jesucristo, que usted no lo crea, ese espíritu de Saulo existe. Aleluya. Yo se lo he dicho a ustedes, que allá en Puerto Rico habían pastores orando, iglesias, para que se destruyera nuestra congregación. Se destruyeron ellos. Otra cosa, hay pastores orando para que Miguel Majero se muera.
2: ¿Y
0: usted no lo cree, hermano? Sí. Porque cada tiempo, mire, hay personas que tienen problemas con la cabeza. ¿Qué es con la cabeza? Tienen problemas, aleluya, que son psicópatas. Problemas mentales. Y déjeme decirle algo: los psicópatas pueden estar un tiempo con los medicamentos que le dan los médicos, pero va a llegar un momento dado que esos medicamentos no le van a trabajar y van a ser más psicópatas que peores que antes. Aleluya. Entonces hay gente que son perseguidores de la iglesia, como Saulo, que los hay de adentro y los hay de afuera. Y cada año, aleluya, aunque un día estén de acuerdo contigo, un día se van a levantar en contra tuya. ¿Cuántos me están entendiendo? ¿Y sabes por qué? Porque han dejado de orar. Porque estamos preocupados por ellos que por las cosas divinas de Dios. Porque estamos preocupados, aleluya, por hacer daño que hacer el bien. Cuando Cristo vino a deshacer las obras del diablo, el que vino a matar y a destruir fue Satanás. Entonces la obra de Satanás la estaba haciendo Saulo de Tarso, que era destruir la iglesia. O sea que Saulo de Tarso fue el primer anticristo que hubo. ¿Cuántos me están entendiendo? ¿Cuántos lo sabían? Primer anticristo, porque se levantó en contra de Cristo y de su doctrina. Sea el nombre de Jehová bendito. Pero ese espíritu de Saulo todavía está caminando por ahí, dando cantazo y dando tumbo. Y se le mete a la gente de vez en cuando. Cuando el diablo le mete, trata de meter a usted cosas en contra de su pastor, ese es el espíritu de Saulo. Cuando el diablo trata de meterle cosas a usted en contra de un hermano de la congregación, ese es el espíritu de Saulo. Cuando el diablo trata de ponerle en contra, aleluya, cosas en contra de los siervos del Señor, ese es el espíritu de Saulo. Porque Esteban era un siervo de Dios. Y él, dejándose llevar por el enemigo, aleluya, lo destruyó. Y después te sigue viendo lo que hizo, mire. Y dice la Biblia, era tan malo, y dice que hubo una gran persecución contra la iglesia que estaba en Jerusalén. Y todos fueron esparcidos, aleluya, por las tierras de Judea y en Samaria, salvo a los apóstoles. ¿Qué le dice a usted eso? Si usted analiza la palabra y va al libro de los Hechos, capítulo 1, aleluya, el Señor le habla y les dice: pero recibiréis poder cuando haya venido sobre vosotros el Espíritu Santo. Y me seréis testigo, ¿dónde? En Judea y en Samaria y hasta lo último de la tierra. Gloria a Dios. ¿Y qué hicieron los discípulos? Estaban ahí, achantados ahí. No salían para ningún lado, pues tuvo que venir la persecución para que arrancaran a coger por ir para abajo. Arranca por ir para abajo, alaba la gloria de Jehová. Y cuando viene la persecución, ¿qué hace la iglesia? Ora, ayuna. Por eso que vienen las persecuciones, para que nos pongamos a orar y ayunar. ¿Sabes? Si nosotros orásemos y ayunásemos siempre, todo, estoy hablando de la iglesia completa, aleluya, las situaciones que vienen a nuestras vidas no llegarían. ¿Sabe por qué? Porque se lo hace el enemigo para probar nuestra fe. Entonces cuando usted, aleluya, no está haciendo la voluntad de Dios, tiene problemas. Y si la hace, tiene problemas también. Porque los discípulos, lo único que fallaron fue que no fueron a Judea, como dice aquí la Biblia, y a Samaria.
2: Bendito Dios.
0: Como Dios le había dicho, se quedaron allí. Yo cuando enseñaba historia de la iglesia cristiana en el instituto, yo le decía que el Señor lo que hizo fue como cuando sacas un martillo.
2: Aleluya.
0: Hagas un martillo y ponga una pelota de grasa en una mesa. Agarra un martillo y déle esa pelota de grasa a ver qué pasa. Va a salir disparada para todos los lados. Aleluya, especialmente la ropa de uno. Y así fue lo que hizo Dios. Le dio un martillazo y lo sembró por ahí para Judea y Samaria. Ahí arrancaron donde Dios te mandó. ¿Por qué no fuiste? Si hubieses ido, como decía mi mamá, vete vivo que muerto pesa. Aleluya. Cuando manda a Dios a uno hay que ir. Cuando los papás mandaban a hacer algo uno, ¿qué había que hacer, hermana Clara? Obedecer, porque si no, nos iban a ir a chichonao. Yo le tengo una anécdota que me contó la pastora Catalina Rodríguez, la mamá del pastor Chilo, que estuvo con nosotros aquí. Y la conocimos, ¿verdad? A ella, porque ella fue a Puerto Rico. Estuvo con nosotros en la iglesia en Puerto Rico una vez. ¿Y sabe qué sucedió? Ella dice que la mamá le dijo: Cata, tiene que fregar. No voy a fregar, que fregue fulana. Cata, que fregue. No voy a fregar. Cuando vino a ver, la mamá estaba encima de ella como un torbellino. Le dio, hermano. Bueno, la dejó que leñar así, botando sangre y todo eso. Ahora a fregar. ¿Y tuvo que hacerlo? ¿Cómo que no tuvo que fregar? Si se dijera que va a coger la pela y no fregaba, pero cogió el escarpiz y tuvo que fregar. Y así le pasa a la iglesia, o lo hace o lo haces. Y si no lo hace, ya tú verás lo que te va a pasar. ¿Cuántos dicen amén? Aleluya, saca de ti el espíritu de Saulo. Aleluya, mi alma te alaba. ¿Y qué hizo Saulo? La gente se fueron a coger, no se quedaron allí. ¿Sabes quién se quedaron? Los apóstoles nada más. Porque los apóstoles sabían que el Dios del cielo los iba a guardar. Sabía que iban a pasar tropiezos, pruebas. Sabía que los iban a azotar. Sabía que los iban a meter presos. Aleluya. Pero ellos sabían que Jehová no los iba a dejar.
1: Bendito Dios.
0: Eso es parte de la vida, hermano. Si usted tiene persecución, ¿usted se cree que el diablo se va a quedar quietecito cuando le estamos dando en la toje?
1: Bendito Dios.
0: Por eso es que hemos recibido ataques. Una vez que estamos haciendo la voluntad de Dios, que es orar. Y lo otro, ayunar. Aleluya. Ese es el dolor de cabeza del diablo. Señor, lo reprenda. Cuando la iglesia se pone a ayunar y orar.
1: Aleluya.
0: Cuando la iglesia del Señor alaba a Dios, suceden muchas cosas.
1: Aleluya.
0: Cuando alaba, cuando ayuna y ora, suceden muchas cosas.
1: Aleluya.
0: Y cuando obedece a Dios, más cosas suceden.
1: Aleluya.
0: En la obediencia de la iglesia a Dios. Por eso, los que me están escuchando, si tienes ese espíritu de Saulo, enemigo de la iglesia, enemigo del pastor, saca el espíritu de Saulo de ti.
1: ¡Aleluya!
0: Que está metido en tu vida.
1: Aleluya.
0: Aleluya. Y dice la Biblia, aleluya, y todos fueron esparcidos sobre la tierra. Aleluya. Solo se quedaron los apóstoles. Solo los apóstoles, dice salvo los apóstoles. Salvo significa que solamente, no es que esté hablando de salvación ahí, esa palabra salvo no tiene que ver con la salvación, está diciendo que solo se quedaron ahí los apóstoles. Dice la Biblia, aleluya, y hombres piadosos llevaron a enterrar a Esteban e hicieron gran llanto sobre él. En otras palabras, no eran discípulos. Porque los discípulos, ¿qué hicieron? A Ollie Crispin. Ah, ¿qué tenían que hacer los discípulos entonces? Enterrar a Saulo, sepultarlo, estar allí. Pero cuando los ataques llegan a Ollie Crispin, mejor me quedo en la casa. ¿Sabe a cuánto le ha hablado el diablo y le ha dicho? Si tú te sigues metiendo en la iglesia y buscando a Dios, te va a caer encima. Y mientras más busque a Dios, más te voy a dar.
1: Santo, aleluya.
0: Aleluya. Aleluya. Aleluya. ¿Y qué tiene que hacer la iglesia? Seguir peleando la batalla. Porque ¿sabes qué te dice la Biblia, hermano? Y a mí me lo dice también y a todos. Someteos pues a Dios. Resistir al diablo y huirá de vosotros, ¿ok? Sometidos a Dios, hay que pelear. Porque contra el diablo tú no puedes escapar, no te puedes escapar para ningún lado. Donde quiera que tú caigas va a buscarte. Tienes que pelear. O vence o te vence. ¿Y cómo vence el enemigo a los hombres? Tiene muchas armas para vencerlo. Tiene los vicios. Tiene las mujeres. Y claro, en algunos hasta los hombres. Alaba la gloria de Jehová. Mi alma te alaba. Tiene mucha forma, aleluya, de tratar de vencerte. Pero ¿qué tienes que hacer? Mantente firme.
1: Aleluya.
0: Mantente firme. No claudiques. Y vas a ver que Dios va a estar contigo y te va a proteger y te va a guardar. Pero saca el espíritu de Saulo de ti. Para que puedas crecer espiritualmente. Levanta tus manitas y adora su gloria. Y a su nombre. Y a su nombre. Y mire lo que hizo.
1: Aleluya.
0: Este hombre era malo. Aleluya.
1: Aleluya.
0: La gente piensa que Saulo. ¿Cuánto habían leído eso? Y habían notado la fiereza con que Saulo estaba en contra de la iglesia.
1: Bendito Dios.
0: Aleluya. Qué terrible. Pero no es lo mismo llamarlo que verlo venir. Mire lo que dice. Y hombres piadosos llevaron a enterrar a Esteban. porque los discípulos se habían largado de allí. Se fueron a coger a Ullí Crespín. Es como un barco cuando se hunde. Se está hundiendo un barco cuando se hundió el Titanic. Los primeros que salieron fueron las ratas de ahí. Y también habían hombres ratas que, sabiendo que esas embarcaciones que quedaban eran para las mujeres, se colocaron en medio de las mujeres. Más, algunos se disfrazarían hasta de mujer para entrar ahí. No me extraña. Por las cobardías que tienen algunos hombres. Levanta tus manos y adora su gloria. Aleluya. ¿Y sabe lo que pasó? Pues enterraron a Esteban. Ahí Saulo, aleluya, gloria a Dios, dice, asolaba a la iglesia. ¿Qué significa la palabra para usted asolar? Eso es sinónimo de diezmar, de eliminar. La asolaba, o sea, lo que quería era acabarla. Ellos no querían que se levantara, porque la iglesia predicaba a Cristo. Por eso lo dice, por eso le dije que en la Biblia mencionan a muchos anticristos, pero yo no he escuchado nunca que han mencionado a Saulo de Tarso, que era un anticristo. ¿Ustedes lo han escuchado mencionar? Pero yo se lo estoy diciendo ahora. Saulo era un anticristo, hermano. Levanta tus manos y adora su gloria. Porque anticristo es aquel que se levanta contra Cristo. Y si se levanta contra la iglesia, se levanta contra Cristo. Por eso es que, gloria a Dios, aleluya, que en el capítulo 9 del mismo libro, cuando él iba, después de todo esto que pasó, a Damasco a perseguir a la iglesia, Dios se le presentó. Porque Dios hace como él quiera. A algunos se le ha revelado, a otros, aleluya, los ha tumbado el caballo, como a Saulo. Lo hizo comer tierra y lo dejó ciego por 3 días. Porque a ver si entonces él, con la ceguera natural, podía activar los ojos espirituales para poder ver. Lo cual sucedió, hermano. Aleluya. Y usted vio después cómo salió de ahí un hombre, el predicador de la palabra, y su nombre fue Pablo. Aleluya. Y dice la Biblia que Saulo asolaba la iglesia, y entrando casa por casa, oiga eso, hermano. O sea, él no entraba a una casita salteada, voy a entrar allí. Como hace cuando usted viaja. Pero le digo esto, cuando usted viaja, pues hay ocasiones que viaja por una república. Entonces, en alguna república le chequean todo el equipaje a uno. Todo el equipaje. Pero en algunas repúblicas, tú tienes que encender el semáforo. ¿Cómo se llama eso? Uno va caminando con los equipajes y hay un botón. Y tú lo hundes. Si la luz te sale roja, tienes que irte allá. Te van a chequear hasta el pelo. Así tiene piojo. ¿Cuántos alaban a Jehová? Pero si sale verde, te fuiste por ir para abajo.
2: Aleluya.
0: ¿Cómo nos salió a nosotros siempre? Verde. Señor, que salga verde. Señor me dijo, dale duro. Póngale, le metí duro. Páquete, verde. Vamos, si le doy suavecito con miedo, sale joja. Porque hasta en eso ellos tienen, detectan a las personas.
2: Bendito Dios.
0: Aleluya. Y claro, tú avanzas a salir, pero si tú tienes que, en el caso mío, que yo llevo comestible, llevo jopa, llevo muchas cosas cuando voy para esos lugares. Aleluya, ¿sabe qué pasa? Me tardo, si me van a registrar, me tardo mucho tiempo.
2: Bendito Dios.
0: Aleluya. En salir. Y después, cuando le da la gana de cobrarle a uno por lo que uno lleva, pues le van a cobrar también, que eso es otra cosa.
2: Bendito Jesús.
0: Aleluya. Pero gracias a Dios, pues, así es que es así. La luz verde. Aleluya. Y la luz roja. Y Saulo, gloria a Dios, aleluya, pues, tenía la luz roja encima de él todo el tiempo para la gente. Se metía en las casas. Y dice la Biblia, aleluya, que arrastraba a hombres y a mujeres. O sea, que no le importaba a las mujeres. Las arrastraba, hermano. ¿Qué arrastraba? Las jalaba por un brazo y vente. Y la mujer, ¡no! ¡Ah! Y por ahí para abajo. Y arrastraba a los hombres también. Y los hombres, ¡no! ¡Ah! Bueno, a lo mejor habían algunos de esos. ¿Cuántos alaban a Dios? ¿Quién sabe? Aleluya, porque uno no sabe. En aquel tiempo había también, estaba Julio César, que también era del otro lado. ¿Cuántos alaban a Jehová? Aleluya. Hacía mucha gente que eran así. Y lo arrastraba, dice. Literalmente, para usted, ¿qué es arrastrar? Vamos a ver. ¿Qué es arrastrar? es agarrar por un brazo y alarlo con violencia y usted no va a salir por sus pies. Al ser alado, usted va a salir deslizándose en su cuerpo. Eso es astral. Sea el nombre de Jehová bendito. Aleluya. Dice Jesús, amén. Y los entregaba a la cárcel. Ahí muchos de ellos eran azotados y otros muertos. Aleluya. Y no conforme con eso, cogió ínfulas de poder y le pidió carta a los sacerdotes, aleluya, para ir a perseguir a la iglesia a Damasco. Y se fue a perseguir la iglesia a Damasco, porque era bien atrevido, hermano. Ese demonio que tenía Saulo dentro era un demonio terrible, pero era un demonio anticristiano. Esa manifestación diabólica, aleluya, que se movió en ese tiempo, era en contra de Jesús y los seguidores de Cristo.
1: ¡Aleluya!
0: ¿Y en este tiempo se está moviendo eso? ¡Claro que sí! Lo que pasa es que se está moviendo asolapadamente.
1: ¡Aleluya!
0: Gente que son enemigos de la cruz de Cristo y enemigos de nosotros, están por ahí hablando y planificando y diciendo y haciendo y buscando la forma, aleluya, para que el evangelio nos siga, para que nosotros nos sigamos predicando la palabra. Pero estamos en Cristo, y mientras Dios... Y esa gente que tiene el espíritu de Saulo, le van a pasar dos cosas: o se arrepienten de su pecado y se convierten a Dios de verdad y dejan ir la hipocresía y la falsedad, porque muchos son cristianos, ¿saben? Muchos supuestamente son hasta pastores, evangelistas y misioneros. Otros son siervos de Dios. No sé de dónde sacaron eso, porque los siervos de Dios aman aún a los enemigos. ¿Cuánto más a los hijos de Dios?
1: Amén.
0: Aleluya, si lo alabas te goza. ¿Cuánto están entendiendo?
1: Amén.
0: O sea, que yo que quiero que usted me comprenda. Y vamos a ir al capítulo 9, aleluya, del libro de los Hechos. Y vamos a considerar ahí varios versículos para que usted vea, amados hermanos, aleluya, cómo ese espíritu diabólico que tenía Saulo tuvo que ser arrastrado por el piso, tuvo que recibir, aleluya, un centellazo del cielo con esa luz que lo tumbó del caballo para poder entender, hermano. Pero a muchos Dios le va a dar un martillazo bien duro en la cabeza, porque están en contra de la obra de Dios. Usted nunca puede ponerse en contra de la obra de Dios. Mire, hermano, en un momento dado Jesús, llegaron los discípulos de Jesús y le dijeron: maestro, hay mucha gente por ahí que están reprendiendo de demonios, echando y orando y hablando tu palabra en tu nombre. Dice, le dijo, el que es con nosotros no es contra nosotros.
1: Gloria a Dios.
0: Amén. Eso es lo que tenemos que entender. Si usted está predicando la palabra, mire, a mí me ha pasado eso. Yo he estado al aire libre predicando en un lugar y de repente ha llegado otro pastores a ese lugar.
1: Bendito
0: Dios. Y me pasé en la escuela.
1: Gloria a Dios.
0: Yo no usaba equipos porque no lo tenía en aquel
1: Aleluya.
0: Tiempo. Solamente mi techo era un árbol de mango.
1: Aleluya.
0: Y las paredes, el aire. Y el piso era la tierra.
1: Aleluya.
0: Y empecé a predicar la palabra con mi Biblia abierta y un grupo de jóvenes conmigo.
1: Bendito Dios.
0: A jato apareció una guagua.
1: Aleluya.
0: Una guagua de pasajeros. Aleluya. Y se paró frente a la escuela. Yo no estaba frente a la escuela.
1: Bendito Dios.
0: Yo estaba acá. Frente a la escuela, la distancia era como donde está el DET de nosotros, como así más o menos era. De distancia. Y ¿sabe qué sucedió? Prendió los micrófonos aquel pastor y empezó: ¡aleluya! ¡Que Dios lo bendiga! Va por ahí para abajo. ¿Y qué yo hice? Yo aprendí desde que Dios me llamó que los que están con nosotros no son enemigos de nosotros.
1: ¡Aleluya!
0: Pero hoy día la iglesia, aleluya, tiene ese espíritu de Saulo. Por eso es que si no hacen lo que ellos dicen, entonces no son de Dios. ¿Cuántos adoran a Jehová? Y lo único que nosotros tenemos que vivir es la palabra y la doctrina sana. El que no tiene la sana doctrina, entonces no es de Dios.
2: Aleluya.
0: Pero si la tiene, hay que orar por ellos.
3: Aleluya.
0: ¿Qué hizo Miguel Marrero? Sencillo. Jóvenes, con permiso. Ahí están predicando lo mismo que yo estoy hablando aquí. Están predicando con un alto parlante que se oye clarito. Yo voy a parar y vamos a escuchar. Y empezó él a hablar, y somos de la iglesia pentecostal MI, del barrio Palmarejo, de Corozal, del Guarico. Cuando yo lo digo, ya usted sabe quiénes eran.
3: Gloria a Dios.
0: Aleluya. Y siguió por ahí para abajo. Y a ratito, una patrulla de la policía. Yo creo que como a los 5 minutos llegó. Se callaron la boca, no siguieron hablando.
2: Aleluya.
0: Y como a los 2 o 3 minutos se fue la guagua y se fue la policía y se fue todo el mundo. Yo dije a los muchachos, ya se fueron todo el mundo, pues vamos a seguir predicando. Y agarré la Biblia y seguir predicando.
3: Aleluya.
0: Gloria a Dios.
4: Aleluya.
0: Aleluya. ¿Por qué? Porque el que es con nosotros no es contra nosotros.
2: Aleluya.
0: Ellos lo hicieron quizá, como dice la Biblia, que algunos predican por envidia. Otros predican ¿por qué? Por celos y por contienda. Nosotros ni predicamos por celos ni por contienda. Nosotros predicamos para que la gloria de Dios se manifieste y las almas vengan a los pies de Cristo. Y el que no entienda es pobrecito, porque el diablo te va a enredar, te va a envolver y te va a hacer harina. Gloria a Dios. Venga para acá, venga para acá. Aquí tenemos otro predicador del futuro, miren. Son los predicadores del futuro.
4: Gloria.
0: Vaya que te quede la mano más larga. Si hablamos te goza.
4: ¡Gózate!
0: Gloria a Dios. Dios te bendiga. Amén. Pasa que estos no son. En el futuro no van a haber Saulo de Tarso.
2: Bendito Dios.
0: Porque no existe Saulo de Tarso ya, pero ese espíritu está caminando por ahí, hermano.
2: Bendito Dios.
0: Cada vez que usted le da coraje que una obra eche para adelante. Aleluya, usted es un saulista.
2: Aleluya.
0: Usted tiene ese mismo espíritu.
3: Aleluya.
0: Si usted le da coraje que Dios use al pastor de su iglesia llevándote la palabra y no quieres aplicártela, eres un saulista.
2: Aleluya.
0: Si usted
2: Aleluya.
0: Quiere ver destruida la obra que es de Dios y pelea contra Dios para que la obra se destruya, usted es un saulista.
2: Aleluya.
0: Aleluya.
3: Aleluya.
0: Porque la gente habla mucho del espíritu de Jezabel. Ah, y eso está bueno. Pero hablan del espíritu de Saulo. Ese espíritu de contienda.
2: Aleluya.
0: Ese espíritu, aleluya, de ataque diabólico, de muerte. Más no nos han matado, porque hay leyes que nos protegen.
2: Bendito Dios.
0: Pero si no, esos mismos lo hubiesen matado. No le digo yo a usted que en Puerto Rico hubo una congregación y el pastor mediocre aquel, que no solamente se llevó unos cuantos mediocres que estaban en la iglesia nuestra, que tenían el espíritu de Saulo también y se fueron con él porque era un saulista también igual. Y todos allá dijeron, vamos a orar para que y a ayunar para que se destruya la iglesia del pastor Majero. Y lo hicieron. Óigame, ¿sabes lo que es eso?
2: Sí,
0: así que este pequeñito ha pasado por muchas, hermanos. Y lo que el enemigo quiere es que este que está aquí pequeñito salga cogiendo.
3: Aleluya.
0: Pero si me quiere matar, que me mate aquí. Aleluya.
2: Bendito Dios, aleluya.
0: Nosotros no somos de los que corremos ni huimos. Somos los que peleamos la batalla.
3: Bendito
0: y tenemos unas armas, hermano, que son muy especiales.
2: Bendito
0: Como
2: Dios.
0: Dice la Biblia, el apóstol Pablo lo dijo, porque las armas de nuestra milicia no son carnales.
3: Aleluya.
0: Y él lo sabe. Porque esas almas hicieron, aleluya, que hubiera un cambio en él, sino poderosas en Dios, porque son espirituales, para destrucción de fortalezas.
3: Aleluya.
0: Aleluya. Y a su nombre.
2: ¡Gloria!
0: Así que mis amados hermanos, dice la Biblia que él iba, dice Saulo, respirando aún amenazas y muerte contra los discípulos del Señor. Vino el sumo sacerdote, o sea que estaba profiriendo amenaza, estaba con los belfos dilatados. Aleluya. Tenía belfos, pastor, ¿y qué es eso? Son las narices de los toros cuando se ponen furiosos, que se levantan para arriba así, se le abren.
3: Aleluya.
0: Pues así estaba Saulo. Tenía los belfos dilatados.
2: Aleluya.
0: Mi alma te alaba. Y tenía narices de toro porque le gustaba fajar a la iglesia. ¿Cuántos alaban a Jehová? Aleluya. ¿Y qué sucedió? Fue y le pidió carta a los sumos sacerdotes. ¿Quiénes eran? Caifás y Anás. Los mismos que habían negado a Cristo.
2: Aleluya.
0: Ante Pilato y ante toda la gente que estaban allí. Y dice la Biblia, y le pidió cartas para la sinagoga de Damasco. Aleluya, o sea, para ir a Damasco a la sinagoga. ¿Qué es una sinagoga? Un templo judío. Se llama sinagoga.
2: Aleluya.
0: Lo que pasa es que yo una vez, cuando yo no tenía al Señor, pues decía que una sinagoga era otra cosa. Pero después que yo vine a los pies de Cristo y aprendí que la sinagoga es el templo judío.
3: Aleluya.
0: ¿Cuántos adoran a Dios? Aleluya. Y entonces dice la Biblia, aleluya, que se fue y es para Damasco. Aleluya. A perseguir a la iglesia. Gloria a Dios, aleluya. Porque si hallase alguno hombre o mujeres de este camino, los trajese presos a Jerusalén.
3: Aleluya.
0: ¿Sabes? Fue a buscar. Era un cazador de recompensa diabólico. Porque la recompensa no le va a recibir de nadie, sino de Satanás. Señor, lo reprenda.
3: Aleluya.
0: Y a eso iba. Entonces, esos bochincheros que le gustan hablar de los pastores, que le gustan hablar de la gente de Dios, aleluya, son saulistas, tienen el espíritu de Saulo para destruir. Un espíritu diabólico incontenible, que no se contiene. Usted los puede ver, usted le puede hacer favores, usted los puede buscar, usted los puede traer para el culto, usted puede hablar con ellos, usted puede orar cuando te pidan oración, hermano, pero siguen teniendo ese espíritu de Saulo dentro de ellos. Para perseguir la iglesia. Y dice la Biblia, aleluya, mas yendo por el camino, porque se fue, aconteció que, aleluya, al llegar cerca de Damasco, todavía no estaba en Damasco, repentinamente lo rodeó un resplandor de luz del cielo.
3: ¡Aleluya!
0: Hermano, la luz que viene del cielo es un resplandor potente. Más potente que el sol, que la luna y las estrellas, porque la de la luna no puede ser más potente que la del sol. Y ese resplandor de Dios no puede ser más, no puede ser menos que el sol, más poderoso todavía. Gloria a Dios, aleluya. Y dice la Biblia que cuando apareció el resplandor cayendo en tierra, oyó una voz que le decía, dice, cayendo en tierra. Yo escuché en el pasado personas que decían que Saulo no iba en un caballo. Bueno, a lo mejor iba en una yegua. A lo mejor le gustaban las yeguas, ¿verdad? O en un burro. Pero Saulo era un principal. Saulo lo mandaron los sumos sacerdotes. Lo iban a mandar a pie. No habían carro en ese tiempo, no habían corbeta, ni habían jipeta, ni habían Volkswagen, nada de eso había. Pues tiene que haber ido en un caballo. Por eso dice la Biblia que cayó a tierra. Cayendo a tierra, dice la Biblia.
3: Aleluya.
0: Cayendo en tierra, oyó una voz que le decía, Saulo, Saulo. No le habló duro. Y además, ahí sí que habló suavecito. Saulo, Saulito. Aleluya.
3: Aleluya.
0: Saulo, Saulo. ¿Por qué persigues?
3: Aleluya.
0: Saulo no estaba persiguiendo a Cristo.
2: Aleluya.
0: Pero estaba persiguiendo la iglesia de Cristo.
3: Aleluya.
0: La cual él había formado sobre él mismo.
2: Santo.
0: Y en la cual él dijo, las puertas del infierno no prevalecerán. A lo mejor de momento como que prevalecía, pues no.
3: Aleluya.
0: No prevalecerá contra la iglesia de Cristo. Si tiene ese espíritu de Saulo, repréndelo. Si tiene un espíritu de perseguir esta congregación y a nosotros, reprende eso. Porque a Saulo lo tiró Dios del caballo y cayó en el piso y quedó ciego. Pero a ti te va a matar Dios. ¡Ay, Samaya! ¡Te va a matar!
5: ¡Aleluya!
0: Y le voy a decir algo. Si yo tomara una actitud distinta a la que yo he tenido, y yo de jodilla en mi casa o aquí le dijera, Señor, yo maldigo a esa gente. ¿Sabe qué pasa? Dios los tala. Él me lo dijo.
1: Bendito Dios.
0: Señor, si yo maldigo a alguien, ¿qué tú haces? Eso fue en Puerto Rico, en el altar. Yo oraba, Señor, porque me tenía loco ya. Me dijo, yo lo talo, mi siervo. Pero acuérdate que yo vine a salvar alma, no a perder, y es verdad. Alma que pueden ser de Cristo. Ahora, los que no van a ser de Cristo, los que no son, Dios va a hacer algo con ellos. Pero los ataques son virulentos. ¿Usted sabe el virus ese que está por ahí de del COVID? Eso es nada con los ataques que el enemigo nos tira a nosotros todos los días. A usted, a usted, a usted, a usted y a mí también. Porque si los ataca a usted, me ataca a mí igual. Aleluya. Pero como dice la Escritura, la palabra está clara y dice, heriré al pastor y dispersaré las ovejas.
3: Gloria a Dios.
0: Es lo que dice la Biblia. Entonces los pastores somos más el fuerte del, y el blanco de los ataques satánicos somos los pastores.
3: Gloria a Dios.
0: ¿Por qué razón? Heriré al pastor y dispersaré las ovejas.
3: Aleluya.
0: Y ovejas dispersadas son las que salieron cogiendo cuando murió Esteban. Aleluya. Y se fueron a otros lugares. A Jerusalén y a Samaria y a Judea. Gloria a Dios, aleluya. Pero se le fue de el diablo, porque el diablo no se queda quieto. Ah, están en Samaria. Para ahí están, en la sinagoga, llevando palabras. Pues yo voy para allá. Mandaron a Saulo. Se cayó, lo tumbó Dios del caballo. Cayó al piso en la tierra, comió polvo, comió tierra. Aleluya. Me imagino que cuando cayó se dio un golpe. Y la gente dice, ese golpe fue que le ocasionó que perdiera la vista. No sabemos.
1: Bendito
0: Dios. Nosotros tenemos las células cerebrales todas contadas para cada cosa. Si usted se da un golpe, ya sea en el frontal, en los parietales, que son los que están aquí, y occipitales y temporales, que son las partes arriba, abajo del cerebro, aleluya, ahí hay células especializadas.
3: Aleluya.
0: Unas son de la vista. Si te das ahí, se mueren las células y te quedas ciego.
3: Gloria.
0: ¿Por qué razón? Porque las células que son las neuronas, células, aleluya, nerviosas, no se regeneran. No es como las células de cualquier otra parte del cuerpo. Usted se corta y ahí está la herida y de repente comienza a salir nuevos tejidos.
3: Aleluya.
0: Pero comienza a haber nuevas células. Aleluya. Pero en el cerebro no. Por eso que usted ve los boxeadores, aleluya, que reciben tanto golpe y están como uno que estaba por ahí que se llamaba Mohamed, así era. Mohamed. Ah, porque él era judío. No, era. ¿Era qué? Musulmán. Pero él se puso musulmán porque se lo iban a llevar para el ejército y él no quería ir. Pero con todo y eso perdió el título. Se lo quitaron. Así que Mohamed Ali lo mojaron bien mojado. Gloria a Dios, aleluya. Salió mojado. Pero después siguieron mojando. Porque para poder volver a conquistar los títulos, tuvo que recibir mucho golpe. Él era un hombre que recibía golpes por todos los lados. Y al último, ¿cómo terminó? Ajá, sí. Cualquier parecido con alguno por ahí es pura coincidencia. Alaba. Sus células fueron destruidas. Y los boxeadores les pasa lo mismo. Quedan medios locos, quedan con tic nervioso así. ¿Ya no lo ha visto? O si no, como que jaros, cogiendo golpes. Usted no se puede dar golpe en ninguna parte del cerebro. ¿Por qué usted cree que Dios nos creó a nosotros un cajón bien chévere ahí, que se llama cráneo?
1: ¡Aleluya!
0: Hecho de hueso. Para meter el cerebro ahí y protegerlo. Aleluya, pero no es para que no le entre cosas buenas. Las cosas buenas van a entrar. Porque entran por el oído. Y van ahí. ¿Cuántos alaban a Jehová?
1: Dios.
0: O entran por la boca. Y van ahí.
4: Aleluya.
0: O entran tocando. Y van ahí. O entran oliendo. Y van ahí. Aleluya. Amén. ¿Cuántos me están entendiendo?
3: Aleluya.
0: ¿Y qué le pasó a este hombre? Dice la Biblia. Por perseguidor de la iglesia. Aleluya. Saulo, Saulo, ¿por qué me persigue?
3: Aleluya.
0: ¿Quién habló primero ahí? Dios le habló.
3: Señor.
0: Y usted dice, pero ¿por qué Dios no lo destruyó de una vez? Aleluya. Hermano, vamos a ver más adelante lo que le dijo. Aleluya al profeta. ¿Ok? Mira lo que dice aquí. Vamos a seguir por parte. Y dice, ¿quién eres, Señor? Le preguntó Saulo. Le dijo, ¿quién eres, Señor? Óigame. ¿Y qué Jesús le dijo? Señor. Y le dijo, yo soy Jesús a quien tú persigues. Aleluya. Dura cosa te es dar cosas contra el aguijón. O sea, yo soy Jesús que tú persigues. Aleluya. Dice, pero yo estaba persiguiendo a esa gente, no era Jesús. Pero ¿quién estaba dentro de ellos? Jesús. Una vez los discípulos le preguntaron, muéstranos al Padre y nos basta. Pero tanto tiempo que he estado con vosotros y no me habéis visto. Porque el que me ha visto a mí ha visto al Padre. Porque yo soy en el Padre y mi Padre es en mí. Así como yo soy en vosotros y vosotros es en mí. ¿Cuántos alaban a Jehová? O sea, son cositas quizás pequeñas que tú no te acuerdas de ellas. Pero hay que prestarle atención porque son cosas que nos van a ayudar a nosotros. Nuestro diario vivir cotidiano. Batallando con esos demonios. Aleluya. De saulistas que están por ahí. Que están por ahí activos más que nunca ahora en este tiempo, hermano.
3: Aleluya.
0: Sea el nombre de Jehová bendito. Entonces, dice la Biblia, aleluya, que cuando él le dijo, aleluya, Jesús a quien tú persigues. Dura cosas, tendrá cosas contra el aguijón. ¿Y qué son cosas? Son patadas. Si tú le das patada a un cuchillo bien filoso, ¿qué te va a pasar? Te vas a cortar. Aleluya. Tú puedes darle patada porque te vas a cortar. Por eso digo, dura cosas, tendrá cosas contra el aguijón. Y enseguida, él temblando y temeroso dijo, Señor, ¿qué quieres que yo haga?
1: Aleluya.
0: ¿Y esa palabra, esa pregunta que le hizo Saulo, ¿qué significa para usted y para mí? Número uno, que se entregó a Cristo ahí mismo.
3: Aleluya.
0: Alaba. Significa que él le preguntó a Jesús, ¿qué quieres que yo haga? Lo cual usted y yo debemos preguntarle a Dios todos los días de nuestras vidas.
1: Aleluya.
0: No hacer nosotros y después el Señor yo hice. No, sino Señor, ¿qué quieres que yo haga? ¿A dónde quieres que yo vaya? ¿Cómo tú quieres que yo haga eso? ¿Cómo quieres que yo camine? ¿Dónde quieres que yo me meta? Aleluya. ¿Dónde? Porque mira, hermano, a veces nosotros nos metemos en laberintos que no nos toca meternos. Por ejemplo, yo tenía una fortaleza espiritual que Dios me dio cuando yo me convertí a Cristo. Yo me metí a hablar con brujos y con cualquiera que fuera, porque yo sabía dónde yo estaba parado. Pero hay gente que todavía están así, mire, que si le da el viento los tumba. Y quieren meterse, aleluya, con la gente mundana, y ahí lo que van a salir es desconvertidos. Le van a sacar los tornillos espirituales que le quedan, que son poquitos, los que adquirió, y le van a meter los tornillos diabólicos otra vez.
3: Aleluya.
0: O sea, que no quiere decir que uno no vaya a visitar a los familiares. Ni vaya a hablar con ellos, es que uno tiene que ir a predicarle la palabra y tener cuidado porque esa introspección negativa se va a meter en nosotros, nos va a introspectar, se va a meter en nuestra vida y va a acabar con nuestros corazones y con nuestras almas.
3: Gloria a Dios.
0: ¿Cuántas veces mi hermana Evelyn, que está aquí, ha ido a la casa de la cuñada? ¿Y cuál es el tema? Tu pastor, tu iglesia, tú aquello. Pero cuando yo le rompa la cara, que se la va a poner peor, a Saulo lo dejó ciego, se le va a romper la cara.
1: Dios.
0: Y dígame, ¿es verdad o no es verdad? Ah, ahí está. Ella va porque tiene unos compromisos ahí que tiene que hacer. Pero se supone que uno rompa con esa gente. Que usted viene a la iglesia por el pan y los peces. ¿Usted es verdad? Ah, bueno, pues entonces. Pero usted sabe que ella es una mentirosa. Alaba. Y siempre hablando de mí, yo no le he hecho nada. Es más, esa señora yo ni la conozco. Yo solamente la vi una vez, que alguien me la señaló, no sé quién fue. Me dijo, mira, iba con la hermana y estaban jugando de eso allá abajo. ¿Cómo se llama esta cosa que juega la gente?
5: Lotería.
0: Estaban jugando lotería. Que yo me imagino que hasta la está abusando a la hermana, porque la hermana sabe que eso no se juega.
1: Bendito
0: Yo digo, a lo mejor le estaba usando para que ella le comprara los billetes de lotería o algo. ¿Ah? Ah, pues claro. ¿Cuándo usted ve que el diablo no se lleva con el diablo? Por eso que dice la Biblia, si el diablo se divide contra sí mismo, ¿cómo va a triunfar? Aleluya. ¿Entiendes? Entonces, la gente que son del diablo, cuando tú le sirves a Dios verdadero, no te van a querer, porque tú le sirves a Dios. Pero cuando son de Dios, te van a querer. ¡Wow, qué bueno! ¡Qué ciego yo estaba! ¡Qué ciega yo estaba! Van a decir, ¡aleluya! Pero se van a querer ellos mismos, porque son emisarios del diablo. Es bueno que usted vaya entendiendo todo eso siempre, lo que estamos hablando aquí. Porque lo que estamos hablando aquí, hermano, son las situaciones que se están dando en la vida. Y usted como cristiano, para andar cuidándose, tiene que estar pendiente a la palabra. Que nos cuidemos. ¿Le he dicho yo a usted que no vaya a visitarla? No le he dicho. Ok, qué bueno. Dios quiera que se convierta allá abajo. Pues si Dios tiene planes con ella, la va a tocar allá abajo y se va a convertir. ¿Con lo qué? Sanano. Ah, blasfema. Sí, porque es blasfema, una blasfema. Una persona que se levante contra un pastor. Es más, una persona que te vaya a hablar a ti de tu pastor y tú lo escuchas. Esa persona es un blasfemo y tú también. ¿Cuántos alaban a Jehová? Mira, a mí se me vienen a hablar mal de un hombre de Dios. Es más, de mi esposa. Que está conmigo. Háblame. No, pum. No me hablan mal de mi esposa. Y así debe ser el esposo también. De mi esposa no me hable mal, pum. Aunque sea la mamá, el tío, la tía, el suegro, la suegra, el Ambrosio, la Ambrosia.
6: Bendito Dios.
0: El Eustaquio, la Eustaquia. ¿Cómo más? Aleluya. La Celestina. ¿Sabe lo que es una Celestina? Una cagüeta. Ustedes no oyeron la obra de Fernando de Rojas que se llamó La Celestina. Ahí te habla esa mujer. ¿Cómo era de alcahueta? Y hay mujeres así, hermano. Hombres iguales. Alaba la gloria de Jehová. Aleluya. Pero a mí lo que me está preocupando hoy, lo que estoy hablando aquí, es las personas que tienen el espíritu de Saulo. Y ese espíritu se corre, ¿sabe? Si en un momento dado usted se puso en contra de su pastor, usted que me está escuchando en su casa o aquí, usted tuvo el espíritu de Saulo encima. Pero si usted lo sacudió, como hizo Saulo de Tarso, no, ya Pablo, ¿ve? Porque Pablo podía sacudir. Cuando iba para Roma, que el barco naufragó y quedaron en la isla de Malta, allí comenzaron a buscar leña para hacer fuego porque estaba haciendo frío. Y dice la Biblia que una víbora se le prendió a Pablo en la mano y él la sacudió en el fuego. Para gente que cuando la víbora se le pega, la dejan ahí que siga chupando.
6: Bendito Dios.
0: Si te picó la víbora, reprende la víbora rapidito.
6: Aleluya.
0: Mira, diablo mentiroso, dile así.
6: Aleluya.
0: Yo soy de Cristo.
3: Aleluya.
0: Pero si tú dejas que la víbora te pique y te inocule el veneno o te inyecte el veneno, como dicen algunos, aleluya, vas a tener problemas. Pero el problema no es de Dios, es tuyo. Tampoco es de tu pastor. Porque hay gente que se busca los problemas y después le echan la culpa al pastor.
6: Aleluya.
0: Mire, por ahí hay una mujer que ha sido mujer de dos hermanos o de tres. Sí, hermana. Teniendo su marido, estaba con un hermano y después dejó al marido, se fue con ese hermano. Después dejó a ese hermano y se fue con otro hermano. Con el mismo, o un hermano de ellos también era. Y después dejó a esa hermana y se fue con el otro hermano. Y ahora vive con otro hermano.
6: Bendito Dios.
0: Estaba viviendo la vida que habla la Biblia cuando para dar descendencia, pero una descendencia y nunca parió. Gloria a Dios, aleluya. Nunca.
6: Bendito Dios.
0: Óyame. Y mala. Y hablando de los pastores, lo que le queda es, bueno, yo creo que no le queda un par de noches buenas. Yo creo que de esta no pasa.
6: Bendito a ver, Dios.
0: Un par de noches buenas quizá le queda. Y ya no va a estar y se va a llevar, se la va a llevar el diablo. Porque son personas que conocen a uno, que saben dónde hemos salido. Entonces cogen todo y lo cambian, lo transversan a la manera de ellos, sin saber las cosas que están pasando. Por eso que yo le digo a la gente, mire, ¿usted quiere saber de mí? Venga donde a mí, pregúnteme. No le pregunte a nadie, porque nadie va a dar fe de usted. ni va a hablar de usted,

0: para el seguidor, un espíritu para el seguidor. Aleluya.
1: Aleluya.
0: Yo cuando veía que había hermanos, mire hermano, en Colosal llegó una iglesia nueva. Y yo, amén, qué bueno, la gloria del Señor, porque cuántas almas no hay por ahí. ¿Acaso no habla el Señor aquí en el capítulo 10 de Mateo, que decía que las mies son muchas y hay que buscar obreros que vengan a las mies? Quiere decir que hace falta obreros. Mientras más obreros se levanten, mejor es. Ahora, a mí me molesta y va a conturbar mi mente y mi paz cuando se levanten falsas doctrinas. Ahí sí que no vamos. Pero cuando son gente de Dios, entonces no hay problema. Ahí vamos a unirnos. Mira, aquí no me han invitado iglesias ahora mismo que estén con nosotros por la sencilla razón, dos cosas, lo del COVID. La gente no está saliendo para ningún lado ni están uniéndose así. Si lo hacen, están arriesgándose. Segundo, por el espacio. Si aquí han venido, viene una congregación, hermano. Hay que poner sillas, por decirme del piano, hay que poner sillas. Aleluya. Hey. Vamos a tener que entonces meter dos sillas allá en el playpen del hermano, del nene. Gloria a Dios. Aleluya. Amén. Por eso es que Dios nos va a dar algo más grande. Y estamos orando por eso. Porque yo he aprendido lo siguiente. Si usted que es un beta, ¿sabe lo que es un beta? ¿Cuándo sabe lo que es un beta? Un pececito bien lindo. Y usted coge ese beta y lo mete en una pecerita pequeña, no crece, ahí se queda.
1: Aleluya.
0: Si usted lo saca y lo mete en una pecera grande, ¿qué va a pasar con el pez? Crece más grande. Y un día usted va a comer beta, dice. Digo, beta frito. Alaba la gloria de Jehová. Mi alma te alaba porque va a estar grande. Pero si se queda en el mismo sitio, eso no es fe. Por eso que usted ve que yo pongo las sillas. Las pongo. Están vacías algunas, pero se van llenando poquito a poco. Y de los últimos que han llegado aquí, el hermano Ismael llegó. El hermano Ismael, usted llegó después que el hermano, que los hermanos, Santiago, llegó después, ¿verdad? Ok, llegaron los hermanos Santiago, estaban las sillas preparadas. Después llegó el hermano Ismael, ¿había silla o no había? Después llegó el hermano José. Hermano José, ¿hay silla o no hay? Claro que sí. Y para todo el que quiera venir, hay. Aleluya. Por eso, así, entonces, mientras hay espacio, entonces Dios va a traer gente.
1: Aleluya.
0: Porque hay gente que no le gusta el poco espacio. A él le gusta estar en un templo bien grande, aunque sean solitos. Ahí mirando para allá y para acá. Wow. Como yo me acuerdo una vez, yo fui a Guatemala. Yo creo que la pastora María Esther estaba con nosotros. La primera vez que yo fui a Guatemala en el 84. Había un hombre que era alcohólico, hermano, ese hombre. Dios lo libertó del alcoholismo. Tenía guille de periodista. Aleluya. Como tenía guille de periodista, cuando usted vino a los pies de Cristo, aleluya, el diablo va a tratar de concederle a usted lo que usted quería hacer. Y el hermano lo estaba entrevistando, diciéndole, hermano, ¿y cómo estuvo la campaña? Mira el templo, qué bonito, mira para allá, qué forma de templo tiene, hermoso. Y él le preguntó eso. ¿Verdad? ¿Se da cuenta? Se van por la tangente.
1: Bendito Dios.
0: Se van por otro lado. El pobrecito no duró mucho tiempo, volvió para el alcoholismo de nuevo, después que le dio guille de periodista.
1: Aleluya.
0: Aleluya. Y un periodista tiene que decir contestar lo que te preguntan o lo que te dicen que tú digas. Y por cierto, murió en estos días nuestro hermano y amigo allá en Guatemala. Cuánto lo siento. Chepe Carrillo. Hombre que fue juzgado también, hermano. Un día la mujer se fue, se desapareció su mujer. Y todo el mundo lo miraba. Como él tiene cara de malo, de verdad. Para que se convirtió a Cristo. Pero como usted lo mira, Chepe Cajillo tiene una. Pero es un hombre, es un dulce. Es un hombre de que le gusta la palabra. Que predica la santidad como es, hermano. Y le cayeron arriba. Chepe, ¿dónde la llevaste? Yo no me he secuestrado a ninguna mujer. Porque le dijeron que él la había matado. Él había

0: tejado. Bueno, ¿cuántas cosas inventaron? Aleluya. Después de un tiempo, unos cuantos años, su ex mujer, que se había ido, estaba en México. Y de allá se había ido con un hombre, con un mexicano. Y de allá llamó y le dijo que él le había dado una pela, la había dejado. Ella tenía cáncer y estaba sola. ¿Y sabe qué hizo ese hombre? Que la gente lo veía así con esa cara, era alto, y lo veía con esa cara de malo. La fue a buscar. ¿Y sabe dónde murió? En Guatemala, en su tierra natal, bajo los, en los brazos de ese hombre que traicionó y que aprendió a amar y a perdonar. Aleluya. Óigame, qué terrible. Después que ella murió, se casó de nuevo. Y tuvo una esposa muy buena, nosotros la vimos. Tú la viste. Muy buena esposa. Tuvo hijos, que con la otra no tuvo hijos.
1: Aleluya.
0: Aleluya. Porque era más joven. Ahora él está viva ella y ya él duerme en Cristo.
1: Bendito Dios.
0: Me acuerdo yo una vez que yo estaba predicando en una campaña en el terminal de buses, como llaman ellos allá, en el Milagro. Y yo nunca había visto, bueno, dos tarimas me han levantado para yo predicar, que han sido que por poco me llevan al cielo en la tarima. Bendito. Fue una aquí en Pembroke, cuando yo prediqué una vez con mi primo Darío Cruz, que me invitó de Puerto Rico a predicar una semana de campaña. Y esa tarima que hicieron allí, altísima, hermano. Hay que subir por escalera, tum, tum, tum, y subir arriba. Cuando yo estaba haciendo un llamado, pues yo estaba estirando piernas, Dios estaba sanando gente de las piernas y de todo. Aleluya. Él decía que tenía una pierna más larga, le dolía la espalda, era. Y le dijo el hermano Gené, hermano, pero pase. No, yo soy evangelista. ¿Qué tiene que ver? La gente piensa que porque es evangelista y tiene enfermedades, no van a pedir oración.
1: Bendito Dios.
0: Ignorantes que son. Pasó. Y era patecloche, tenía las piernas bien largas. Yo tuve que echarme para acá casi para poder agarrar las dos piernas. Hermano, tenía como una pulgada y media, dos pulgadas de diferencia.
1: Bendito Dios.
0: Y yo comencé a orar. La gloria es de Dios, hermano. El pie comenzó a estirarse. Cuando terminó, se quedó así como extasiado. ¡Dios me plomó! ¡Dios me plomó! ¡Aleluya! Gritaba, él es bien curioso. De verdad, era bien curioso. Estando con él, uno se gozaba con las anécdotas que él decía. Yo siempre le decía, hermano Chepe, ¿cuándo será que usted vaya a Estados Unidos a predicar allá en las iglesias nuestras? A mí no me quieren en ningún lado. Era tremenda persona, de verdad. Yo lo quería mucho, mi hermano. Era un buen amigo de nosotros. Amén. Pero sí, amados, ¿cómo lo persiguieron, hermano? Porque él era de Dios. Aleluya. Que mató a la mujer, no mató nada.
1: Aleluya.
0: Y la gloria se la damos al Señor. Dios sacó toda la luz. Después la gente lo miraban con respeto. Se le abrieron puertas, predicaba la palabra, testificaba eso que le hicieron. Aleluya. Hasta que ya ahora se acabó su tiempo en la tierra y ahora duerme en Cristo.
1: Aleluya.
0: Siempre que yo llegaba ya a Guatemala, él aparecía donde yo estaba a buscarme y a saludarme.
2: Aleluya.
0: Siempre. Y hablarme, no, porque yo fui para allá. Él hablaba así. Y la niña, ese es el testimonio. Ese es el testimonio. Gloria a Dios. Cantado. Ese es el testimonio con todo. Y él decía que iba a los sitios a predicar y le entregaba la parte bien tarde. No quería ni que subiera al altar. Porque él decía, porque ya que soy prieto, pues también feo, y no me querían en el altar. Decía él, Nito. Pero era un corazón, tenía un corazón de oro, hermano.
1: Bendito Dios.
0: Y me lamento no haberlo vuelto a ver, ¿verdad? No volví para Guatemala. Pero es así la vida, hermano. Ya allá arriba en el cielo, pues vamos a estar con Dios eternamente. Y él descansa en Cristo ahora, duerme en Cristo. Y cuando llegue la hora de la verdad, pues va a estar allá arriba. Bastante sufrió en esta tierra.
1: Aleluya.
0: Gloria a Dios. Y Saulo, vamos con Saulo otra vez. Aleluya. No nos hemos ido, estamos ahí. ¿Cuántos se quieren ir? Ni porque hay sancocho. No, porque es a las 6, eso no es ahora. Están bien consolos con el tiempo. Dice, no, no, por más que yo diga que me quiero ir, ¿para qué voy a irme si hasta las 6? Aleluya. Si lo alaba, te goza. Vive Dios. Así que, amado, dice la Biblia, ¿qué le preguntó que quieres que yo haga? Y el Señor le dijo, levántate y entra en la ciudad, se te dirá lo que debes hacer. Ve, mire qué cosa, qué diferencia. Que cuando oró Pedro y los discípulos, o sea, que eran los apóstoles en aquella época, que eran solamente 11, como él oró, como Dios le dijo a él, ¿qué le dijo Dios? Entra y te dirá lo que vas a hacer. Aleluya. Pero aquellos oraron, Dios no le dijo lo que tenían que hacer y lo hicieron. ¿Cuánto me están entendiendo? Y lo hicieron. Por eso seleccionaron a un apóstol que no era. Aleluya. El apóstol Pablo vino a ser el decimoavo, el 12 apóstol. Aleluya. Y al ser el 12, vino a ser el principal de los 11. ¿Cuántos alaban a Jehová? Aleluya, qué bueno es Dios, ¿verdad? Y dice la Biblia, gloria a Dios, vete a la ciudad. ¿Y qué ciudad era esa? No me están siguiendo. Damasco. Vete a la ciudad y se te dirá lo que, aleluya, vas a hacer. Y dice la Biblia, por acá, aleluya, y los hombres que iban con Saulo se pararon atónitos. Tremendo testimonio. ¿Qué significa la palabra atónitos? Sorprendidos, se pararon de lo que había pasado. Número uno, ellos escucharon la voz, ¿sabes? Aleluya, porque la voz no fue para él nada más, para Saulo, se oyó por fuera. Aleluya, y dice que estaban atónitos oyendo, aleluya, a la verdad, la voz más sin ver a nadie. ¿Ve lo que le acabo de decir? Oyeron la voz, pero no veían a nadie. Aleluya. Ellos estaban acostumbrados a oír y ver. Gloria a Dios. ¿Y usted está acostumbrado a oír y ver? Dice la Biblia, bienaventurado los que oyeron y no vieron. Alaba. Amén. Mejor no ver, pero oír y obedecer. Sea el nombre de Jehová bendito. Entonces Saulo se levantó de tierra y abriendo los ojos no veía a nadie. Así que llevándole por la mano le metieron en Damasco. Ya estaba cerquita. Lo llevaron de la mano, porque él se levantó, pero no vio a nadie, no veía. Aleluya. Estaba ciego. Aleluya. Dice que donde estuvo 3 días sin ver y no comió ni bebió. ¿Cuántos días ayunó Saulo después que Dios se le reveló? 3 días. Ni comió ni bebió. ¿Cuánto llevan ustedes? ¿Cuántas horas? Cuente las horas desde anoche, antes de las 12, porque las 12. De 12 a 12 son 6, ¿verdad? 18 horas. No podemos quejarnos. Aleluya. Jesús tuvo 40 días con 40 noches. Ah, pero Jesús era Dios. Pero él no vino como Dios, vino como hombre. Moisés tuvo doble. Ochenta. Mi alma te alaba. Pero cuando uno hace las cosas fuera de por ira o por enojo, pues yo no sé si usted escuchó lo, yo le di una vez, le hablé de los 3 consejos. ¿Cuánto escucharon esa anécdota? Los 3 consejos. Uno de los tres consejos decía que tú no tomes decisiones a la ligera y con ira, porque te puede ocasionar, aleluya, la muerte. ¿Sabías eso? Tú puedes matar a alguien si tú quieres. Por eso tú tienes que aprender a airarte, pero que no peques. El Señor dice, airado, pero no pequéis. Que no se ponga el sol sobre vuestro enojo. Aleluya. Ahorita voy a hablar algo con la iglesia. Cuando terminen la otra hora que vamos a estar fuera del aire. Aleluya, vamos a hablar a ver qué pasó el día que pasamos al frente aquí las parejas, a ver cuáles fueron las experiencias, gloria a Dios, aleluya, que tuvieron algunos aquí. Mi alma te alaba. Y dice la Biblia, gloria a Dios, que había entonces en Damasco un discípulo llamado Ananías. Ananías no era apóstol, era discípulo.
1: Aleluya.
0: Se lo habían ganado los apóstoles. Aleluya. A quien el Señor dijo en visión, Ananías, y él respondió, heme aquí, Señor. Y el Señor le dijo, levántate y ve a la calle que se llama Derecha y busca en casa de Judas a uno llamado Saulo de Tarso, porque aquí él ora. Aleluya. ¿Quién lo enseñó a orar? Lo tiró para el piso. Pero cuando él dijo, ¿qué quieres que yo haga?, comenzó Dios a trabajar con él a través del Espíritu Santo. Aleluya. Comenzó a orar. Y dice la Biblia, aleluya, y ha visto, aleluya, en visión a un varón llamado Ananías. Que él lo ha visto, o sea, Dios le presentó visión también. Que entra y le pone las manos encima para que recobre la vista. En otras palabras, él le habló a Ananías, pero también le mostró, aleluya, a Saulo. ¿Cuántos adoran a Dios?
2: Gloria a Dios.
0: Aleluya. Le mostró a Saulo. Gloria a Dios. Sea el nombre de Jehová bendito. Dice la palabra. Entonces, Ananías respondió, Señor, he oído mucho acerca de ese hombre. Aleluya. ¿Cuántos males ha echado? Aleluya. ¿Cuántos malos ha hecho a tus santos en Jerusalén? Aleluya. Este hombre, yo he oído de él, ha hecho muchos males. ¿Y qué le dijo Dios? Aleluya. Y aún aquí tiene autoridad de los principales sacerdotes para prender a todos los que invocan tu palabra. Señor le dijo, tu nombre. Señor le dijo, ve, porque instrumento escogido me es este para llevar mi nombre en presencia, aleluya, de los gentiles y de reyes, aleluya, y de los hijos de Israel. Vive Dios. Porque yo te mostraré cuánto le es menester padecer por mi nombre. Lo que yo le he dicho a ustedes, cuando Dios se lo dijo así a Ananías, cuánto es menester sufrir por mi nombre. Él sabía que él iba a pasar suplicios diferentes a los demás.
1: ¡Aleluya!
0: Y yo entiendo que para ser diferente de los demás tiene que haber pasado lo que él mismo narra. Aleluya. Conozco un hombre, si en la carne no lo sé, si en el espíritu no lo sé, fue llevado al tercer cielo.
1: ¡Aleluya!
0: Pero para que no se ensorbezca, ¿verdad?, le envió un emisario de Satanás que la abofetee. Los teólogos, claro, están buscando siempre, se creen que eso es apocalipsis. Están buscando simbolismo donde no los hay. Ahí no hay ningún simbolismo. Lo que tiene que padecer. Dice la Biblia que venía un emisario de Satanás y lo bofeteaba. Dijeron, no, que fue que le volvió la ceguera otra vez. Primero Dios lo sanó. Cuando Dios sana es para siempre. Segundo, Dios no está hablando de ceguera. Dice un emisario de Satanás que la bofetee. Estaba tranquilito y llegaba a ese, ¡pum! Le metí, él miraba ya, se fue a coger. Aleluya. Podía ser cualquiera que usara, que el espíritu de Satanás se metiera ahí. Aleluya, para que le diera la oferta al pobre hombre. Gloria a Jesús. Aleluya. Pero él tenía que padecer algo distinto a los demás. Él padeció azote, ¿cierto o falso? Padeció, lo apedrearon, lo lapidaron, ¿cierto o falso? Padeció cárcel, ¿cierto o falso? Los demás padecieron todo eso. Pero a Pedro no lo bofeteaban. Ni a ningún otro. ¿Cuántos alaban a Jehová? Aleluya. Por eso es que, gloria a Dios, aleluya, él era algo distinto. Gloria a Jesús. Y estamos explicando esto, ¿verdad?, para que entiendan cómo era ese hombre y qué vino a hacer Dios con él. Por lo tanto, nuestro deber es orar por esas personas que tienen el espíritu de Saulo, que Dios los transforme, que se le vaya ese espíritu y Dios los cambie y vengan a los pies de Cristo, que tengan un encuentro con Jesús, aleluya, personal, para que sean, sepan entonces que Dios de los cielos nos llama, nos usa, nos capacita y nos prepara, y Él viene. Aleluya. Así que, amados hermanos, aleluya, vamos a dejarlo hasta ahí eso, pero vamos a ir por acá otra vez de nuevo, y donde estamos hablando, vamos a ver de nuevo otra vez para atrás. Yo quiero que usted supiera quién era Saulo.
1: Aleluya.
0: Y por qué ese espíritu de Saulo está por ahí haciendo estragos. Y usted dice, pero pastor, va a hacer estragos en la gente que no tiene a Dios. Mire, hermano, le voy a decir algo. Y se lo voy a decir bien sereno y bien tranquilo, sin que me quede nada por dentro. Lo voy a sacar para afuera todo. La gente del mundo, pecadores, muchas veces son más respetuosos de los siervos de Dios que los cristianos. ¿Okay? Porque la mayoría de los cristianos, una gran mayoría, yo diría que un 80%, tienen el espíritu de Saulo. ¡Aleluya! ¡Amén! Y esa gente todavía no lo tienen. Lo que tienen es un demonio ahí que cuando vengan a los pies de Cristo se va y se quedan libres. ¡Aleluya! Y ya, se acabó el evento. ¡Aleluya! Pero los malos son los impíos, que tienen 8 demonios ahí. Y dentro de los 8 está el espíritu de Saulo.
2: ¡Gloria!
0: ¡Aleluya!
2: ¡Gloria!
0: Para atacar la iglesia, para perseguir la iglesia. Porque ese era el espíritu que tenía Saulo, de perseguidor de la iglesia.
2: ¡Aleluya!
0: Él perseguía a la iglesia.
1: ¡Aleluya!
0: ¡Aleluya! Y la perseguía, ¡aleluya!, con ínfulas de poderío. Porque claro, lo empoderaban. ¿Quién lo empoderaban? Los sumos pontífices le daban ese poder.
2: ¡Aleluya!
0: O sea, la palabra empoderar es que le da poder.
1: ¡Aleluya!
0: ¡Aleluya! Hoy es domingo, ¿verdad? Amén. Sí, señor. Podemos hablar palabras de domingo. Aleluya. Gloria a Jesús. Así que, mi amado hermano, hay que orar. Nosotros estamos en un ayuno y oración. Porque el enemigo quiere destruir la iglesia. ¿Cuál? Toda la iglesia de Cristo. Aquí hay un grupo, habemos un grupo. Pero en otros países hay otros grupos más. En algunos lugares ha tenido éxito en destruir los cuerpos. Aleluya. Pero como Jesús dijo, destruí este templo y en 3 días lo edificaré. Y así somos con nosotros. Han muerto muchos, como Esteban, mártires del Evangelio, pero no han negado a Cristo.
1: Aleluya.
0: Aleluya. No lo han negado. Y usted no haga lo mismo. No deje que el diablo lo engañe. Cuando usted se le ponga las cosas color de hormiga brava, y le voy a dar una receta, consíguese miel de abeja. Consígase almendra. Consígase nueces. Las almendras y las nueces se las da a la ardilla. Y la hormiga, usted la coge y la cocina en la miel. Y se la come.
1: Aleluya.
0: Pastor, come la hormiga. Sí, porque se va a poner como hormiga brava. Cómetela en el nombre de Cristo. Aprenda lo que yo siempre he dicho aquí. El credo del pensador positivo. Si caminando me enfrento a una montaña, no retrocederé. Lucharé hasta escalarla. Buscaré un sendero. O sencillamente la convertiré en oro con la ayuda de Dios. Eso tenemos que hacer nosotros. Porque a medida que pasa el tiempo vienen más ataques virulentos contra nosotros, pero estamos advertidos, y la cosa es que los ataques van a venir de las personas que tú menos te imaginas. ¡Aleluya! Y tú dices, pero si yo he bregado tan bien con esa gente, ¿por qué me hacen esto? ¿Eso le hizo algún daño a aquella gente y lo mataron? Esteban le hizo un daño a aquella gente y lo mataron. porque eran saulistas. Tenían el espíritu de Saulo. Estaban bajo las órdenes de Saulo. Por eso cuando mataron a Esteban, las vestimentas se las llevaron a Saulo. Aquí tiene, mira, lo matamos. ¿Y qué hizo él? Cogió ánimo. Entonces cuando el enemigo ataca a un cristiano, esa gente que tiene el espíritu de Saulo, se alegran. Cogen ínfula. Ah, espérate, hay que meterle mano también nosotros. Aleluya, pobrecitos. ¿Usted no sabía eso? Y da pena eso. Da pena porque uno no quiere que nadie se pierda. Dios no quiere ni tampoco nosotros. Pero nuestro deber es orar. Seguir orando. Seguir pidiéndole a Dios. Seguir confiando en Dios. Y esperar el momento del arrebatamiento. Y no se le olvide cuando doble la rodilla: Señor, ven pronto a buscarnos, papá. Porque cada día que pasa, ese espíritu saulista se va a poner más fuerte. Aleluya, por eso es que dice la Biblia que en los postreros tiempos los enemigos del hombre serán los de su propia casa. Aleluya. Ahí duele más. Porque mi mamá, una filósofa corozaleña llamada Inés González, decía que no hay peor cuña que la del mismo palo. Aleluya. Y los que saben, el pastor Ernesto Sánchez me está escuchando. Y usted bendiga, tío Ernesto, está por ahí. Y Edith González nos está escuchando. Entonces, y Ernesto sabe que cuando íbamos a encabar, aleluya, asadas o piquetas, agarraban un palo. Pero después agarraban un pedazo de palo, que a veces del mismo palo, un pedazo de madera, para meterlo en el centro para que abriera y expandiera el espacio y quedara más apretado, más sostenido. Eso.
1: Bendito Dios.
0: ¿Cuánto sabe lo que es eso? Encabar. Levanten la mano los que no saben lo que es encabar una asada o una piqueta. Pues era que la cuña que se usaba era el mismo palo. Y claro, tenía que doler mucho porque era el mismo. Me está jajando a mí mismo. O sea, cuando una persona que es tu familiar te ataca, te duele. Porque uno lo que hace es amar los familiares, orar por ellos. Y en situaciones difíciles que han tenido, uno ha orado por ellos, pero se le olvida eso. No se acuerdan. Porque el espíritu saulista que está dentro de ellos los hace posesivos, los hace como bien canalla, bien carácter duro. Los hace como Hitler.
1: Aleluya.
0: Aleluya, porque Hitler también tenía el espíritu saulista también. Pero ese era el jefe. No perseguía a la iglesia, se perseguía a los judíos. Alaba la gloria de Jehová. Aleluya. Claro, pueblo de Dios. Aleluya. Óigame, qué tremendo eso.
2: Aleluya.
0: Mi alma te alaba. Así que usted y yo tenemos que orar mucho, mucho, donde estemos orando para que Dios nos libre de ese espíritu saudista. De Saulo, saulista. Aleluya. Y usted lo tiene, pídale a Dios que se lo quite, porque usted va a hacer mucho daño. Y el daño que usted hace no lo va a poder resarcir con un perdóname, con un I'm sorry, con un lo siento. No, Señor. Aleluya. Porque tú le puedes decir a Dios, lo siento, pero ¿sabe qué dice la Biblia? Que usted va a recibir, aleluya, los azotes por el extravío. Usted va a pagar por equivocarse. Aleluya. Usted le falla a Dios. Entonces viene papá. Ah, sí, pues ahora vas a ver lo que yo soy. Y ahí vienen los problemas. No se busque líos. Amén. Así es que, amado, ¿alguna pregunta, alguna duda sobre el espíritu saulista? ¿Algo que usted quiera añadir? Tenemos el momento ahora, tenemos tiempo. Vamos a ver, ¿algo que usted quiera añadir de eso? Con micrófono. Amén.
3: Yo, pues, en mi opinión, que tenemos que todos los días pedirle al Señor que nos dé visión para ver esos espíritus.
0: Exacto.
3: A veces uno, usted dice, no confía en gente que uno sí cree que son y
0: no son. Como dijo el hermano, vamos a pedirle a Dios don de discernimiento. Porque al discernir sabemos qué espíritus están moviendo. Yo lo he dicho a ustedes, y yo no sé si alguno cree lo que yo estoy diciendo, pero mi esposa sabe que yo le digo a ella, esto es así, ¿y cómo ha sido? Porque usted y yo hablamos. Lo que le quiero decir es que cuando yo sé cuando un espíritu viene y no es de Dios, yo lo sé. Porque Dios me ha dado discernimiento. O sea, si no tengo discernimiento, tengo el Espíritu Santo y soy un viejo pastor de 44 años sirviéndole a Dios, entonces ¿qué yo soy? Aleluya. Y la gloria es de Dios, ¿sabe? No voy a pensar, ay, pastor, que usted tiene tantos años. No, no, la gloria es de Dios. Porque eso mismo que yo tengo, puede tenerlo uno nuevo de un año y Dios le da lo mismo. Pero cuando yo tenía un año ya de pastor, hermano, yo tenía discernimiento, sabía, venía gente y se me decía, cuídate de ese, no es mío. Y él hablando conmigo y yo hablando con Dios.
1: Aleluya.
0: No es mío. ¿Así? ¿Dónde dice el miento? Como dijo el hermano Angelito. Para saber cuándo van a venir. Pero también está el don de discernimiento. Y también está el sentido común. No sé si me copia. Sentido común es que tenemos que saber lo que Dios ha hablado. Que tenemos que saber, aleluya, que hay personas que se van a levantar contra nosotros. Que sabemos también, aleluya, que aún los enemigos van a hacerlo de nuestra propia casa. Porque si es así, aleluya, y ellos están buscando de Dios, amén, qué bueno. Tenemos la pelea gana. Pero si no están buscando de Dios, hay que cuidarnos. Ese es un aviso. Amén. Algo más, hermano Angelito. Aleluya. ¿Alguien más que tenga que decir algo del espíritu de saulista? ¿Ah? Sí, sí, sí. No, y a veces vienen y tiran para sacar. ¿Entiendes? Los detectives usan mucho eso. Y hay gente por ahí que ese espíritu diabólico se convierte en detectivesco. Ah, pero tú estabas tal día en tal sitio. No, yo no estaba ahí. Yo estaba acá. Querían saber dónde tú estabas. Y tú, cabeza de mimbre, se lo dijiste. ¿Ah? Si lo alabas, te goza. No, porque mira, me dijeron a mí que te dijeron esto y esto. No, no, no, no, no. A mí no me dijeron eso. A mí me dijeron esto otro. Eso es lo que quería saber. Alaba. Pero la gente a veces se dejan coger de tonta de los saulistas. Los saulistas, hay que usted hacer así, mire. Agajar. ¡La, la, la! ¡Venga para acá! ¡Olé! Y de la vuelta y se un volumen por bajanco. Alaba la gloria de Jehová. Sí, no podemos, hay que torearlos. Y cuando vengan con palabras sutiles, que vienen con palabras sutiles. ¿Cuánto te quiero? Ya tú no me escuchas, ya no me hablas, yo te quiero mucho. Ya tú no me amas, ¿qué pasa? ¿Por qué no me amas? No me visitas. Aleluya. Mi alma te alaba. Ese espíritu saulista viene disfrazado, hermano, de un amor falso. Y le voy a decir esto, escúcheme bien lo que le voy a decir. Una persona que no ama a Dios no lo puede amar a usted jamás en la vida. ¿Cuántos me están entendiendo? Méteselo en la cabecita. Una persona que no ama a Dios no me va a amar a mí. Y la mayor parte de esa gente son impíos, que son oportunistas, que vienen por las congregaciones a ver qué es lo que ven o qué oyen, para luego tirarlo para adelante. Nosotros no tenemos nada oculto que no sea ante la presencia de Dios. Pero esa gente que tiene espíritu saulista, que cuando tú le dices algo, le añaden la mitad de lo que tú le dijiste para añadir un tema bien grande, eso hay que evitarlos, hermano.
2: ¡Aleluya!
0: Porque tampoco hablan la verdad. Cuando hablan, tú le dijiste que era blanco, ellos dijeron que era gris, que era color de rosa y que era azul.
1: ¡Aleluya!
0: ¡Aleluya! Porque le gustan añadirle a las cosas. ¿Y usted vio aquí el secreto que salió por ahí cuando llegó allá abajo? Ni era ni la mitad de lo que yo había dicho. Ese es el bochinche, así empieza.
1: Aleluya.
0: Aleluya. Santo Jesús.
2: Aleluya.
0: Y me doy cuenta también de que a veces no escuchamos bien. Por eso que usted me ve que yo hago pausa. Yo antes hablaba más rápido. Y dale, dale. Y ahora estoy hablando con más pausa. ¿Por qué? Porque el tiempo que estamos viviendo amerita que seamos así.
2: Aleluya.
0: Porque yo enseño. Porque el tiempo que vivimos amerita que enseñemos. Que la iglesia esté preparada. Que la iglesia no se deje dominar por el enemigo y ni por la carne, ni por nada. Ni por el mundo, ni por nada. Que la iglesia aprenda a vivir para Dios y a servirle a Dios y a reconocer a Samaya. Que ese espíritu saulista anda por ahí buscando dónde meterse para destruir la iglesia. Dígame, denle el micrófono por ahí. Míralo ahí. A Dios está ahí al lado suyo, mire. Gloria a Dios, pastora María Esther. Amén.
4: Okay. Que el Señor le bendiga.
0: Amén.
4: Sí, es que quería dejar un texto en Proverbios 10:19, dice: en las muchas palabras nos falta pecado, mas el que refrena sus labios es prudente.
0: Eso es así. No podemos hablar de más. ¿Cuántos me están escuchando? El hablar de más es que tú vas a un lugar y sin nadie preguntarte, tú empiezas a hablar. Te vacías como un globo. Nadie te dijo nada, ni te preguntó.
5: Bendito Dios.
0: Hay que tener cuidado. Ahí habla la Biblia, el proverbista. En las muchas palabras no falta pecado. Porque vas a fallar. Vas a fallar. Por eso que no se puede. Tienes que tener cuidado con quién habla, cómo habla y qué dices. Y cuando vengan los falsos detectives por ahí, con ínfulas de detectives falsos, porque son falsos, a preguntar con mucha sabiduría de la carne, ya tú sabes que con lo que vienen, pues no le contestes. Si tú sabes que a lo mejor puede fallar, ese no es mi problema. Yo no sé. A lo mejor no. Pregúntaselo a fulano. Pregúntaselo a él. Una vez yo oí un programa, no me acuerdo dónde fue, que la persona ganaba si no decía sí o no. ¿Cómo era la cosa? ¿Tú no te acuerdas? Que le preguntaban cosas. Y si te dan, a ver cómo era.
6: No podía decir la palabra.
0: No, así era, ¿verdad? Él decía, ¿y tú vives en tal sitio? Si decía no, ahí caía. Ajá, yo no me acuerdo, yo sé que lo dieron hace muchos años. Ajá, ¿se acuerda?
6: No sé si es.
0: Sí, yo creo que sí. Porque mi suegra lo veía mucho. Ella, cuando hablaba con nosotros, no podíamos dejar de que ella viera, dejar de ver a Sábado Gigante. Era un programa sano, fíjese. Y decías, ¿cómo era que decía? No puede decir que no. Cuando le preguntaban, oye, ¿a ti te gustaría que te inviten a cenar hoy? Tal vez, quizás, a lo mejor, quién sabe. ¿Ves? Y la persona decía, oye, y después seguía diciéndole, y se supone que si te invitan a salir a comer, ¿estás dispuesto a pagar? No, pues perdiste. Tenía que decir, porque el que invita paga. Tenía que decir, el que invita paga. O si no, es decir, tal vez. A lo mejor, quizás, quién sabe, ¿ve? Y seguía así, y ganaba, amén. Pero hay gente que tiene que aprender eso, a decirle eso. No rápido salir enseguida con la primera que le tiran, ahí sale. Hermano, mire, el enemigo es sutil, el enemigo es astuto. Dice la Biblia que la serpiente era más astuta que todos los animales.
2: Aleluya.
0: Porque el enemigo es un animal, hermano. Pero astuto. Dime, mi amor. Micrófono. Ah.
5: De eso tiene que decir la hermana Carla.
0: Ajá. Que el Señor le dijo algo así, hermana Carla, algo usted. Pero lo vamos a dejar para ahorita, en la otra parte. Después que salgamos del aire.
5: Okay.
0: Amén. Ahora vamos a mencionar los hermanos que estaban en la sintonía. Y vamos a ver, porque vamos a seguir aquí hasta las 6, pero vamos a seguir fuera del aire. Porque yo tengo que hablar con la iglesia varias cositas y entonces queremos evaluar el trabajo de los presidentes, de los secretarios, de los tesoreros y del grupo de las damas y los caballeros. A ver qué cositas podemos arreglar. Adelante, hermano.
3: Gloria a Dios. Dios le bendiga a todos.
0: Amén.
3: Gloria a Dios. En esta hora en sintonía faltaba mucha gente ahí. No sé si estaban por Tunein o por otro lugar.
0: O estaban en otro sitio.
3: Gloria a Dios.
0: Sí. Ajá. Yo vi que estaba hoy, cuando estaba Darren, cuando yo entró, y a lo mejor no está, hermana José Aide Jiménez Vega estaba, estaba también su abuelita, estaba también, aleluya, hermana Judith de allá de Ponce, estaba Maggie Cruz, estaba también, si estaba Maggie, estaba también por ahí Titi, y estaba Michelle y Paola, gloria a Dios, amén. Y no sé quién más estaba. Amén, que está ahí, que diga amén. Los que están ahí, digan amén. Entonces también estaba Aníbal, hermano Aníbal Vega, estaba de Chicago.
3: Tuvo que irse un momento para el culto.
0: Ah, ese fue porque tenía culto, sí. Amén. Pero los que no tienen culto, que siempre están con nosotros, que se congregan con nosotros, pues algunos no siguieron ahí. La pastora Ana no entró nunca, yo no la vi que entró. Porque no entró al principio y se invitó. Y no entró. La pastora Florentina, no sé si entró. Yo también le hice la invitación y no sé si entró. Pero vuelvo y le digo, hermano, aún hasta en la radio está ese espíritu saudista por ahí también. Y Darren, están ahí, ellos se quedaron ahí. Lo que pasa fue que se bojaron algunos nombres, pero se fueron los nombres, pero ellos están ahí, la gloria es del Señor. Y si están ellos ahí, pues también está Kio, está Juan, está a Lady Gigi y Sol Marí. Dios las bendiga y las cuide. Amén, hermana Josa y Darren, que fue el primero que entró hoy. Darren fue el primero, the first one. Amén. Aleluya. Amén. ¿Quién más por ahí?
3: Si Chuyita Solano.
0: Hermana Chuyita Solano, yo la había visto también que entró. Y así que si entró hermana Chuyita Solano, pues estaba su esposo. Aleluya. El hermano Rosario Lomeli. Y también Dios bendiga a toda su familia, hermana. Dios los bendiga a toditos en Tijuana, México. Amén. Gloria a Dios.
3: Gloria a Dios.
0: Amén.
3: Edith González.
0: Edith González, amén. Y también el pastor Ernesto Sánchez, que ya los mencionamos, que estaban ahí desde Staten Island. Amén. Nos estaban viendo. Dios les bendiga. Amén.
3: Gloria a Dios. Rubí Sánchez.
0: Rubí, Dios te bendiga. Esa es nuestra amada hija. Rubí, Dios te bendiga. Dios te cuide a Jubiliani. Y bendiga también, aleluya, a tu esposo. Y bendiga a tu hijo. Y bendiga a toda la familia de allá. Ricardo, Ricardito y a todos. Y a la prieta de nosotros, la Jubiliani. Dios la bendiga. Amén.
3: Gloria a Jesús.
0: Gloria a Dios.
3: Clemen Ramírez.
0: Clemen Ramírez es de los nuevos. Dios te bendiga, hermano Clemen. Qué bueno que está por ahí con nosotros. Saludos y espero que Dios te bendiga y te cuide. Amén. Y gracias por estar en la sintonía de Radio Unción, Fe y Poder. Amén.
3: Gloria a Dios. Evangelista Maribel Vélez.
0: Dios bendiga a nuestra hermana y amiga, la evangelista Maribel Vélez, desde Las Marías.
3: María Papolo.
0: Y amén. María y Papolo están por ahí también, sí. Dios me los bendiga. Y Dios bendiga, amén, de Florida está la hermana María González. Yo creo que ella había entrado por ahí. No, no está. Ah, bueno, no la vimos, ¿verdad?
3: Gloria a Dios.
0: Amén. Gloria a Jesús.
3: Martín Manuel Delgado.
0: Hermano Delgado, Dios te bendiga. Y María y Samuel también, que están por ahí escuchando. Y agradeciéndole que ayer, pues, atendió a los hermanos que fueron allá al culto. Y hay que seguirle dando duro ese lado ahí. Porque allá se fueron a cogerlo, todavía se quedan. Y un día esto, ustedes están predicando y viene el Señor y se los lleva y nos lleva a todos y ellos se quedan. Amén. Eso puede pasar, ¿sabes?
3: Sí,
0: el arrebatamiento. Estamos esperando ya el arrebatamiento.
3: Sí,
0: bueno, así que Dios bendiga a todos los que estaban en sintonía. Vamos ahora a orar por las peticiones. Porque vamos a tener media hora después en el aire o 20 minutos para terminar lo otro.
1: Aleluya.
0: Vamos a despedirle el culto, pero no nos vamos, ¿ok?
3: A Dios.
0: Amén. Recuerde que hoy es Sancocho.
3: Exacto.
0: Pero los que están en la casa. Ah. Ajá. Nuestra pastora Ana Julia Rodríguez en el programa me sacó del lodo. Yo

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este himno ha sido de gran edificación para mi vida. Recuerdo cuando era pequeña, mi mamá solía llevarme a la iglesia donde nos criamos, ahí en aquella loma, mi pastor pre de toda la vida, hasta que mi mamá llegó al pastorado. Y recuerdo acostarme debajo de las bancas, pero cada vez que escuchaba este himno era tan especial para mí, y lo convertí en muy mío, ya que Dios se convirtió en

aleluya. Mi alma te adora a Dios. Dios bendiga también a Claribel. Poderoso es el Señor, la madre de Clarían, poderoso Jesús, que Dios la bendiga a ella grandemente, a su esposo Chin, poderoso Jesús, a su hija Clarimal y a su nieta Alía, poderoso es el Señor, que Dios les bendiga grandemente a cada uno de ustedes y a cada programador, bendito Dios, y adoramos Jesús, y a cada hermano que está en sintonía en esta preciosa noche, a mis pastores también, Javier Santana y Zahaira Ortiz. Que Dios les bendiga grandemente, poderoso Jesús, también a cada uno de los hermanos en la congregación, Iglesia Cristiana Arca de Refugio, en el barrio Bucarabones, aquí en el pueblo de Las Marías, poderoso Jesús. 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Poderoso Jesús, y Dios bendiga, ¿verdad?, también a mis padres, a mi papá Federico, a mi mamá Margarita y a mi hijo Abdiel Gabriel, que están en la sintonía, bendito Jesús. Y quiero aprovechar para agradecer a los pastores y a cada hermano, poderoso Jesús, que han estado orando por la salud de mi padre. Bendito sea el nombre del Señor. Sabemos que Dios es grande, que Dios es fiel, que Dios es poderoso y que Él seguirá haciendo, ¿verdad?, y cumpliendo milagros en mi padre, en mi familia, poderoso Jesús, como lo ha estado haciendo siempre. Así que gracias a cada uno de ustedes por la oración, poderoso Jesús, y sigamos así, ¿verdad?, como manda la palabra.

orando los unos por los otros, poderoso Jesús. Y también tengo que recalcar, poderoso es el Señor, aleluya, porque sé que también estuvieron orando por mi primo Edwin, poderoso Jesús, el joven que tuvo el accidente en motor, hermano, poderoso Jesús, para la gloria y la honra del Señor. Ya está de pie, ya camina, poderoso Jesús, habla, poderoso Dios, y anda por ahí, hermano, como si no le hubiese pasado nada, pero poderoso Jesús aún tiene cosas en su cabecita, ¿verdad? Poderoso Jesús, que poco a poco él va a ir aclarando sus pensamientos, pero para la gloria de Dios, hermano, está en pie, poderoso Jesús. Sabemos, ¿verdad?, que cuando nos unimos en una iglesia, se une en oración, pidiéndole algo al Señor, ¿verdad?, creyendo que Dios lo va a hacer, hermano, él lo hace, poderoso Jesús. Así que pronto, mi alma te ora, Jesús, sabemos que va a llegar el momento en que este joven, ¿verdad?, poderoso Jesús, podrá testificar con su propia boca el milagro que Dios hizo en su vida, hermano, porque si usted llega a ver a este joven, poderoso Jesús, verdaderamente está vivo por la gracia y la misericordia de Dios, poderoso Jesús, porque en ese accidente él tuvo el impacto en su cabeza, poderoso Jesús, donde se abrió cráneo, ¿verdad? El rostro, poderoso Jesús, pero gracias a Dios, ¿verdad?, que para Dios no hay nada imposible. Hoy podemos dar testimonio de que Cristo lo levantó, poderoso es el Señor, aleluya, y que veremos, ¿verdad?, mi alma que ahora Jesús, a él testificando y predicando las grandezas de Dios. Así que gracias a cada uno de ustedes por las oraciones, poderoso Jesús. Así que así comenzamos, ¿verdad?, este programa, poderoso Jesús, dándole gracias a Dios por todas las cosas, hermano, porque cuando llegan pruebas, llegan dificultades a nuestra vida, sabemos que Dios está en control. Sabemos que Dios todo lo permite con un propósito. Dice la palabra que los que aman a Dios, todas las cosas les ayudan para bien, poderoso Jesús. Y que es necesario, hermano, que usted y yo seamos probados como el oro en este camino, poderoso Jesús. Así que no dejemos nunca, ¿verdad?, de creer en Dios. Nunca debemos dejar, ¿verdad?, de creer en su poder, en su grandeza, porque estamos viendo cómo el Señor, en su infinita misericordia, cuando aún nosotros siendo infieles y siendo pecadores, el Señor sigue haciendo obras en nuestra vida, y su gracia y su misericordia no se ha apartado de ninguno de nosotros, poderoso Jesús. Mi alma te adora, Dios. Así que hay que ser, hermano, agradecido con Dios, poderoso Jesús, y venga lo que venga, pase lo que pase, hay que seguir hacia adelante, porque Cristo está a la puerta, poderoso Jesús, y en cualquier momento seremos levantados, ¿verdad?, de este lugar, poderoso Dios, seremos arrebatados y veremos la gloria de Dios, poderoso Jesús, y todo esto acabará, poderoso Dios. Por lo tanto, mantente firme, no te rindas, veas lo que veas, pases lo que pase, sigue confiando en el Señor, poderoso Jesús, en ese que con su amor y su misericordia te rescató de las garras del infierno, te rescató de la maldad de este mundo, poderoso es el Señor, aleluya, y ha hecho de ti una criatura nueva, poderoso Dios, para usarte para su gloria y su honra, poderoso Jesús. Que estemos en este camino, hermano, no significa que no vamos a pasar por situaciones, no significa, poderoso es el Señor, que no nos vamos a quebrar en este camino, poderoso Jesús. Vendrá quebrantamiento sobre nuestra vida, poderoso es el Señor, pero sabemos que en Dios que tiene el poder para restaurarnos, poderoso Jesús. Así que en esta preciosa noche vamos rápidamente a la palabra, bendito Jesús. Mi alma adora a Dios, en el capítulo 18 de Jeremías, poderoso Jesús, y vamos a estar predicando sobre mi alma adora a Dios, el quebrantamiento, poderoso Jesús. Mi alma te ora a Dios, y ¿verdad?, en lo que usted busca la palabra, el libro de Jeremías, capítulo 18, voy a comenzar a orar para que sea el Señor así, ¿verdad?, usándome como lo está haciendo desde el principio, para que usted, ¿verdad?, reciba la palabra, poderoso es el Señor. Así que toda la gloria y la honra es de el Señor, poderoso Jesús. Padre Santo, Padre bueno, Dios todopoderoso, te doy toda gloria y te doy toda honra a ti, mi Dios, porque es solamente tuya, Señor. En esta noche, Padre, una vez más estoy aquí delante de tu presencia para darte gracias, Padre amado,
por lo bueno que tú eres, Dios amado, con cada uno de nosotros. Gracias porque un día más estamos aquí llevando tu palabra, Dios mío. Yo te pido en el nombre de Jesús que seas tú hablando, que seas tú ministrando la vida a los corazones, Señor, que sea aquel oyente, Dios mío, recibiendo esta tu palabra, Dios, que seas tú rompiendo cadenas, Dios mío, que seas tú fortaleciendo a aquel que en este momento se siente cansado, se siente débil, Padre amado, dale fuerzas nuevas en esta preciosa hora, Dios, liberta a todo aquel que esté cautivo, Padre amado, y aumenta la fe de aquel que la ha perdido, Señor, según el proceso, según el día a día, Dios amado, según el tiempo que haya pasado, Dios, que su fe en este momento, Señor, sea aumentada, Padre, en el nombre poderoso de Jesús, yo te lo pido, Dios, te pido también, Padre amado, que seas tú sanando los corazones en esta noche, que seas tú sanando los cuerpos enfermos en esta hora, Padre, que seas tú llevándote toda dolencia, Padre amado, toda situación que haya en los cuerpos en esta preciosa hora, Padre, sana en el nombre poderoso de Jesús, porque para ti no hay nada imposible, Padre, porque Jesucristo llevó las enfermedades en la cruz del Calvario por cada uno de nosotros, Padre, por lo tanto, por las llagas de Cristo declaramos sanidad en esta preciosa hora, y te pido, Dios, en el nombre de Jesús, que en esta noche sigas tú añadiendo a tu iglesia todo aquel que ha de ser salvo, Padre amado, y que me uses para tu gloria, que yo pueda llevar tu palabra, Dios mío, conforme tú la pongas en mi boca, en mi corazón, Señor, que yo no calle nada, absolutamente nada, de lo que tú me dejes en esta preciosa hora, que a todo aquel que escucha en este momento, Padre, reciba tu palabra con gozo, con alegría, y que sea hacedor de ella, Padre amado, en el nombre poderoso de Jesús, te lo pido, y sé tú contestando en esta hora las peticiones de cada uno de aquellos que están en la sintonía, Padre amado, tú que escudriñas, que conoces el pensamiento y el corazón del hombre, Padre amado, te pido que seas tú hablando en esta preciosa hora, Dios mío, en el nombre poderoso de Jesús, y como siempre, te daré toda la gloria y toda la honra a ti, porque es tuya, Señor, en el nombre del Padre, del Hijo y del Espíritu Santo. Amén y amén. Poderoso es el Señor. Jeremías capítulo 18. Poderoso es el Señor. Y aquí en verdad, en mi Biblia, el estudiador le pone como título a este capítulo 18, la señal del alfarero y el barro. Poderoso es el Señor. Y adoramos a Jesús. Dice la palabra, bendito Jesús, aleluya. Dice la palabra del Señor así, en el nombre del Padre, del Hijo y del Espíritu Santo. Amén. Palabra de Jehová que vino a Jeremías diciendo, levántate y vete a casa del alfarero y allí te haré oír mis palabras. Ascendí a casa del alfarero y he aquí que él trabajaba sobre la rueda. Poderoso es el Señor. Y adoramos a Jesús, ¿verdad? Mi alma te adora a Dios. Todos sabemos, poderoso Jesús, que pasamos por situaciones, ¿verdad? Como dije anteriormente, poderoso Jesús, pero lamentablemente, ¿verdad? En muchas ocasiones, el hombre, y cuando digo el hombre, también claramente me refiero a la mujer, poderoso Jesús, pues el hombre, la mayoría de las veces, poderoso Jesús, mi alma te adora a Dios, no quiere admitir su situación o su condición física, poderoso Jesús, o más bien su condición espiritual y sentimental, poderoso Jesús, a nadie le gusta, ¿verdad?, hacerle saber a la gente en muchas ocasiones, ¿verdad?, que está roto, que está destruido o que está herido, poderoso es el Señor, aleluya, ¿verdad? Vivimos en un mundo, en una sociedad donde la gente disfraza, poderoso Jesús, lo que verdaderamente siente, y esconde, ¿verdad?, las ocasiones que han tenido fracaso, poderoso Jesús, aleluya, para que no se vean delante de la gente como personas inútiles, poderoso Jesús, ignorando, hermano, que es normal que todos en algún momento en nuestra vida sintamos dolor, fracasemos, poderoso es el Señor, nos sintamos con heridas en nuestro corazón, poderoso Jesús, porque esto pasa, en algún momento en nuestra vida pasamos por situaciones que nos sentimos así, rotos. Poderoso Jesús, mi alma te ora a Dios. ¿Qué pasa? Dice la palabra del Señor, ¿verdad? En este capítulo vemos cómo Dios envía a este hombre, a este profeta, a Jeremías. Poderoso Jesús, dice la palabra del Señor, que el Señor envía a Jeremías a la casa del alfarero. En el momento que el Señor envía a Jeremías a casa del alfarero, poderoso Jesús, el pueblo de Israel estaba espiritualmente quebrantado, estaba rebelde, era un pueblo que estaba frío espiritual,
Tremendamente poderoso es el Señor, aleluya. Y vemos cómo el Señor utiliza esta ilustración para hablarle al corazón del pueblo por medio de Jeremías, poderoso Jesús. Quizá, ¿verdad?, usted se sienta roto o estropeado, poderoso es el Señor, aleluya. Mi alma te adora a Dios y siente, ¿verdad?, que hay algo que se rompió dentro de usted. Permítame decirle que hay un Dios poderoso que tiene el poder para restaurar lo que se ha roto en tu vida, poderoso Jesús. Porque fíjese, o escucha esto, poderoso Jesús. Dice la palabra que Jehová envió a Jeremías y le dijo: vete a la casa del alfarero. Vete y allí yo te voy a hacer oír mis palabras. Vemos que Jeremías obedientemente fue a la casa del alfarero. Y cuando Jeremías llegó a la casa del alfarero, dice la palabra que él vio, poderoso Jesús, que el alfarero trabajaba sobre la rueda. Esta rueda es el instrumento que el alfarero, poderoso Jesús, aleluya, es esta persona que trabaja con el barro, poderoso Jesús, aleluya, mi alma toda Dios, que hace figuras, que hace envases o vasijas de barro, poderoso es el Señor, con sus manos le da forma, con sus manos, poderoso Jesús, la va formando, poderoso Jesús, y pues utiliza esta rueda para darle forma al instrumento que esté haciendo, ¿verdad? De manera circular, poderoso Jesús, de forma, ¿verdad?, dando rotación, poderoso Jesús. Dice que ahí estaba el alfarero, era trabajando sobre la rueda. Este alfarero, hermano, tipifica a Dios, poderoso Jesús. Y este alfarero, mi alma te adora, Jesús, aquí en la palabra dice que estaba trabajando, pero aún hoy día, hermano, este alfarero sigue trabajando en nuestras vidas, sigue trabajando en nuestros corazones. Que estemos en este camino no significa que ya seamos perfectos. Que estemos en este camino no significa que en algún momento de nuestra vida nos podemos agrietar o nos podemos echar a perder, poderoso es el Señor. Dice la palabra que él vio, Jeremías vio, que la vasija, dice, y la vasija de barro que él hacía se echó a perder en su mano, poderoso Jesús. El alfarero está haciendo sobre una rueda con sus propias manos una vasija, poderoso Jesús. Esa vasija espiritualmente, hermano, somos usted y yo, que estamos en las manos del alfarero siendo transformados todos los días, porque todos los días hay algo en nosotros que puede que a Dios no le agrade. Poderoso Jesús, mi alma te adora. Humanamente, el ser humano, poderoso Jesús, en todo tiempo, amado, falla. El ser humano, algo, de repente, ¿verdad? Vamos a hablar, quizás, si vamos a hablar sobre algo de nuestro carácter. Hoy podemos estar alegre, gozoso, y mañana podemos estar de mal humor, o podemos estar que no queremos hablar con nadie, que no queremos ver a nadie, que no queremos salir para ninguna parte. Poderoso Jesús, mi alma te adora a Dios. Esas cosas así, poderoso Jesús, suelen pasar en nuestro ámbito sentimental. Poderoso Dios. Pero ¿qué pasa? Vemos a un Dios que cuando ve que usted y yo estamos de esa manera, triste, acongojado, como él no quiere vernos, él quiere vernos contento, gozoso, porque su palabra dice que el gozo del Señor es nuestra fortaleza. Él quiere vernos todo el tiempo gozoso, porque él sabe que mientras ustedes estamos gozosos, estamos como, estamos fuertes. Pues el Señor no nos quiere débiles. El Señor quiere una iglesia fuerte, una iglesia gozosa, poderoso Jesús. ¿Qué pasa? Cuando ve que nos sentimos débiles y frágiles, poderoso Jesús, por cualquier situación, ahí llega su presencia, su Espíritu Santo, para darnos ¿qué? Para darnos fuerza, poderoso Jesús. Mi alma te adora a Dios. ¿Y comienza qué? Comienza a trabajar con nosotros. Comienza a trabajar con nuestro corazón, con nuestro sentimiento. Y comienza a cambiar que nuestros pensamientos. Y comienza a recordarnos su palabra, sus promesas. Y cuando usted recuerda sus palabras, la promesa de Dios, usted comienza a sentirse como contento, gozoso, poderoso Jesús. Ahí es donde podemos decir, ¿verdad?, que el alfarero está que está trabajando con la situación, está trabajando con nuestros sentimientos. O sea, está que está moldeando nuestra manera de pensar, está moldeando nuestro corazón, poderoso Jesús, para hacernos como él quiere que usted y yo seamos, hombres y mujeres llenos de Dios, llenos de su presencia, gozosos, hermano, en todo tiempo, demostrándole al mundo que el gozo del Señor es nuestra fuerza, que no importa las luchas, las pruebas, las dificultades, usted y yo estamos como contentos, gozosos, poderoso Jesús. Mi alma te adora a Dios. Dice la palabra
que el alfarero estaba haciendo la vasija y la estaba haciendo como de barro. Fíjese, la pudo haber hecho de oro, la pudo haber hecho de plata, la pudo haber hecho de cobre, la pudo haber hecho de cualquier otro material, hasta de diamante, poderoso Jesús, de materiales de valor. Pero decidió hacerla ¿de qué? De barro. Porque la vasija la estaba haciendo de barro. ¿Y qué es el barro? Tierra con agua. Usted coge un poquito de tierra, le echa un poquito de agua y ahí hizo un lodo, poderoso Jesús. Y con esa tierra que en aquel tiempo, hermano, no tenía valor, poderoso Jesús, pues el Señor tuvo que utilizar que ese material que no tiene valor para demostrarle a Jeremías y al pueblo de Israel, que el pueblo de Israel, hermano, es ese lodo, es ese barro. Poderoso Jesús estaba demostrando al Señor que ese pueblo, que aunque no tenía valor para el mundo, porque el pueblo estaba totalmente contaminado. Si usted lee la palabra en el libro, en Jeremías 17, en el capítulo anterior, vemos que la palabra dice que el pecado escrito en el corazón de Judá. Este pueblo tenía el pecado grabado en su corazón. Tanto así que lo describe, oiga cómo lo describe, dice, el pecado de Judá escrito está con cincel de hierro y con punta de diamante. Esculpido está en la tabla de su corazón y en los cuernos de sus altares, mientras sus hijos se acuerdan de sus altares y de sus imágenes de acera que están junto a los árboles frondosos y en los collados altos, sobre las montañas y sobre el campo. Todos tus tesoros entregaré al pillaje por el pecado de tus lugares altos en todo tu territorio. O sea, este pueblo estaba contaminado, lleno de idolatría. Tanto así que esa idolatría, esa enseñanza la habían aplicado y enseñado que a sus hijos. Dice que a sus hijos soñaban, ¿verdad? Ya, poderoso Jesús, y se acordaban, ¿verdad?, de los altares y de las imágenes de acera. O sea, que adoraban a un Dios falso. Poderoso Jesús, imágenes de acera, poderoso es el Señor. Y dice la palabra que este pueblo, ¿verdad?, tenía en su corazón que el pecado escrito con cincel, poderoso Jesús. Y le voy a leer lo que dice el estudiador de mi Biblia cuando se refiere, poderoso es el Señor, a esta palabra. Dice, se compara con una inscripción grabada en una roca que no se puede borrar. La obediencia solo puede sustituir a la rebeldía cuando Dios escribe su ley en el corazón de las personas. O sea, que en el corazón del pueblo de Israel, el corazón de este pueblo estaba como una roca, duro, endurecido. Y sobre esa roca, que es el corazón del pueblo de Israel, estaba escrito la ley del pecado, poderoso Jesús. De tal manera, hermano, que cuando usted escribe algo, ¿verdad?, sobre una roca, después que usted le escribe con cincel, raspa esa roca con fuerza, ¿verdad?, y escribe ahí, lo que usted escriba, usted no lo va a poder borrar. Así estaba el pecado de este pueblo en su corazón. Y Jehová le escoge a Jeremías para llevar el mensaje al pueblo, para decirle que aunque estén así, aún hay esperanza. Aunque estén contaminados y su corazón como piedra, hay uno que tiene el poder para transformarlos, para cambiarlos, poderoso Jesús. Por eso Jehová lo describe a este pueblo como un barro. Como el barro, poderoso Jesús, que él va a utilizar para hacer que una vasija. O sea, que Jehová iba a formar a este pueblo nuevamente, lo iba a reconstruir. El pueblo estaba contaminado, lleno de fango en el pecado, pero Jehová era que iba a cogerlo como el alfarero que es de nuestra vida y lo iba a transformar nuevamente en una vasija. O sea, le estaba demostrando a este pueblo que aunque ellos no tenían valor en ese momento por el pecado, pero la importancia de esto, hermano, no era el valor del barro, era lo valioso que somos nosotros y el pueblo de Israel cuando estamos en las manos del Señor. Porque mientras estamos en el mundo, hermano, no valemos nada. Somos insignificantes. Andamos hueco, andamos vacío. Pero mientras estamos en las manos de Dios, que es nuestro mejor alfarero, hermano, usted y yo somos valiosos. Quizás no para muchos en el mundo, pero para el Señor somos valiosos. Tanto así que dice la palabra que envió a su hijo aquí a esta tierra a morir en una cruz por cada uno de nosotros. Lo envió a derramar esa sangre preciosa, sangre con la cual limpió el pecado de la humanidad, poderoso Jesús. Dice entonces la palabra, poderoso Dios,
que el alfarero estaba trabajando la vasija, poderoso Jesús, la vasija de barro, pero que esta vasija que él hacía, dice la palabra, que se echó a perder, o sea, se dañó. Poderoso Jesús, quizás perdió su forma, quizás se agrietó, poderoso es el Señor, mi alma te adora Jesús, quizás, ¿verdad? No sé, se le rompió, le tomó la forma que no quería, poderoso Jesús, porque usted y yo sabemos, hermano, que nosotros como barro, y usted coge un poco de barro en sus manos, usted se va a dar cuenta que el barro por sí mismo no se puede sostener, que el barro por sí mismo no puede darse forma, que el barro por sí mismo no puede hacer nada, que depende totalmente del alfarero para ser de gran utilidad. Así como nosotros, si no estamos en las manos del alfarero, hermano, no servimos para nada. El Señor dice, separados de mí, nada podéis hacer. Si no estamos en las manos de Dios, no podemos hacer nada bueno en este mundo, poderoso Jesús. Dice la palabra que esta vasija de barro que él hacía, o sea, el Señor, se echó a perder, se destruyó, poderoso Jesús. ¿Pero se echó a perder dónde? En su mano. Significa, hermano, que aunque el pueblo de Israel andaba en pecado, que aunque el pueblo de Israel, su corazón estaba, el pecado escrito en su corazón, y había rebeldía, había idolatría, significa que aunque ellos estaban en esta condición, la mano de Jehová no se había apartado de ellos. ¿Sabes por qué? Porque Israel es el pueblo de Dios. Y hoy por hoy sigue siendo el pueblo de Dios. Aún estando en la condición que está hoy, es el pueblo de Dios, poderoso Jesús. Y siempre será el pueblo de Dios, porque es el pueblo que el Señor escogió para sí, poderoso es el Señor. Mi alma te adora, Jesús. Mientras la mano de Dios esté sobre nosotros, iglesia, no importa cuántas veces usted y yo nos echemos a perder, el Señor siempre va a tener una oportunidad para transformarnos, poderoso es el Señor. Y adoramos a Jesús. Fíjese, dice que esa vasija se echó a perder, o sea, se dañó. Y si usted se fija, él no la cogió de a un lado, él no la arrojó a la basura, como pueden hacer los hombres con nosotros, hermano, que si tropezamos o caemos en pecado, ya rápido dicen, cayó de la gracia de Dios. Y rápidamente el hombre, ¿qué hace, hermano? Nos echa para un lado, nos menosprecia. Humanamente, si los dejan, nos tiran al cesto de la basura. Y comienzan a tratarnos con indiferencia. ¿Por qué? Porque tropezamos. ¿Por qué? Porque caímos en pecado, como si ellos fueran santos, como si ellos no cometieran errores, como si ellos no pecaran. Poderoso es el Señor y adoramos a Jesús, pero qué bueno que le decimos a un Dios poderoso, a un Dios de amor, a un Dios de misericordia, que lo que el hombre no puede hacer con nosotros, hermano, Dios lo hace. O sea, usted no puede pretender restaurarse usted a sí mismo. Y tampoco puede pretender que venga un hombre aquí en la tierra a restaurarlo. No. Porque nadie tiene ese poder. El único que tiene el poder para restaurar nuestra vida fue aquel que nos creó. Fue aquel que nos dio vida. Fue aquel que nos escogió. Que nos separó por su gracia y su misericordia. Aquel que sí tiene amor real para cada uno de nosotros. Ese amor, hermano, sincero. Ese amor fiel, poderoso Jesús, amor que jamás usted y yo vamos a conseguir en un ser humano aquí en la tierra. Un amor, hermano, que dice la palabra que de tal manera amó Dios al mundo, y de una manera tal que no hay palabra que pueda describir el amor de Dios para con la humanidad, poderoso es el Señor. Y dice la palabra, poderoso Jesús, que esta vasija de barro se echó a perder en su mano. Y volvió y la hizo otra vasija. Dice, volvió. O sea, nuevamente, ¿qué hizo? Le dio una oportunidad. Igual que lo ha hecho contigo. Estás escuchando en esta hora. ¿Cuántas oportunidades el Señor te ha dado? ¿Cuántas oportunidades el Señor te ha dado para que vuelvas a sus caminos? ¿Cuántas veces has vuelto y te has apartado? ¿Cuántas veces has vuelto y te has desviado? ¿Cuántas veces le has fallado a Dios? Pero aún ahí, él en su amor, en su infinita misericordia, su mano está ahí extendida siempre para abrazarte, para levantarte, para restaurarte, dispuesto a restaurarte y hacerte nuevo una vez más.
sabemos que dice la palabra que no para siempre contenderá el Espíritu de Jehová con el hombre, poderoso Jesús. Pero mientras la mano de Dios esté ahí sobre tu vida, siempre vas a tener esa oportunidad de ser que restaurado, de ser transformado una vez más. Y si tú quieres que Dios te transforme en este momento, dile: Padre, trabaja conmigo. Dile: esa palabra es para mí, reconoce que es para ti. Dile: Señor, esa palabra es para mí. Restáurame una vez más. Cambia mi vida, cambia mi carácter, cambia mi forma de ser. Enséñame a amarte más, enséñame a buscarte más. Enséñame a amar al prójimo. Enséñame a perdonar, enséñame a olvidar. Enséñame a ser como tú quieres que yo sea. Poderoso Jesús. Porque el alfarero es el que toma la decisión de hacer la vasija a su manera. Él le da la forma, la vasija no escoge la forma que quiere. Es el alfarero que le da la forma. Es el alfarero que todo el día está ahí ejerciendo presión sobre esa vasija, sobre ese barro. Y ejerce presión sobre ese barro. Por eso en ocasiones, hermanos, usted siente que están ejerciendo presión sobre su vida. Ese es el alfarero trabajando. Que no digamos el diablo, no, que el Señor lo reprenda. Porque el único que puede transformar nuestra vida es el Señor. Y toda prueba que Dios permite que pasemos, hermano, es para transformarnos. Cuando usted esté pasando por una prueba, diga: ahí está el alfarero trabajando en mí. Ahí está el alfarero formándome una vez más. Algo hay de mí que no le agrada. De alguna manera algo estoy haciendo que a él no le gusta. Quizás me desvié por el camino equivocado. Quizás comencé a tomar decisiones incorrectas. Quizás dejé de consultar con él para hacer muchas cosas. Y aquí está el alfarero una vez más recordándome que él es el que me da forma. Que él es el que cambia, el que transforma mi vida. Que es a su manera, no a la mía. Que es a su imagen y semejanza, no a la mía. Poderoso es el Señor y adoramos a Jesús. Esto era lo que el Señor estaba tratando de enseñar a este pueblo. Este era el mensaje que Jehová le iba a enviar a Israel por medio del profeta Jeremías. Le está diciendo: mira, dile a este pueblo que yo puedo cambiarlo. Dile a este pueblo que aunque tiene un corazón de piedra y el pecado está ahí grabado en sus corazones, aún mi mano no se ha apartado de ellos. Aún mi mano está ahí extendida. Aún yo estoy ahí dispuesto a trabajar con ellos y hacer de ellos lo que yo quiero que ellos sean, mi pueblo, un pueblo humilde, un pueblo lleno de Dios, un pueblo que me adore solamente a mí, poderoso Jesús, y que no se desvíe tras la idolatría, tras la religiosidad, sino que me busque a mí, me adore en espíritu y en verdad, poderoso Jesús. Dice la palabra, poderoso Jesús, dice: y volvió y la hizo, o sea, la reconstruyó una vez más, y la hizo otra vasija. O sea que este pueblo, aunque estaba como estaba, hermano, no había perdido su identidad. Poderoso Jesús. Este pueblo, poderoso Jesús, el Señor está diciendo: mira, no han perdido su identidad, siguen siendo mis vasijas, siguen siendo lo que yo quiero que sean, porque el Señor pudo haber, el alfarero pudo haber dicho: bueno, esta vasija se dañó, se echó a perder, ya no quiero una vasija. Ahora quiero, que se yo, una cuchara de oro, o una cuchara de plata, o de barro. Pues no. Él estaba haciendo una vasija, y se le dañó. Y volvió que hizo que otra vasija. No cambió la identidad de lo que él estaba formando. Así como usted y yo, hermano, aunque tropecemos en este camino, no significa que hemos perdido nuestra identidad delante de Dios. Eso es lo que el enemigo quiere hacerte creer. Que aunque tropezaste, ya no eres hija de Dios. Que aunque te equivocaste, ya no tienes propósito. Que aunque hiciste lo que hiciste, poderoso Jesús, ya no hay ministerio. Poderoso Jesús, sepa que el Dios que tú le sirves, poderoso Jesús, tiene su mano sobre ti. Y aunque pases por prueba, por lucha, por dificultades, aunque tropieces, aunque caigas, siempre el Señor te dice: te puedes levantar. Siempre el Señor te va a decir: yo te levanto y te doy una nueva oportunidad, pero tienes que arrepentirte, pero tienes que reconocer tu condición, pero tienes que reconocer que has fallado, pero tienes que reconocer el pecado en el cual has caído. Arrepiéntete y entonces yo te voy a transformar y te voy a hacer nuevamente lo mismo, lo que eres, mi vasija, mi hija, mi hijo, mi escogido. Poderoso es el Señor, te adoramos, Jesús. Dice la palabra, poderoso Dios, y dice: entonces vino a mí palabra de Jehová diciendo,
aquí ya está hablando Jeremías, dice, entonces vino a mí palabra de Jehová diciendo, no podré yo hacer de vosotros como este alfarero, oh casa de Israel, dice Jehová, poderoso Jesús. O sea, no podrá el Señor hacer de este pueblo como hizo este alfarero con esa vasija, que aunque en su mano se echó a perder, él no la menospreció, que aunque en su mano se echó a perder, él no los arrojó al abandono o a la basura, que aunque en su mano se echó a perder, poderoso Jesús, el Señor volvió una vez más, le dio una oportunidad y la hizo de nuevo. El Señor iba a ser de nuevo de este pueblo el pueblo que él quería, un pueblo que le adorara, que lo buscara en espíritu y en verdad, que se alejara de la idolatría, de la maldad, del pecado, poderoso Jesús. Si tú te fuiste tras la idolatría, estando en los caminos del Señor, arrepiéntete. Reconoce que sin Dios tú no puedes hacer nada. Reconoce que necesitas a Dios en todos tus caminos para que todo en la vida te vaya bien. Poderoso Jesús, mi alma te adora a Dios. Y quizás el enemigo te ha hecho creer que ya no hay remedio, que el Señor no te va a perdonar. Mentira. Mentira del diablo, que el Señor lo reprenda. Dice la palabra que un corazón contrito y humillado el Señor no lo va a despreciar. Y si tú vienes con un corazón arrepentido, humillado delante de Dios, Él te va a perdonar, Él te va a restaurar y Él te va a levantar y te va a formar nuevamente, te va a hacer su vasija, la vasija que Él quiere que tú seas, poderoso Jesús, porque dice la palabra que cuando Él hizo la vasija, dice que la hizo según le pareció mejor hacerla, poderoso Jesús, o sea que la hizo que mejor, como Jehová, ¿verdad?, le pareció mejor, poderoso Jesús, así va a ser contigo. Allá te tropezaste, está bien, Jehová tiene el poder para restaurarte de nuevo y para hacerte de la manera que Él quiere que tú seas, poderoso Jesús, que Él quiere que tú seas mejor que antes de haberte echado a perder. Él te quiere perfeccionar, poderoso Jesús, y adoramos a Dios. Entonces dice la palabra, bendito sea el nombre del Señor, que Jehová le habló a Jeremías y le dijo, poderoso Jesús, le dice, he aquí que como el barro en la mano del alfarero, así sois vosotros en mi mano, oh casa de Israel, poderoso Jesús. Fíjese la ilustración que el Señor utilizó para enseñarle a este pueblo que aunque parecía que no había remedio en ellos, si no había, si había un Dios que estaba dispuesto a cambiarlos, si había un Dios que estaba dispuesto, poderoso Jesús, a trabajar nuevamente con ellos, con sus corazones, poderoso Jesús, y transformar ese corazón de piedra en un corazón de carne, poderoso Jesús, para que usted vea algo que para el hombre es imposible, para Dios si lo es posible, porque claramente dice aquí que el pecado de Judá, poderoso Jesús, que está en Israel, ¿cuál era el pecado de ellos? Dice que su pecado estaba escrito con cincel de hierro y punta de diamante. El cupido está en sus corazones, poderoso Jesús, que aún los hijos, ¿verdad?, también anhelaban, poderoso es el Señor, y acordaban los altares, las imágenes de acera, el culto que ellos le daban a sus dioses, poderoso Jesús, mi alma te adora a Dios, y aún con todo eso Jehová dice, yo estoy aquí, yo soy este alfarero que estoy dispuesto a que si ustedes se arrepienten y me buscan de corazón verdaderamente, yo estoy dispuesto a cambiarlos, yo estoy dispuesto a transformar sus corazones, yo estoy dispuesto a borrar eso que parece imborrable en sus corazones, yo estoy dispuesto a sacarlo, porque el que tiene el poder para transformar un corazón, una vida, es Dios. El hombre cree que puede cambiar al hombre, hermano, nosotros no podemos cambiar a nadie, nosotros no podemos transformar a nadie. No podemos darle forma a una persona, ¿verdad?, espiritualmente. No podemos. Porque el único que tiene el poder para hacer eso es Dios. ¿Y qué utiliza? Su Espíritu Santo, poderoso Jesús. ¿Y qué más? Su palabra. Mi alma te adora a Jesús. Por medio del Espíritu Santo y de la palabra de Dios, hermano, que usted y yo, poderoso Jesús, somos cambiados y transformados
todos los días de nuestra vida, poderoso Jesús, porque Dios tiene el poder para hacer con nosotros lo que Él quiera, poderoso Jesús, pero tenemos que dejarlo trabajar. No podemos decirle nosotros al alfarero la forma que Él tiene que darnos, porque no es así, porque no es a nuestra manera, es a la manera de Dios, poderoso Jesús. Mi alma te adora a Dios, y sigue diciendo la palabra, dice, en un instante hablaré contra pueblos y contra reinos para arrancar y derribar y destruir. Pero si esos pueblos se convirtieren de su mal, de su maldad contra la cual hablé, yo me arrepentiré del mal que había pensado hacerle. Poderoso Jesús, te adoramos, Dios. Fíjese, en el capítulo 17 ya el Señor había declarado palabra de juicio para este pueblo. Poderoso Jesús, y le dice, pero si ustedes se arrepienten de su maldad, pues entonces yo me voy a arrepentir de lo que yo dije que iba a hacerle, del juicio que iba a enviar sobre ustedes, yo me voy a arrepentir y no lo voy a enviar. Y los voy a coger, los voy a cambiar, los voy a transformar, les voy a dar una oportunidad más para que sean mis vasijas, para que sean mis hijos, para que sean mi pueblo verdaderamente. Un pueblo que me adore, un pueblo que me ame, que me busque en espíritu y en verdad. Un pueblo que esté dispuesto, poderoso es el Señor, aleluya, a servirme de corazón sin importar las situaciones y sin importar el lugar a donde quiera que ellos vayan. Porque ahí era que estaba lo malo, el error. Esta gente cada vez que pasaban por algún lugar se contaminaban. Se mezclaban con gente que no tenían que mezclarse, como pasa hoy día. Que los que tienen la verdad tienen la costumbre de mezclarse con aquellos que tienen la mentira. Y lamentablemente el que se mezcla con el que tiene la mentira, o tú le enseñas a ellos la verdad, o tú te envuelves en la mentira de ellos. Poderoso Jesús. Pero tienes que procurar, como dice la palabra, que se conviertan ellos a ti y tú no te conviertas a ellos, poderoso Jesús. ¿Por qué? Porque si cambiamos lo que hemos aprendido, poderoso Jesús, vamos a fracasar. Poderoso es el Señor. Vamos a fracasar, poderoso Jesús, aleluya. Y no estamos en tiempo de echarnos para atrás, no estamos en tiempo de cambiar lo que hemos aprendido. Hay que seguir predicando esta palabra como está, no importa a quién le guste, no importa a quién no le guste, no importa si la reciben o no la reciben, usted lleve el mensaje. Porque nosotros estamos llamados a predicarle la verdad, nosotros no convencemos a nadie, es la palabra que va a ser el trabajo en las vidas. Pero claramente sabemos que no todas las vidas van a querer recibir la palabra. ¿Por qué? Porque está esta palabra del sembrador, cuando habla de la semilla, que cambió, que un poco cayó en pedregales, otra cayó en espinos y otra cayó en buena tierra. ¿Cuál fue la semilla que dio fruto? La que cayó en buena tierra, la que cayó en pedregales, en espinos, ¿verdad? Que quedó junto al camino, ¿qué pasó? Se dañaron, se murieron, no dieron fruto. ¿Por qué? Porque ese terreno, hermano, no estaba apto para recibir la palabra. Porque ese terreno estaba malo para que la semilla, poderoso Jesús, que es la palabra del Señor, creciera y diera fruto en esas vidas. Lamentablemente, hermano, no todos van a recibir esta palabra. Lamentablemente, muchos hoy están muriendo, poderoso Jesús, aleluya, sin querer, sin haber recibido la palabra de Dios y sin haber recibido a Jesucristo como su Salvador. Porque aquí lo importante, hermano, es recibir a Cristo como nuestro Salvador. Pero para que eso ocurra en cada vida, tienen que empezar por aceptar y recibir la palabra de Dios, porque dice la palabra que la fe viene por el oír la palabra de Dios. Y cómo aquellos que están afuera van a tener fe si no reciben la palabra de Dios, poderoso Jesús, o si más bien si la rechazan cuando de nuestra parte la palabra es enviada, poderoso Jesús, te adoramos, Dios. Pero lo que queremos en esta noche, iglesia, es que usted entienda, poderoso Jesús, que hay un Dios poderoso, hermano, que tiene el poder para restaurarnos. Y aunque estemos en las manos del Señor todos los días, si en algún momento usted se echa a perder, se agrieta, se quebranta, se debilita, poderoso Jesús, no piense que por eso, ya para el Señor eres inservible. El Señor no te va a desechar, no te va a lanzar al zafacón, al tiesto de la basura porque te rompiste, no. Él te va a volver a usar, y de lo que parecía que ya no tenía solución, que era inservible, Él va a comenzar a darte forma, poderoso Jesús, para usarte.
porque sí, eres de utilidad, sirves para mucho, sirves para esta, para este camino, sirves, poderoso Jesús, aleluya, mi alma te ora a Dios para llevar el mensaje, para que por medio de ti muchas vidas vengan a los pies de Cristo, que reciban la palabra igual como tú la estás recibiendo, poderoso Jesús, para que le prediques al mundo que hay oportunidad en Cristo, que hay un Cristo vivo que tiene poder para sanar y para restaurar, para cambiar el corazón más duro que puede existir en esta tierra. Él tiene el poder. Él tiene el poder para hacerlo. No somos nosotros, es Dios. Poderoso Jesús. Mi alma te ora a Dios. Así que hasta aquí voy a dejar esta palabra. Poderoso es el Señor. Mi alma te ora a Jesús. Poderoso Jesús. Así que les agradezco a cada uno de los que han estado ahí en la sintonía. Poderoso es el Señor. Esperamos que haya recibido esta palabra con gozo. Poderoso Jesús, que nunca se le olviden que Dios te ama, poderoso Jesús, que Cristo te ama, poderoso Dios, que el Espíritu Santo te anhela celosamente, poderoso Dios, que hay una palabra escrita para ti, hay promesas para ti que el Señor va a cumplir, poderoso Jesús, solamente mantente firme, solamente permite que el alfarero siga trabajando en tu vida, poderoso Jesús. Y adoramos, como dijimos anteriormente, ¿verdad? Cuando el alfarero trabaja con el barro para darle forma, él tiene que apretar, él tiene que ejercer presión sobre el barro, ¿verdad? Para formarlo. Pues así hace con nosotros, hermano. Él ejerce presión sobre nuestra vida. Cuando a veces usted quiere hacer algo y siente como que no puede, como que hay algo que me dice que no lo haga, pues mira, ahí está el Señor trabajando, cambiándote, tocándote, diciéndote, no lo haga. Eso no es lo que yo quiero para ti. Ese no es el camino que yo he trazado para ti. No entres por ese camino, no vayas por esa puerta, no hagas tal cosa. Porque verdaderamente, hermano, mientras estamos en las manos de Dios, Él tiene el control de nuestra vida, poderoso Jesús. De nuestra vida, no solamente de la nuestra, sino también de nuestra familia, de nuestra casa, de nuestros hijos, poderoso es el Señor. Mi alma te ora a Jesús. Aquí si usted lee esto y lo analiza bien, usted se va a dar cuenta que este pueblo de Israel, poderoso Jesús, humanamente usted va a decir, pero es que no merecían el perdón. Es que tenían ese corazón tan y tan y tan duro que para nosotros era imposible que este pueblo cambiara. Pero ahí estaba Jehová diciendo, yo tengo el poder para cambiarlo. El hombre no puede hacerlo, yo sí lo puedo hacer. Así que si tú sientes que tu vida no tiene remedio, que no hay solución, que no sabes cómo cambiar tu manera de vivir, tu carácter, sepa que hay uno que está dispuesto a cambiarte, que sí puede hacerlo por ti. O sea, que no busques hombres, no busques mujer aquí en la tierra que quiera cambiar tu vida y quiera hacer de ti lo que tú quieres, una vida llena de gozo, de alegría. No, en ninguno de ellos lo va a encontrar. Solamente por medio de Jesucristo, poderoso Jesús, mi alma te adoro, nuestro mejor alfarero, bendito Dios. Te adoramos, Jesús. Así que Dios bendiga a cada uno de los que han estado conectados. Mi alma te adora a Jesús, que estuvieron ahí en la sintonía. Bendito Dios, los pastores Miguel y Nilsa Marrero. Mi alma te adora a Jesús, los pastores asociados Ángel y nuestra hermana Clarián. Bendito Dios, poderoso Jesús. Mis padres, ¿verdad? Mi papá Federico, que está conectado. Bendito sea el nombre del Señor. Mi mamá Margarita, mi hijo Abdiel, mi hermana Norma Santana, bendito Jesús, allá en el estado de la Florida, que Dios la bendiga grandemente, poderoso Jesús, a su nieta, poderoso Jesús, mi alma que adora a Dios, Sky, poderoso Jesús, aleluya, a su hijo Héctorcito, y a su esposo Héctor, ¿verdad? Y a su hijo también, Ángel Damián, poderoso Jesús, que está de cumpleaños en estos días, poderoso Dios, que Dios lo bendiga grandemente, poderoso Jesús, y sabemos que Dios va a cumplir en estos jóvenes, ¿verdad? Su propósito, lo que el Señor empezó en ellos, lo va a terminar. Así que iglesia, sigamos hacia adelante, Cristo viene, poderoso es el Señor, sigamos orando los unos por los otros, bendito sea el nombre del Señor. Así que vamos a orar en esta hora para dar por terminada esta palabra y a la misma vez dar por terminada esta programación, poderoso Jesús. Así que oramos en esta preciosa hora, poderoso Jesús, Padre Santo, Padre bueno, Dios de amor, en esta preciosa hora, Dios mío, he predicado tu bendita y poderosa palabra, la he predicado conforme tú la has puesto en mi boca, en mi corazón, Señor, y te doy gracias, mi Dios eterno, porque sé que esta palabra ha hecho efecto en cada vida, Dios, porque tu palabra dice que tu palabra nunca vuelve atrás vacía,
sino que hace efecto para lo cual ella ha sido enviada. Gracias te doy, Dios de eterno, por cada amigo, por cada hermano, por cada ministro de la palabra.

Señor, gracias. Dígalo conmigo, Señor, gracias. Me llama la atención un pasaje bíblico en la Biblia, Primera de Samuel, donde hay una mujer que está pasando por un momento difícil. Hay una esterilidad en ella que no le permite que un hijo nazca.

conmigo, que yo sé que Dios se va a mover. Hay quien lo entiende conmigo.

pasado. La próxima vez que alguien se vaya a burlar de ti porque no tienes ministerio hoy, porque todavía no está sonando. La próxima vez que alguien en tu familia no crea, alma mía, adora a Dios, en lo que Dios puede hacer en ti, vuelve al altar, porque en algún momento, tú, alguien va a tener que ser testigo de lo que Dios va a hacer contigo. Alguien que diga amén a eso. Y en algún momento tú le vas a decir,

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por los siglos de los siglos. Aleluya, gloria al que vive, gloria al que vive, aleluya. Dios le bendiga, mis amados hermanos y amigos que nos sintonizan en esta hermosa tarde a través de Radio Unción, Fe y Poder. Esta es la emisora del amor de Cristo que Dios nos ha dado para llevarles a ustedes palabra de vida eterna, porque Él es el Todopoderoso Dios y no hay otro fuera de Él. Aleluya. Santo Jesús, gloria al que vive. A Dios le damos toda la gloria y toda la honra en esta hermosa, aleluya, tarde. Gloria al que vive. Así que vamos a orar, amado. Dios me lo bendiga y me lo cuide. Estás en la sintonía de Radio Unción, Fe y Poder, en el programa de Todo Un Poco, programa que sale al aire todos los días, de lunes a viernes a las 12 del mediodía, para traerles a ustedes el consejo bíblico de la palabra divina de Dios y para traerle palabra de vida eterna, aleluya, y para que usted, aleluya, escuche lo que Dios quiere decirle este día y siempre. Y no solamente eso, para que usted también se prepare, aleluya, para que pueda llevar esta palabra a otros que la necesitan, y bastantes personas que usted tiene a su lado que necesitan palabra de Dios: su papá, su mamá, sus abuelos, sus abuelas si los tiene vivos, sus tíos y tías, aleluya, sus yernos y nueras, sus cuñados y cuñadas, sus concuñados y sus concuñadas, sus hijas y sus hijos, y sus hermanas y hermanos, todas las vidas que usted conozca, amigos y amigas también, que necesitan esa poderosa y bendita palabra de Dios. Aleluya. Hoy vamos a estar, ¿cuál fue el tema que te di, mi amor? Que a mí se me fue ya de aquí de la Catrueca. Aleluya, gloria al que vive, gloria a Jesús. Mi alma te adora y te glorifica, Jehová de los ejércitos.

0: Aleluya. Vamos a estar hablando entonces.
1: No, aquí.
0: Aleluya, gloria a Jesús.
1: Abre la puerta.
0: De tres. Aleluya, gracias Dios, tú buscando. Oye, lo tenía el alma. Ah, aleluya, sí, ahora sí. Tengo aquí, aleluya, puesto el tema. Certezas, vamos a hablar de certezas de Dios. Certezas de Dios, y la palabra certeza significa seguridad. Así que vamos a orar inmediatamente para el comienzo de este programa, no sin antes recordarle que si usted tiene familiares, si a usted le gustaría que escucharan esta palabra en el día de hoy, compártanla, hermano. Aleluya, acuérdense que compartir es bueno, no sea duro, gloria a Dios. Comparte esta palabra con aquellos que usted ama y que usted quiere que esta palabra esté en sus corazones, al igual que en los suyos. Señor, gracias te damos en el nombre poderoso de Jesucristo. Una vez más estamos ante tu divina presencia, esta vez para, como siempre, pedirte perdón por si te fallamos de palabra, de pensamiento, Señor, o de obra. Aleluya. Tú nos perdones y nos ayudas a seguir hacia adelante. Bendice, Padre mío, cada una de las vidas que están ya en la sintonía. Bendice a mi amada esposa que está aquí conmigo haciendo labor tecnológica y logística. Cuídala y protégela, síguela usando con poder y gloria. Y bendice a todos aquellos que de una u otra forma están con nosotros en esta hermosa tarde. Te pido, Padre, que me des palabra. Aleluya, para todas esas vidas. Que te glorifique conforme a tu voluntad, Padre mío, en cada corazón y en cada alma. Que hagas milagros, prodigios, portentos y maravillas con cada uno. Y que el consejo de tu palabra penetre en el corazón, Padre mío, en la mente, para que rompa toda trama del enemigo que está tratando de minar, Señor amado, esas vidas para que se pierdan. Tú quieres que todo el mundo se salve, no quieres que nadie se pierda. Y yo lo sé, Padre, por eso te lo pido en esta hora. Y declaro victoria en el nombre del Padre, del Hijo y del Espíritu Santo, Señor. Amén.
1: Bien, gloria.
0: Gracias te damos, Nazareno. Recibe la gloria. Así que, amados hermanos, vamos a hablar, aleluya, de certezas. Aleluya. Una certeza es una seguridad. Cuando usted está seguro de algo, aleluya, usted tiene esa certeza de que eso va a suceder así. Sabemos que en el día de mañana es el miércoles. Pues tenemos una certeza de que mañana va a ser miércoles. ¿Por qué? Aleluya, porque hoy es martes.
1: Aleluya.
0: Así que hoy es víspera de miércoles, mañana es miércoles. Certeza. Certeza de que un día Cristo va a venir a levantar su iglesia y usted y yo lo sabemos. Aleluya. Y conocemos que Él es poderoso y grande. Aleluya. A esto se parece como cuando una persona, pues, había un mosquito que lo estaba molestando.
1: Aleluya.
0: Aleluya. Y entonces estaba en un hotel allá en la Isla del Encanto, Puerto Rico, y era un gringo. Aleluya. Y entonces le dijeron, cuando fue al front desk, para agarrar el cuarto, le dijeron, mire, le vamos a dar este tercer cuarto porque es de los mejores, y ahí usted va a estar bien, y ahí usted va a estar feliz de la vida, no va a haber ruido, no va a haber problema. Y el hombre arrancó para allá bien feliz.
1: Aleluya.
0: Llevó los equipajes, se metió al cuarto, y cuando se acostó, un mosquito, molestando. Aleluya, diciéndole, tú estás peludo, así le dicen los mosquitos a uno. Gloria a Dios. Y molestando. Y él y llamó, mire, aquí tenemos mosquitos. Y usted dijo que no había mosquitos. Le dice, pues está bien, vamos a cambiarlo. Lo pusieron, lo vamos a meter en el arriba, en el último piso. Eso es, eso tiene un nombre. Uh-huh. Aleluya.
1: En el
0: penthouse lo vamos a poner. Porque ahí los mosquitos no van a llegar. Y entonces, pues el hombre se fue y estuvo tranquilo, no había mosquitos ni nada. Y de repente apareció un cucubano. Una luciérnaga, tú sabes que tienen luces. Y si usted apaga la luz, usted ve que cuando ellos encienden la luz para mirar, van a ver, usted va a ver la luz.
1: Bendito Dios.
0: Y empezó esa luz a prender y a apagar. Y el hombre dijo, mira, aquí hay mosquito. Y llamó, oiga, mire, ahora los mosquitos me están buscando con flashlight. Aleluya, gloria a Dios. Y era que el mosquito pues alumbra. Y ahí fue el chiste del día, y ahí fue que tuvieron que sacarlo y llevárselo para otro lugar, porque, aleluya, porque donde hay mosquitos, hay luciérnagas, hay moscas, hay insectos, aleluya, pues uno no puede vivir, aleluya, usted no puede vivir con moscas en la casa, porque si usted se pone a comer y usted se descuida, la mosca viene y se le para encima de lo que usted va a comer.
1: Bendito
0: y una de las cosas que tienen las moscas es que son bulímicas, ¿ok? Ellas comen, que te comen, y comen, que te comen, ellas no paran de comer, y donde quiera que comer, ellas se paran. Pero ¿sabe qué hacen? Son bulímicas. Una persona que parece de bulimia es una persona que se mete el dedo para vomitar y no engordar. Eso es bulimia, eso es un defecto mental que tienen las personas. Si no quieres engordar, come menos o no comas. Aleluya. Pero no venga y te vaya al baño a vomitar después que comes. Porque eso, estás desperdiciando alimentos y estás haciendo algo que a Dios no le agrada. ¿Y sabe qué pasó? Aleluya, pues se metía, aleluya, a vomitar. Y las moscas son bulímicas. La mosca viene y se para en tu alimento y se separó por ahí en una caca de vaca. Aleluya, una caca humana o de pejo, ella se alimentó ahí. Pero antes de alimentarse, donde se paró de nuevo, así sea en tu plato de alimento que tú tienes que comer todos los días, se vomita primero para seguir comiendo ahí otra vez. Y eso cae encima de tu alimento. Así que esas personas que cuando una mosca se para, las espantan y siguen comiendo, no haga eso. Mejor que no haya mosca donde usted va a comer. Asegúrese. Aleluya. Consígase un rifle, aleluya, y entre a tiro y no la deje por ahí. Gloria a Jesús, mi alma te alaba. Así que, amado hermano, pues, como parecen de bulimia, pues ya quieren seguir comiendo. Y ella no es para él. La persona que parece de bulimia y también anorexia, porque están las dos cosas unidas. La bulimia es que quieren comer siempre. Y la anorexia es que vomitan para seguir comiendo. Ambas cosas son, aleluya, problemas mentales que la persona tiene que solucionar. Y si hay una persona que me está escuchando hoy y tiene uno de esos problemas, pídale a Dios que lo ayude y Dios lo va a ayudar. Y así pues no va a tener ningún problema, porque a veces el enemigo, aleluya, te mete en tus ojos cosas raras. Para que cuando tú te miras en el espejo te veas que parece un bajín de tocino. Aleluya, mi alma te alaba. Y tú te ves así y rápido el desagrado viene a tu vida. Si usted no está conforme como Dios lo hizo, usted está malito, ¿sabe? O malita. Usted tiene que estar agradecido con Dios como Dios lo hizo. Si está gordito, aleluya. Si está flaquito, amén y como quiera. Aleluya, porque el Dios que nos creó a nosotros nos creó a su imagen y semejanza. Y como Él quiera crearnos, crea y punto. No, usted no tiene que ponerle o dictarle pautas a Dios para que usted sea de una u otra manera. Ahora, si usted ora y quiere que sea de otra manera, órele a Dios y pídale. Pero si Dios no hace nada, quédese calladito mejor, porque calladito, como dice una filósofa alenteña de Alentón, llamada Claribel Nieves, dice que calladito se ve más bonito. Gloria a Dios, aleluya. Pues así que usted, aleluya, manténgase calladito y espere en el Señor. Que Dios se va a glorificar de una forma especial en su vida. Yo creo que voy a necesitar un poquito de agua de coco por ahí, o coco jico, alguna agua por ahí, lo que sea, para tomar. Aleluya, pero ya mismo eso lo encargamos por ahí y viene llegando aquí, pero tiene que traerlo a alguien porque eso no tiene pata.
1: Bendito Dios.
0: Y tiene piernas, gloria a Jesús. Así que, amados hermanos, estamos hablando de certezas. Y vamos a buscar la palabra del Señor en el libro de Apocalipsis, capítulo 21, 3. Apocalipsis capítulo 21, aleluya, verso 3. Gloria, aleluya, al que vive y reina por los siglos de los siglos. Y mi amada esposita que está por aquí haciendo labor, aleluya, logística, me lo va a leer.
1: Amén.
0: Gloria, gloria a Jesús.
1: Dios me lo bendiga a todos.
0: Amén.
1: La palabra se ve así en el nombre del Padre, del Hijo y del Espíritu Santo. Amén. Apocalipsis 21, 3.
0: Amén.
1: Y oí una gran voz del cielo que decía: he aquí el tabernáculo de Dios con los hombres, y él morará con ellos, y ellos serán su pueblo, y Dios mismo estará con ellos como su Dios.
0: Aleluya. Mi alma te alaba. Eso es una certeza de que Dios nos va a dar un cielo nuevo y una tierra nueva.
1: Aleluya.
0: Por eso dice: y oí una gran voz del cielo que decía: he aquí el tabernáculo de Dios, aleluya, con los hombres, y él morará con ellos, y ellos serán su pueblo, y Dios mismo estará con ellos como su Dios. Eso es una certeza. ¿Y por qué estamos seguros de eso? Porque lo dice la Biblia. Dios no habla mentira, Dios habla verdad. El que es mentiroso es el hombre, aleluya. Pero Dios, dice la Biblia, que no es mentiroso ni es padre de mentira. Él es veraz. Y todo lo que dice la palabra es veraz, porque lo dice Dios. Ahora, lo que dicen los hombres, hay que cuidarse. Porque si lo que dicen los hombres están respaldados por la poderosa palabra de Dios, aleluya, pues no es de Dios. Así de fácil. Estoy buscando un pañuelo por ahí, ¿dónde está? En el otro pantalón debe estar. Okay. Gloria a Dios, aleluya. Amén. Así es que eso es lo que hay.
1: Gracias.
0: Una certeza de que hay un Dios verdadero.
1: Aleluya.
0: Porque todo lo que existe hoy día tiene que haberlo hecho alguien con poder. Y el único que tiene ese poder sobrenatural, por encima de todos los poderes del mundo, aleluya, es Jehová de los ejércitos. Jehová creó los cielos, creó la tierra. Hay una alabanza que lo dice: Jehová hizo los cielos, la tierra también. Jehová hizo al hombre, lo puso en el Edén, le dio unos mandamientos que el hombre no cumplió, y desde entonces el pecado comenzó. Y desde entonces el pecado comenzó. Así es, amado.
1: Gloria a Dios.
0: Él hizo los cielos, hizo la tierra, creó al hombre. ¿Y qué hizo el hombre? Desobedeció.
1: Aleluya.
0: Cuando Dios creó al hombre, aleluya, lo hizo conforme a su imagen y semejanza. Entonces el hombre no tenía razón por qué pecar, por qué fallarle a Dios.
1: Bendito
0: Pero
1: Dios.
0: Le hizo caso a la mujer. Y la mujer, aleluya, no le hizo caso a Dios, sino al diablo. Señor, la reprenda, lo reprenda. Y el diablo le dijo que por qué no comía de ese árbol. Pero mire cómo se lo dijo. Una pregunta capciosa. ¿Con que te fue dicho que de todo árbol del huerto no comerías?
1: Aleluya.
0: Y ella contestó bien rápido, sin pensar y sin analizar. Aleluya, no, de todo árbol del huerto yo puedo comer, exceptuando del árbol de la ciencia del bien y el mal.
1: Aleluya.
0: Porque el día que coma de ese árbol, moriré. Aleluya. Entonces, ya estaba claro, ya lo había dicho. Pero vino Satanás y le confundió la mente. ¿Y qué le dijo? ¿Quién sabe si el día que tú comerás de ese árbol, aleluya, tus sentidos van a ser abiertos y vas a ser más sabio, más entendido? Aleluya, y vas a ser como Dios. Aleluya, óigame. Y cuando a la gente le hablan de poder y le hablan de todas esas cosas, la gente cae en el descrédito espiritual. ¿Te voy a decir algo, mi amor?
1: Dios.
0: Amén. Aleluya. Adelante.
1: Aleluya. Lo tenía en mi mente, pero se me fue. Pero es así que cuando Dios, ay, Señor. Cuando Dios, aquí mismo el Señor estaba diciendo por certeza, ¿verdad? Que Él iba a ser el Dios de Israel. Aleluya. Y Israel va a ser su pueblo.
0: Aleluya.
1: Como lo dice en Jeremías 31:33, que Él iba a poner en su corazón y en su mente, aleluya, que la palabra, ¿verdad? Y la ley. Entonces, ellos iban a ser su pueblo y Él iba a ser su Dios. Eso lo dice en Jeremías 31:33. Aleluya. Y que pondría en su mente y en sus corazones la palabra.
0: Eso es así.
1: Y el Señor lo que dice lo cumple. Y aquí está diciéndole a ellos que, ¿verdad?, que van a hacer, ellos van a hacer, dice, he aquí el tabernáculo de Dios con los hombres, y Él morará con ellos, ¿vio?
0: Ajá.
1: Y ellos serán su pueblo, y Dios mismo estará con ellos como su Dios.
0: Aleluya.
1: Porque Él lo ha dicho. Y cuando Dios dice algo, se cumple, ¿entiendes? Dios no es como el hombre, que el hombre te dice una cosa hoy, mañana te dice otra, cambia siempre de parecer, pero Dios no, Dios mantiene una palabra. Aleluya, y Él dice lo que es. Aleluya.
0: Amén. Y vosotros seréis su pueblo, y Él será nuestro Dios. Dice la palabra, eso lo dice bien claro, aleluya. Y nosotros, a pesar de que no nos llamamos pueblo de Dios, por una razón bien sencilla, y yo quiero que usted me entienda, nosotros somos la iglesia de Cristo, la que Cristo formó y compró a precio de sangre. Él no compró un pueblo, una iglesia.
1: Aleluya.
0: Aleluya. Cuando Jesús le preguntó a los discípulos, ¿quién dice los hombres que es el Hijo del Hombre?
1: Aleluya.
0: Pedro dijo, tú eres el Cristo, el Hijo de Dios viviente.
1: Aleluya.
0: Ahí se lo dijo bien claro. ¿Y sabe qué le dijo Jesús? Pues yo te digo a ti que tú eres Pedro.
1: Aleluya.
0: Y sobre esta roca, no de Pedro, él se señaló a sí mismo.
1: Aleluya.
0: Levantaré mi iglesia, fundaré mi iglesia, colocaré mi iglesia, la pondré sobre mí.
1: Aleluya.
0: No era sobre Pedro ni sobre nadie. Pero la gente, confundiendo la escritura, pues inventan, añaden, quitan, ponen, aleluya, hacen como cuando usted abre un huevo.
1: Aleluya.
0: El huevo tiene varias partes que usted no lo sabe. Usted piensa que tiene un cascarón y dentro del huevo, no, señor. El huevo tiene un cascarón primero. Ese cascarón se rompe. Aleluya. Pero después del cascarón hay una membrana.
1: Aleluya.
0: Que usted casi nunca la ve porque nunca le presta atención. Usted abre el huevo, lo pone dentro de un envase y no mira dentro del cascarón, que todavía quedó ahí una membrana. ¿Qué es una membrana? Como una tela, como una sabanita.
1: Aleluya.
0: Y eso, aleluya, va después del cascarón. Y si usted, aleluya, quiere separarlo, lo puede separar. busca un pedacito, un casco del huevo, lo busca y comienza a alar esa membrana, comienza a alarlo. Yo lo he hecho.
1: Aleluya.
0: Y saca esa membrana que cubre el huevo por dentro. ¿Y para qué lo cubre? Porque el cascarón es una membrana también semipermeable. La membrana que tiene adentro el huevo, dentro del cascarón, es impermeable. No puede entrar nada por ahí. Pero el cascarón es semipermeable. Quiere decir que puede permitir que algunos fluidos salgan por ahí.
1: Aleluya.
0: Por eso fue que Dios lo creó de esa manera, que pudiera tener esa membrana que cubriera todo el huevo y después cascarón para cubrir la membrana. Tenerlo bien seguro, como usted, hermano. Usted cuando se acuesta a dormir, aleluya, se acuesta alguno con pijama o pijama, como usted le quiera llamar, porque la gente le pone tantos nombres. Aleluya, pero luego se arropa con una sábana o con una colcha y luego se pone otra encima, como yo hago. Yo me acuesto con, me arropo con una sabanita suave y después me pongo una colchita encima o una sábana fuerte. ¿Y por qué? Porque cuando tú tienes aire acondicionado, en la madrugada tiende a hacer frío.
1: Aleluya,
0: aleluya. Pues entonces ya tú estás abrigadito. Y si no notas el frío cuando te acuestas, lo vas a notar después cuando te despiertas, que el mismo frío te va a despertar. Aleluya, pues tienes que ponerte una sábana encima, aleluya, para cubrirte y que ese frío no te afecte. Pues así Dios tiene todo planificado. Si él no hubiese puesto esa membrana al huevo, todo el líquido que tiene el huevo se iba a filtrar a través del cascarón. Porque el cascarón es una membrana también, hermano. Pero no es impermeable, aleluya, como la membrana que cubre el huevo, que cubre el cascarón. Es semipermeable. Por eso que usted puede agarrar y hacer lo siguiente. ¿Quiere hacer una prueba? Agarre un cascarón de un huevo y échele agua. Mientras usted le echa agua, el agua no se va a filtrar por ahí, no va a pasar. Pero si usted le quita la membrana, el cascarón se quedó igual. Pero usted le echa agua y va a ver cómo el agua va a comenzar a filtrarse a través del cascarón. Porque el cascarón es una membrana también, pero es semipermeable. La que está adentro es impermeable. Porque si no, entonces, amado, todos los líquidos del huevo se saldrían una vez que la gallina los pone. Y ese líquido que está ahí todo es vital para que ese huevo, cuando es fecundado, pueda procrear un pollito. Aleluya.
1: Bendito
0: es como Dios. El caso de la mujer, hermano, que ahí tiene una placenta. Aleluya. Y también tiene, gloria a Dios, una membrana, gloria a Dios, aleluya. Esa membrana, gloria a Dios, aleluya, está en la matriz. Y ahí se implanta, aleluya, ese óvulo fecundado. ¿Dónde se fecunda? En las trompas de Falopio. No puede ser fuera de ahí, porque entonces sería un embarazo ectópico y no se criaría el niño. Tiene que ser, aleluya, que ese espermatozoide comienza a subir a la misma vez que ese óvulo está maduro. El óvulo se desprende de las trompas de Falopio y comienza a descender hacia la matriz y ahí se encuentra, aleluya, saliendo con ese espermatozoide. Es fecundado y ya fecundado baja y desciende más lento porque comienza a haber una división celular.
1: Gloria a Dios.
0: Donde de dos células, que era el espermatozoide y el óvulo, se convierten en cuatro. Y de 4 en 8, y de 8 en 16, 16, 32, de 32, 64, de 64, 128, de 128, 256. Y estoy diciendo, aleluya, esa multiplicación de células, hasta que llegan a millones de células.
1: Aleluya.
0: Donde ahí se va a formar un embrión. Aleluya, que después de la fecundación, es la primera fase de crecimiento de un bebé, sea varón o sea hembra. Y después de ahí sigue esa división, sigue creciendo. Aleluya, y va echando todos los órganos que el cuerpo necesita. Pulmones, hígado, corazón, sistema circulatorio, cerebro, todo eso. Y ya siendo ya un se convierte entonces, en vez de embrión, en un feto. Y ese feto es, aleluya, una miniatura de bebé. Y de ahí comienza a crecer. ¿Dónde? En la matriz. Aleluya. Y ahí sigue creciendo y alimentándose de ese flujo sanguíneo, aleluya, que está dentro de la matriz. Que viene a través, aleluya, de los canales efectivos, que son la sangre. Y cuando la mamá se alimenta, aleluya, los nutrientes llegan ahí a través de la sangre.
1: Bendito
0: y el bebé va a utilizar esos nutrientes para crecer. Que por cierto, cuando la mujer comienza comienza la fecundación y el bebé comienza a crecer, si van, aleluya, a un lugar que se llama el MIX, que es un lugar donde los gobiernos, en el caso de Estados Unidos,
2: aleluya, tiende a darle unos nutrientes a esa madre para que ese niño se nutra, porque a lo mejor lo que ella come no es suficiente y no tiene suficientes nutrientes para poder entonces crecer sano y saludable.
1: Aleluya.
2: ¿Y qué pasa? Aleluya, va creciendo hasta que llega el momento de la luz, del alumbramiento. Tiene que haber una dilatación del útero, porque tiene que abrirse porque va a pasar por ahí un bebé. Aleluya. Y todo se va preparando. Mi alma te alaba. Y lo primero que los médicos dicen, rompió fuente. ¿Qué es eso? Que ese líquido amniótico que está dentro, aleluya, del útero, y el bebé se está alimentando de ahí, porque hay un saco que se llama saco amniótico, aleluya, donde el bebé va creciendo, se rompe y va a comenzar a salir el agua. ¿Ya? Porque el bebé ahora mismo, una mujer que está embarazada, está nadando.
1: Aleluya.
2: Aleluya. Y está como el pez en el agua, nadando. Pero claro, al no respirar, porque está respirando a través de la madre por el cordón umbilical, pues no se ahoga. Gloria a Dios, porque cuando la gente se ahoga es cuando tú abres la boca y se va el agua por la boca y por la nariz, por los oídos y por todos lados.
1: Bendito sea.
2: Y te puedes ahogar también por el pelo, ¿sabes? Sí, porque el pelo también está en el agua. Bendito Gloria a Jesús, Dios. Mi alma te alaba. Así que todo eso, amados hermanos, aleluya, pues juega un papel muy importante en el crecimiento y desarrollo de un ser humano. Que así es que comienza todo, hasta que está todos esos 9 meses, luego el bebé sale. Si el bebé viene, aleluya, de una forma que no es la correcta, viene atravesado, viene, aleluya, de glúteos, que la gente le llama de nalgas vino, aleluya. Hay gente que vienen así de nalgas, hermano, y muchas veces el cerebro se queda, el cráneo se queda aguantando ahí mucho tiempo, y le da anoxia, porque no estás recibiendo el oxígeno, y puede ser una retardación mental, que puede ser moderada o severa. Gloria a Dios. Amén. Pero si nace normal, primero va a salir la cabecita. Cuando la cabeza se asoma a la, aleluya, a la abertura vaginal, automáticamente ya está coronando. Comienza a salir hasta que sale. Y después viene el proceso que tiene que hacer la enfermera o el médico o la partera o el partero, que es cuando sale. Primero que tiene que hacer es ponerlo a respirar. Porque si no está respirando, tiene que, aleluya, darle una nalgada para que respire. Y si no respira, tiene que limpiarle la boquita, porque puede tener algo ahí que lo esté obstruyendo la garganta y no respire. Y tiene que darle respiración de boca a boca, y si está naturalmente en un hospital, le van a poner una pequeña mascarilla para que ese bebé pueda adquirir oxígeno y pueda vivir. Pues es que cuando el bebé llora, ¿qué hace? Respira, entra el oxígeno a su cuerpo. Ahí fue que empezó a llorar, cuando entró el oxígeno. Amén. Pero aquí yo no vine a darle un curso ni pediátrico, ni geriátrico, ni biológico. Estamos hablando de la certeza de Dios, que Dios nos creó y que somos una propiedad, aleluya, indisputable, que somos de Dios, porque le dice la palabra, aleluya, como le leímos ahora, mi esposa lo leyó en Apocalipsis 21:3. Aleluya, indisputable serán su pueblo. Y claro, voy a aclarar esto, el pueblo judío es el pueblo de Dios. Cualquier otro pueblo que hay ahí no es pueblo de Dios. Yo quiero que usted lo entienda bien. Si usted es puertorriqueño, usted pertenece al pueblo puertorriqueño. Ahora, si usted le sirve a Cristo porque lo aceptó como Salvador, usted pertenece a la iglesia de Cristo por adopción, porque usted vino y aceptó a Cristo como Salvador, automáticamente se convirtió en la iglesia de Cristo, en parte de la iglesia de Cristo. ¿Y cuál es la iglesia de Cristo? La que está formada por todas aquellas personas moradoras en esta tierra que han aceptado a Cristo como Salvador de sus vidas, han permitido que el Señor entre a su corazón y a su mente, aleluya, y sean llenos del Espíritu Santo y continúen sirviéndole hasta que venga el momento donde, dos cosas, o venga el Señor y se lo lleve para el cielo en el arrebatamiento, o usted muera. Si usted muere, aleluya, usted va a descansar, va a dormir, pero el espíritu y el alma que Dios le dio va a ir a Dios. Y quizás usted oyendo esto hoy de esta manera puede aprender un poquito más, que siempre estamos pendientes a cómo salimos, cómo nacemos y cómo fue ese proceso. Lo estamos diciendo, aleluya. Así que nosotros somos una propiedad indisputable. Serán su pueblo, dice la Biblia. También una presencia, aleluya, inmutable, ¿Qué significa eso? Que no se muda. Apocalipsis 21:3 dice, morará con ellos. ¿Quién morará con nosotros? Dios. Y eso no lo cambia nadie. Eso está ahí establecido, y aunque el enemigo de las almas se las invente para tratar de turbar tu mente y tu paz en cuanto a las cosas de arriba, si usted se mantiene obediente a Dios, haciendo lo que Dios le ha dicho, no se va a turbar. Lo dice la palabra, no se turbe vuestro corazón. Creed en Dios, dijo Jesús, creed también en mí, porque en la casa de mi Padre muchas moradas hay. Si no fuera así, Él no os hubiera dicho. Y después dijo, voy pues, aleluya, esa es la parte buena, voy pues a preparar lugar. ¡Ay, santo! Y si me fuere a preparar el lugar, ¿qué dice? Vendré otra vez, va a venir de nuevo, y os tomaré a mí mismo. ¿Para qué? Para que donde yo estoy, dice el Señor, vosotros también estéis. Él no es un Dios que abandona. Él no es como algunas mujeres por ahí que tienen sus hijos y las abandonan en un basurero, en el zafacón, se los dan a otro. Él es responsable con tu vida y con tu salvación. Por eso nos creó. Por eso es mi Dios y es tu Dios. Sea el nombre de Jehová bendito. Por eso estamos hablando, amados hermanos, de eso. Es una certeza de Dios para ti. Es una certeza bien, bien grande. Aleluya. Esa presencia inmutable que está con nosotros. Aleluya. Porque lo dice la Biblia, morará con Dios. También, aleluya, Apocalipsis 22:4 dice, verán su cara. Verán su cara. Quiere decir que usted y yo vamos a ver la cara del Señor. Vamos a verlo, claro que está. Vamos a buscar el texto. Apocalipsis 21:4. No, aleluya, santo. Aleluya, aleluya. Apocalipsis, aleluya, 22:4. Aleluya, 22:4. Vamos a buscarlo por aquí y lo leemos, aleluya, para que así usted no tenga duda. Y dice así, 22:4. Aleluya. Dice, y verán su rostro y su nombre estará en sus frentes. Y verán, aleluya, su rostro. Gloria a Dios. Vamos a leerlo desde el 22 completo, arriba, el 1. Después me mostró un río limpio de agua de vida, aleluya, resplandeciente, como cristal que salía del trono de Dios y del Cordero. En medio, aleluya, de la calle de la ciudad, aleluya, y a una y a otro lado, aleluya, del río, estaba el árbol de la vida, que produce 12 frutos, dando cada mes su fruto. Y las hojas del árbol eran para la sanidad de las naciones. Y no habrá más maldición. Aleluya, y el trono de Dios y del Cordero estarán en ella, y sus siervos le servirán. Aleluya. Mi alma te alaba. Así que Él va a estar con nosotros. Y van a haber siervos que van a servirles. Ángeles serviciales. Aleluya. Y verán su rostro. Y su nombre estará en su frente. No habrá allí más noche. Y no tiene necesidad de luz, de lámpara, ni de luz del sol. Porque Dios, el Señor, los iluminará. Y reinarán por los siglos de los siglos. Aleluya. Qué lindo, hermano, lo que hay para nosotros. Pero qué pena que la gente no se den cuenta de las grandezas de Dios para tu vida y la mía. Y que de una manera u otra, aleluya, no haces la voluntad de Dios porque quieres hacer la tuya. Porque quieres salirte con tus caprichos. Porque hay muchos cristianos que parecen niños caprichosos. Aleluya. Que quieren siempre recibir, pero nunca dan. Que quieren siempre tener, pero nunca comparten. Aleluya. Que quieren siempre posesionarse de muchas cosas, pero de lo que ellos tienen no dan nada. Gloria a Dios, aleluya. Qué tristeza, qué pesar. Es que yo digo esto, hermano, porque es la verdad. ¿Cuánta gente, aleluya, hablan en contra de los diezmos? Que hay que dar los que lo dice la Escritura. Que si son del Antiguo Testamento, que si no son del Nuevo, que si Jesús, mire, si Jesús habló de diezmo. Jesús lo dijo, aleluya. Que dice, vosotros diezmáis la menta y el eneldo. pero os olvidáis de una de las cosas más buenas, el amor y todas estas cosas. Pero después te dice, es necesario hacer aquello sin dejar de hacer lo otro. O sea, que tienes que hacer la voluntad de Dios, pero sin dejar de diezmar y ofrendar. Entonces la gente, después que están buscando de Dios, se contaminan con el diablo y se los lleva al infierno. Y te pierde. ¿Por qué? Por unos cuantos dólares. Por unos cuantos centavos. Que vamos a ver, ni eran tuyos. Tú no los tenías, te los dio Dios. Por eso yo siempre me encanta esa palabra que habla el apóstol, amén, el salmista David, cuando dice, ¿quién soy yo y quién es mi pueblo? Para decir que te damos tal cosa, cuando de lo recibido de tu mano es que te damos. Usted nunca le da nada a Dios de lo suyo. Si la gente fueran a darle a Dios de lo de ellos, no le daban nada. Y aún de lo recibido de la mano de Dios que tenemos que darle, es lo que te pides el 10% y no se lo da. Pues son tan tacaños, aleluya, que ni eso pueden hacer. Sin embargo, cuando tienen necesidad, ¿a dónde van? Señor, ayúdame, provéeme. Entonces muchas veces Dios no le provee. ¿Por qué? Porque nunca diste. Y Dios ama al dador alegre. Y el que es al dador alegre y es el que da lo que tiene que dar con gozo y alegría, con contentamiento, sin especular nada. Porque hay gente que para poder dar algo para Dios tienen que especular. Como le decía yo tenía una hermanita allá en la iglesia nuestra que se llamaba María González, una viejita, una ancianita. Y ella siempre quería saber dónde, cada cosa quería saberlo. Y me preguntaba cada rato, hermano, ¿y el dinero que yo doy, dónde va a parar? Total, ella no daba tan gran cosa. Pero hay gente que si dan $5, pues hay que explicarle a dónde van a parar. Y yo le dije, y un día volvió y me dijo otro la misma cosa. Yo le expliqué que eso se ponía en una cuenta y ahí se pagaba la gasolina, que eran más de $1,000 al mes, porque eran 3 vehículos caminando, buscando gente. Aleluya, yo no tenía sueldo, porque yo trabajaba, yo era profesor de la escuela y no tenía problema, gracias a Dios, y me suplía. Y cuando había que suplirme algo, me lo suplía a través de otras personas, no de la iglesia. Aleluya, le doy la gloria a Dios por eso. Nunca me dejó, nunca me desamparó y hasta ahora siempre sigue conmigo. Y volvió otro día y me lo preguntó después de varias veces. Parece ser el video que me lo preguntó. Y yo, mire, hermana, eso usted me lo ha preguntado varias veces. ¿Sabe que yo le voy a decir a usted? Que el dinero que usted da y todo, yo se lo mando al cura, le dije. Al cura del pueblo yo se lo mando. Hermano, ¿cómo va a ser si nosotros somos cristianos? Sí, pero es que usted pregunta tanto. Es que yo lo he dicho ya tantas veces que eso es para los gastos de la iglesia. Y me sigue preguntando. Pues tengo que decirle que fue al cura. Aleluya, que yo se lo estamos dando. Para que entienda. Y entonces así. Es que algunos viejitos son como niños, hermano. Y hay que atenderlos, sea el nombre de Jehová bendito. Aleluya. Tomé un brain para tomarme un chipito de soda porque la garganta se me seca. Mi esposa está ocupadita por ahí haciendo quehaceres y ahorita viene para acá, ya mismo. Ya viene subiendo y ya está llegando. No, va bajando ahora. Gloria a Dios, mi alma te alaba. Le doy la gloria a Dios. Así que, amado hermano, es importante que entendamos, aleluya, cuáles son las certezas de Dios. Dios es real. Es real. Aleluya. Y estamos hablando de una propiedad indisputable que somos nosotros, que somos hijos de Dios. Nadie lo puede disputar, nadie lo puede discutir. Eso es real y es verdadero. Y la otra cosa, una presencia inmutable. Él morará con nosotros. Y así lo dice la Biblia. Estaré con vosotros hasta el fin. El fin ha llegado, Nonine, pues todavía sigue con nosotros. Aleluya. Y cuando venga el fin, continuará con nosotros, siendo nuestro Dios. Entonces nosotros seremos ovejas de su prado, pueblo suyo, aleluya, y estaremos con él eternamente. Y él nos va a dirigir, nos va a cuidar y nos va a proteger. Y el tercero, aleluya, vamos a buscar Apocalipsis 22:4. Aleluya. 22:4.
1: Amén. Dice así. Y verán su rostro y su nombre estará en su frente. Aleluya. Gloria a Dios.
2: Eso va a ser una visión que es inalterable. Nadie la puede cambiar. Así como está establecido en la palabra, esa visión será así mismo en el cielo. Y la palabra lo dice, no lo digo yo. Aleluya. Verán su cara. Amén. Su rostro, su cara. Gloria a Dios, aleluya. Y nunca jamás en la vida dejaremos de verlo. Vamos a leerlo otra vez, Apocalipsis, capítulo 2, 22, 4.
1: Dice, y verán su rostro y su nombre estará en su frente.
2: Amén.
1: Eso está hablando del pueblo judío, ¿verdad?
2: Sí, está hablando, aleluya, Dios y de todo lo que vamos a estar aquí. Lo que pasa es que cuando estemos en el cielo, aleluya, estará el pueblo judío. Todos aquellos que recibieron a Dios y que le obedecieron. Representante de las 12 tribus de Israel. Y también estará la iglesia. Porque la iglesia se compone de todas aquellas personas, llámense africanos, puertorriqueños, cubanos, dominicanos, aleluya, hondureños, venezolanos, de todos los países del mundo que han aceptado a Cristo como Salvador, estará allí una representación.
1: Aleluya.
2: En algunos más que en otros. Porque hay naciones que le sirven más a Dios que a otras.
1: Sí, señor.
2: Hay países que le sirven más a Dios que otros. Entonces, dependiendo de la cantidad o las personas que le sirvan a Dios en ese país, va a ser la representación que va a tener ese país. Aleluya, en el cielo con Jesús.
1: Aleluya.
2: Mi alma te alaba. Aleluya. Y esto es importante que lo entendamos, amados hermanos. Aleluya. Así que eso va a ser una visión inalterable. Que vamos a ver su cara, su rostro, aleluya. También una relación, aleluya, incesante.
1: Aleluya.
2: Que eso no va a cesar. Dice la palabra en el versículo, capítulo 21, versículo 7 de Apocalipsis. Vamos a leerlo, pero dicen, será mi hijo. Uh-huh. Será mi hijo. Vamos a ver qué dice ahí, dice, mi amada esposa.
1: Dice así, el que venciere heredará todas las cosas, y yo seré su Dios, y él será mi hijo. Aleluya.
2: Ahí lo dice.
1: Gloria a Dios.
2: Pero para eso tiene que vencer. No lo puede hacer cualquiera que diga yo soy. No. No es que tú lo digas, es que tú lo seas.
1: Aleluya.
2: Porque hay una diferencia tan, tan grande entre el querer y el hacer. Mucha gente quiere, pero no hacen. Conozco casos de personas que cuando jóvenes se han enamorado de una mujer.
1: Aleluya.
2: Pero nunca le han dicho, aleluya, que le gusta o que sienten algo por ella, nunca se lo dicen. Entonces viene otro y se lo dice. Aleluya, y la convence.
1: Aleluya.
2: ¿Y qué pasa? Te quedaste atrás. Llegaste tarde, se te acabó la gasolina subiendo la cuesta.
1: Aleluya.
2: Aleluya. Y otro que tenía más gasolina que tú te pasó. Y arriba en la planicie encontró el amor de su vida, que era tu amor. Y aleluya, lo perdiste. Y puede ser eso como hombres como con mujeres.
1: Sí, señor.
2: Y después viene el lloro y el lamento.
1: Bendito.
2: Entonces, así mismo pasa con la salvación del alma. Aleluya. Está diciendo yo soy. Pero a la hora de la verdad, cuando Dios te, aleluya, te habla y te dice lo que tienes que hacer, no lo hace.
1: Aleluya.
2: Pero dice que eres. Aleluya. Y si tú eres hijo de Dios de verdad, tienes que demostrarlo. ¿Cómo lo puedes demostrar? Sencillamente haciendo su santa y divina voluntad.
1: Aleluya.
2: Yo creo que eso, si ya joder, hay que comérselo con aleluya, con plátano sancochado, o con tostones fritos, o cualquiera de las dos cosas. Y si son de guineo, es más suavecito. Yeah. Porque hay unos guineos hoy día que hay por ahí que parecen plátano.
1: Yeah.
2: Y tan bueno que son los tostones de guineo así, porque son blanditos. Fíjense, si alguno quiere comer tostones, venga por aquí ahorita, que le vamos a dar para que los huela por lo menos. Gloria a Jesús, mi alma te alaba. A Dios sea la gloria. Amén. ¿Vas a decir algo, mi amor?
1: No.
2: De eso. Bien. Pues vamos a entrar con lo último, ¿verdad?
1: Apocalipsis
2: 3:4. Apocalipsis 21,
1: sí,
2: 7.
1: Ya lo leímos.
2: Amén. ¿Y cuál es el que tú estás diciendo ahora?
1: Apocalipsis
2: 3:4. 3:4, pues léelo a ver, porque yo a mí no me suena. Yo te lo di ese.
1: Sí. Sí, no, dice Apocalipsis 3:4, dice así, pero tienes unas pocas cosas.
2: Aleluya.
1: En Sardis que no han manchado sus vestiduras. Y andarán conmigo en vestiduras blancas porque son dignos.
2: Amén. Eso va a pasar con la iglesia de Cristo.
1: Aleluya.
2: Van a andar con el Señor en el cielo porque tienen vestiduras blancas. Uh-huh. Pero si allá aparece uno que tenga mancha en su vestidura, lo van a echar para atrás. y ya no habrá chance.
1: Bendito
2: porque
1: Dios.
2: Todo aquel que no fue, aleluya, ha encontrado escrito en el libro de la vida, o que no está demostrando, o ha de ya demostrado que es de Dios verdaderamente, va a ser lanzado al lago que arde con fuego y azufre, que es la muerte segunda y que es el infierno. Por eso usted tiene que buscar a Cristo.
1: Aleluya.
2: Manténgase firme, arrependa al diablo. No permita que nadie le robe esa bendición a usted. Aleluya. Y cuando venga el tiempo como el de ahora, donde la gente está tan entretenido con los televisores, con las novelas, con la basura, con los jueguitos esos de mano, con las visitas que hacen a otros lugares, usted reprenda al diablo y usted enfríe sus cañones hacia el cielo. Porque es mejor estar alabando a Dios, orando a Dios, media hora que estar dos horas en otro lado, haciendo lo que a usted le parece que no es la voluntad de Dios.
1: Gracias.
2: La voluntad de Dios tenemos que hacerla siempre. Duélele a quien le duela, gústele a quien no le guste. Por eso es que Dios nos ha llamado. Porque Dios sabe que nosotros, que somos creyentes, vamos a hacer su voluntad. Y ¡ay de nosotros si no lo hacemos!
1: ¡Aleluya!
2: Va a pasar como el buey. Cuando el buey va a arar. Y cuando digo buey, no digo toro. Porque está el toro y el buey. Y ambos son diferentes. Pero pastor, si son ganados iguales. Sí, aquí lo compré y se lo ganó.
1: ¡Aleluya!
2: ¡Aleluya! Pero son diferentes. El buey se usa para arar porque es manso.
1: ¡Bendito Dios!
2: ¿Y por qué es manso? Porque fue castrado. Aleluya. Y al ser castrado, aleluya, pues automáticamente se convierte en manso.
1: Aleluya.
2: Y lo usan para arar la tierra. Aunque en algunos países todavía lo usan. Pero por acá en los Estados Unidos ahora se usan máquinas. Uh-huh. Y hay países que han adoptado más la máquina. Porque con la máquina hace un trabajo rápido, eficiente. Puede agarrar dos o tres fincas, dos o tres tejenos y limpiarlos completos para sembrar.
1: Aleluya.
2: Dejarlos ready para la siembra. En cambio, con el toro había que estar ahí todo el día, dale, que dale. Y ahí habían tres. Uh-huh. Había el que manejaba el arado, estaba el buey, y estaba el que estaba al frente guiando ese buey. Uh-huh. Con un palito le iba dando. Estaban enyugados dos, y le iba dando encima del yugo. Cuando el buey se tiraba para otro lado, le daba un cantacito, y ellos miraban los ojos y cajancaban por donde era.
1: Aleluya.
2: Estaban guiados por ahí. Pero hoy día, pues, son maquinarias las que se usan. Gloria a Dios por eso. Aleluya, los pobres bueyes se quedaron sin trabajo. Y entonces, pero sirven para comer. Entonces los llevan al macero y allí los matan y los convierten en bistec, en carne de guisar, en carne mechada para mechar. Aleluya, y en mondongo. Aleluya, mi alma te alaba. Pero ahí terminó. Aleluya, pero antes se usaban mucho, hermano, los bueyes. Y tengo un testimonio de un hermano que tenía, él araba la tierra con bueyes. Y de repente le salió una úlcera encima del lomo del buey. Aleluya. Donde iba el yugo. Exactamente donde iba el yugo, hermano. Y entonces él lo vio así y dijo, este buey no va a poder arar. Y como era cristiano, dijo, pero yo voy a orar por él. Yo voy a orar por él. Y le puso la mano encima y oró y se le fue el chichón ese.
1: Aleluya.
2: Era un lobanillo, se le fue y pudo arar la tierra. Yo... En aras de ese testimonio, en mi casa una vez había un perrito que era de mis hijos y uno de ellos jugando lo dejó caer y se fracturó el cuello. Yo lo vi que trataba como de respirar y no podía. Más abajo había un médico amigo de nosotros. Aleluya, un médico familiar y que éramos amigos. Éramos compañeros, vivíamos allí mismo, vecinos y amigos también. Y yo se lo llevé y él lo miró y dijo, no, este tiene una fractura en el cuello.
1: Aleluya.
2: Y este perrito a lo mejor no se va a salvar. Pues si ustedes quieren, yo le voy a dar una dirección de un veterinario en Levittown, Toa Baja, y ustedes van y lo llevan y él le va a decir si hay que sacrificarlo o qué va a hacer. Pues yo, en aras de que los niños pues estaban llorando por su perrito y qué sé yo, pues nos montamos y arrancamos para allá. Cuando llegamos al lugar, busqué la dirección y llegué al sitio. ¿Y qué pasó? Apareció el veterinario y me dijo, bueno, yo no estoy trabajando en este momento, pero yo se lo puedo chequear. Y chequeó el perrito y dijo, bueno, tiene algo ahí como si fuera una fractura, porque está haciendo eso, más sin embargo, yo le voy a sacar una placa. A ver, cuando sacó la placa, dice, no aparece fractura. No hay, pero ¿sabes por qué no aparecía? Porque ya nosotros habíamos orado y Dios hizo el milagro.
1: Aleluya.
2: Entonces yo estaba testificando eso en Nueva York, en una iglesia Mission Board. Y había un pastor ahí, casnú, porque un pastor que no cree que Dios sana es un casnú. Y no es que no sana, es que Dios sana lo que sea. Lo que tú le pidas, Dios te lo contesta.
1: Aleluya.
2: No es cuestión de que va a sanar un pejo, no lo va a sanar. Es que tú oraste y le pediste a Dios. ¿Y qué dice la Biblia? Pedí y se os dará. Y cuando tú pides, Dios te da.
1: Aleluya.
2: Y yo estaba testificando, porque estaba hablando de la fe, de que ese pejito, yo oré por él y Dios lo sanó. Ok, seguí predicando. Al terminar el mensaje, yo le entregué la partida al pastor y ¿sabe qué dijo? Todo lo que el hermano Majero dijo, yo le creo, pero yo no le creo que Dios haya sanado a un perro. Así dijo.
1: Pues no creía
2: en
1: nada.
2: No, porque va a crecer. Eso no cree ni en la luz eléctrica.
1: Bendito Dios.
2: Porque para Dios habrá algo imposible para Dios. Lo dice la Biblia, pero él no sabía eso. Para eso son pastores mediocres. Que dicen que son pastores porque los pusieron. Porque fueron al instituto, pero no saben nada de nada. Yo cuando fui profesor de instituto le dije a la gente, mire hermano, el instituto no hace pastores. Un pastor se hace haciendo la voluntad de Dios, buscando su presencia, pero lleno del Espíritu Santo, para no cometer errores. Pues cuántos ministros hay por ahí, aleluya, que los puso un concilio y lo que hacen cometiendo errores, dividiendo iglesias, jobando ovejas, porque no tienen nada, pero se la joban de otras iglesias, de otros congregaciones. Y eso no es de Dios. Si Dios a ti te dio 10 ovejas, Él te va a llamar a la cuenta por esas 10. Si tú llevas 15, te va a preguntar, ¿y esas otras 5 dónde salieron? Aleluya. No, que estaban en aquella iglesia y yo los invité y se fueron conmigo. ¿Y cuánto tiempo llevan contigo? No, como 5 años. Pues, ¿sabes qué? Hace más de 5 años que tú eres un ladrón. Y ahora sigue siendo ladrón. Por lo tanto, te vas a quedar, no vas para el cielo. Aleluya, te vas a perder por ladrón de ovejas. Por abigeo.
1: Y la cabra.
2: Y ellos, como no son ovejas, porque las ovejas siguen al pastor. Pero esos eran cabros porque se quedan a cualquiera. Las ovejas siguen al pastor, pero los cabros se van detrás de lo que sea. Mire, un cabro pasa aleluya, un triciclo por ahí, se van detrás del triciclo. Aleluya. Pasa una señora como hoy, que estaba en un expulsito y vi una señora en una patineta de esa. ¿Patineta era o qué era? Teresina, algo así.
1: Sí, claro.
2: En una teresina montada. Y pasa la señora con la teresina y se le van detrás. Y cuando vienen a ver, la señora se mete para la casa, cierra la puerta y se quedan ellos pasmados afuera. Aleluya. Y así le va a pasar a muchos, amados.
1: Aleluya.
2: Por estar detrás de pastores que no los llamó Dios. De pastores que se llamaron ellos. Y como ellos quieren tener ovejas, aleluya, Dios no se las da ni se lo permite, se las joban a otro pastor. Esos ladrones están botados por ahí, hermano.
1: Se joban las abejas.
2: Sí, no, se joban las ovejas.
1: También.
2: Y dentro de las ovejas pueden ir abejas también que los piquen. Sí. Pero mejor que hayan abejas. Pero se joban las ovejas, se las roban, hermano.
1: Sí, señor.
2: Porque yo cuando estaba pastoreando allá en Corozal, llegaron un pastor de una iglesia de allá de Carolina, que se llamaba Dios sea la gloria, pero la gloria de que le estaban dando a Dios era de ellos mismos. Aleluya. Ellos no se ganaban almas, ellos no iban a buscar almas. ¿Sabe dónde iban? A las casas que se habían convertido nuestros hermanos de la iglesia, y ellos investigaban, porque había una hermanita que se fue para allí.
1: Aleluya.
2: Aleluya. Y ella vino y llevó a todos esos hermanos, aleluya, a buscar los hermanos de la iglesia nuestra.
1: Sí, señor.
2: Y se llevaron más de la mitad de la iglesia.
1: Bendito Dios.
2: Entonces decían, esa es la iglesia de nosotros, hermano. ¿Y sabe qué era? De la iglesia nuestra todo.
1: Aleluya.
2: Cuando uno iba ahí, miraban a uno y se avergonzaban. Pero seguían en lo mismo. Si tú te avergüenzas, tienes vergüenza en tu cara y te fuiste de una iglesia donde se practica la santidad y estás en otra, aleluya, donde no te mandó Dios, regresa para tu iglesia de nuevo.
1: Aleluya.
2: No, que me van a mirar, que van a decir, y eso te lo buscaste tú, no Dios.
1: Aleluya.
2: Pues lo que tienes que hacer es regresa a ese lugar de nuevo. Pide perdón, y es como el hijo pródigo. Aleluya, pecado contra el cielo y contra ti. Porque cuando tú estás en un lugar donde Dios no te mandó, tienes problemas.
1: Aleluya.
2: Cuando tú te vas a un lugar donde alguien te conquistó, aleluya, y no es donde Dios quería que tú estuvieras, tienes problemas. Y aleluya. El problema grande que tú tienes es que te vas a perder. Pero cuando Dios lo llame a cuenta, te va a llamar y tú vas a estar ahí. ¿Y tú de qué iglesia tú eres? De tal. No, pero tú estás en otro lado.
1: Aleluya.
2: Aleluya. Y tú eres un cabro y vas para el infierno. No te vas a salvar. Bueno. Así es la vida, hay que vivir la palabra. ¿Terminamos? ¿Qué versículo nos quedaba?
1: Gracias a Dios. Todavía nos faltan unos cuantos.
2: ¿Cuáles?
1: 1, 2, 3, 4, 5. Nos faltan 5.
2: ¿5?
1: Apocalipsis 22:3.
2: Sí, eso ya lo... 22:3. Ese ya lo leímos.
1: No, todavía no.
2: Ah, pues dale. Amén.
1: Apocalipsis 22:3 dice así. Y no habrá más maldición. Y el trono de Dios y el Cordero estarán en ella, y sus siervos le servirán.
2: Y el trono de Dios y del Cordero. Y el trono de Dios y del Cordero estarán
1: en
2: ella.
1: Ajá.
2: Eso es lo que dice. Dame la otra, el que le sigue.
1: El que le sigue es Apocalipsis 21:4.
2: Ajá.
1: 21:4 dice, aleluya, enjuzgará Dios toda lágrima.
2: No, enjugará.
1: En, enjugará.
2: Enjugará.
1: Eso
2: mismo. Pero dilo, yo creo que tú lo digas.
1: Enjugará. Ajá. Dios toda lágrima de los ojos de ellos.
2: Ajá.
1: Y ya no habrá muerte, ni habrá más llanto, ni clamor, ni dolor, porque las primeras cosas pasaron. Aleluya.
2: Amén. ¿Y qué va a hacer el Señor? Todas las lágrimas tuyas van a ser quitadas de tus ojos.
1: Qué lindo eres, Señor.
2: Van a ser limpiadas. Él las va a enjugar. Significa que las va a retirar de ti. Aleluya. Las va. Mírese, yo estoy aquí llorando. Me pongo el pañuelo en mis ojos. Y el pañuelo va a enjugar mis lágrimas. Pues Dios va a ser como el pañuelo. Va a enjugar toda lágrima tuya y mía. Qué bueno es ese Dios, hermano. ¿Vale la pena servirle? Pero hay alguna gente que quiere seguir llorando. Aleluya. Claro, hay momentos que hay que llorar. Ante la presencia de Dios hay que llorar. Hay momentos que hay que reír. Y ante la presencia de Dios hay que reír también. Y amén. Todo eso lo hacemos bajo la voluntad divina de Dios. ¿Qué sigue?
1: Amén.
2: Amén.
1: Apocalipsis 21:8 dice: pero los cobardes e incrédulos, los abominables y homicidas, los fornicarios, hechiceros y los idólatras, todos los mentirosos tendrán su parte en el lago que arde con fuego y azufre, que es la muerte segunda.
2: Es el 21:8.
1: Sí, señor.
2: Léeme el 21:7. Escuche.
1: 21:7.
2: Ajá, y lo vamos a coger cogido los dos para explicarlos completo y de ahí terminamos. Adelante.
1: El que venciere heredarán todas las cosas y yo seré su Dios y él será mi hijo.
2: El que venciere. Pero hay gente que no quieren vencer. Hay gente que le viene cualquier situación y a huyir crispín. Se van cogiendo de la iglesia. Se quedan en su casa. Y una vez que tú te quedes en tu casa un día, escúcheme bien, el enemigo va a poner en ti una frialdad tan tremenda que vas a estar peor, hermano, que cuando tú empezaste.
1: Bendito sea tu nombre.
2: Cuando tú empezaste tenía temor de Dios y después ahí no van a tener ningún temor de Dios ni respeto a Dios. La persona que se aparte, hermano, es bien difícil que regrese para atrás. Y si regresa, aleluya, hay que orar mucho para que Dios vuelva a engendrar en ellos la nueva criatura, porque a Dios no le gusta perder el tiempo ni hacérselo perder a nadie. Y si tú quieres que Dios pierda el tiempo, estás equivocado. Él no lo va a perder. ¿Qué dice el otro?
1: Aleluya.
2: El 20.
1: Ahora, Apocalipsis 22:5 dice: no habrá allí más noche y no tiene necesidad de luz de lámparas ni de luz del sol, porque Dios, el Señor, lo iluminará y reinará por los siglos de los siglos.
2: Amén. Él es la luz. Él es la luz.
1: Sí, Señor.
2: Aleluya. Y el que en mí cree, dice el Señor, nunca, nunca jamás andará en tinieblas. La gente anda en tinieblas porque no tienen a Cristo.
1: Aleluya.
2: Pueden tener concilio, pueden tener título, pueden tener de todo. Pero si no tienes a Cristo, estás en tinieblas. La única forma que tú andas en luz es que andes, aleluya, en la búsqueda de Dios y ande con Jesús.
1: Aleluya.
2: Amén. Así que vamos a dejarlo hasta ahí, vamos a ver los nombres de los hermanitos.
1: Gracias.
2: Y vamos entonces a terminar, a finalizar este servicio en esta hermosa tarde. Aleluya, y dándole la gloria a Dios como siempre. Amén.
1: Amén. Gloria a Dios. Estuvieron con nosotros, hermano Angelito Ortiz.
2: Dios bendiga nuestros pastores asociados, Ángel Ortiz Morales y Clarián Ortiz Nieve. Y la pequeña, aleluya, Samara, que Dios la bendiga también. Esa pertenece al cuerpo de los pastores asociados. Así que ya la pastorcita asociada también. Gloria a Dios. Así que Dios me lo bendiga, mis hermanos. Hermanos, ellos son técnicos del ministerio también. Aleluya, y son los que nos ayudan en diferentes cosas relacionadas con el ministerio radial. Desde que comenzamos hasta el día de hoy. Gloria a Dios. Amén. ¿Quién más?
1: La hermana María Estelia Di Varela.
2: Dios bendiga a nuestros hermanos. Aleluya, María Estelia y William Varela. Ellos son evangelistas del ministerio también. Y son miembros de nuestra congregación y diáconos de la iglesia también. Que Dios los bendiga.
1: Aleluya.
2: Y Dios los cuide. Y programadores de Radio Unción, Fe y Poder. Todos los miércoles a las 11 de la mañana. Aleluya. En el programa El Poder Transformador de la palabra. Aleluya. Amén. ¿Quién más?
1: También estaba Nathan Ocasio.
2: Aleluya. Dios bendiga a mi nieto Natanael Ocasio. Nathan. Dios te bendiga, Nathan. Aleluya. Es Ocasio Marrero, porque es mi nieto. Aleluya. Hijo de mi hija Naida. Que Dios la bendiga a ella y bendiga a todos sus hijos. Aleluya. Y a todas sus nietas y nietos. Mi hija pues tuvo tres varones. El primero fue Rafael. Y el segundo Nathan. Y el tercero Luis. Gloria a Dios. Así que tiene, ya están grandes todos. Aleluya.

0: es este, la está pasando muy mal. Y esa chica de 45 años tiene una hija de 3. Así que pido oración que Dios, que me ayuden a orar por mi hija, que tenga paz y tranquilidad.
1: Amén. Ella tiene que tener resignación.
0: Sí,
1: sabemos que hay situaciones duras que vienen a nuestras vidas. Manteniendo esa situación dura en nuestros corazones y en nuestras almas, no logramos nada. Hay que decirle: Señor, tú diste, tú proveíste, tú te llevaste, tu nombre sea bendito. Aleluya. Jehová dio, Jehová quitó, sea su nombre bendito. Por eso es que a veces no es fácil cuando un ser querido parte de esta tierra. Aleluya, que no lo vemos más, que lo amábamos y estábamos con ellos, así sea, ya sea papá, mamá, amigos íntimos, amigas íntimas, todo eso duele, hermano, hijo, hija, todo eso.
0: Ella no lo supera eso.
1: Pero ella tiene que superar eso, porque entonces le puede venir otra cosa peor.
0: Uh-huh.
1: Y le voy a contar un cortito testimonio. Tenía un tío, ya murió, hermano de mi abuela.
0: Uh-huh.
1: Y entonces él se casó y vivía en un barrio del pueblo de Corozal, el barrio Negros. Y tenía unos hijos, no sé si eran 5 o 6 que tenía. Y de repente uno de ellos enfermó gravemente y murió. Y él salió para afuera, para el patio de la casa, con un machete.
0: Aleluya.
1: Dijo: Señor, si tú eres Dios, ven, pelea conmigo. Aquí estoy yo con este machete, te estoy esperando. ¿Por qué te llevaste a mi hijo? ¿Por qué lo mataste? Y él peleando acá en el patio, la mujer dijo: mira, cállate, que ahora mismo acaba de morir el otro. Se fueron dos.
0: Wow.
1: Y si él no se calla la boca y se arrepiente, se tiró de jodilla en ese patio y le dio la gloria a Dios y le dio las gracias a Dios y le pidió perdón a Dios, se hubiese llevado 2 más.
0: Sí.
1: Aleluya, porque el Señor no quiere que tú pelees.
0: Ya,
1: Dios es el que Señor. Dios es el que tiene el poder.
0: Santo.
1: Para dar y para quitar.
0: Sí, Señor.
1: Lo que hay que hacer es darle la gloria a Dios, porque nos puede pasar cosas peores. Y a esta hermanita el consejo que yo le doy es que se resigne, porque Dios le puede quitar a alguien más que ame. Y no es que se lo quiera quitar, es para que aprenda. Nosotros tenemos que aprender que cuando llegue ese momento donde llega alguien que ya tiene que irse, Dios quiere que se vaya, se va. Y tú no puedes cuestionarle nada a Dios. Tú simplemente tienes que creerle a Dios, confiar en Dios, servirle a Dios y olvidarte de las situaciones. ¿Amén? ¿Alguien más por ahí?
0: Hay que orar por ella.
1: Hay que orar, vamos a orar para que yo le... Señor, dale fuerza a tu sierva, papá. Ayúdala, Padre mío. Que ella pueda resignarse, Dios mío del cielo, que tiene potestad para perdonar pecado, que tiene potestad para dar vida, eres tú. Por eso, Padre mío, dale esa paz que necesita, que ella entienda, Señor amado, eso, para que no haya otras consecuencias funestas de las cuales luego ella tenga que arrepentirse. En el nombre de Jesús, yo lo declaro hecho y te pido que le dé fortaleza. En el nombre de Jesús, Señor. Amén.
0: Gloria a Dios.
1: Santo.
0: También estaba la hermana Chullita Solano.
1: Dios bendiga a la hermana Chullita Solano y su amado esposo Rosario Lomeli. Ellos son de Baja California, de Tijuana. Que Dios bendiga a sus hijos, hijas, nietos, nietas, yernos y nueras y a todos sus familiares. Que los bendiga mucho y los proteja y les dé vida y vida en abundancia como solamente Él lo sabe dar. Amén.
0: También estaba la hermana Claribel Nieves.
1: Dios bendiga a nuestra hermana Clara. Ella es miembro de nuestra congregación, presidenta de Dama, diaconisa de la iglesia, aleluya, y hermana, aleluya, que siempre a través de los tiempos ha colaborado mucho con la obra divina de Dios.
0: Santo.
1: Que Dios te bendiga, hermana, que Dios te guarde y bendiga a toda tu descendencia, a tu parentela, a la hermana Clarián, que es pastora asociada, junto con el hermano Angelito, que Dios los bendiga y los cuide a ambos, a su otra hija Clarimal, que Dios la bendiga y la cuide, y a su, aleluya, y a sus 2 nietas, la más pequeña, aleluya,
0: Samara,
1: que es la hija de nuestros pastores asociados, y la otra que se llama
0: Alía,
1: que es la otra hija de ella, aleluya, de Clarimar. Que Dios los bendiga y me los cuide mucho a todos, allá en Allentown, Pensilvania, amén.
0: También.
1: Y a su esposo Ángel Nieve también, que Dios lo cuide.
0: También
1: amén.
0: Para la hermana Mary Ochoa.
1: Dios bendiga a nuestra hermanita Mary Ochoa de Cali, Colombia. Dios te bendiga, sierva del Señor. Dios te guarde y a toda tu familia, a toda tu parentela. Amén.
0: Ricardo Ureña.
1: Dios te bendiga, hermano Richard. Qué bueno que estás por ahí otra vez. Dios te guarde, Dios te proteja y bendiga a toda tu familia. Aleluya. Y te siga ayudando en las situaciones difíciles que a veces vienen. Pero Dios siempre está contigo, no te ha dejado, acuérdate. Él está contigo, con el poderoso gigante. Amén.
0: Aleluya.

0: y María y Samuel.
1: Y Dios bendiga a nuestros vecinos María y Samuel y cualquier otro hermano o hermana más que estuvo con nosotros. Saludo y que Dios los bendiga. Y saludo también a todos los hermanos que van a estar con nosotros, aleluya, a las 5 de la tarde, cuando estemos llevando este programa en horario diferido. Que Dios me los bendiga y me los cuide a todos igualmente. Ahora vamos a orar para terminar este programa, no sin antes recordarte que te mantengas ahí escuchando Radio Unción, Fe y Poder, la mejor música, aleluya, que llena el corazón y el alma de gozo. Aleluya, la gloria se la damos al Señor. Padre, gracias te damos, gracias, tú eres poderoso y grande, recibe mi Dios toda gloria y toda honra. Bendice todas las vidas que estuvieron en la sintonía en esta hermosa tarde, cuídalos a todos, protégelos a todos, llénalos de unción y de poder y sobre todo de visión espiritual para poder visualizar aquellas cosas que son negativas y para que las echen fuera, Señor amado, y puedan ser salvos. Cuídalos a todos, bendícelos a todos, llénalos a todos de tu presencia y de tu poder, al igual que todos aquellos que van a estar escuchando este mensaje a las 5 de la tarde en horario diferido. Cuídalos y bendícelos a todos, Padre, de una manera especial y poderosa, como solamente tú sabes hacerlo. Todo esto te lo pido y lo declaro hecho en el nombre del Padre, del Hijo y del Espíritu Santo. Amén. Bendice a mi esposa también, Señor, y bendice a este humilde siervo tuyo que está aquí para hacer tu voluntad. En nombre de Jesús. Así que Dios me los bendiga, Dios me los cuide. Hasta las 5 de la tarde que estaremos nuevamente con ustedes en este programa en horario diferido. Aleluya, y que usted se va a seguir gozando y yo también. Dios me los bendiga, Dios me los cuide. Y señora directora, mi amada esposa, disponga de las cámaras y de los micrófonos. Amén. Aleluya.

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nosotros posiblemente pensamos que no podemos solos, pero con Dios todo es posible. Y es cuando podemos declarar que llegaremos en el nombre de Jesús. ¿Cuántos aquí pueden decir en esta noche, yo llegaré? Llegaremos en el nombre de Jesús. Aleluya. Yes. Bendecimos tu nombre, Dios. Y alabamos. Te damos la gloria. Bendecimos tu nombre, Dios de poder. Aleluya. I love you, Jesus. Gloria al Señor. Mantenga su mano arriba ahí. Tenga su mano arriba ahí, dile gracias, Señor. Gracias porque nunca llega tarde.

empieza a soplar con el viento de tu espíritu, con el aliento de Cristo sobre cada uno de nosotros.

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Dios abre tus brazos y atrévete a dejar que caiga el agua de Dios sobre ti.

0: que el Señor le bendiga.
1: Amén.
0: Que le bendiga más.
1: Amén.
0: A buscar la palabra en Eclesiastés 3. Gloria a Dios, Santo Jesús.
2: Vive Dios.
0: Eclesiastés 3.
2: Vive Dios.
3: Amén. Gloria a Dios. Vive Dios, aleluya.
2: Bien.
0: Gloria a Dios, Santo Jesús.
2: Viene, viene el rey. La gloria y la paz. Vive Dios. Santo Jehová.
0: Gloria a Dios.
2: Poderoso.
0: Mi alma te adora.
3: Amén.
2: Amén.
0: La palabra se lee en nombre del Padre, del Hijo y del Espíritu Santo.
2: Amén.
0: Todo tiene su tiempo. Todo lo que se requiere debajo del cielo tiene su hora. Tiempo de nacer y tiempo de morir. Tiempo de plantar y tiempo de arrancar lo plantado. Tiempo de matar y tiempo de curar. Tiempo de destruir y tiempo de edificar. Tiempo de llorar y tiempo de reír. Tiempo de endechar y tiempo de bailar, tiempo de esparcir piedras y tiempo de juntar piedras, tiempo de abrazar y tiempo de abstenerse de abrazar, tiempo de buscar y tiempo de perder, tiempo de guardar y tiempo de desechar, tiempo de romper y tiempo de coser, tiempo de callar y tiempo de hablar, tiempo de amar y tiempo de aborrecer, tiempo de guerra y tiempo de paz. ¿Qué provecho tiene el que trabaja de aquello en que se afana? Yo he visto el trabajo que Dios ha dado a los hijos de los hombres para que se ocupen en él. Todo lo hizo hermoso en su tiempo y ha puesto eternidad en el corazón de ellos, sin que alcance el hombre a entender la obra que ha hecho Dios desde el principio hasta el fin. Amén, gloria a Dios. Gloria. Santo Jesús, se pueden sentar. Gloria a Dios. Gloria a Dios. Mi alma te adora, ¿verdad? Todo tiene su tiempo. Muchas veces nosotros nos ajoramos de lo que puede pasar mañana si apenas no ha llegado el ahorita o el después.
2: Gloria a Dios.
0: Y estamos todos nosotros así, planificando el mañana, si apenas el vivir el día de hoy.
3: Gloria a Dios, aleluya.
0: Y es que estamos en un momento de que estamos viviendo todos como que ajorado, afanado.
2: Vive Dios.
0: ¿Qué voy a hacer ahorita? ¿Qué voy a hacer después? ¿Qué voy a hacer mañana? ¿Qué voy a hacer el año que viene? ¿El mes que viene? No estoy diciendo que no, que es malo planificar, jamás, porque siempre hay que planificar algunas cosas que usted tenga.

0: Exacto. Porque si las siembro todas a la misma vez, me las tengo que comer todas en un cantazo. Pero si yo lo siembro en diferentes tiempos, voy a tener que siempre cosecha en diferente momento. Pero las voy a tener. Por eso que cuando nosotros buscamos de Dios, estamos sembrando todo y Él es el que sabe en qué tiempo hacer las cosas. Porque mi tiempo era ayer. Señor, yo quería esto ayer. Pero Dios dice, no, mi tiempo no es tu tiempo. Mi tiempo es en el mañana.
1: Gloria a Dios.
0: No mañana, en el mañana. Que pues, te puede decir que en cualquier momento, en un futuro, cercano o lejano, no importa en qué tiempo Él lo hará, pero Él lo va a qué, lo va a hacer.
1: Gloria a Dios.
0: No es en mi tiempo, sino en el tiempo de Dios. Y muchas veces nosotros queremos las cosas, como he dicho, ¿verdad? Queremos las cosas a la prisa y queremos resolver todo a la prisa y queremos solucionar todo ya, que esto sea ya el acuerdo de paz y se acabó. Pero hay tres tiempos. Y cuando busqué, pusieron más o menos un embarazo. Ya nosotros en un embarazo podemos tener una idea cuál es el tiempo. El tiempo cronos, que es un tiempo que calendario. Cuando quedamos embarazadas las mujeres, ¿cuánto tiempo nos toma para poder dar a qué? A luz al bebé. ¿Cuánto tiempo toma? 40 semanas, 9 meses y no sé cuántas horas. Por si acaso, hay gente que le ponen hasta cuántas horas de embarazo uno está.
1: Gloria a Dios.
0: Pero tienes que un tiempo, ese tiempo es cronos, porque es un calendario. Tú sabes que ya en 9 meses el doctor te dice, en tal fecha vas a ver a conocer a tu bebé. Y ya tú esperas con ansia ese momento, ¿verdad? Después sigue el tiempo kairos. Es un tiempo determinado. El tiempo determinado que el bebé que va a nacer, ¿verdad? Que viene siendo el dolor de parto. Se viene siendo el tiempo kairo, un dolor de parto. Ya tú lo sientes, pero todavía no ha nacido.
1: Vive Dios.
0: Pero tú tienes unos dolores, de buenos dolores, ¿verdad? Lo que fueron parto normal, buenos dolores, y lo que fuimos cesárea, pues ya estamos a nos tienen que como que calmar un poco, porque ya nosotros sabemos a lo que vamos. Y el doctor tiene que ir sedándonos que poco a poco para bajar esa adrenalina interna de madre, ¿verdad? Para ponernos nosotros sedadas y embobarnos, para poder dar el alumbramiento.
1: Vive Dios.
0: Pero los que son parto normal, tiempo kairo es que ya tiene los dolores ahí y tú dices, Dios mío, que avance ya. Y ahí viene siendo el tiempo plero, el tiempo de cumplimiento. El bebé dice, ahora voy a nacer. Y nació el bebé.
1: Gloria a Dios.
0: Ahí está. Espleró. Cronos, Cairo y Pleró. ¿Cuál es el tiempo de Dios? Yo no sé. Pero lo único que te sé, que puedo decir, que nosotros tenemos que esperar en Él.
1: Gloria a Dios.
0: Pacientemente esperé en Jehová. Se inclinó a mí y oyó que mi clamor. Muchas veces nosotros estamos pasando por una serie de procesos. Da, ahorita me adelanté un poquito, pero es que Dios tiene todo planificado, porque nosotros decimos, Señor, ¿hasta cuándo yo voy a estar en esta situación, Señor?
1: Gloria a Dios.
0: Padre, Dios mío, no tolero más, no aguanto más, Dios mío, y empezamos nosotros, Señor, avanza, Dios mío, porque quiero salir de esta prueba y ya. Y nosotros estamos en el tiempo que crono. Un tiempo calendario, un reloj. Dale, Señor, necesito salir de esto, de esta prueba, esta lucha, esta prueba. Me tiene ya que no aguanto más y quiero salir, quiero tener paz, quiero tener tranquilidad, quiero estar en un momento de bonanza.
1: Vive Dios.
0: Pero más sin embargo, es el tiempo de Dios, es el tiempo de qué, de su cumplimiento. Y eso puede ser en cualquier momento, que es el plero, en cualquier momento es el tiempo de cumplimiento de Él.
2: Gloria a Dios.
0: Pero ¿cuál es mi tiempo? El de esperar, confiar.

0: Confiar, creer. Se nos hace fácil a todo esperar.
1: Gloria a Dios.
0: ¿Verdad? Él dice, aunque no queremos esperar, se nos hace que difícil nosotros poder que tener esa habilidad de esperar en el tiempo de Él. A veces usted dice, Señor, dame la paz, la calma, la templanza para yo poder aprender a esperar en ti. Porque cuando nosotros empezamos a entender y esperar el tiempo de Dios, ahí vemos como Dios que va obrando a favor nuestro. Pero para yo poder entender, aprender y aplicar eso, muchos de nosotros tenemos que seguir aprendiendo a confiar el tiempo de Dios. Y a veces uno se pone a pensar y uno sabe qué, se desespera. Y en la desesperación que empezamos nosotros a qué, a cuestionar, a preguntar. Y a veces no preguntamos, cuestionamos de la mejor manera posible. Porque nosotros empezamos a cuestionar y a preguntar como si yo le preguntara a mi esposo. Pero es que tú esto, pero es que tú lo otro. Pero ¿por qué no hiciste esto? ¿Por qué no hiciste lo otro? Y uno a su pareja lo cuestiona, que o a su hermano, a su hermana, a un hijo. Uno lo cuestiona así, ¿verdad? Uno los confronta. Pero muchas veces se nos olvida a quien inconscientemente nosotros estamos confrontando, es al Rey de Reyes y Señor de Señores. Y nosotros entramos en esa confrontación con Dios, que si el Señor le place y le hace a la vela de nuestra vida, ¿dónde quedamos nosotros en medio de esa confrontación con Dios? ¿A dónde va mi alma? Porque yo estoy peleando contra Dios. No puedo pelear con Él. No puedo discutir con Él. No puedo decirle, Señor, ni cuestionarle a Dios jamás en mi vida. Yo puedo cuestionarle algo a Dios. Yo puedo cuestionarle a mi esposo, a mis hijos, a un familiar, a un conocido, un amigo. Preguntarle, pero ¿por qué? Razón, motivo, circunstancia. Pero a Dios no. Cuando nosotros empezamos a entender que a Dios yo no le puedo cuestionar, sino aprender a esperar en Él, aprender a confiar en Él. Señor, que se haga tu voluntad en mi vida, Señor, porque tú eres el que sabe lo que me conviene a mí. Porque si es por mí, oh, hace rato estuviéramos nosotros hecho un montón de cosas. Humanamente, uno tiene pensado, yo hubiese hecho esto, esto, esto y el otro. ¿Cuál es tu voluntad, Señor? Ninguna de lo que tú quieres es mi voluntad. Mi voluntad es que es otra para tu vida. Y cuando Dios hace esos cambios a favor nuestro, para nuestra vida, es que bendición. Pero si yo lo hago a mi empujones, carreo a mi vida, ¿qué? Maldición. Y va a ser un tropiezo tras otro tropiezo. Y sigo dando bandazos en la vida mía, porque no entendí ni pude comprender que el tiempo de Dios era perfecto. Y a veces nosotros estamos, Señor, y cuestionamos y preguntamos. Por eso yo digo, el más famoso que muchas personas utilizan.
1: Gloria a Dios.
0: Señor, ¿hasta cuándo? Bendito Dios. Y a veces el tono de voz, usted mismo internalícese y pregúntese.
1: Vive Dios.
0: O diga, como yo lo digo. No es lo mismo decir, Señor, Dios mío, ¿hasta cuándo yo puedo estar, estoy en esta prueba? Jehová, ayúdame a soportarla. Versus decir, Señor, ¿hasta cuándo voy a estar en esto? ¿Hasta cuándo, Señor? Y empezamos, ¿qué? A gritar, a cuestionar. ¿Cómo dicen, verdad? No es lo que se dice, es cómo se dice. ¿A quién tú le hablas? Acuérdense que cuando nosotros teníamos un poquito menos de edad, que nosotros le dijéramos algo a nuestros padres así. ¿Cómo es? Nuestros papás nos hacen ¡pa! Mira, nos sacan desde atrás pa'lante y bailamos como trompo. La que bailábamos como trompo. Y nos daban esos trompazos. ¿A quién tú le hablas? Y nos hacían la boca, ¿qué? Sangre. Ahora tú haces eso a los hijos de hoy en día, servicio social detrás de ti. Pero aprendimos. Aprendimos a respetar. Claro que sí. Y cuánto más el Padre Celestial, que es el Padre de nuestros padres.
1: Gloria a Dios.
0: Tenemos que nosotros aprender a respetar, como uno dice, como dicen por ahí, los pájaros le quieren tirar las escopetas, ¿verdad? Otros dicen, aprende a respetar tu rango. Uno dice a los muchachos, aprende a respetar tu rango, mijo, porque tú estás. Y uno lo suena, ¿verdad? Pues entonces, vamos a aplicarnos eso a nosotros mismos. Aprende a respetar los rangos. Porque tú no estás hablando con cualquier persona.
1: Gloria a Dios.
0: No estás cuestionándole a Pancho de la esquina, ni a Juana, ni a la Juana del mercado, a nadie de la plaza. Estás cuestionándole que al Dios de los cielos. Cuando usted empieza a entrar a la voluntad de Dios y empieza a decir, Señor, que se haga tu voluntad en mi vida.
1: Vive Dios.
0: No te voy a decir, haz esto porque es lo que quiero. O haz lo otro porque es lo que deseo. Porque yo no sé qué es lo que tú quieres que yo aprenda de esta lección. No sé qué tú quieres que yo sepa de lo que estoy pasando. Sea cual sea la situación que estemos pasando, tenemos que decirle, Señor, no lo sé, no lo entiendo, pero enséñame a esperar en ti. Porque tu palabra dice, pacientemente esperé en Jehová, se inclinó a mí y oyó mi clamor. Ese salmo es bien, como uno dice, yo diría, es un salmo que llega al fondo. Y la gente lo lee por encima por leerlo. Pero dice pacientemente. ¿Qué es paciencia? Que a veces nosotros decimos, Señor, dame la paciencia. Dame más y más, me merezco. O dame paciencia. Paciencia es que capacidad de soportar. Pacientemente esperé en Jehová. Capacidad para soportar en Dios. Se inclinó a mí y oyó que mi clamor, ¿qué es clamar? A viva voz, ¿verdad? Tu llanto, tu gemir, tu lloro. Porque ese es tu clamor. Y ahí tú dices, Señor Dios mío, Jehová, dame la fuerza, dame la fortaleza. Y usted humildemente llorando ante la presencia del Señor. Humildemente pidiéndole, Señor, ayúdame a soportar todas estas pruebas. ¿Qué tú quieres que yo aprenda de esto? No lo sé, Señor, ¿qué yo voy a aprender de esto? Pero lo único que sí sé es que yo confío en ti. Creo en ti y sé que tú harás algo a favor nuestro. Tú vas a hacer algo que sea de bendición para mi vida. Tú no vas a hacer algo que me sea de maldición o que me sea de llanto o que me sea de ruina. Porque jamás Dios te va a dar algo que sea para destrucción de su vida, de su alma. Jamás. Porque lo que Dios lo da que bueno. Y lo da que perfecto. Y en el tiempo de Dios es que todo que perfecto. Por eso que cada día nosotros tenemos que seguir dándole gracias a Dios, porque la lección de hoy es que todo tiene que su tiempo, su tres tiempos, cronos, kairo y plero. Ya tú sabes que plero es el tiempo de Dios porque es el tiempo de su cumplimiento. El mío tiene que ser el kairos, un calendario entre el kairo y el crono. Cronos calendario, el Cairo, pues el tiempo de espera ahí. Pero el tiempo plero lo da Dios. Y usted, todos nosotros, pacientemente esperé Jehová. Se inclinó a mí y oyó mi clamor. Jehová, tú sabes cuándo me conviene. Tú sabes lo que me conviene. Señor, no te voy a decir que saque a la persona de mi vida porque yo no sé si es alma de salvación. No te voy a decir, déjalo aquí porque yo no sé qué es lo que tú tienes para mí. Cuando usted se quede neutral, en las situaciones y se lo tira a Dios y que sea Dios que trabaje con nuestras vidas, Él sabrá qué hacer. Porque todo lo que nos sucede a nosotros es un porqué en la vida de nosotros y es porque Dios va a obrar a favor nuestro. Porque cada vez que tenemos una lucha, una prueba, una batalla, es porque Dios nos está enseñando. Todo tiene que un propósito. A veces no entendemos los propósitos de Dios porque decimos, pero Señor, ¿qué es lo que tengo que aprender yo de aquí? Pero cuando venimos a entender y conocer, uno dice, gracias Señor, porque todo en la vida tenía un propósito en mí. Y yo por un lado puedo decir que yo era VIP en el Children's Hospital. Ya las enfermeras y los médicos me decían, llegó VIP. Mi esposo está ahí. Eso era de cada 6 meses, casi al año. La última para la gloria del Señor fue mensual. Octubre, noviembre, diciembre, salí enero. Fue bien difícil, momentos duros. Y esos momentos, para la gloria del Señor, estaba el hermano Luis en vida y hermano Luis se encargaba de la iglesia. Mi esposo me llevaba de desayuno, me llevaba después, compraba en el camino, me compraba algo de comer, me lo llevaba al hospital. Fueron momentos que duros y difíciles. Pero que Dios me estaba enseñándome a mí. Espera en mí. Y a veces me tocaba a alguien, una mamá al lado mío en el cuarto. Y Dios me utilizaba para darle palabra de aliento. Y a veces lloraban, se desesperaban. Y dije, aquí yo estoy, si necesitas hablar conmigo, aquí estoy. Pero casi siempre a mí me tocaba, ¿verdad, mi amor? Ventana. Yo tenía que siempre pasar por la que estaba en la puerta. Casi siempre me tocaba ventana.
1: A Dios.
0: Y dice, Señor, ¿de qué tú quieres que yo aprenda de la ventana? Pero era que yo por la ventana hablaba con el que me es creador, Señor. ¿Usted cree que era fácil una mamá ver a su hijo con suero, que cada rato cuando él ya el nene cogía el sueño, venían las enfermeras a apoyarlo, a cogerle la sangre, a hacerle cosas? Ustedes estuvieron en el hospital, ustedes saben que cuando ya uno está empezando, como que ahí es que llegaban. Y uno dice, Señor, pero un niño volver a calmarlo, porque empezó a llorar, y a volver a calmarlo, volverle esto. Entonces uno dice, qué fuerte, Dios mío. Pero siempre había alguien a quien Dios tenía una palabra, sea en sala de emergencia, que a veces uno tenía que esperar allí en la sala de emergencia hasta que hubiera un cuarto disponible, que a veces uno se pone a hablar. Y mi esposo sabe que yo hablo esto con la pared. Yo hablaba con todo el mundo y hacía amistad con todo el mundo. Pero es que Dios le pone gracias a algunas personas para ser así. Por eso es que cuando nosotros, Dios, tú tienes algún propósito. Y muchas veces el propósito era ¿para quién? Para mí. Yo daba palabras de aliento para allá y la experiencia era para mí. Y uno decía, Dios mío, Señor, de verdad que uno se queja. Pero aquel está pasando por una situación mucho más fuerte que el mío. Y a veces uno esto y el otro lado era como que mucho más difícil. Pero cuando Dios empieza a trabajar por ambos lados, porque a veces Dios tiene que trabajar por ambos lados. Y de la única forma que trabaja por ambos lados es por senderos misteriosos. Porque a veces tú puedes estar en el pueblo y de un momento se topa alguien contigo y empieza a hablar contigo. La persona te está hablando, pero a la misma vez Dios te está ministrando. Y uno se queda, Dios mío, ¿qué propósito tú tenías aquí conmigo? No le entendía. Y muchas veces tú tienes una pregunta a Dios y de momento esa persona te va con la situación y te está contestando la pregunta y tú dices, tú te quedas, pero Señor, ¿pero cómo es esto? Tú me estás contestando mi pregunta, mi duda, a través de un extraño que está, me está hablando su problema, su situación, y tú me estás contestando a mí lo que yo tengo en mi interior.
2: Gracias, Jesús.
0: A Dios no hay que entenderlo, solamente obedecerlo.
2: Gloria a Dios.
0: Cuando tú obedeces es la voluntad de Dios, tú vas entendiendo. Y después uno se ríe y uno dice, Dios mío, pero qué locura. Pero gracias a Dios, porque a través de todo hay una lección de vida. a través de todo, Dios nos ama tanto, que Él hace que cosas que no pensábamos que era que lógicas. Porque lo que para el hombre es lógico, para Dios es todo que diferente, porque la lógica de Dios no es la misma lógica mía. Los propósitos de Dios no son los propósitos que yo quiero para mí. Y a veces no lo entendemos ni lo comprendemos al momento, pero después en el mañana uno dice, gracias Señor, porque lo que no entendí en ese momento, lo puedo entender en el hoy o en el mañana lo voy a entender. Porque hay procesos que nosotros tenemos que pasar, porque algo Dios tiene con mi propósito o mi proceso para Él que glorificarse. Por eso digo, hay propósitos y procesos que a veces uno dice, Señor, no me gusta este proceso me duele, este proceso me lastima, este proceso me hiere, pero sé tú conmigo en medio de mi proceso, porque todo tiene que su tiempo, y como todo tiene su tiempo debajo del sol, Él sabe cuál es mi tiempo. Él sabe lo que me corresponde. Solamente tengo que creer y confiar en Él. Es confiar en Dios. Es confiar en Él a ciegas.
2: Poderoso Dios.
0: No confiar en Dios como si fuera un Dios microondas, un Dios reloj de arena o un calendario. Porque ninguna de esas tres es Dios. Porque tú dices, el Señor tiene media hora para que me conteste. Negativo. Tiene una semana, un mes para que me conteste. Negativo. Porque dice en la palabra que un día es como que mil años. Mil años para Dios es como que ¿qué? Un día.
1: Gloria a Dios.
0: Él es el dueño del tiempo.
1: Poderoso.
0: La promesa que Dios se la hizo a Abraham. ¿Quién la empezó a ver? ¿El hijo? No. ¿Los nietos?
1: Gloria a Dios.
0: Sí. Y de los nietos, los bisnietos, que empezaron a qué? A llevar la descendencia. Porque de Jacob salieron las 12 tribus, de Saúl las 12 tribus. Y de esas 12 tribus...
1: Gloria a Dios.
0: Un montón. ¿Abraham lo vio? No, pero le creyó.
2: Gloria a Dios.
0: Esposa al estéril. Y Dios le dijo
1: Dios.
0: Que iba a tener descendencia como las arenas del mar. Pero la esposa era ¿qué? Estéril.
1: De Dios.
0: ¿Qué le tocó a él? Confiar. Pero Sara dudó. Y Sara le dio ¿a quién? Agar. Y estuvo ahí Ismael. Pero Dios le dijo, no era con Agar, es con tu esposa, que es el hijo de la promesa. Isaac. Nace Isaac. Isaac se casa y su esposa es estéril.
2: Poderoso Dios.
0: Y puede la de Jacob. ¿Y cómo rayo Rebeca puede tener hijos si es estéril? Probando la fe de quién? De Abraham. Oh.
1: Gloria a Dios.
0: Mi yerna es estéril. Pero Señor, tú dijiste que yo iba a tener la descendencia como las arenas del mar.
2: Gloria a Dios.
0: Y entraría que la duda. Porque el hombre puede dudar. Pero más sin embargo, el propósito de Dios era que distinto, diferente.
2: De Dios.
0: Pero más sin embargo, ¿qué hizo Isaac? Oró y en el tiempo de Dios fue contestada su petición.
2: Gloria a Dios, aleluya.
0: Pero él no hizo el error que hizo su papá.
1: Gloria a Dios.
0: De tomar otra mujer para tener descendencia. Él le oró a Dios por la mujer que él amaba. Y de ella, ¿qué tuvo qué? Dos.
2: Gloria a Dios.
0: Un hijo, después dos hijos. Se fue multiplicando, pero bien lento, ¿no?
1: Gloria a Dios.
2: Gloria a Dios.
0: Rebeca embarazada dice, pero es que estos dos están peleando. ¿Y qué le dice Dios? Dos naciones hay dentro de ti, no dos hijos.
1: Gloria a Dios.
0: Dos naciones dentro de ti. Wow. ¿Se iba a cumplir el propósito de Dios? Sí, se iba a cumplir. Pero en el tiempo de Abraham, no fue en el tiempo de Abraham ni en el tiempo de Isaac. Fue en el tiempo de qué? De Jacob, en el nieto.
2: Gloria a Dios.
0: ¿Mi tiempo es el mismo tiempo de Dios? No.
2: Gloria a Dios, aleluya.
0: Dos naciones. ¿De quién fue la promesa? En sí como tal, ¿quién fue el elegido para ser? Isaac. Pero de los hijos, dos, Jacob. ¿Tú crees que Jacob fue fácil? No. Jacob se las trajo. Le costó. Lo trabajó. Lo luchó, lo oró. Tuvo que clamarle a Dios. ¿Y qué Dios hizo con él? Para poder bendecirlo Dios a él, él tuvo que ¿qué? Que luchar con el ángel de Jehová. Y dice en la Biblia que él hizo que Jacob te cree. Y te formé Israel.
2: Gloria a Dios.
1: Gloria a Dios.
2: Gracias a Jesús.
0: Dios te formó. Dios te creó. Porque lo creó como Jacob.
2: Gloria a Dios.
0: Pero lo formó.
1: Gloria a Dios.
0: Espérate, yo creo que estoy al revés. Uno de los dos. Estoy como que al revés. Ya no me acuerdo ahora. Y después lo formó como que Israel.
1: Gloria a Dios.
0: Dos personas, una persona, dos cosas distintas. ¿Ok? Israel es hombre. Y el hombre fue que Dios que hizo su promesa con el hombre. Y las cosas que Dios hace, lo hace conmigo. Las cosas que Dios haga, lo hace consigo, con ustedes mismos, con cada uno de ustedes. Pero esperen el tiempo de Dios. José. En Egipto, José no le acabó de decir a Copero, acuérdate de mí cuando vayas frente al faraón. ¿Qué dice en la Biblia? ¿El Copero se acordó de él? Se olvidó totalmente de él. Total. Sus hermanos lo vendieron como esclavo, lo despreciaron, lo menospreciaron. Porque era el hijo preferido de papi. Es el nene lindo de papi, ¿verdad? Los hermanos lo vendieron como esclavo a los madianitas. Los madianitas lo vendieron como esclavo en Egipto. Ya sabemos, no sabemos qué pasó José por el medio del desierto, por el trayecto ese que lo llevaba. No sabemos si lo llevaban a Sol de Diana. No sabemos si le dieron de comer. No sabemos si le daban bastante agua o le daban un buche de agua y se acabó. Sigue caminando. Pero dice en la palabra que Jehová estuvo con José. Llega al palacio y Dios ¿qué? Lo pone ¿qué? En alto. Y lo puso de administrador en la casa de ¿quién? Y le dijo, tú eres administrador de todo, porque se dio cuenta que era muy hábil en lo que estaba haciendo. Porque a veces uno aprende unas cosas y dice, ay, yo no sé para qué yo aprendo esto si no me gusta. ¿O para qué estoy aprendiendo esto? Pero hoy no lo sabemos, pero en el mañana sí lo vas a saber. Y lo puso que administrador de todo menos de su esposa. De su esposa, que dice en la Biblia que José era ¿qué? De hermoso parecer. Tiene un semblante hermoso. Ella dijo, espérate, no está mi marido aquí. Y pensó que podía salir con la suya. Pero ¿qué dijo José? Aquí corrió, que aquí murió. Y como que era el final, le dieron el tutazo para la cárcel. Señor, he podido cuestionar. Pero más sin embargo, José no lo registra en la Biblia.
1: Gloria
0: cuestionó. Dice en la palabra que José fue preso y Jehová estuvo con José. Que dice que José aceptaba la voluntad de Dios, fuera como fuera, en lo bueno y en lo malo.
1: Dios.
0: Jehová estuvo con José. el sueño. Ay, Dios mío, por fin puedo salir de aquí. Los dos soñaron, le dijo el sueño y nada que ver. Y más adelante vamos a leer que el faraón tiene que soñar un sueño. Para entonces el copero, ¿qué? Ah, espérate, hay uno que está en la cárcel. Porque si Dios lo sacaba antes, no iba a suceder eso. Porque los planes de Dios son ¿qué? Son extraños, pero son perfectos. Aunque no entendamos el propósito, pero Dios sí sabe el porqué que nos tiene ahí pasando por el proceso. Solamente Dios sabe por qué yo sigo en el proceso. ¿Por qué cuando yo creo que las cosas me van bien y de momento doy para atrás? Mira a José, administrador de la casa de Potifar, y volver preso injustamente. Tuvo que esperar el tiempo de él para él poder ir donde quién, donde Faraón, para poder interpretar su sueño. Y ahí Dios, usando al Faraón, dijo: tú vas a ser gobernador, tú eres el segundo al mando. ¿Qué hizo Dios? Dios honra a los que le honra en medio del proceso, en medio de dolor, en medio de la dificultad, en el medio de por qué razón, motivo, circunstancia. Señor, yo estoy aquí. José quizás no cuestionó nada, sino aceptó todo humildemente que fuera la voluntad de Dios. Nosotros pasamos por proceso y empezamos nosotros a cuestionar. No, Señor, ¿qué es lo que tú quieres que yo aprenda? Enséñame, guíame. Y en medio del proceso, alaba a Dios. En medio de la situación, adora a Dios. En medio de lo que estamos pasando, yo quiero conocer quién es Dios. Pídele a Dios: Señor, dame sabiduría y entendimiento de tu palabra, para yo poder que entenderlo, para yo poder saber que, poder que identificar qué es lo que hay ahí en tu palabra, que no lo entiendo a simple vista, pero yo necesito que tú abras mis entendimientos. Cuando tú le pides a Dios: abre mis entendimientos para poder entender tu palabra, Dios te lo abre. Te quedaste con duda o pregunta, de momento sale una alabanza, sale una prédica, sale algo o sale alguien diciéndote, y la pregunta que tenía fue contestada, porque Dios utiliza a quien Él quiere utilizar. No tiene que venir y decir uno que venga, Dios dice así. No, Dios utiliza lo que Él quiera utilizar, porque Él es todopoderoso. Y ahí tú vas entendiendo cuál es mi proceso. Amén, Señor, es esperar en ti, confiar en ti y creer que tú todo lo puedes. Y si Dios todo lo puede, quiere decir que yo puedo con Él, porque lo dice en su palabra que todo lo puedo en Cristo que me fortalece. Él es mi fuerza, Él es mi castillo, Él es mi refugio. Él me va a ayudar en todo momento, en todo mi proceso, pero mi deber es ¿qué? Creer y confiar, caminar en la marcha, orar, ayunar, leer su palabra, obedecerlo, pero no cuestionarle a Él nada. Porque usted le cuestiona a Dios. Acuérdense cuando nuestros hijos nos cuestionaban o nos decían: yo quiero esto ahora. ¿Usted se lo daba? Para nada.
1: Gloria a Jesús.
0: Y nosotros le decíamos: ahora tú tienes que ¿qué? Que esperar cuando a mí me dé la gana. Acuérdense, nosotros como padres le hacíamos eso a nuestros hijos, que cuando formaban esos berrinches en el piso, le dábamos la pela y cuando yo quiero. Acuérdense, y Dios es que nuestro Padre, Él me da las cosas cuando Él quiera, no cuando yo quiera. Y así usted va a entender el amor de Dios sobre nosotros. Y así usted entiende, tú dices: bueno, si mis hijos me hacían esto, yo le daba una pela y le decía cuando yo quiera. Y cuando yo quiera podía pasar tiempito, voy a hacer un par de semanas, un par de meses, o se me olvidó y ahí también. Perfecto, se nos olvidan los dos. A veces eran olvidos nítidos para nosotros, para ver que Él aprendió la lección, ¿no? Acuérdense que así es Dios con nosotros.
1: Gloria a Dios.
0: Si aprendemos la lección, o aprendemos a esperar. Yo he aprendido, pido al Señor, ayúdame a esperar en tu tiempo.
2: Gracias,
0: Jesús. Por eso es que ayer mi esposo me estaba diciendo, mira, todo el mundo ha hecho esto, esto, esto y esto y lo otro, y nosotros no hemos podido hacer nada. No es el tiempo de Dios.
1: Gloria a Dios.
0: Porque hay gente que van y vienen en viaje, van y vienen acá, van y vienen acá, y hacen aquí y hacen acá. Nosotros no hemos podido salir ni siquiera ni local. Tiempo de Dios.
1: Gloria a Dios.
2: Gloria a Dios.
0: Cuando sea el tiempo de Dios, las cosas cambian. Dios suplirá. Dios obrará a favor nuestro. Dios sabrá qué hacer. Pero no es el tiempo de Dios para yo poner un pie fuera. No. No es el tiempo. Y nosotros aceptamos el tiempo de Dios. A veces como que, ay, Dios mío, Señor, ya yo quiero salir de aquí. Pero es en tu tiempo.
1: Gloria a Dios.
0: No en el mío, es en tu tiempo.
2: Gloria a Dios.
0: Me hace falta esto, Señor. Está bien, Señor. Es en tu tiempo, no es el mío. Y aprender a confiar en medio de tu proceso, en medio de tu huracán, en medio de tu dificultad. Señor, yo creo y confío en ti. El tiempo tuyo es perfecto, porque todo tiene su tiempo. Todo lo que está debajo del sol tiene que su tiempo y su hora. So, Señor, que nos toca a nosotros que esperar, confiar. Como dice en la alabanza que a mí me gusta, tener paz en medio de la tormenta. Y tú puedes tener paz en la tormenta. ¿Es fácil? No. Cuando tú veas la tormenta alrededor tuyo, cierra los ojos y dale la gloria a Dios. Porque si te pones a mirar la tormenta, vas a ver la silla, vas a ver el otro. Y vas a ver como si fuera los twisters que tú ves, los carros, la vaca y todo volando. Pues no lo mires. Quédate aquí, baje, mira la tormenta. Y si miras hacia arriba, está el ojo, ¿verdad? ¿Y qué hay en el ojo? ¿La qué? Dentro del ojo de un huracán, de un tuesto, de lo que sea, ¿qué es lo que hay? ¿La qué? La calma. Puede estar todo tu alrededor dándote vuelta. Mira para arriba que está ¿qué? La calma.
1: Dios.
0: Y hacia arriba está ¿quién? Mi Padre Celestial. Señor, no voy a mirar la tormenta, porque si miro la tormenta o meto la mano me lleva enjeda. Yo mejor me quedo tranquilita.
2: Dios.
0: Paz en medio de la tormenta. Fe y esperanza cuando no pueda seguir. Aún con mi mundo hecho pedazos, el Señor guiará ¿qué? Mis pasos en paz en medio de la tormenta.
2: Gloria a Dios, aleluya.
0: Aunque se nos caiga el mundo, mira para arriba.
1: Vive Dios.
2: Gracias, Jesús.
0: Mi socorro viene de Jehová, que hizo que los cielos y la tierra.
2: Gloria a Dios.
0: Mira para arriba, que es tu socorro.
2: Gracias, Jesús.
0: No hay más nada. Si miras para los lados, vas a ver la vaca volando, el carro, las casas, las maderas, las planchas de zinc. Y todo, hasta los puños zafados por ahí, porque a lo mejor hasta puños hay dentro del huracán. No sabemos.
2: Bendito Dios.
0: Pero paz en medio de la tormenta.
2: Gloria a Dios.
0: Y pedirle al Señor calma mi corazón.
2: Gracias, Jesús.
0: Mi mente. Ponme gringo a las espirituales. Vea lo que vea, oiga lo que oiga, yo te creo a ti.
2: Gloria a Dios.
0: Es creerle a Dios 100%. A Dios hay que creerle a ciegas. Al hombre no se le puede creer a ciegas, pero a Dios creerle a ciegas. Señor, eso es confiar, descansar en Él, en sus promesas. Porque dice la palabra, pacientemente esperé en Jehová, se inclinó a mí y oyó que mi clamor. Y dice también, echa toda vuestra ansiedad sobre Él, porque Él tiene que cuidado de vosotros. O sea, mi preocupación, mi ansiedad, Señor, esto, o sea, te lo he hecho a ti, Señor. Está en tus manos toda mi preocupación. Todo lo que me preocupa, todo lo que me acarrea, todo lo que de esto, Señor, está en tus manos. Gracias, Padre amado. Porque tú tienes todo el control. Y ahí usted dice, voy a confiar en Él. Voy a creer en Él. Es creer y confiar. Y ya tú sabes que todo lo que está debajo del cielo tiene que su hora y su tiempo. Pero el tiempo de Dios es que perfecto. Por eso dice la palabra que reten lo que tiene para que ninguno tome su corona. Dios le bendiga.